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0: Este es un espacio de Radio La Zarzamora para compartir distintas prácticas, consejos y saberes que podemos adoptar en nuestra cotidianidad para alimentarnos, sanarnos, vestirnos y más, sin el sufrimiento de las otras especies y la explotación de la tierra y las aguas. Es necesario que tomemos conciencia y abortemos nuestros privilegios humanos y dejemos de oprimir a los otros seres en función de nuestra comodidad. Así podremos hablar de liberación. Manjar o dulce de leche de arroz. Para este solo necesitamos arroz, preferentemente integral, si no blanco, y azúcar, también preferentemente orgánica, si no la que haya. Para este solo necesitamos poner, primero, si el arroz es integral, hay que remojarlo bastante para que se ablande y no tarde tanto su cocción. Y si no, simplemente lo ponemos a cocer hasta que esté bien cocido. Una vez que el arroz esté cocido, lo dejamos enfriar. Y luego lo molemos con la mini pimer hasta que quede totalmente molido. Usaremos todo el arroz junto al agua misma que le haya quedado. Una vez que tenemos el arroz molido, lo meteremos en una olla y ahí le agregaremos azúcar. Si, por ejemplo, ocupamos una taza de arroz, también ocuparemos una taza de azúcar. Y también le agregaremos un chorro de esencia de vainilla y... Si tenemos también 2 cucharadas de chía y le agregaremos 2 cucharadas de maicena disueltas en agua fría previamente. Y todo eso lo ponemos a cocer durante bastante tiempo, aproximadamente 1 hora y media. Hay que ir revolviendo para que no se pegue hasta que veamos que vaya tomando de a poco la consistencia de manjar. Hay que recordar que igual cuando se enfríe va a volverse mucho más sólido.
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1: Kano Sugaku, una comunicadora de acción directa.

Kano Sugako nace el 7 de junio de 1881. Fue una comunicadora anarcofeminista japonesa que escribió una serie de artículos acerca de la opresión de las mujeres y contra el régimen del emperador Mutsuhito, conocido como Meiji. Durante su vida, publicó en el periódico feminista japonés Sekai Fujin, así como también en una serie de periódicos de corte anarquista, en donde conoció a distintos exponentes y traductores de las ideas sagradas. En aquellos años, el emperador era asimilado como un dios. Los métodos coercitivos que éste utilizaba eran calificados como cobardes y bárbaros por compas anarquistas de la época. En 1910, Kano fue acusada de alta traición por el gobierno japonés en el denominado Caso Kotoku, Taiyaku Hiken, cuyo objetivo era el asesinato del emperador Meiji mediante un artefacto explosivo, acción que se vio truncada por la delación de Shimizu Taichiro, a quien le habían pedido que almacenara la bomba, pero este decidió dar aviso a la policía. La delación provocó la arremetida represiva del Imperio japonés, que detuvo a 25 anarquistas, entre los cuales se encontraba la compañera Kano Sugako. Sin embargo, solo 5 eran parte de la conspiración. El resto fue detenido por ser anarquista y participar de las últimas y controversiales manifestaciones del despertar ácrata en Japón. Todos ellos fueron en primera instancia condenados a pena de muerte. Durante su cautiverio, Kano escribió un diario en donde volcó sus manos.

0: Escribo esto como un registro del periodo comprendido entre el momento que se pronunció la sentencia de muerte hasta el momento que subí al caldazo. Escribiré las cosas con franqueza y honestidad de una manera directa. Este diario se escribirá sin ninguna falsedad o pretensión.
1: Manifestaban las hojas que le acompañaron sus últimos días. El hecho de que compañeros que no habían participado en la planificación de la acción fueran detenidos y condenados a muerte atormentaba brutalmente a Kano. Con esto, la justicia y el gobierno imperialista de Japón buscaba castigar y acabar con toda expresión ácrata, lo que también se había manifestado en la censura de múltiples periódicos. En su diario, Kano se refería a esto.
0: La acusación argumentó que el caso fue una conspiración de los anarquistas. Una cosa es ser anarquista y otra es ser amigo de un anarquista. Para ellos, todos participaron en la conspiración. Arrestaron a la gente utilizando ese razonamiento atroz. Mis pobres amigos, mis pobres camaradas, más de la mitad de ellos eran testigos inocentes que se vieron implicados por las acciones de 5 o 6 de nosotros. Solo porque estaban relacionados con nosotros, ahora deben ser sacrificados de esta manera tan monstruosa. Solo por ser anarquistas van a ser arrojados al abismo hasta su muerte.
1: Pasados los días, el emperador Meiji decide indultar a más de la mitad de los detenidos, lo cual significó un gran alivio para Kano, que debía enfrentar la presión psicológica de saber inocentes a la mayoría de los detenidos. Lamentablemente, 12 de ellos, incluyéndola, se mantuvieron condenados a muerte. El 23 de enero de 1911, Kano escribió al respecto.
0: Los veredictos fueron tan injustos que esto no me sorprende. Aún así, es una hermosa noticia. No sé a quiénes se les redujo la sentencia, pero deben ser los que tuvieron muy poco que ver con el asunto. Esas personas que, en mi opinión, eran completamente inocentes. Las autoridades primero dictan estas duras condenas, luego las reducen, pregonando la medida como un acto de benevolencia del emperador. Intentan dar la impresión al pueblo de Japón, así como a las otras naciones, de que este es un acto de justicia y misericordia.
1: Kano Sugako fue la primera mujer presa política anarquista ejecutada en la historia moderna de Japón, el día 25 de enero de 1911. Su asesinato fue descrito en el libro Reflexiones Camino a la Hoguera, en el cual se menciona: le ordenaron que se sentara en el suelo. Dos cuerdas muy finas fueron colgadas alrededor de su cuello. La placa del suelo fue removida. En 12 minutos estaba muerta.

0: confinada por esta ventana enrejada, pero mis pensamientos aún extienden sus alas en el mundo libre de las ideas. Nada puede atar mis pensamientos o interferir en ellos. Podéis vivir 100 años, pero ¿qué vale una vida sin libertad, una vida de esclavitud?
1: Gracias, Samuel.

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7: 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Para entender quién está detrás de la empresa minera que hoy amenaza a Penco, debemos ir al año 2011, fecha en que se constituyó la Sociedad por Acciones REE 1 SPA, creada por el ex asesor de la Subsecretaría del Medio Ambiente, Manuel Barrón Lecaros, cargo que ocupó durante la primera administración del presidente Sebastián Piñera. En 2012 los únicos accionistas de esta empresa eran Barrón Lecaros y el fondo de inversión privado Lantanios. Sin embargo, cuando la empresa comenzó sus primeras tramitaciones ambientales y faenas mineras, como una planta piloto en los cerros de Penco, pasó a las manos de Minera Activa, que impulsó el proyecto conocido como Biolantanios, ligada al grupo Larraín Vial. En el año 2019, las familias Páez y Cueto ingresaron como inversionistas a Biolantanios. Sin embargo, no fue hasta el año 2018 cuando el grupo Hochschild, actor fundamental en el proyecto minero, comenzó a tomar un importante protagonismo. Tras una contundente inversión para alcanzar el control de las acciones de REE 1 SPA, Hochschild Mining, empresa de origen peruano, pero con casa matriz en Londres, informó que adquirió el 93,8% del proyecto. Es decir, se estableció como el dueño de la empresa que pasó por distintas manos empresariales. Sin embargo, el año 2021, Hochschild Mining buscó separar la operación del proyecto en Penco, por lo que transfirió la propiedad sobre REE 1 SPA desde Londres vía una triangulación en un paraíso fiscal a la Bolsa de Valores de Toronto, Canadá, donde es manejada por Aclara Research. Pese a esto, Aclara sigue siendo propiedad del grupo Hochschild y, en Chile, actúa con un nombre de fantasía, debido a que el nombre de la empresa, que es dueña de cientos de miles de concesiones mineras en el país, incluyendo las de Penco, es realmente REE 1 SPA.
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0: libro Marcela Rodríguez, compañera subversiva, combatiente de las Fuerzas Rebeldes Populares Lautaro. Entrevista realizada el año 2023 por Medio Libre Anarcofeminista Lázar Zamora. Poco se puede explicar las diversas implicancias que ha tenido esta entrevista en nuestras vidas. Primeramente, el llegar a una compañera, a su increíble historia y poder recoger sus vivencias de primera fuente es una experiencia escasa que no se da a menudo y, por supuesto, que viene cargada de fuerza y de una cantidad importante de emociones. Muchas veces se reconoce la importancia de las vidas y acciones de nuestras compañeras luego de sus decesos físicos. Sin embargo, esta vez no buscábamos la historia de una compañera por libros, archivos o registros, sino que teníamos la posibilidad de llegar a ella sin mediadores, sin visiones externas ni interpretaciones de quién es o fue. Creemos que ese es el más grande logro y la mayor importancia de esta entrevista.
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0: Marcela, propagaremos tu memoria subversiva.

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Luisa Toledo Sepúlveda fue una inagotable luchadora por la libertad. Tres de sus hijos fueron asesinados por la dictadura de Pinochet. 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Luisa Toledo Sepúlveda, vives en el Weichang.

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5: Resumen semanal del juicio oral caso Grolmus. Continúa el desarrollo del juicio oral del caso Grolmus, por el cual están imputados 19 mapuche lafkenche solo a partir de declaraciones de testigos protegidos. A continuación, escuchamos el audio del abogado Jorge Guzmán, quien nos resume la tercera semana de juicio.
6: Mari Mari Pupeñi Pulamuen, Incheta Jorge Guzmán. Yo soy abogado de Luis Felipe Paineo Antimán, quien es uno de los 19 acusados en el denominado caso del Molino Grolmus. Este refiere a un atentado incendiario ocurrido en la comuna de Contulmo el 29 de agosto del año 2022. Hace aproximadamente un año y medio que fueron puestos a disposición del juzgado de garantía de Cañete los 19 acusados y, por cierto, sometidos a prisión preventiva, encontrándose actualmente en distintas cárceles de Gualmapu, Biobío, El Manzano, el CIP de Coronel y la cárcel de Valdivia. Todos, por cierto, en condiciones que no están cumpliendo los estándares adecuados que se espera, digamos, para los presos políticos. El juicio oral inició el día 14 de julio y todavía nos encontramos en la rendición de pruebas por parte del Ministerio Público. Se anunció desde el inicio del juicio oral que la única prueba con la que contará la Fiscalía para acreditar la participación de los acusados es la declaración de testigos con identidad reservada, testigos protegidos, de quienes se ignoran sus antecedentes y también la forma en cómo se obtuvieron sus testimonios. Parte de lo que sostenemos las defensas es que justamente esta incógnita en relación a cómo se obtuvieron las declaraciones de estas personas permite sospechar y también con cierto grado de verosimilitud que dichas obtenciones fueron promovidas por actos que se desapegan de la legalidad vigente, pudiendo incluso ser coactivos o inclusive constitutivos de delito. Cuestiones que seguirán elucidando en el curso del desarrollo del juicio, el cual está programado para 29 jornadas, por lo que debiera estar terminando a fines del mes de agosto o inclusive a inicios del mes de septiembre. Por ahora, los 19 acusados están bastante fortalecidos, esperando el desenlace de este proceso, esperando obviamente la absolución más completa y rotunda.
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4: Valdivia condena a Oriana y Dani. El pasado martes 28 de julio se realizó el juicio abreviado condenatorio del compañero Dani y la compañera Oriana, quedando ambos con una sentencia de 7 años. Ambos compas se encuentran prisioneros en la cárcel de Llancahue, Valdivia, tras ser allanados violentamente en su casa y criminalizados, luego de ser vinculados a propaganda que denunciaba el nefasto actuar de las instituciones en el caso de Julia Chuñir Catricura y su desaparición. Oriana y Dani están presos específicamente por un panfleteo con una consigna amenazante que decía: "Se busca vivo o muerto", dirigida hacia el fiscal Jaime Caifil, aludiendo a las evidentes negligencias en la investigación. Según la red de apoyo de los compañeros, el objetivo camuflado de este juicio es generar persecución y miedo hacia quienes se organizan con el fin

0: de desmovilizar a las personas conscientes y desarticular los movimientos sociales y territoriales. A continuación, escuchamos comunicado de la red de apoyo Oriana y Dani desde Inil.
1: Marimari Culamié, Marimari Huenuy, Marimari Compuché, Feula, 28 de julio del año 2026. Primero que todo, queremos agradecer cada uno de los gestos de solidaridad y apoyo hacia las y los compañeros que se encuentran en la cárcel de Llancagüe, Valdivia, desde noviembre del año 2025 en calidad de imputados. Daniel y Oriana fueron perseguidos y criminalizados en el contexto de una protesta en solidaridad por el asesinato de la Papay Julia Chuñil, caso que por lo demás aún no ha sido aclarado, luego de constantes procesos irregulares, como información falsa, testigos bajo presión, acusaciones contra la abogada defensora y apremios ilegítimos contra la familia de Julia. Demostrando una vez más un sesgo racista del Estado, el Poder Judicial y sus fuerzas represivas, que persiguen a quienes luchan y atentan contra este sistema de dominación, mientras encubren y protegen a latifundistas y empresarios, que por intereses económicos capitalistas usurpan, saquean y destruyen el litro filmongén. El día de hoy, Daniel y Oriana, en un juicio abreviado, fueron condenados a 7 años de cárcel efectiva, con la posibilidad de optar a beneficio a mitad de condena. Las y los compañeros continuarán en la cárcel de Llancagua, Valdivia, y estamos a la espera de conocer en qué módulos y regímenes carcelarios quedarán. Denunciamos que Nainil y Guadalafquén Mapu, Valdivia y la costa de la región de Los Ríos, son constantemente perseguidos y encarcelados quienes luchan y defienden la tierra contra las forestales, inmobiliarias, mineras, salmoneras, el puerto industrial de Corral y sus carreteras, como muchas otras prácticas extractivistas que van destruyendo el equilibrio de quienes habitamos este territorio. Queremos ser enfáticas y enfáticos en señalar que la represión y prácticas del capitalismo no nos amedrentan y seguiremos en la constante defensa del territorio. Hacemos un llamado a fortalecer la organización territorial y la muestra de apoyo y solidaridad con las y los compañeros presas y presas políticos de Llancagüe y de todas las cárceles. Libertad a Dani Oriana, libertad a todos los presas y presos mapuches, anarquistas y subversivos. ¡Mari Chihuahua!
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3: Salud de Juan Aliste Vega. El compañero prisionero subversivo Juan Aliste Vega se mantiene actualmente hospitalizado en un delicado estado de salud. Como La Zarzamora, apelamos a la solidaridad activa a reivindicar al compañero y a su camino de subversión permanente. Por esto, hoy hacemos presentes sus palabras con un extracto de memoria realizado por Biblioteca Tordo.
4: Lo que pasa es que cuando estamos sumidos en un entorno que es constantemente violento y que todo su accionar radica y se sustenta sobre la violencia, es un poco efímero creer que si tenemos alguna proyección, ya sea de poder revertir algo, esta puede ser bajo algún canon de pacifismo, por llevarte al otro extremo. Pero aquí no hay una apología a la violencia. Aquí, por lo que podemos señalar nosotros, tiene que ver con un sentido ya sea de resistencia, de combate, de vida, de instalación de principios, de valores. Eso es lo sustantivo con respecto a las formas de ver y de entender el cómo nos relacionamos y funcionamos entre pares. Yo me considero un subversivo hoy en día, considerando que también en distintas etapas de nuestra vida los epítetos con los cuales hemos sido calificados por el Estado, el de terrorismo, viene a ser uno más. Por lo tanto, ellos nos han calificado de esa manera. Para nosotros es fundamental dejar lo más nítido posible nuestra condición de anticapitalista y de subversivo frente a esta realidad presente.
3: El compañero Juan Aliste Vega fue detenido en Argentina en julio del 2010, expulsado a Chile y condenado a 42 años de prisión por el atraco al Banco Security. Desde entonces, ha permanecido prisionero en regímenes de alta seguridad de distintas cárceles, encontrándose en la Gonzalina de Rancagua cuando comenzó su agravamiento. Las expresiones y gestos que surgen tras la noticia dejan latente el cariño y la importancia que tiene Juan en nuestra historia reciente, parte de una generación que presenció y combatió contra la dictadura y que vio su continuidad y consolidación en el actual fundo llamado Chile. No se conformó ni se engañó, siguió en combate. Porque no se trata de nosotros, más bien se trata de ellos, del poder y los poderosos, y de cómo habemos algunos y algunas que no encarnamos la derrota y hemos perseverado en acciones porque no caemos en la dicotomía de que lo militar y lo civil, o la dictadura y la democracia, son cosas distintas, escribió Juan en el texto llamado A 15 años de mi detención. Doy cuenta del latido de mis convicciones, de este pequeño andar consecuente como subversivo, siempre desde lo antagónico y en constante confrontación con un enemigo que trasciende coyunturas, reafirmó más abajo. Juan, compañero, te enviamos fuerza y la ternura que tanto aprecias. Juan Aliste a la calle, con su gente, con nosotros. Solidaridad activa con Juan Aliste. A sacar a Juan Aliste a la calle.
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3: Agosto Negro 2026. Llamado un mes de acción y propaganda por les compañeres Lupi, Tortuga y Belén. En agosto del 2024, tres compañeres anarquistas murieron en distintas circunstancias de manera repentina y accidental. Tras los hechos, nos planteamos el desafío de multiplicar sus ideas, sus historias de combate, aquellos genuinos aportes que en vida asumieron con compromiso, solidaridad, seriedad y voluntad. De esta manera, volvemos a extender un llamado por un agosto negro. Queremos que Luciano Balboa, Lupi, Luciano Pitronello, Tortuga y Belén Navarrete continúen presentes en la acción y la propaganda, tal como fueron las respuestas realizadas el año pasado por anónimes y afines en distintos territorios. Este llamado surge a su vez con la intención de revitalizar campañas anárquicas en tiempos de feroces y devastadores avances del capital, condenas más duras contra nuestros compañeros que han sido encarcelados, otros en búsqueda y captura, y el poder intentando engullir nuestras vidas de diferentes maneras día a día. No bajar los brazos, no detenerse, seguir contra todo pronóstico son y serán siempre las opciones dignas a tomar. Revisa el comunicado completo en lazarzamora.cl. Por un agosto negro, Lupi, Tortuga y Belén presentes en el caos y la anarquía. Nada ha acabado, todo continúa. Bloque destruye el patriarcado.
5: Anacoc. El 2 de agosto se cumplieron 9 años desde el asesinato de Anacoc, joven DJ y diseñadora gráfica de 26 años de edad. Tras una larga lucha, su familia no ha logrado que el sistema judicial acredite el crimen, pese a las numerosas inconsistencias del relato del sospechoso principal y a todos los dolorosos pasos que han tenido que seguir. El proceso, la violencia y la revictimización del poder judicial patriarcal remece el cuerpo, remece la memoria, que resiste todo ataque. Ana Koch, lesbiana, amante del arte y la música, presente en la memoria lésbica y disidente. La música de Ana Koch es parte del bloque informativo desde el inicio de Radio La Zarzamora. Hacemos sonar diariamente su música para hacerla presente en el hoy.

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1: Nota radial de la semana.
2: Abortaremos hoy y siempre. Los anuncios de proyectos y modificaciones legales antiaborto que los sectores fascistas republicanos chilenos han difundido durante los últimos días han dejado en evidencia la fragilidad de los pocos avances en materia de derechos reproductivos.
3: No olvides jamás que bastará una crisis política, económica o religiosa para que los derechos de las mujeres vuelvan a ser cuestionados. Estos derechos nunca se dan por adquiridos. Debes permanecer vigilante toda la vida. Simone de Beauvoir. Autoras como Simone de Beauvoir han advertido que mientras la estructura patriarcal esté en pie, nuestra autonomía siempre estará amenazada y estaremos en lucha constante por mantener el control sobre nuestros propios cuerpos.
2: El proyecto Escucha su Corazón, impulsado por el Partido Nacional Libertario, apoyado por los Republicanos y Renovación Nacional, es una aberración que busca obligar al o la médico tratante a hacer escuchar el latido fetal a la mujer o persona gestante, previo a la realización de un aborto por las limitadas tres causales. De esta manera, si la persona gestante se niega, el aborto no se realiza. A este medieval, misógino y tortuoso proyecto se le suma una modificación impulsada por otro macho diputado, Agustín Romero, que busca incorporar un nuevo delito al Código Penal para castigar con penas de cárcel la venta, distribución y facilitación de medicamentos abortivos fuera de los casos permitidos por la ley. Esto mediante la incorporación del artículo 345 bis al Código Penal.
3: Conversamos con la línea Aborto Libre sobre esta arremetida patriarcal contra nuestra autonomía, y eso fue lo que nos comunicaron.
4: Hola, desde el sur del territorio saludo a todo el equipo de La Zarzamora. Soy integrante de la línea Aborto Libre. Somos una colectiva de mujeres y feministas donde entregamos información y realizamos acompañamientos a quienes lo necesiten. Hoy queremos manifestar nuestro profundo desacuerdo y repudio a quienes levantan el proyecto de ley Escucha su Corazón, el cual obliga a los médicos y a las mujeres a escuchar los latidos fetales antes de realizar un aborto en tres causales. Si bien nosotras desde el aborto autónomo levantamos el acceso por infinitas causales, este proyecto de ley es francamente aberrante. Por eso decimos, yo decido qué corazón escuchar. A pesar de las múltiples represalias y formas de cohesión, las mujeres y personas con la capacidad de abortar desde tiempos ancestrales hemos gestionado nuestros abortos. Hoy, por un proyecto de ley, no dejará de ser así. Yo decido qué corazón escuchar a la hora de tomar una decisión. Históricamente, profesionales de la salud han hecho escuchar los latidos fetales sin siquiera pedir consentimiento, ni tampoco con un proyecto de ley vigente. ¿Y hemos dejado de abortar? La respuesta es no. Porque yo decido qué corazón escuchar. Muchas gracias por este espacio y por seguir levantando medios de contrainformación.
3: La respuesta a estas iniciativas patriarcales ha sido de un rechazo generalizado desde todas las vertientes del feminismo. De esta manera, colectivos y agrupaciones levantaron numerosas manifestaciones en todas las regiones para protestar contra los ataques legales de los conservadores de ultraderecha. A continuación, escuchamos el comunicado de las feministas autoconvocadas de Temuco en el marco de las movilizaciones del 31 de julio de este año.
5: Como mujeres y disidencias, lamien, hermanas, hijas, madres, abuelas y personas gestantes que de múltiples formas sostenemos la vida, hoy nos autoconvocamos desde la memoria viva para seguir tejiendo solidaridad, resistencia y reexistencia, hasta hacer valer nuestro derecho a la autodeterminación y a decidir libremente sobre nuestros cuerpos. En Chile las leyes han sido un obstáculo para nuestra autonomía. Durante décadas se nos ha privado del derecho a interrumpir un embarazo, criminalizando y persiguiendo a quienes deciden hacerlo. Hemos sido testigos de situaciones profundamente dolorosas, mujeres criminalizadas, niñas obligadas a parir tras una violación y múltiples vulneraciones que afectan nuestra seguridad, nuestra salud física y nuestra salud mental. Por ello, hacemos un llamado a cuidarnos entre nosotras, a organizarnos y a no guardar silencio frente a iniciativas legislativas que vulneran directamente nuestros derechos. Ya enfrentamos una legislación limitada y distante de la realidad que vivimos las mujeres y personas gestantes. En Chile, el aborto continúa tipificado como delito, con la única excepción de las tres causales contempladas en la Ley de Interrupción Voluntaria del Embarazo. Las convocamos a no dejarnos intimidar. Juntas podemos detener el avance de los sectores ultraconservadores que buscan profundizar la persecución y el sufrimiento de quienes, con enorme dificultad, han tomado la decisión de acogerse a esta ya restringida legislación. Compañeras, queremos recordar que todas tenemos derecho a la información. La Constitución garantiza la libertad de emitir opinión y la de informar sin censura por cualquier medio. Por eso, las convocamos a ejercer ese derecho y a utilizar nuestra voz en cada espacio que habitamos, donde estudiamos, trabajamos, vivimos y nos organizamos. Hagamos de cada uno de esos lugares una red de apoyo y de defensa del derecho a la información. Las mujeres y personas gestantes tenemos derecho a acceder a información sobre nuestros derechos sexuales y reproductivos. Y las organizaciones tenemos el derecho de entregarla. No aceptaremos que la violencia organizada nos silencie, ni que se siga restringiendo nuestro acceso a información fundamental para el ejercicio de nuestros derechos. Mi cuerpo, mi decisión. Arriba las que luchan. Feministas autoconvocadas Temuco en el marco de las movilizaciones nacionales. Escucha mi decisión, 31 de julio de 2026.
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3: Fascismo. Casa de lobos marinos. El gobierno ecocida y animalicida de Chile abrió la posibilidad de levantar la veda y autorizar la caza de lobos marinos, luego de que la Subsecretaría de Pesca y Acuicultura, Subpesca, manifestara que estudia alternativas para enfrentar los supuestos crecientes conflictos entre estos mamíferos marinos y la pesca artesanal. Actualmente, el lobo marino se encuentra protegido por la normativa vigente. Sin embargo, en el sistema de la dominación especista, sabemos que la vida es un producto y que la legalidad es manipulada y modificada según conveniencia del capital. El rol ecológico de los lobos marinos es imprescindible para el ecosistema marino. Su presencia en las costas da cuenta de la existencia de agua limpia y de abundancia de alimento. También, por el solo hecho de estar, nutre las aguas de materia orgánica que alimentan a su vez a otros seres, plantas y organismos marinos pequeños, fundamentales para el alimento de peces y del resto de especies de mayor tamaño. En Chile habitan tres especies residentes de lobos marinos, que fueron casi exterminadas por la caza del ser humano. El lobo marino común, Otaria flavescens, presente desde el norte hasta los fiordos australes. El lobo fino austral, Arctocephalus australis, de distribución más acotada y fragmentada, tras haber sido terriblemente aniquilado durante el siglo XX. Y por último, el lobo fino de Juan Fernández, Arctocephalus philippi, una especie endémica del archipiélago que estuvo al borde de la extinción en la década de los 60. A no retroceder, todo animal debe ser libre. Lobos marinos libres de caza. A cazar a los cazadores. Acción antiespecista ahora.
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6: Para liberar hay que contar con...
7: ¡refugios!
3: Hoy, refugio Aperrando el Peral. Aperrando el Peral es un refugio de rescate y rehabilitación de perritos ubicado en Ningüe, en la región de Ñuble. En Aperrando el Peral, constantemente están necesitando aportes para seguir cambiando las vidas de decenas de perritos que se encontraban en situación de abandono. A continuación, escuchamos a Cata, quien nos cuenta más de este refugio.
8: Hola, mi nombre es Catalina, soy de la región del Ñuble, de la comuna de Ningüe, vivo en el campo de Ningüe actualmente y bueno, tengo un refugio de varias colitas, tengo 65 perritos, de los cuales en su mayoría son viejitos, varios con patologías y bueno, también tengo otros animales como caballos, gatos

0: también insumos de aseo. Y bueno, siempre se está necesitando camitas, donación de frazadas, juguetes para perritos si es que alguien quiere donar. Así que todo es bienvenido para ellos.
1: Para donar a Aterrando el Peral, entra al link sponsor.com/aterrando o entra directamente a su perfil en Instagram, Aterrando el Peral.
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4: Argentina. Se cumplieron 9 años del asesinato del brujo, Santiago Maldonado. Santiago, el brujo, tenía 28 años cuando desapareció el 1 de agosto del 2017, durante una arremetida represiva de gendarmería, ordenada por la entonces ministra de Seguridad del gobierno de Macri, Patricia Bullrich, contra la comunidad mapuche en recuperación territorial de Cuchamén, provincia de Chubut. Tras meses de movilizaciones exigiendo su aparición, el cuerpo de Santiago Maldonado fue encontrado en un rastrillaje en el río Chubut el 17 de octubre del 2017, 400 metros río arriba y 77 días después de la última vez que se le vio con vida. Aquel lugar ya había sido rastrillado múltiples veces sin resultados. Santiago fue secuestrado y asesinado por gendarmería mientras apoyaba la recuperación territorial mapuche. Por más que mienta el poder, a 9 años de su desaparición forzada y asesinato, la historia del brujo sigue siendo reivindicada. Santiago Maldonado, presente.

0: 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Llamada a la Semana Internacional de Solidaridad con las empresas anarquistas 23 al 30 de agosto 2026. Marius Manson, anarquista, antiespecista, ecologista, escritor, artista y militante por los derechos trans, estaba cumpliendo la sentencia más larga hasta la fecha por actos de sabotaje en defensa de la tierra. Después de 17 años de encierro, celebramos su traslado desde la cárcel a una casa de semilibertad el 14 de mayo de este año. Dentro de la cárcel, nunca se rindió y se mantuvo en pie tanto por él como por los demás, defendiendo los derechos de las presas trans y resistiendo fuertemente el sistema carcelario. Todos estos años pasados, por la Semana Internacional de Solidaridad con las presas anarquistas y el Día de Acción por las presas trans, hemos hecho un llamado a escribirle. Ahora, estamos emocionados de retirarlo de la lista y luchar juntos, de nuevo, fuera de los muros. Aún así, quedan muchos compas encarcelados, así como en nuestras listas de direcciones, y de hecho, más compas han sido añadidos. La solidaridad es la clave para poder afrontar este sistema represivo. La solidaridad nos guía en nuestros momentos más oscuros, una postal, una carta, una marcha frente a la cárcel o una visita puede significar mucho y dar fuerzas. Una historia de una compa encarcelada cuando se comparte en un evento se multiplica con los presentes. Es nuestra responsabilidad que las ideas de aquellos que han luchado viajen más allá de los muros. Cuando recordamos los que están encarcelados, crece la solidaridad. Por eso cada año hacemos un llamado a la Semana Internacional de Solidaridad con los presos anarquistas. Los tiempos son cada vez más duros, el fascismo está creciendo y los estados, los fascistas y los conservadores hacen de nosotros, queers, antifas y anarquistas, los objetivos de su violencia. Intentan aplastarnos, como se ha visto recientemente en las sentencias del caso Prairieland, en el que hay compas condenados a más de 100 años de prisión por el intento de suprimir el movimiento anarquista en Indonesia, donde otra vez más, después de los disturbios del 1 de mayo, 10 anarquistas han sido encarcelados y están pendientes de condenas muy altas. Frente a la adversidad, tenemos que mantenernos unidos y actuar solidariamente para fortalecer nuestras comunidades y apoyar a los más vulnerables. No olvidemos los preses y luchemos codo a codo. No son solo preses, son nuestros compas. Marius nos ha enseñado un gran ejemplo de cómo podemos apoyarnos mutuamente y tejer una lucha común. Únete a la Semana Internacional de Solidaridad con los preses anarquistas. Organiza algún evento de solidaridad, de escribir cartas, proyección de películas, acciones directas, marchas, concentraciones, colgar pancartas, pintadas o todo lo que se te venga a la mente.
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0: Israel emitió órdenes de expulsión de Bereij Magasi, el campamento de Neseirat y de Ir al-Bala. Las FOI avanzan y cierran 100 metros más la línea amarilla hacia el occidente, cubriendo el oriente de Deir al-Bala, forzando el desplazamiento de cientos de familias. Imágenes satelitales revelan. Las FOI construyeron rápidamente una gran barrera física, 14 millas a lo largo de Gaza, solidificando el control del 50% de Gaza. Violaciones del cese al fuego. Las FOI atacan Gaza asesinando a más de 32 personas, incluidas 8 infancias, al-Mawasi matando a 5 personas, funeral en Neseirat matando a más de 8 personas en duelo con drones, al-Sahara central matando 2 personas con drones, más de 62 personas palestinas asesinadas, un cuerpo recuperado, 92 heridas en Gaza. Khalil al-Hayya fue designado como nuevo líder político de Hamas. Cisjordania. Operación de apuñalamiento hirió a un colono en el asentamiento de Itamar. Las FOI asesinaron a los 2 palestinos involucrados. Deir Hadir, Ramallah. Colonos respaldados por las FOI dispararon y asesinaron a 2 palestinos. Israel disparó y asesinó a persona de 25 años en Jenin y robó su cuerpo. Israel asesinó a 4 personas durante ataque de colonos en Tel Nablus. Colonos desatan ola de ataques en Cisjordania. El viernes, alrededor de 45 colonos respaldados por las FOI procedentes del asentamiento de Jabat Gilad irrumpieron en la localidad de Tel, cerca de Nablus, disparando contra personas palestinas e intentando entrar a la fuerza en viviendas. Farouk Ramadan arrebató el rifle a uno de los colonos y mató a un colono posteriormente. Las FOI mataron a Farouk y a otras 3 personas palestinas desarmadas. Un soldado de las FOI también murió durante los hechos. A medida que se acercan las elecciones, Netanyahu prometió vengar a los israelíes muertos. Las FOI ampliaron sus incursiones en las principales ciudades de Jenin, Tubas, Tulkarem, Ramallah, Hebrón, Belén y Jericó. Impusieron toques de queda, cerraron la mayoría de los puestos de control y secuestraron a más de 80 personas palestinas, incluidas infancias. Ola de ataque de colonos, decenas de agresiones en pocos días, incendiaron 2 mezquitas cerca de Nablus y Tulkarem, pintando grafitis con el mensaje «Venganza judía». Israel planea legalizar puestos avanzados de colonos y facilitar la creación de nuevos asentamientos sobre tierras palestinas, utilizando sistemáticamente la violencia como pretexto para seguir expandiendo la colonización. México. Decenas de personas se manifestaron en la capital de Chihuahua y en Ciudad de Juárez en rechazo al acuerdo de cooperación hídrica establecido entre la Junta Central de Agua y Saneamiento de Chihuahua y el Ministerio de Relaciones Exteriores de Israel. También exigieron un alto al fuego en Gaza y el cese de relaciones diplomáticas y comerciales de México con los israelíes.
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2: Bienvenidas a este documental sonoro transfeminista. Teníamos muchas ganas de volver a las ondas libres después de más de 3 meses de parón radiofónico. Y volvemos con novedades. A partir de ahora alargaremos nuestros programas a 1 hora de duración y empezaremos a emitir quincenalmente en lugar de cada semana. Pero no penséis que hemos estado paradas. En este tiempo hemos seguido preparando programas para la segunda temporada que empieza aquí. Así que acomódate, sube el volumen y deja que durante los siguientes 50 y tantos minutos te llevemos de viaje.
3: Hoy volvemos con una cápsula muy especial, en la que vamos a contarte la historia de Funmilayo Ransome-Kuti, una luchadora incansable por la independencia de Nigeria y los derechos de las mujeres de su país, quienes patearon un montón de culos blancos y negros. Pero no lo hacemos solas, contamos con la inestimable participación de una experta en la vida de esta revolucionaria y de la Nigeria de la época.
2: Sagrario Luna, periodista, escritora e investigadora, autora del libro Fela Kuti, Espíritu Indómito.
4: Hola, soy Sagrario Luna, la autora del libro Fela Kuti, Espíritu Indómito, que es la primera biografía en castellano sobre Fela, y estoy encantada de estar aquí en estas cápsulas feministas de Radio Almaina.

0: Pues para mí ha sido un verdadero honor que contaréis conmigo para hablar sobre la madre de Fela, porque si algo que decir de Fela es que lo que fue gracias a su madre, Funmilayo Ransón Kuti, ¿no? Que fue la primera mujer feminista de Nigeria, aunque luego indagando nos hemos encontrado que hay algunas otras mujeres que fueron tan fuertes y tan determinantes como ella. Pero en su caso, por ejemplo, pues fue la primera mujer en conducir un coche y fue la mujer que consiguió el voto femenino en Nigeria para las mujeres en las elecciones de 1959. Y estuvo siempre en el punto de mira de los diferentes partidos, de los gobiernos militares que vinieron después de la independencia de Nigeria en 1960. Porque su activismo, aunque fue castrado a partir de la... Castrado quiero decir que le cortaron la ala un poco a partir de la independencia, pero todos los logros que había conseguido y su lucha siguió. De hecho, le fue retirado su pasaporte, no la dejaron entrar en los Estados Unidos por su amistad y su relación con países del bloque del Este. Y... sin embargo, en el 68 creo que le concedieron el premio de, creo que se llamaba Lenin Peace Prize, que era un reconocimiento de su trabajo en la armonía y en la hermandad de los pueblos rusos y nigerianos y sobre todo enfocado a las mujeres, ¿no? Entonces es un elemento muy importante dentro de la consecución de la independencia en Nigeria y de todo lo que vino después.
1: Nuestra protagonista nació con el nombre de Frances Abigail Olofunmilayo Thomas, el 25 de octubre de 1900, en una ciudad de Nigeria llamada Abeokuta. Ella, al igual que su familia, era de la etnia Yoruba. El padre de Funmilayo, Daniel Olumeyuwa Thomas, fue un esclavo liberado en Sierra Leona que tras conseguir su libertad se encaminó hacia su tierra, Nigeria, instalándose en Abeokuta. A este hombre le habían arrebatado su cultura, su identidad y hasta su nombre para bautizarlo como Thomas. En Abeokuta adoptó el cristianismo y fundó su propia iglesia. Tuvo dos esposas a pesar de la religión que había abrazado, y una de ellas, Lucrecia Phyllis Olumeyeni Adeosolu, madre de Funmilayo, seguiría sus creencias ancestrales orando a Oshun, y se encargó de añadir un nombre africano a su hija, Olofunmilayo, cuyo significado es «dame felicidad», pero acabarían por llamarla cariñosamente «Bere». La pequeña Frances fue una de las primeras mujeres en ir al colegio en la región. A los 14 años de edad comenzó a ir a la Abeokuta Grammar School, institución donde, además de graduarse, comenzaría a alfabetizar a las mujeres unos cuantos años más tarde. El destino de esta futura líder social se empezaba a gestar desde este momento.
2: Unos meses antes de que la futura Funmilayo comenzara la escuela, el 1 de enero de 1914, había entrado en vigor lo que a partir de entonces se conocería como el sistema de gobierno indirecto. Hasta ese momento, Gran Bretaña había ocupado militarmente el territorio de Nigeria, facilitando y alentando la explotación privada de sus recursos. Entre sus prácticas incluían el secuestro, la tortura y la venta de seres humanos como esclavos. Sin embargo, a partir de 1914, la metrópoli se dotará de una estructura política capaz de garantizar de forma más efectiva el control sobre el territorio. Para ello crea la figura de los llamados jefes de garantía, individuos nativos seleccionados por los colonos que se encargarán de hacer cumplir las disposiciones de la metrópoli. Sin otra función que la de complacer a los colonos a cambio de la mitad del dinero recaudado con impuestos, los jefes de garantía se convertirán en auténticos tiranos, capaces de las mayores barbaridades. La dominación en el plano político sobre la población nigeriana se complementará con la labor de los misioneros cristianos, que contribuirán a la disolución de las sociedades indígenas, mediante la imposición de la lengua, la educación, la religión y las prácticas culturales de la metrópoli. Por si ello fuera poco, los británicos creaban un sistema de impuestos que gravaban las posesiones de toda la población, fuese cual fuese su poder adquisitivo. La dominación económica se unía así a la cultural y la política, para crear una trampa de la que era imposible escapar. La avaricia de los blancos no tenía fin. Este es el contexto en el que le tocó crecer a la protagonista de la cápsula de hoy, aquella a la que acabarían llamando muy reduccionistamente la madre de África. Una mujer que desde muy joven y debido a sus circunstancias personales pudo enfocar y dirigir su vida hacia la justicia social.

0: Nigeria fue el nombre que sugirió la esposa de Lord Frederick Lugar para ese territorio que hoy conocemos como tal. Tras la repartición arbitraria del continente en la Conferencia de Berlín en los años 1884 y 1885.
1: Pues durante la Conferencia de Berlín, que se celebró en 1884-1885, los países implicados, que eran Alemania, Inglaterra, Italia, Bélgica, Portugal y Francia, decidieron que entre ellos y de forma arbitraria iban a delimitar las fronteras de este inmenso continente para ellos poder administrar sus territorios, ¿no? Entonces, uno de los puntos que aprobaron fue precisamente esto, que si alguno de los países europeos estaba interesado en administrar, o no en administrar, sino simplemente estaban interesados en alguna parte de ese territorio, pues que se podrían erigir, como administradores de ese territorio sin dar cuenta a nadie ni tener que dar ninguna explicación a nadie.
0: Nigeria es un territorio donde existen más de 250 etnias. Los territorios de estas etnias quedaron limitados por fronteras totalmente arbitrarias, al antojo de las leyes británicas.
1: ¿Qué ocurrió? Pues que si en Nigeria, por ejemplo, existían y existen 250 etnias, aunque los grupos mayoritarios son los Hausa, los Igbo y los Yoruba, pues encontraron que la mitad de los Hausa, por ejemplo, unos pertenecían a Mali, otros a Mauritania y otro a Nigeria, ¿no? Es decir, que estaban cortando los países a su antojo, al antojo de las leyes inglesas, en este caso, que fue el país que se quedó con Nigeria, sin tener en cuenta pues ni religiones, ni cultura, ni etnia, ni tribus, ni idiosincrasia, ni nada de nada. Es decir, que les den a los habitantes, y además nos quedamos con todos sus recursos económicos. La verdad es que fue una repartición bastante odiosa. Lo vemos desde ahora fuera, o sea, desde fuera y desde la actualidad de este prisma, y en aquellos momentos imagino que eso pues crearía o sería, fue el foco de muchas de los conflictos que tuvo este país, ¿no? En concreto Nigeria, y supongo que de otros países africanos, porque era enfrentar a familias que estaban divididas por una línea imaginaria, arbitraria y tiránica.

0: Tras graduarse en la Beucuta Grammar School y sin haber cumplido aún los 20 años, Francis se traslada a Inglaterra para continuar sus estudios. El que una mujer asistiera a la escuela en la Nigeria de aquella época era algo bastante raro, pero que además su familia la mandara a estudiar a Inglaterra era totalmente insólito. Después de estudiar allí un par de años, volvió a Nigeria en 1922 para trabajar como profesora. En Londres se había granjeado respeto por su coraje, su inteligencia, su fuerte personalidad y por su especial habilidad para galvanizar los ánimos de las mujeres por encima de división de clases o etnias ante un objetivo común. Unas cualidades que desarrollaría a su regreso a Beucuta. Sin duda, aquella experiencia europea en ese momento de juventud serviría de acicate a Francis en muchos aspectos. Aunque, como veremos a lo largo del programa de hoy, las mujeres nigerianas eran muy duras y decididas, así que atribuirle méritos a la influencia europea en el carácter de Francis sería algo muy reduccionista e injusto.
1: Desde el colonialismo, desde que los ingleses o cualquier otro país entra en el continente africano, su objetivo es evangelizar, entre comillas, a los habitantes para que crezcan en las leyes, en las creencias, en la cultura y en todo lo que tenga que ver con el país que está colonizando a Nigeria en este caso, para que a la vuelta, cuando estén instruidos, lo que hagan o lo que reflejen en su país sea la continuación de ese colonialismo. Entonces, cualquier familia con cierto poder adquisitivo enviaba a su hijo a estudiar a Inglaterra, porque ahí, vamos, iban al corazón al corazón colonial, a la boca del lobo, ¿no? Entonces, supuestamente, esta gente iban a ser los futuros transmisores de esas ideas colonialistas dentro del propio país, con lo cual tanto a los misioneros como a los colonizadores les interesaba ayudar a esta gente para que le ayudaran a su vez a la vuelta, ¿no? Entonces, en el caso de Fumilá, yo no sé si pidieron ayuda a los ingleses, pero no me extrañaría que hubiera alguna parte de esto que permitiera que Fumilayo fuese a estudiar en Inglaterra. En cualquier caso, Fumilayo ya era rebelde desde pequeña, es decir, que en Inglaterra lo que aprendió fue a defenderse mejor del yugo que le estaban imponiendo, ¿sabes? Y de hecho a su vuelta lo demostró, vamos, que no paró en su alfabetización, para empezar, de las mujeres, que era su objetivo, porque eran las más relegadas de la sociedad, tanto colonial como... No, en la colonial, vamos, porque en la África, en la cultura africana, la mujer tenía un papel muy importante. En los mercados, en la comida, o sea, ellas tenían autonomía y economía propia, ayudaban en la casa, ¿sabes? Pero no eran solo las encargadas de la casa y las de sumisión del marido y de mantenerlo feliz. Ellas tenían su propio trabajo y su propia autonomía, ¿no? Entonces, eso es lo que los coloniales intentaron erradicar. De hecho, la echaron de los gobiernos tradicionales para que fuera una sociedad patriarcal totalmente.
0: Sea como fuere, volvió de Europa muy bien preparada y muy decidida a implicarse de lleno en el progreso de Nigeria. Lo que más le importaba era la educación, especialmente la alfabetización de las mujeres, y se volcó de lleno en la escuela. A pesar de que la docencia ocupaba la mayor parte de su día a día, se las arregló para militar activamente en los movimientos educacionales anticolonialistas de África Occidental. Por esa época, y como reacción ante el racismo al que había tenido que hacer frente durante su estancia en Europa, Francis sustituye su nombre inglés por el africano Fumilayo, con el que pasará a la historia de Nigeria como una figura imprescindible de la lucha feminista y anticolonial.

La música High Life nace en Ghana. Es una música, se le llama de la alta sociedad o de música de salón, porque que fue la última acepción que se le dio a esta música, ¿no? Pero la música High Life estaba había nacido por la diferente confluencia de músicos que venían desde Estados Unidos o desde los soldados que llegaban de la Segunda Guerra Mundial y se establecían pues en Ghana, que era la costa de oro, la costa dorada, y en Nigeria, y cómo iban interactuando con los músicos africanos que eran músicos, vamos, que tocaban instrumentos que no eran los que estaban utilizando estos que venían de fuera, pero que estaban ya familiarizados porque la radio se escuchaba ya, se escuchaba bambo, se escuchaba mucha música afrocubana, entonces estaban familiarizados y además eran muy, muy esponjas, eran capaces de absorber rápidamente este tipo de sonido. Entonces las bandas eran mixtas, se formaban con músicos africanos y músicos occidentales y hubo un momento en que se desarrollaba o se podía escuchar esta música solo entre la élite, ¿no? Que por eso se le llamó música high life o de alta sociedad, ¿no? Entonces los africanos no podían entrar porque no tenían sombrero de copa, no tenían smoking, no tenían zapatos de puta madre. Y lo que hacía era merodear por los alrededores donde se celebraban estos conciertos o estas fiestas e intentaban imitar pues con manos o con guitarras o con lo que tuvieran entre a su alcance estos sonidos que luego iban incorporando en bandas que iban formando, ¿no? Y era una música así de baile sobre todo, no era música reivindicativa ni era social, ¿no? Con el tiempo sí fueron incorporando elementos más sociales, como por ejemplo el dedicarle un tema a Kwame Nkrumah, que fue el primer presidente de la Ghana independiente y la consiguió en 1957, y que fue además uno de la última generación.

0: mensaje y su su discurso a otros países, solía llevar, a acompañarse de una banda de High Life, que en esa época pues era Temensan de Tempos, o que era, esto eran de Ghana, o luego estaba Bobby Benson, que era uno de los artistas más famosos, de los primeros artistas más famosos de Nigeria del High Life. Luego estaba también Víctor Olaya, que era también nigeriano. O sea, el highlight entra, o sea, se nace en Ghana, pero se extiende por Nigeria a una velocidad increíble, ¿no? Y sin embargo, en Nigeria no tiene tanto apoyo institucional como lo tiene en Ghana. Claro, es que en Ghana ya tienen a Kwame Nkrumah, que era como reivindicar la identidad de un país, ¿no? Y en ese momento la identidad de un país era el highlight, en el caso de Ghana, ¿no?
1: El 20 de enero de 1925, a la edad de 25 años, se casó con el reverendo Israel Oludotun Ransome Kuti, un defensor de los derechos de sus conciudadanos y uno de los fundadores del Sindicato de Maestros de Nigeria, así como del Sindicato de Estudiantes de Nigeria, miembro además de la Comisión Elliot, que pretendía institucionalizar la enseñanza universitaria en África.
0: Tanto Fumilayo como Israel Oludotun Ransome Kuti se conocen en Abeokuta, porque los dos habían nacido allí. En el caso de Daudu, que es como se le conocía familiar y cariñosamente a Israel, al reverendo, su abuelo había sido un tipo anticolonialista, pero vamos, férreo, y que estaba dispuesto a levantar la arma y todo. Sin embargo, su padre fue el primer personaje de la historia de Nigeria que hace proselitismo del cristianismo, y también era músico y bueno, lo llevaron, Emi lo contrató para ir a Inglaterra a grabar unos discos de canciones populares religiosas o tradicionales de Nigeria, y fueron de las primeras grabaciones que se hicieron, ¿no? Y su hijo no quería ser reverendo, pero bueno, las circunstancias lo obligaron a, mejor dicho, su padre lo obligó a que se dedicara a la docencia, perdón, al proselitismo, pero él, aunque estaba decidido a hacerlo, pero se decantó más por la docencia, y de hecho su primer gran trabajo fue dirigir la Abeokuta Grammar School, que es donde Fumilayo además acabaría estudiando y sería una de las primeras graduadas en esta escuela. Y Daudu estaba súper orgulloso de esta escuela, porque había sido construida no por los misioneros, no por los británicos, sino por la propia comunidad del pueblo, por el mismo pueblo, ¿no? Entonces estaba muy contento porque consiguió marcar las directrices a seguir, ¿no? Y convertirlo en un centro de formación, de aprendizaje, donde se impartía música. Él era profesor de música. De hecho, llegó a grabar el himno de Abeokuta, y cuando le pedían que hiciera proselitismo, hiciera su propaganda desde el púlpito, él solía invitar a otros reverendos a que vinieran a hacer ese trabajo, porque él prefería mantenerse en otro terreno. Entonces era un tipo muy respetado, tenía mucho poder político, aunque normalmente no lo utilizaba, porque prefería que ese trabajo lo hiciera su mujer, que era más activista. Bueno, no es que fuera más activista, sino que en estos momentos iba casi en paralelo los dos en el trabajo de anticolonial y de concienciación de intentar que su pueblo se desligara y se desprendiera de ese legado aplastante colonial que lo estaba frustrando y castrando toda su identidad y toda su idiosincrasia, ¿no? Entonces, eso era un tipo muy respetado por esto, porque además en la escuela parece que tenían un espacio donde poseían un huerto con el que abastecían la escuela. y me

0: Recuerdo que Fela comentaba que su padre, pese a que era muy estricto, era uno de los, o sea, se había labrado su nombre porque si otra institución, otro centro de misioneros rechazaban a niños que llegaban perdidos, que habían sido maltratados o algo así, su padre los acogía y les daba alimento, les daba educación, les daba un sitio donde alojarse y parece que fue una de las cosas que construyeron ese respeto hacia el reverendo, ¿no? Y pero también es cierto que, y hay muchos pasajes que lo testifican, que era bastante estricto con su alumno, en el sentido de castigo físico incluso, ¿no? Hay una anécdota que contaba Fela, que decía que cuando su padre venía con el atori, que era como una rama de junco, así que se doblaba pero que no se rompía, todos le temían porque se preguntaban qué hemos hecho mal que viene ya a pegarnos, ¿no? Pero pese a eso era un tipo respetado y se le tenía muy en cuenta en toda la escena política de Abeokuta, ¿no?
1: Pero la realidad social de Nigeria estaba a punto de retorcerse un poco más. Apenas 4 años después comenzarían a sucederse una serie de revueltas que acabarán desencadenando la independencia de Nigeria. Paralelos a todos estos hitos históricos y más estrechamente relacionada con ellos de lo que pudiera parecer a simple vista, corre la vida de Funmilayo Ramsongkuti, toda una revolucionaria hasta el fin de sus días, responsable en gran medida de la historia reciente de Nigeria, a la que injusta y tristemente, si por casualidad se la recuerda a día de hoy, es por ser la madre de Fela Kuti, el fantástico músico creador del afrobeat. Lo cierto es que fue madre de 3 hijos y una hija. La primera nació en 1926, se llamaba Dolu Ransome Kuti, y un año después dio a luz a un varón llamado Olikoye.
0: Funmilayo y el reverendo Ransome Kuti ya habían tenido 2 hijos, Dolu y Koye. Pero pasaron como 10 u 11 años hasta que Funmilayo se volvió a quedar embarazada de nuevo. La razón, pues porque el activismo que tenía la propia Funmilayo la acabó alejando un poco como pareja de su marido, que seguía dedicado a la docencia. Y entonces, bueno, pues ella prefirió dedicarse en alma y cuerpo a alfabetizar a las mujeres y a concienciarlas de que no podían seguir siendo ignoradas dentro del gobierno local y nacional de Nigeria, ¿no? Y sobre todo cuando todo el tema de los impuestos recaía sobre ellas, ¿no? Entonces eso pasan como eso, 10 u 11 años hasta que Funmilayo se vuelve a quedar embarazada. Curiosamente, y pese a que ellos son también están educados también en el cristianismo, deciden hacer una confesión y le piden a un misionero alemán que le busque el nombre al hijo que estaba esperando, ¿no? Y este señor alemán se le ocurre denominarlo Hildegard. Claro, para los africanos es muy importante el nombre, todo el nombre que reciben es porque tiene un significado especial para ellos dentro de su propia cultura, ¿no? Y para ellos Hildegard no significaba nada. Entonces el niño murió al poco de nacer, no sé, a los 2 o 3 meses, ¿no? Y Funmilayo estaba un poco atemorizada, ¿no? Decía, ¿qué hemos hecho para que nuestro Dios o nuestros dioses no gasten esta putada, ¿no? Y ella fue a visitar a un babalawo, que era como un intérprete de los dioses, entre los dioses y los humanos, para ver qué le decía, ¿no? Qué le sugería o qué le aconsejaba que hiciera. Y este babalawo le dijo que no se preocupara, que hasta dentro de 3 años no volvería a quedarse embarazada. Y que no, vamos, que no habría ningún problema. Y efectivamente, en 1938 vuelve a quedarse embarazada y nace Fela. Y que Fela además recuerda con cachondeo que él nació 2 veces, ¿no? Porque él piensa que Hildegard era él también, pero que por la maldición colonial tuvo que morir para volver a reencarnarse en un ser africano con un con un significado, ¿no? Que lo tengo que mirar, el que emana grandeza, es el significado de Fela, ¿no? Entonces, a los 2 años nace su cuarto hijo y el último, que es Beko. Y yo creo que ya decide, Fumilayo decide no seguir siendo, no permitir quedarse más, no tener más embarazos, porque su objetivo era ayudar a las mujeres y que las mujeres tuvieran el sitio que le corresponde en una en cualquier sociedad, ¿no? Pero en la africana, que estaba pues en plena efervescencia de movimientos pro independencia, no solo en Nigeria, sino en Ghana, bueno, en toda África, ¿no? Coincidiendo también además con las luchas por los derechos sociales de los afroamericanos, ¿no? Unos mamaban de otros. De hecho, el jazz de esa época coge mucho de toda la filosofía de esta época africana, y al contrario, ¿no? Porque en cierto modo están en sintonía, están luchando por unos derechos que le han sido negados y que tienen que recuperar de alguna manera, ¿no?
1: Los Kuti eran una familia acomodada, educada en el cristianismo, culta e informada. Pero los cónyuges estaban muy ocupados y concentrados en su labor docente y su apoyo a la lucha anticolonial. El tiempo iría alejándolos como pareja. Sin embargo, después de Fela, vino el cuarto hijo, llamado Beko. Y es entonces cuando Fumilayo decide involucrarse aún más en la lucha dirigida a combatir la injusticia contra las mujeres. Contará con la ayuda de su aún niño Fela, por el que sentía debilidad, para llamar a las mujeres a manifestarse.
2: Fumilayo y su marido siempre quisieron que sus hijos estudiaran medicina. Pusieron recursos y empeño en ello. Aunque no lo consiguieron con todos, tuvieron bastante éxito. Fumilayo Ransom Kuti fue la madre del activista y músico Fela Anikulapo Kuti, del médico Beko Ransom Kuti y del doctor y luego ministro de Salud de Nigeria, Olikoye Ransom Kuti. Casi siempre se suele omitir el nombre de su primera hija, Dolu Ransom Kuti, quien también estudió medicina en el Reino Unido y a su vuelta a Nigeria trabajó para el Ministerio de Salud.
0: Bueno, pues los Kuti pensaban que la carrera de médico era una carrera, aparte de prestigiosa, muy útil para un país o un continente como África, un país como Nigeria y un continente como África, porque había pobreza, había mucha esclavitud y había mucha gente que necesitaba ayuda médica o sanitaria, ¿no? Entonces los Kuti, Fumilayo y el reverendo Ransom Kuti, pensaron que su hijo harían un buen trabajo a la vuelta de su estudio en Londres. Así, Dolu, que era la primera hija de la pareja, Koye, que fue el segundo, y Beko, que fue el cuarto, se fueron a Inglaterra a estudiar medicina, y a Fela lo estuvieron empujando durante un tiempo, pero él ya había empezado, cuando entró en la secundaria, que ya se marchó a Lagos, ya había empezado a relacionarse con grupos de música, ya estaba el High Life, ya estaba en una efervescencia en toda África, sobre todo en Ghana y en Nigeria. Y bueno, su padre le había inculcado la música en las venas, aprendió a tocar el piano y él quería tocar la trompeta, porque los mejores las estrellas del highlight en esa época tocaban todos la trompeta y él quería hacerlo también. Y propuso irse a Londres para estudiar música. Entonces hubo una reunión familiar y decidieron que por supuesto que podía irse a estudiar música a Londres, pero con una condición, que no podía volver sin el título. Entonces Fela dijo que okay, y bueno, pues le costó, la parte teórica le costó, pero consiguió volver con su título y bueno, empezar la revolución.

0: Pero volvamos al momento en el que nos habíamos quedado, a finales de 1929, un punto de inflexión en la vida de Nigeria y de nuestra protagonista. Pues bien, Funmilayo en este momento tiene 29 años recién cumplidos y ya es una profesora y activista reconocida públicamente por su dedicación y valía. Nigeria sigue siendo sometida a diario por las leyes británicas, bien agarrada del cuello por la serpiente colonial. Aprieta, aunque de momento no ahoga del todo.
1: La mañana del 18 de noviembre de 1929 parece una mañana como otra cualquiera. Mark Emerewa, un funcionario nigeriano, está haciendo su trabajo, que en los últimos meses consiste en revisar los datos que posee el gobierno británico sobre la población del este de Nigeria. Esos datos fueron tomados 2 años antes, cuando la metrópoli decidió que podía incrementar todavía más el nivel de explotación al que estaba sometiendo a su colonia. Los colonos habían mandado decenas de funcionarios por todo el país para contabilizar a la población y anotar meticulosamente las cabezas de ganado que poseían. Después, habían fijado una tasa por cada una de ellas, contar a la población para hacer más eficientes los dispositivos de dominación, conocerla mejor para explotarla de la manera más eficaz. Ahora, en 1929, el gobierno británico se dispone a revisar esos datos de hace 2 años. Según les han dicho a las autoridades locales nigerianas, se trata solo de un intento de mejorar la información que en muchos casos se había quedado incompleta. Los gobiernos locales hacen la función que tienen asignada, cerrar la boca y complacer al amo. Al fin y al cabo, los británicos son los que les han colocado en el poder y los que les permiten hacer lo que quieran con la población, siempre que no interfieran con los intereses de la metrópoli. La gente, en cambio, tiene muchos más motivos para desconfiar. El censo de hace 2 años permitió la creación de un impuesto que ahoga sus miserables ganancias, y nada hace pensar que no vaya a suceder de nuevo. Cuando Mark Emerewa llama a las puertas de las casas y pregunta por el número de personas que viven en ella y el ganado que poseen, todos murmuran maldiciones entre dientes.
0: Una de las casas que visita Emerewa esa mañana es la de Noan Yeruba, una mujer de mediana edad que acaba de quedarse viuda. Desde 1910, las mujeres nigerianas de Agbaba y Calabar venían protestando contra los impuestos del gobierno colonial, que además habían reducido y en muchos casos eliminado el rol de las mujeres en las administraciones locales. A ellas se irían sumando la Asociación de Mujeres del Mercado de Lagos, el Partido de las Mujeres de Nigeria y la Unión de Mujeres de Abeokuta, de la que formaba parte como fundadora Funmilayo. Tradicionalmente, las mujeres podían participar en los gobiernos locales y su papel era imprescindible en los mercados. Pero el detonante para la revuelta femenina sucedió en 1929 con las mujeres de Aba, al frente de las cuales estaba Noan Yeruba.
2: Bueno, como decíamos antes de Funmilayo, que su objetivo era alfabetizar a las mujeres en Nigeria, en Abeokuta, para empezar. Pero esto creo que ella empieza a hacerlo en 1925, después de casarse, no, antes de casarse con el reverendo, que creo que fue en el 22. Pero antes de esto ya existía una especie de pequeño movimiento de mujeres que se estaban organizando y estaban ya protestando contra la opresión de los colonialistas que querían que lo estaban consiguiendo, vamos, eliminarlas de toda la política tradicional nigeriana, ¿no? Creo que fue en 1910 cuando empieza las primeras sublevaciones, manifestaciones así a un nivel pequeño en ciudades como Calabar y Agbaja y también en Jos, creo. Y se fueron uniendo pues otros pequeños movimientos que surgieron en Abeokuta, en Lagos, o sea, eran como minúsculos agrupaciones que se iban uniendo de diferentes ciudades, ¿no? Pero realmente la más famosa fue la que ocurre en Aba en 1929, que ahí es donde aparece ya como la líder de todo Noan Yeruba.
1: Emerewa interpreta a la perfección su papel de funcionario mezquino, pero Noan Yeruba no está dispuesta a que sus maldiciones se queden solo entre sus dientes. Ha tenido demasiada mala suerte últimamente. En la ciudad se rumorea que el nuevo censo quiere extender los impuestos a las mujeres, que hasta entonces estaban exentas de pagar por el ganado que tenían. Cuando el funcionario le pregunta por el número de ovejas y cabras que tiene, Nuan Yeruba ve confirmados los rumores que lleva semanas escuchando. Después de echarle de su casa a base de insultos y escupitajos, se dirige rápidamente a la plaza principal, donde siempre es fácil encontrar a mucha gente. Allí alerta sobre lo sucedido y convoca a una asamblea de mujeres para esa misma tarde. La convocatoria se extiende con rapidez. Las mujeres temen que los ingleses las ahoguen todavía más en la miseria y la desgracia que los blancos llevan consigo allá a donde van. Aquella mañana del 18 de noviembre de 1929 parecía una mañana como otra cualquiera, pero no, no lo era. La principal decisión de la Asamblea de Mujeres será la convocatoria para una protesta que tendrá lugar unos días más tarde, el 2 de diciembre. El objetivo inmediato es impedir la imposición de la tasa, pero hay muchas otras razones. Desde la llegada de los colonos, las mujeres de la etnia Igbo, a la que pertenece Nuan Yeruba, han perdido mucho poder, y por ende, el resto de mujeres nigerianas de otras etnias. En la sociedad Igbo tradicional, las mujeres disfrutaban de posiciones de autoridad en la organización política, social y religiosa de la aldea, y el linaje se transmitía por vía materna. Sin embargo, la llegada del hombre blanco ha supuesto también la aparición del patriarcado, del odio y del desprecio a las mujeres. Los blancos han dado todo el poder a los hombres, que han ocupado todos los puestos que la administración colonial reserva a los nativos. Si antes los cargos eran electos y se repartían equitativamente, ahora la autoridad se concentra en unas pocas manos, las de aquellos hombres que saben complacer a los colonos. Los amos siempre han sabido recompensar a los esclavos satisfechos.
0: La imposición del patriarcado ha acabado también con muchos de los mecanismos culturales que poseían las mujeres para apoyarse y defenderse entre ellas. Y esta parte de esta historia nos encanta. Uno de estos mecanismos era el enfado, que se gestionaba colectivamente. Aunque podían tener sus propios problemas individuales, las mujeres eran consideradas una unidad cuando se producía un conflicto con un hombre. El enfado de una mujer era el de todas las mujeres de la aldea, así que los hombres lo temían y trataban de evitarlo. Esto no implicaba que los conflictos se resolviesen siempre a favor de las mujeres, pero esta red de solidaridad las colocaba en una posición más fuerte para dirimir los conflictos que tenían que ver con engaños, malos tratos o abusos de cualquier tipo. Además, la solidaridad actuaba también de forma preventiva, ya que los hombres evitaban realizar comportamientos que pudiesen implicar un conflicto con todas las mujeres de la aldea. Otro mecanismo cultural con el que contaban las mujeres Igbo era apoyarse entre ellas en lo que se conocía como sentarse encima de un hombre. Esta práctica consistía básicamente en el señalamiento y la ridiculización de los hombres que habían tenido una actitud de desprecio hacia las mujeres, ya fuese por maltratar a su esposa, violar las normas del mercado que dependían de las mujeres o dejar que su ganado se alimentase en los terrenos donde pastaban los animales de una mujer. El señalamiento podía producirse de muchas formas diferentes, aunque las más frecuentes consistían en que las mujeres rodeasen la casa del hombre cantando canciones obscenas que ridiculizaban su virilidad o que, en casos más graves, destruyesen sus propiedades, llegando a incendiar su vivienda. Y nosotras que pensábamos que los escraches son un invento moderno. La sociedad Igbo consideraba que las mujeres tenían más capacidad de empatía y cuidado de lo colectivo. Así que el resto de los hombres no solía defender al que había sido señalado. No os queremos llevar a engaño. Esto no implica que los hombres tuviesen un rol permanente de sometimiento o pasividad, pero sí que las mujeres, entendidas como una entidad, eran las encargadas de la resolución de los conflictos, en tanto que se consideraba que tenían más capacidad para ello. Sin embargo, la imposición de las instituciones coloniales había supuesto la ruptura de las sociedades indígenas, con la consecuente pérdida de las instituciones sociales y culturales propias. Como todos los demás pueblos colonizados, los Igbo no solo ya no tenían capacidad para gobernarse a sí mismos, sino que ni siquiera podían ser quienes eran.

cápsula extraída, libremente adaptada y muy enriquecida, del fanzine Batallones de Mujeres en Guerras y Revoluciones, escrito por Laila Martínez y publicado por la editorial Antipersona, con la participación en redacción y selección musical de Sagrario Luna, autora del libro Fela Kuti, Espíritu Indómito. Agradecemos enormemente tu colaboración, Sagrario.

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1: Y os repetimos, estamos abiertas a colaboraciones en guión y locución y a propuestas de biografías. Solo tienes que escribirnos a la dirección capsulasfeministas@riseup.net.

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Bienvenidas a las cápsulas feministas de Radio Almaina. Esta semana seguimos con la segunda parte de la vida de Funmilayo Ramsan-Cuti, esta revolucionaria nigeriana que nació al mismo tiempo que el siglo XX. Y no lo haremos solas, pues seguimos contando con la inestimable ayuda en labores de documentación y selección musical de Sagrario Luna, autora del libro Fela, Espíritu Indómito. Si aún no has escuchado nuestra cápsula anterior, te sugerimos que lo hagas antes de escuchar el programa que te traemos hoy. Hoy en Cápsulas Feministas, Funmilayo Ramsan-Cuti y la Guerra de las Mujeres de Nigeria, segunda parte.

Volvamos al día de la convocatoria de la Asamblea de Mujeres de ABBA, a la mañana del 2 de diciembre de 1929, en la que se juntaron más de 10.000 mujeres, entre las que se encontraba Fumilayo Ransom Kuti. Más de 10.000 mujeres que se manifiestan frente a la oficina del jefe de garantía de la ciudad. 10.000 mujeres se dice pronto. La convocatoria ha corrido rápido por toda la provincia, así que también acuden mujeres de pueblos cercanos. Sin embargo, el jefe de garantía se niega a hablar con ellas. Las órdenes que ha recibido son claras y no está dispuesto a perder la mitad de los impuestos que le han prometido por la nueva tasa. Pasan las horas, pero las mujeres no están dispuestas a marcharse, tampoco a quedarse quietas. Cuando cae la tarde, las Igbo comienzan a cantar y a bailar, como hemos visto antes, sentándose encima de los que están al mando, riéndose de los hombres que ocupan los puestos creados por los colonos. Rodean sus casas e impiden que salgan de ellas. De todas formas, los afectados tampoco se atreven. La vergüenza del señalamiento se une al temor de que las mujeres consideren que la ofensa requiere acciones más contundentes. Al fin y al cabo, ellos también son Igbo y saben del significado de la práctica de sentarse encima de un hombre. Los blancos, en cambio, son demasiado soberbios para darle importancia a lo que está pasando. Aunque ellos también son señalados, piensan que todos esos bailes ridículos son solo la muestra de la inferioridad de los negros, especialmente de las mujeres. Como siempre, no entienden nada. Fumilayo Ransom Kuti fue una significada organizadora y promotora de estas revueltas, una de las responsables de que aquel polvorín latente se encendiera y propagase por toda Nigeria. Durante los días siguientes, la protesta gana en intensidad y se va extendiendo a más regiones de Nigeria. La tensión aumenta por momentos. Las autoridades coloniales hacen caso a las súplicas de los jefes de garantía y envían tropas a las zonas afectadas. El objetivo es acabar con la protesta por la fuerza, pero el envío de militares solo empeora la situación. Es una provocación, una declaración de guerra. Las mujeres comienzan a cortar carreteras para paralizar el tráfico comercial de los colonos. En uno de esos bloqueos, un militar británico atropella a varias mujeres, matando a dos de ellas. El resto de manifestantes se lanza hacia el coche y destroza el vehículo, intentando linchar a su ocupante. Este consigue salir y huye del lugar malherido. Las mujeres no se equivocaban, los colonos les habían declarado la guerra.

0: Los hechos que sucederán durante las 4 semanas siguientes serán conocidos entre los Igbo como Ogu Ndem, la guerra de las mujeres. Grupos organizados de entre 400 y 4.000 mujeres atacarán de forma sistemática puntos clave para la dominación política y económica de los colonos. Centenares de oficinas de correos, sedes de bancos y tiendas son atacadas e incendiadas. Lo mismo sucederá con los edificios oficiales. Las mujeres no solo culpan a los colonos, sino también a los jefes de garantía, que actúan como perros obedientes con sus amos y se benefician de la explotación que estos generan. La brutal respuesta de los colonos no se hará esperar demasiado. Durante una de las mayores protestas de la guerra, en la que participan más de 25.000 mujeres, la policía dispara contra las manifestantes y asesina a 50 de ellas. Después, incendian aldeas enteras como castigo colectivo. Sin embargo, la tensión alcanzada es demasiado alta y los británicos temen que el levantamiento se extienda a más áreas del país, afectando directamente a sus intereses económicos. Incapaces de reprimir el conflicto por la fuerza, dan marcha atrás a la imposición de la nueva tasa y destituyen a los jefes de garantía que ejercían su poder de la forma más déspota. Además, permiten el acceso de las mujeres a las cortes nativas, instituciones que hacían las veces de órgano representativo de los intereses de los pueblos indígenas en cada región, aunque en la práctica estaban controladas por los colonos. La guerra de las mujeres ha pasado a la historia como la mayor insurrección a la que tuvo que enfrentarse el gobierno colonial británico durante la ocupación de Nigeria. Y la ganaron las mujeres. El levantamiento quedó en la memoria colectiva e inspiró muchas protestas y en todas ellas, como seguiremos viendo, participó activamente Funmilayo Ramsonkuti. Las mujeres nigerianas volvían a ser conscientes de su poder colectivo, justo en el momento adecuado, porque aún estaban por venir distintos conflictos muy importantes que cambiarían poco a poco el devenir del país. A partir de 1938 vendrían las protestas por los impuestos, en 1940 las relativas a los molinos de aceite y más tarde, en el 56, de nuevo contra el sistema impositivo.
1: Pues a raíz del nacimiento de su cuarto hijo, Beko, en 1940, aunque Funmilayo había estado involucrada en diferentes campañas de movilización de las mujeres por diferentes causas, como los molinos de viento, la explotación sexista que existía en los gobiernos a los que hasta entonces habían pertenecido y ya por cuestiones sexistas ya no podían, es cuando Funmilayo se lanza de una manera feroz a convocar manifestaciones masivas, no solo en Abeokuta, sino en Lagos, y a asistir a otras ciudades para coordinarse con otros grupos de mujeres como Nuare Yuba, o incluso a viajar fuera de Nigeria para compartir este tipo de activismo con otros países que en aquel momento estaban cerrados a Occidente, o Occidente les tenía miedo, que era el bloque del Este.

0: Coincidiendo con la protesta por los impuestos en 1938, Fumilayo da a luz a Fela, y dos años más tarde, y tras el nacimiento de Beko en 1940, en plena protesta contra los molinos de aceite, decide arrancar una campaña contra el gobierno colonial y contra la explotación sexista en las instituciones tradicionales, coloniales y nacionales. La lucha no había acabado pese a la maternidad. En 1944, Fumilayo fundó el Abeokuta Ladies Club, un enorme colectivo con un gran compromiso político con las mujeres, que poco tiempo después, ya entrados los 50 y junto con Grace e Inola Soyinka, cuñada suya y madre del premio Nobel Wole Soyinka, se transformaría en la conocida como Unión o Sindicato de Mujeres de Abeokuta, organización que llegó a contar con más de 20.000 mujeres en toda Nigeria y que se convirtió en una referencia de colectivo de mujeres organizadas para toda África. Desde esta plataforma lideraría muchas de las luchas por los derechos y el bienestar de las mujeres de Nigeria. En un ejemplo de estas luchas, Fumilayo impulsó una larga campaña de presión destinada a evitar los impuestos coloniales que gravaban sobre el comercio en los mercados. Este comercio era ejercido fundamentalmente por mujeres, muchas de ellas sin ninguna formación.
1: Ransom Kuti, continuando con una labor que ya venía desarrollando desde Ibeju Ode, donde se instaló al casarse en 1925 y que trasladaría posteriormente a Abeokuta en 1932, crearía talleres y otras actividades de formación para mujeres comerciantes analfabetas. Su manera de integrar a más mujeres al desarrollo social y así anexionar a la organización a todas aquellas que se sintieran representadas. De este modo, convocó a masivas marchas de mujeres para protestar contra el abuso autoritario. Imaginaos esta imagen, la de grandes movilizaciones de mujeres rabiosas y decididas, pertenecientes a distintas etnias y marchando por las calles, que se convirtieron en la estampa típica de aquella Nigeria, tanto antes como después de su independencia.

0: 1946, Fumilayo y la Unión de Mujeres lograron expulsar al rey local, el alaque Ademola II, que dimitiría después de 3 años de mucha presión social y de continuas manifestaciones. Durante las movilizaciones formadas en gran parte por mujeres, solía escucharse este cántico.
1: Alaque, durante mucho tiempo has utilizado tu pene como marca de autoridad, para afirmar que eras nuestro marido. Hoy le damos la vuelta al orden para hacer el papel de marido sobre ti. Oh, hombre, la cabeza de la vagina buscará venganza.
0: En años sucesivos, 1947 y 48, movilizaría a 10.000 y 50.000 mujeres respectivamente, contra nuevas subidas de impuestos.

0: Su experiencia en la organización colectiva a lo largo de aquellos años tan efervescentes la llevó a adquirir cada vez más confianza y reconocimiento público. En los años 50, Ransome Kuti fue una de las pocas mujeres electas para integrar la House of Chiefs de Nigeria, como Oba del pueblo Yoruba, que en aquella época era una de las instituciones más influyentes en el país. Fumilayo fue una de las fundadoras en 1953 de la Federación de Sociedades de Mujeres de Nigeria. Durante estos años, junto con Elizabeth Atekogbe, lideró la lucha por los derechos de las mujeres. A ellas también se unió la yoruba Molara Ogundipe, una de las fundadoras de las Women in Nigeria, organización conocida como la WIN, que llevaba trabajando desde la década anterior. Fumilayo era de hacer amigas y aliadas, y también amigos. Durante años mantuvo una estrecha amistad con Kwame Nkrumah, líder panafricanista y primer presidente de la Ghana Independiente en 1957.
1: A pesar de llevar esta intensa actividad política, además de su vida privada, se ve que a nuestra protagonista le sobraban tiempo y energías para viajar, hasta que se lo prohibieron. Durante la Guerra Fría y antes de la independencia de su país, Fumilayo Kuti se dedicó a viajar con relativa frecuencia a los países del entonces llamado Bloque del Este, irritando tanto a las autoridades nigerianas como a los gobernantes británicos y norteamericanos por sus contactos con el bloque soviético. Viajó, entre otros países, a la URSS, Hungría y China, donde se entrevistó con Mao Zedong y donde llegaría a familiarizarse de primera mano con el comunismo.
2: Y ella pues empezó a visitar a Mao Zedong, pasó por Rusia varias veces, por Checoslovaquia, en fin, por todos estos países para llevar la lucha de las mujeres nigerianas a otros países y recabar información de la lucha, si había lucha de mujeres en esos otros países, ¿no? Para intentar montar un movimiento internacional que sirviera de apoyo a todas las mujeres del mundo.
1: En 1956, las autoridades no le renovaron su pasaporte, con el argumento de que podía asumirse que su intención era influir en las mujeres con ideas y políticas comunistas. También se le denegó una visa norteamericana bajo la sospecha de ser comunista. Creemos que no iban nada desencaminados.
0: Pese al rechazo y las trabas impuestas por parte de los poderes políticos con el fin de frenar su actividad, la activista acabaría teniendo un papel muy destacado en el proceso de independencia de Nigeria y en la conquista del voto para las mujeres. Con la consecución del sufragio universal en las elecciones de 1959, las mujeres pudieron votar por primera vez en la historia de Nigeria, justo antes de que el país consiguiera la independencia en 1960. Por varios años fue miembro activo del Consejo Nacional de Nigeria y de

0: Bienvenidas nómadas a otra ruta, a otra pequeña migración en este programa especial del Pájaro Observador, Las Pájaras Nómadas. Hoy vamos a hablar un poquito sobre historia y de una parte concreta. Nos vamos a centrar en unos pequeños tramos de la historia de Senegal. Y antes de comenzar, queremos saludaros a todas las oyentes que nos estáis escuchando desde las radios libres amigas. Así que comenzamos lanzándote un fuerte abrazo si nos estás escuchando desde Zaragoza a través de las ondas de Radio Topo.
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1: Un saludo a Radio Bronca en Barcelona.
4: Hola, la Radio Almaina, Granada.
0: Y por supuesto, recibe un fuerte saludo si nos estás escuchando desde Radio Argallo, nuestra radio libre aquí en Cantabria.

0: Bueno, pues como comenzábamos el principio del programa, hoy vamos a llevar nuestra ruta a las costas atlánticas de África y lo hacemos haciendo una pequeña parada en Senegal para hablar un poquito sobre su historia. Así que tras la larga caminata nos sentamos alrededor de la mesa de nuestro estudio de Radio Argallo aquí en el Centro Social La Libre de Santander para, aparte de tomar un descanso, hablar y contar historias. Son historias que no son actuales, son de otros tiempos, pero por muy lejano que sea, son temas que siempre nos resuenan. Y nos resuenan porque quizás siempre hubo oprimides y opresoras, o quizás nos resuene porque, aunque parezcan que no pueden volver a pasar, en realidad hay muchos caminos que parece que estamos transitando hacia estos lugares históricos. Así que nada, hoy estamos sentadas con Boubacar y Mohamadou. Hola chicos, ¿qué tal? ¿Cómo estáis? También estamos con Elena, nuestra profesora de castellano en las sombras.
1: Hola, buenas tardes.
0: Y antes de comenzar a hablar con Mohamadou, que nos va a hablar de uno de los lugares dolorosos del mundo, nos quiere amenizar el trayecto con una canción de Alpha Blondy que se llama África Yako.
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0: Ayako.
1: Hola, Mohamadou, ¿cómo estás?
2: Estoy muy bien.
1: No sé si nos quieres hablar un poco de la canción que has elegido, o por qué la has elegido.
2: Esa canción es muy importante, porque yo siempre le escucho por la noche.
1: ¿Escuchas esta canción por la noche? ¿Alpha Blondie o esta canción?
2: Esta canción.
1: Y cuéntanos, ¿de qué habla la canción?
2: La canción habla, el problema de África.
1: El problema.
2: Sí.
1: En singular, cuéntame, ¿cuál es el problema de África?
2: Muchos países de África son pobres. África tienes todas cosas buenas, pero tienes problemas de política como muchos países.
1: Siendo un continente de recursos, sí. Tiene que hacer frente a la escasez,
2: sí.
1: ¿No? Pues sí, el tema de Bakary, que al final nunca acabamos de materializar, pero sí. Y bueno, aparte de esta canción, nos querías traer también un pequeño cacho de historia de Senegal.
2: A Senegal, sí.
1: De Senegal, bueno, en Senegal, ¿no? Pero en realidad de África en general.
2: Sí, porque él quiere todos África juntos, como...
1: La Unión Africana.
2: Sí.
1: Cuéntame, ¿de qué nos querías hablar hoy? Cuando hemos hecho el programa, nos querías hablar de una isla, ¿verdad? Sí. ¿De qué isla nos querías hablar?
2: Isla se llama Gore.
1: De la isla de Gore.
2: Sí.
1: Que está... Es una isla que está enfrente...
2: Está frente de Dakar.
1: De Dakar, la capital. Muy
2: sí.
1: Bien. ¿Y qué pasó en esa isla? ¿Por qué quieres hablar de esa isla?
2: Esa isla parla como un aeropuerto que llevaron los gentes fuertes. O los gente africanos. Para vender el Europa.
1: Es una isla donde el tráfico de seres humanos,
2: sí,
1: estaba centralizado, ¿no?
2: Sí.
1: Cogían a personas, cazaban a personas básicamente de diferentes lugares de África, les llevaban a esa isla,
2: sí,
1: y de esa isla salían hacia Europa o América.
2: Sí.
1: Y tú sabes de esta isla porque lo has estudiado en el colegio o porque es algo de lo que se habla la cultura general.
2: Esa es la cultura general.
1: Cultura general.
2: Porque yo no la estudio.
1: Tú no la has estudiado,
2: no.
1: Siendo una de las partes podríamos ser,
2: sí,
1: bastante importantes,
2: sí,
1: ¿no? Y no la has estudiado porque igual eso funcionó un año o dos.
2: Ya.
1: No. ¿Cuánto tiempo estuvo durando esta salida de esclavos desde esa isla?
2: 400 años.
1: 400 años. Y no lo estudias en el colegio porque hay cosas que es mejor que no sepamos, ¿no? Ya entiendo. A mí me ha pasado, Mohamadou, que cuando me habían dicho que íbamos a hablar de esto en el programa, yo he hecho así como una búsqueda rápida en internet. Y me aparecía todo como un destino turístico. Sí hablaba de la isla de los esclavos, pero casi que lo vendía como un producto, ¿no? Como, mira qué historia esta. Uy, la isla de los esclavos. No como un lugar en el que reflexionar o un lugar que sea como un monumento histórico.
2: Sí.
1: Sí. ¿Tú tienes esa sensación también? ¿Que no se le da la importancia que tiene a ese espacio?
2: Sí, porque de esas cosas la gente no te pasa a todos para Alice, como se dice. ¿Cómo se dice hoy? Videos, fotos. No permitir para ver todas cosas.
1: Vale.
2: Porque ahí tienes tienes habitación pequeña.
1: Sí, hay un edificio.
2: Sí.
1: Pequeño.
2: Pequeño, pero a llevar hay muchas gentes.
1: Sí. ¿Sabrías decir cuánta gente pudo pasar a lo largo de los años por allí? No lo sabemos en realidad, ¿no? Son datos que se pierden en la historia porque, claro, no había... ¿Y quiénes estaban? O sea, allí llevaban a personas de África, pero ¿eran personas de África las que estaban gobernando esa isla o eran personas de otros sitios?
2: El persona de otros sitios.
1: ¿De qué sitio?
2: Francia.
1: O sea, que estamos hablando del colonialismo.
2: Sí.
1: Y uno de los puntos de partida donde vendían a personas,
2: sí,
1: ¿no?
2: Era
1: esto.
2: Pero es culpa de los negros, los africanos. Es culpa porque los parásitos no sabes África, no sabes nada. Pero los...
1: Necesitaron a gente de ahí que supiese dónde... Bueno, culpa, responsabilidad, esto da para programa. Que no eran solamente las personas de Francia las que estaban colaborando en esto, pero desde luego que sí eran personas de África con las que estaban traficando. Sí. Eso sí, no había franceses que se colasen ahí. ¿Quieres añadir algo más? ¿Quieres decir algo más sobre la isla? ¿Algo que no te haya preguntado? Y estamos también con Boubacar. No sé si Boubacar quiere añadir algo más. ¿No? ¿No quiere añadir nada más? No quieres añadir nada más, pero antes me has dicho que tú sí has estado en la isla.
0: Sí.
1: ¿Y qué viste cuando estuviste en la isla? ¿Había algo o solamente había una isla? ¿Cuánto mide la isla? Que lo hemos dicho antes y ahora se nos ha olvidado.
0: ¿La superficie de la isla?
1: Sí, la superficie.
0: No, eso no lo sé.
1: Yo en internet he visto 17 hectáreas, o sea, 17 campos de fútbol, ¿no? Es una isla bastante pequeña. No, es una isla bastante pequeña, no es una isla grande.
0: No es una isla grande, sí.
1: Sí, es una isla pequeña. ¿Y tiene algún edificio la isla?
0: Sí, sí.
1: Tiene, sí.
0: Los edificios son las cárceles.
1: La cárcel.
0: Sí.
1: Era la cárcel donde estaban esperando a que viniese el barco.
0: Sí, sí.
1: Y me comentabas antes que ese edificio no era un edificio como de una altura, digamos, como normal.
0: No, es un edificio bajo. Sí, son bajo, mucho bajo, claro.
1: La gente tendría que estar agachada, sentada.
0: Sí. Y un edificio de un metro cuadrado no puede pudieron meter ahí 4, 5, hasta 6 personas. No hay espacio para...
1: Sí, que la gente estaba hacinada, sí. Hacinada, sin poder ponerse de pie, viniendo de una captura y sin saber muy bien, sin nada, sí. ¿Tú también compartes esto de la visión turística de la isla o te parece que sí, que se ha conservado un poco como un lugar de memoria?
0: No, esta visión de turista a mí me molestaba.
1: Sí, tú también te dio esa sensación, ¿no? Sí, que no era un lugar de memoria, de reflexión, de... Era como un cuento, como si te están contando un cuento, como si no fuesen personas lo que estaba ahí o... Sí. Bueno, pues no sé si queremos añadir algo más sobre la isla de Goré o si queremos ya pasar a otro tema.
0: Sí, podemos pasar a otro tema.
1: Y como vas a ser tú, Boubacar, el que nos va a abrir el otro tema, no sé si nos quieres decir cuál es la canción que has elegido. ¿Sí?
0: Sí, sí. Es una canción de Tiken Jah Fakoly que tiene un título en francés que Viens voir.
1: Vais a ver.
0: Sí, sí. Bien a ver.
1: Pues nada, con Tiken Jah Fakoly, yo mi pronunciación es la que es, os dejamos porque vamos a volver a retomar sobre partes de la historia de ese.

0: Bueno, pues este era el tema que nos propone Wacar para hoy. Y yo no sé si nos quieres decir por qué te parecía guay este tema musical.
1: Este musical lo he elegido porque es un música que habla realmente, que habla de la realidad que está entre el pensamiento de la gente en el Europa y la realidad en África. Sí, porque no son mismos. Cuando tú hablas con la gente aquí sobre el África, lo que te dices y lo que está en África, hay muchas diferencias.
0: Sí, habla de los estereotipos, ¿no? De cómo desde aquí, desde Europa, damos por sentado que es un lugar que además como que todo es igual, ¿no? Sí. Que no, África es todo igual y todos tenemos la misma imagen, como si no fuese un pedazo de continente enorme, ¿no? Sino como si fuese un pueblo y que todo es igual. Habla de eso.
1: Sí, sí.
0: Y tú cuando has venido a Europa te has dado cuenta que esta canción estaba totalmente lo cierto.
1: Claro.
0: Sí.
1: Porque a mí también tengo una experiencia con mi amigo.
0: Sí.
1: En nuestro curso de fontanería hay mi compañero a veces que me pregunta en África, ¿podemos ver los animales en la calle? Yo le miré así como que podemos, casi es imposible. Hay muchos animales, pero hay que...
0: Bueno, si te adentras en la sabana, pues algo verás,
1: sí, sí.
0: Claro.
1: Sí, sí. Pues en general, por ejemplo, aquí en Santander y en otra ciudad de Senegal, la única diferencia que está ahí, la más notable es la color de piel, porque aquí la gente en general son blancos, en Senegal la gente son negros. Mm. Pero aparte de esto no hay mucho más diferente, porque el edificio casi son los mismos y... los caminos casi todos son casi mismos.
0: Claro, que estamos hablando de un continente, que es como si nos dicen que si vemos osos en Río de la Pila, ¿no? Pues
1: claro.
0: No. Y bueno, este era tu tema musical, pero también nos querías hablar sobre algo, ¿no? Tenías unas reflexiones que querías compartir con nosotras.
1: Sí.
0: ¿De qué nos quieres hablar?
1: A mí me parece bien hablar de la consecuencia de la colonización en el África, porque es un tema que hasta ahora es en actualidad, no es una cosa que ya está pasado.
0: No es algo que ha quedado en la historia, sino que las consecuencias siguen vigentes hoy.
1: Claro.
0: Sí, pues adelante.
1: Sí.
0: ¿Nos quieres hablar de algo en específico? ¿Nos quieres hablar de tu visión, de cómo lo has vivido tú? ¿O nos quieres hablar desde otras perspectivas?
1: La consecuencia ahora, la más notable en África, es la consecuencia cultural.
0: Uh-huh.
1: Sí. Porque ahora en África la gente tiene mucho vergüenza de su propio cuerpo, de su propia cultura.
0: Uh-huh.
1: Y todo el mundo quiere ser como... La gente de Europa.
0: Buscar las raíces europeas como sean,
1: sí.
0: ¿No? En plan de yo tengo tal o...
1: Sí, claro.
0: Es algo, lo hemos hablado alguna vez en el programa con el idioma, ¿no? Como igual es mejor que yo hable francés o inglés que diga que yo hablo mambara o
1: sí.
0: Wolof o cualquier otra lengua, ¿no?
1: Oh, claro.
0: Es como un sentimiento de vergüenza de lo tuyo, de tu identidad.
1: Sí, sí. Porque a mí cuando estoy en el primero hasta el colegio, está prohibido de hablar su idioma en la escuela. A mí cuando estoy en el primero, cuando tú hablas tu idioma en la escuela, el profesor te pone un símbolo que está hecho de... ¿Cómo se dice?
0: No, ¿de pelo?
1: No.
0: Sí, ¿qué es? A ver, cuéntanoslo y a ver lo puedo... ¿Te ponen un collar?
1: Se llama símbolo,
0: sí.
1: Pero está hecho de cuernos de los animales, no sé cómo se dice. No, el pelo.
0: ¿El pelo del caballo?
1: Corno.
0: ¡Ah, de cuerno!
1: Ah, sí.
0: Ah, ¿te sí. cuelgan un cuerno?
1: Sí, tú te pones un cuerno, sí. Y cuando tú llegas a casa...
0: Para que te riñan en casa.
1: Sí. Y desde a la escuela... Hasta tu casa hay mucha gente, los niños que te siguen, te ríen en todo el camino.
0: Y es como un símbolo, es un cuerno de animal, porque igual es algo como de pueblo, de rural, o de... ¿Por qué ese símbolo? ¿Por qué ese cuerno?
1: No es cuerno, es simplemente para te
0: hacer... Claro, simplemente para la marca, ¿no? Una marca.
1: Y para que los gente saben que tú has hablado...
0: En tu lengua.
1: Sí.
0: Y tienes que hablar francés.
1: Sí.
0: Pero, ¿y en casa hablas francés?
1: En casa no.
0: ¿Y qué más consecuencias? Aparte de esta vergüenza de tu propia cultura, ¿en qué otras cosas lo ves?
1: Aparte de esa vergüenza, hay también muchas consecuencias económicas.
0: Por supuesto.
1: Porque ahora la cara que está en África es mi opinión, no es totalmente la culpa de la colonización, porque ya la colonización ya está...
0: Ha pasado hace tiempo.
1: Ha sido mucho tiempo. Pero hay una influencia de la colonización en África hasta todavía.
0: Bueno, siempre en Europa solemos decir lo de que África estaba cortada como una tarta con un cuchillo, ¿no? Que vemos esas fronteras así, rectas, ¿no? Que no es ni... Que fue repartida, ¿no? Y claro, esto ahora se traduce también en guerras entre países que en realidad no son distintos países, pero que se han juntado diferentes cosas, que unos gobiernos muy inestables, porque hace falta mano de obra barata, hace falta poder extraer minerales, tierras raras, cobalto, ¿no? Esas minas de cobalto y todo esto, eso hace falta que la gente esté sometida. Entonces, claro... Pero sigue siendo la misma cosa, que es extraer toda la vida de África y hacer que eso se mantenga en ese status quo. Sí, no es la colonización directa, pero son los efectos de muchos años de eso y de dividir un país y de hacer olvidar la memoria, ¿no?
1: Sí. Y también lo que está diciendo la manera que... los europeos dividir la África también. Hasta ahora es un factor de desestabilización en África todavía. Sí, porque un ejemplo claro, a mí cuando me voy, estoy cuando viajo en Senegal, cuando me da un policía mi tarjeta de identificación y me pregunta en Wolof, si yo no le contestan en Wolof, diría que yo no soy de Senegal.
0: Como que no vale nada, tú...
1: Sí, yo le digo por qué no soy de Senegal. Y dice que es imposible de ser de Senegal y sin hablar el Wolof. Yo le digo, eso es falso. Porque yo vine de un pueblo que no hablo el Wolof. Sí.
0: ¿Cómo se llama la lengua de tu pueblo, si lo quieres decir?
1: Pues complicado, porque hay muchas lenguas así.
0: Vale.
1: Pero la más importante es el Yahanke, Tandanke. El Tandanke es la primera, la más importante. La segunda sería la Yahanke y el tercero el Pular.
0: Pular. Sí. Y te dicen que nada, que tú solamente una, la oficial, ¿no? Y si hablas otras, pues como en el colegio, eso no me vale.
1: Sí. Entonces, en la escuela tienes que hablar en francés. En la calle, en las grandes ciudades, también hay un pequeño discriminación de los otros idiomas aparte del Wolof. Si tú hablas el Wolof, todo va bien, pero si tú hablas un otro idioma, va a tener un pequeño discriminación. Eso es la consecuencia de la división de los territorios, porque a mí, mi ciudad, antes era del, no sé, de Mali.
0: Era más hacia la zona de Mali.
1: Mali, sí. Antes la división de África.
0: Sí.
1: Y entonces la cultura entre mi ciudad y entre las otras ciudades como Dakar, que es Saint-Louis, es un poco diferente.
0: Sí, que era... Cayó la división, ¿no? Y si estabas en este lado tenías que formar parte de esto, aunque quizás en la parte más cultural estabas en el otro. Sí. Y no se reconoce a día de hoy que pueda ser esto, ¿no? Que puedas estar más en ese otro lado. ¿Quieres contarnos algo más? Es difícil estar diciendo esto en español, es muy difícil. Es muy difícil. Bueno, aparte de todo lo que remueve, ¿no? Porque es verdad que es que además está ahí ese handicap de tener que estar diciéndolo en un idioma. Sí. Y tú, por ejemplo, todas estas cosas. Existe una resistencia a esto, ¿no? También existe, por ejemplo, nos estaba hablando Mohamadou de la África Unida, ¿no? Que también está esa conciencia que tiene la gente de lo que está pasando aquí hoy, no es lo que debería de estar pasando o que podría estar pasando de otra forma, ¿no? Existe una resistencia. No sé si, por ejemplo, que se reivindique que en los colegios se pueda hablar las lenguas africanas y no tener que estar hablando las lenguas europeas. ¿Existe una resistencia? ¿Existe lucha contra eso?
1: Ahora no.
0: ¿Ha sido más antes que ahora?
1: Sí. Ahora nadie no se preocupe de esto.
0: Claro. Ya.
1: Y no es siempre los alumnos, porque los profesores también, por ejemplo, en el liceo o en la universidad, cuando un profesor va a hablar en el Wolof o otro idioma, muchas veces la gente va a decir que este profesor no sabe hablar francés. Es por eso que habla en Wolof. Entonces no es la verdad.
0: Sí, está mal visto y entonces sí. Todo el mundo lo oculta y se retroalimenta, ¿no?
1: Claro.
0: Ya. Y, pero en cambio, los dos demostráis que sí tenéis ese conocimiento. Quiero decir que sí, sí se habla. Muchas veces la música reivindicativa, ¿no? Los raperos que nos ponía Valle, que no ha venido hoy Valle, pero que nos ponía... se me olvidó el nombre ahora. Bueno, que eran raperos que tenían mucha conciencia y que cantaban sobre ello.
1: Sí, pero ellos se limitan en el canciones.
0: Ya, que no ves que eso se traslade a una lucha...
1: Sí, porque en el sistema educativo no hay un lucha o otra cosa de esto. Porque, un ejemplo, en el colegio o en el liceo, cuando tú estudias la historia, no hay casi una historia de África.
0: ¿Y qué estudiáis?
1: Solo la historia de Europa.
0: ¿En el colegio estudias la historia de Europa?
1: Sí, por ejemplo, si me acuerdas bien, en el programa de historia de terminal.
0: Sí. El de final de...
1: del liceo.
0: Sí.
1: Los años son la Guerra Fría.
0: La Guerra Fría.
1: Sí. La Segunda Guerra Mundial. La Segunda Guerra Mundial y así casi es todo los... todos los son de historias de...
0: O sea, que se da más importancia.
1: La historia de Europa, la China de Mao, o todo, pero en África no.
0: No se habla de África.
1: Nunca. No hay ningún son de la historia de África.
0: Sí, sabes un poco, muy, muy poquito, pero me recuerda a que, yo no sé, Elena, si te pasó a ti, pero yo en bachiller nunca llegábamos a la guerra civil. Era como una cosa, nunca se llegaba. Íbamos a hablar de la guerra civil, uy, esto no entra en el temario, de esto no se habla. Sí, eso es. Hay Primera República ya llegando ya mal. Porque hay temas que, por no significarse muchas veces, ¿no? Para que no se sepa de qué a la política eres, pero no se hablaba de ello, tal cual. Lo que pasa es que esto, hombre, era importante, pero el otro es toda la historia entera. Es el resto de años, jolín. No sé, pasaron cosas, ¿eh? Cosas pasaron. Y claro, esto tiene, imagino que tenga que ver con esto que comentas de, claro, que al final el prototipo, ¿no?, es Europa. Si no conozco nada de mí, si desconozco todo de mi cultura y todo lo que sé es de otra cultura, pues es a lo que tiendo.
1: Sí. Porque este lucha casi es imposible, porque desde niño... Todo lo que tú vas a estudiar casi es de la Europa. Entonces es normal que cuando vas a ser mayor, tú vas a querer hacer todo como los europeos. La mejor será de cambiar el sistema educativo.
0: Para siempre es la base, ¿no?
1: Sí, estudiar mucho más la historia de África para que la gente sabe lo que ha pasado.
0: Sí. Tú... ¿tienes alguna página web de referencia o algún sitio donde a ti te guste leer o igual noticias o cosas de historia o algo así que recomendarías?
1: No, página web no, pero antes me voy a la biblioteca para buscar información sobre el pasado y la historia de África y de Senegal.
0: Sí, ¿y tienes algún libro que recomendarías o alguna cosa que recomendarías a la gente si quiere iniciarse, aunque sea un poquito? Te he pillado así de sopetón. Bueno, nosotras siempre recomendamos Afroféminas, que encima es con perspectiva feminista y bastante chula, que creo que son de Madrid, que son Peña de Madrid, pero hace una revisión brutal de su historia y reivindicativa. Y nada, pues no sé si nos hemos quedado con algo en el tintero, algo que queramos hablar. Y vamos a ser más, al final nos hemos quedado menos. ¿Estamos aquí así?
1: Sí.
0: Vale. África, vive, late, crece, siente, ve.

0: las cotorras llegaron al territorio ibérico para convertirse en mascotas. Muchas escaparon, otras fueron abandonadas. Durante más de 4 décadas, estos animales han sobrevivido y asentado sus poblaciones, por lo que son perseguidas y exterminadas, bajo la figura de aves invasoras. Desde la sociedad civil y el activismo se lucha para revertir esta situación para que puedan vivir en paz.
1: En esta nueva edición de Lluvia con Truenos tenemos a la Plataforma de Protección de Cotorras para conocer su trabajo y sondear cómo se encuentra actualmente la situación de las cotorras. Para ello contamos con Eugenia y con Iván de dicha plataforma. Buenos días y muchísimas gracias por estar hoy con nosotras.
2: Buenos días y gracias a vosotras.
3: Buenos días a todos y gracias por la oportunidad.
1: Para comenzar, ¿cuándo y por qué surge la Plataforma de Protección de Cotorras?
3: El año 2021. El Ayuntamiento de Madrid inició el plan de control de población de cotorras, tanto cotorra argentina, Miocita monachus, como cotorra kramer. Entonces, al iniciarse este control de población, los primeros meses del 21 se hizo un censo correspondiente. No se veía acción de los operarios, en este caso las empresas contratadas eran Matinsa y Dipsa, más al cuarto mes, junio más o menos del 2021, iniciaron su actividad. Entonces, diferentes personas de diferentes barrios del Ayuntamiento de Madrid pudimos visualizar estos hechos, que realmente eran alarmantes, puesto que eran época de cría, se acercaban los operarios a desmontar los nidos, con la consecuente alteración de la vida, no solamente las cotorras, todas las aves de estas, de todas estas zonas verdes, parques en este caso. Entonces nos acercábamos a los parques, intentábamos informarnos, sobre todo paralizar estos hechos, rescatar aves en todo caso y, lógicamente, avisar a los vecinos. Desgraciadamente, como éramos pocos las personas que podíamos presenciar estos hechos, no teníamos unidad. Sin embargo, con el transcurso de los días, conectamos vía WhatsApp, formamos grupos. Uno de los grupos que tenían actividad de difusión era Soscotorras. Mediante Soscotorras también nos unimos y formamos inicialmente grupo. Esto fue el 2022. Ya el 2022 a finales, formamos grupos WhatsApp, con el que nos pasábamos la voz, los avisos correspondientes, acudíamos a los sitios donde había retirada de nidos, hacer lo posible de presenciar, sobre todo hacer imágenes para denunciar. Ya el 2023 nos constituimos como Plataforma Protección Cotorras. Desde entonces hemos actuado con diferentes acciones presenciales, de difusión, de denuncia y continuamos hasta la actualidad. Este año nos hemos constituido como ADP, asociación que ha empezado a actuar, ya os vuelvo a decir, como asociación y seguimos adelante, tanto como la plataforma como como asociación.
1: ¿Y por qué ese cambio? ¿Qué mejoras o por qué habéis dado ese paso?
3: Porque como plataforma estamos en acción y difusión, pero el ADP, al constituirnos como asociación, nos facilita conectar con otras asociaciones, nos facilita que las entidades gubernamentales, organismos administrativos, nos escuchen con mayor, digamos, respeto, que no debería ser. Pero es así, la realidad es esa. Muchas veces hemos acudido a solicitar, por ejemplo, para charlas, difusiones, etcétera, a ayuntamientos y sin embargo como plataforma nos escuchan, pero no. La misma Policía de Medio Ambiente, cuando mencionamos que somos una asociación constituida, legal, digamos, nos escuchan, nos respetan, registran nuestros datos y demás. Entonces, básicamente por esa razón.
0: Sí, nos estabas contando un poco cómo surge todos esos primeros pasos y has mencionado así algunas cosillas, pero a lo mejor nos podéis contar un poco más qué trabajo realizáis con más extensión para podernos hacer una idea de vuestro trabajo en el campo.
3: Sí, sí, sí. Pues sí, os comentaba que pues en un inicio eran trabajos espontáneos, digamos, ¿no? Prácticamente era visualizar o acudir a las llamadas o avisos de retirada de nidos, grabar, hacer imágenes de vídeo, de audio, difundir por redes sociales y entre nosotros, con el objetivo de denunciar que se hacía. Luego, hemos ido viendo que realmente las administraciones no responden adecuadamente, ¿no? A los llamados, por ejemplo, ante acciones de retirada de nidos, pero sí las denuncias, ¿no? Entonces, es lo que hacemos, básicamente. Tramitar y proceder estas denuncias, lógicamente con la información vecinal de hechos concretos de retirada de nidos o acciones en contra de las aves urbanas, procedemos, ¿no? Con toda la información vecinal, con imágenes, pruebas contundentes de los hechos, todo eso armamos un expediente y denunciamos a las entidades correspondientes y hacemos el seguimiento correspondiente. Básicamente eso. Aparte de eso, lógicamente hay otras acciones, ¿no? Hay vecinos que nos avisan de que pues están viendo una poda agresiva. Acudimos en la medida de lo posible porque la realidad es que somos pocos y la disponibilidad de tiempo también es corta. Pero estamos básicamente centradas en eso, en el proceso de denunciar, porque creemos que es lo que se debe de hacer. Hay acciones que podemos actuar viendo, quejándonos, subiendo a redes sociales, pero como se denuncia un hecho, es como debe la administración, está obligada a responder esa denuncia.
1: Nos habéis comentado que surgís en Madrid, pero ahora os queríamos preguntar cuál es el estado de la cotorra en el Estado español, si podéis indicarnos un poco pues, en qué situación se encuentra en estos momentos.
2: Sí, pues bueno, hay varios núcleos de cotorras en el Estado español. El más grande está en Madrid, luego también hay en Barcelona, bueno, en toda la costa, en la Comunidad Valenciana, en la parte de Andalucía, en Málaga, que precisamente ahora, pues, que estamos en época de cría y demás, están pues haciendo retirada de nidos, haciendo podas, están haciendo una masacre, por lo menos en la parte sur de España, con toda seguridad, porque nos están mandando vídeos, nos están mandando fotos. Estamos reclamando información a los ayuntamientos para que nos digan el motivo, por qué en estas fechas y por qué están haciendo eso. Aquí en Madrid, por ejemplo, pues también en la zona sur, en varios municipios de la zona sur están haciendo retiradas de nidos sin poner los precintos que tienen que poner. Una cosa es poda, otra cosa es tala, otra cosa es retirada de nidos. O sea, lo están haciendo un poquito como les parece a ellos bien.
1: O sea, que están haciendo control de población, pero de manera no ética, por decirlo de una forma, o qué están haciendo con esas cosas que nos estás comentando.
2: Pues deberían seguir unos protocolos, porque claro, una cosa es una poda a lo mejor que por alguna rama que esté en mal estado, que pueda ser peligrosa y que puedan cortarla, y otra cosa es que aprovechando la poda, y que bueno, que muchas veces las podas es solamente para que de cara a la gente, a los votantes, pues que vean, porque son podas excesivas. Muchas veces lo que hacen es debilitar ese árbol, que contraiga enfermedades y demás. Entonces, ya aprovechando que hacen podas, pues muchas veces retiran los nidos. Pero claro, para que haya... Hay un protocolo de retirada de nidos. Entonces tiene que estar toda la zona acotada, tiene que poner que es retirada de nidos, tiene que ir gente, vamos, operarios que estén, sean específicos del tema de retirada de nidos.
1: Claro, pero esos nidos se pueden retirar. ¿Y qué pasa entonces con las aves que hay dentro? ¿Cualquier nido se puede retirar o estamos hablando específicamente que están retirando nidos de cotorra?
2: Están retirando nidos de cotorra. Tiene otra problemática que en los nidos de cotorra ya hay estudios científicos en los que se ha visto que anidan hasta, no a lo mejor todas a la vez, pero 42 especies más de aves, muchas protegidas, silvestres, y que en época de cría están todas protegidas. Entonces, si hay otras aves anidando silvestres, por normativa, por ley, no se las puede ni siquiera molestar. O sea, no ya quitar el nido, sino molestar. Ni molestar ni quitar nido.
1: Que sería la poda, una molestia para ellas, ¿no?
2: Sí.
1: Para más o menos hacernos como un mapa de lo que puede estar ocurriendo.
2: La cotorra, bueno, ya he dicho los sitios en los que está, que hay los núcleos más grandes. A diferencia, porque a veces se la compara con la cotorra en otros países de origen, en España es eminentemente urbana. Todos los núcleos son urbanos, están adaptados a las ciudades y aquí tienen todo lo que necesitan, no están compitiendo con ninguna otra especie. Y muy importante, en el año 2011 incluyeron a la cotorra argentina, la de Kramer, en el listado de especies exóticas invasoras. Entonces ya se rigen por otra normativa. Pero lo que es importante decir es que lleva 50 años en España, es eminentemente urbana, se ha adaptado, está conviviendo con otras especies. Y no hay ningún estudio que diga que desplace, que se alimente, que mate a otras especies, que las desplace, lo que he dicho antes. Entonces, nosotros hemos sacado en claro y nos ayudan biólogos, gente muy, muy puesta en que realmente lo que es la cotorra argentina es una ave naturalizada a su entorno. No compite, no tiene ningún perjuicio para el medio ambiente.
0: Sí, has dicho antes también, pues eso, que os mandaban imágenes, sobre todo nos estabas contando la situación de la cotorra a nivel estatal. Y claro, me ha surgido la pregunta de, ¿tenéis contacto diferentes ciudades que os podéis ir contando? Pues aquí en Málaga lo están haciendo así y te da como el aviso de, a lo mejor esto luego el Ayuntamiento de Madrid va a empezar a hacer una pregunta que me acaba de surgir, que no sé si...
2: Contactamos con ellos vía Facebook, bueno, luego...
3: Sí, básicamente con el tiempo hemos contado sobre todo con gente de Barcelona. que de forma general tienen, diría yo, más empatía con los animales y concretamente con las cotorras, ¿no? Ahí existen grupos, concretamente, por ejemplo, Cotorras del Alma, Yolanda Díaz, con la que, bueno, tenemos algún tipo de comunicación, con Ani Castro también, y personas con experiencia que de alguna manera, pues,
0: claro, que al final van
3: siguiendo
0: nutriendo
3: las redes sociales de ellas, ¿no?
0: Claro.
3: Fácil información. Y la verdad quisiéramos que fuera más, pero nada, el tiempo, la disponibilidad de tiempo, la falta de comunicación,
0: claro,
3: es difícil. Y en Andalucía, desde luego, está el nido. Y hay gente que está trabajando ahí y está siendo cruento. Allí está siendo, porque allí anidan en palmeras.
0: Sí, sí.
3: ¿No? Entonces, y la poda en palmeras se realiza en verano, primavera-verano. Mm. Y entonces, claro, es época de cría.
0: Claro.
3: Y
0: se
3: y
0: aprovecha
3: está
0: esa...
3: Exactamente. Sí. Y desde luego es lo que queremos, continuar expandiéndonos fuera de Madrid.
2: Al final es un control de población encubierto. Porque están aprovechando épocas de cría para...
1: Sí, para cargarse población.
2: Sí, sí.
1: En el caso de que hubiera que controlar a la población de cotorra, porque como has comentado, pues es un ave que ya está naturalizada, que ya está totalmente integrada en los ecosistemas en los que vive, compartiendo con otras aves. A lo largo de la entrevista vamos a hablar de la imagen de la cotorra, ¿no? Pero que estas podas que las hagan en épocas de cría, no están poniéndole solución, porque matarlas no es, en el caso, y estoy diciendo que para mí, y yo creo que desde la línea de este programa no habría que hacer un control poblacional, pero en todo caso, si se tuviera que hacer, que se haga de una manera ética y efectiva, porque, bueno, a mí lo que me parece que es, bueno, pues lanzar, pues, tiros al aire, con perdón de la expresión, ¿no? Pero que no están poniendo solución al supuesto problema,
3: exactamente,
1: ¿no?
3: Exactamente, sí, sí.
0: Sí, al final pues lo que hay detrás de todo esto es ese odio, ¿no? De criminalizar a la cotorra, y nos preguntamos, vosotras que estáis tan metidas en

0: parecen más lo que tú comentabas, las ratas del aire, el diablo verde, movimientos conservacionistas y ecologistas, que están muy con lo autóctono, pero parece que cuando algo es, como ellos dicen, de fuera, vamos, es especismo puro y duro, yo creo. Aparte que también lo puedes, luego lo puedes llevar a la sociedad también como una especie de racismo,
1: Los
0: pero con los
1: animales.
0: animales, sí. Porque ya lo de es de fuera, ya no son los gorriones, que bueno, muchas veces tampoco son de aquí, pero bueno. Entonces, eso por un lado, los movimientos conservacionistas, ecologistas. Las administraciones y ayuntamientos también tienen sus intereses, porque luego, por una parte, son intereses económicos, con las empresas de plagas a las que hacen las licitaciones y contratos para control de plagas y demás. Hay un lavado de, bueno, esto lleva viéndolo un montón de tiempo. Es un lavado de cerebro, sí. A la gente se la va concienciando con bulos, pues primero que son de fuera, ya es una imagen peyorativa. Luego también decían que transmiten enfermedades. No hay constancia de, no hay constancia de ello, que desplazan a especies. Cuando se ve, vamos, no hace falta ni ser científico ni ser un cerebrito para salir a un parque y en cuanto te fijes vas a ver que están compartiendo espacio, comida, nidos y demás con los gorriones, con los mirlos, con los recabamos, con toda la avifauna que hay en los parques. Entonces, es a base de bulos. Y luego esto ya se han encargado, sobre todo, de propagarlo los medios de comunicación y muchas veces en medios de comunicación bastante allegados a los partidos políticos que estén, o bien que estén gobernando en los ayuntamientos que se van a hacer el control de
1: Exactamente.
0: población. Entonces están predisponiendo a la gente a que tenga ya una imagen negativa de sin ninguna base científica, que es lo peor. Todo
1: Exacto.
0: a base
1: Así
0: de bulos,
1: es.
0: pero queda en la cabeza de las personas durante mucho tiempo y con personas que hemos ido a actuaciones y a barrios.
1: Exacto. Es escuchar de verdad.
0: Sí,
1: Es que duelen
0: escuchas
1: los oídos, la
0: decir
1: verdad.
0: cosas así, que mataban, se comían a los gorriones y demás. Una anécdota es que con un hombre, pues yo le dije, si quieres, si me enseña una imagen, yo me juego mi sueldo contra el sueldo de un mes. Y ya el hombre cambió la perspectiva y dijo, bueno, a lo mejor no era una cotorra, a lo mejor era otro pájaro distinto.
1: También en esta imagen de demonizar a la cotorra, creo que ha intervenido mucho la SEO BirdLife.
0: Sí.
1: Entonces,
2: Por supuesto.
1: que tendría que
2: Por supuesto.
1: haber cogido y haber
2: Por
1: puesto
2: supuesto.
1: sus medios para hacer una observación de calidad, ¿no? O sea, pues que lo que estás comentando, que sales al parque y puedes ver ya no solamente las aves más ligadas a ambientes urbanos. O sea, yo he visto cotorras con abubillas, pito real cerca, o sea, que son aves más ligadas a ámbitos forestales. Entonces es como, hola, SEO BirdLife, ¿dónde estáis?
2: Exactamente.
1: Entonces, pues eso. Y luego también recordar un poco cuando comenzó toda la plataforma, estábamos con toda la matanza en el Ayuntamiento de Madrid. Esto para ligarlo a las cifras económicas que mueve esta matanza, ¿no? Porque creo recordar que fueron, ¿cuántos millones de
2: Tres.
1: euros?
2: Fue 1.000 euros, que se nos va a quedar fácil en la cabeza, 1.000 euros por cotorra.
1: Y la
2: Wow.
1: estimación que iban a hacer de descenso poblacional, ¿cuál era? ¿Eran como 3.000 cotorras que querían
2: Se
1: cargarse?
2: supone que mataron 3.000 cotorras. Por hechos y porcentajes de ayuntamientos ha sido un poco más. Pero concretamente, el gasto ha sido de 1.000 euros por cotorra.
1: Esto para ligar un poco a esos intereses que estabais
2: Claro, es
1: comentando.
2: netamente negocio. Es un negocio.
0: Claro, porque SEO BirdLife, sí, SEO BirdLife, el Ayuntamiento de Madrid directamente es a quien le encargó que hiciese el censo en Madrid, que utilizaron luego también que
2: Nada,
0: pues.
2: fueron vecinos de barrio, digamos
0: Sí.
2: que hicieron el censo. Vecinos de barrio que van y miran si es cotorro o no es cotorro, un pajarillo, y dan información a SEO BirdLife, y no es nada profesional ni
1: Claro.
2: científico. En esa información que se ha basado SEO BirdLife para proponer la inclusión de la cotorra argentina en la Meseta Monachus y la cotorra Kramer en el catálogo de especies exóticas invasoras.
1: Es que aquí, y ahora ligo con la siguiente pregunta, pero se han valido de los medios de este paraguas maravilloso que han creado para no gastarse la pasta de la ciencia ciudadana. Pero la ciencia sí, vale. Si todas podemos hacer esfuerzo de muestreo, perfecto, porque somos muchas personas observando. Pero da medios y da formación para que ese muestreo sea real, ¿no? Y no para.

0: fines tan horrorosos como una matanza, ¿no? Para otras cosas, pues para conservar el ambiente, para hacerlo vivible para tanto las humanas como para las no humanas, ¿no?
1: Exacto.
0: Entonces, bueno, ahora que habéis señalado ya en dos ocasiones, pero para las personas que no estén tan metidas en estas, bueno, en este tipo de militancia y activismo, ¿podéis indicarnos un poco qué es el catálogo de especies invasoras y por qué están incluidas las cotorras en el mismo? Y luego, la siguiente pregunta sería, ¿hay alguna iniciativa para sacarlas de este documento?
2: La lista que regula a las especies incluidas en este catálogo se dispuso con Real Decreto 630 del año 2013, de 2 de agosto. Fue cuando, mediante MITECO, que es el Ministerio para la Transición Ecológica y Reto Demográfico, y Seoberline, mediante lo que hablábamos, ¿no? Informes correspondientes sobre la miocita munachus y la cotorra crame, solicitó la inclusión de estas cotorras en el catálogo de especies exóticas invasoras. Entonces se incluyó bajo criterios que ya nosotros estamos verificando en el transcurso del tiempo que no tienen evidencias científicas, no son informes contrastados, pero está incluida para bien o para mal. Por lo tanto, pues en este momento está así. Ahora, correspondiente a tu segunda pregunta, que es muy interesante y realmente es el objetivo de esta lucha, el quitarla o excluirla del catálogo de especies exóticas invasoras. Según lo dispuesto, Seoberlines, como vuelvo a repetir, los informes que vertió para que ellas estuvieran en este catálogo no son realmente contrastados. Y ya no es porque haya científicos que lo hayan comprobado. Las evidencias del día a día de la convivencia con estas aves nos informan que no es así. De tal manera que es ahora MITECO quien debe responder quitando a las cotorras del catálogo de especies invasoras. Es una preocupación de muchas personas, no solamente los ciudadanos que convivimos con ellas, de gente animalista que amamos a todas nuestras aves, a nuestros animales urbanos, es también de profesionales. Uno de ellos que menciono es Raúl Martínez, que es un biólogo que hace sus experiencias y trabajos de investigación en el Ayuntamiento de Villaverde durante años, ¿no? Y él se basa en investigación científica, consensos y observación día tras día de que se confirma que la cotorra es un ave integrada en la biodiversidad urbana, es un ave naturalizada que incluso sus poblaciones se regulan de forma natural. Según la disponibilidad de alimento y agua, ella regula su población. Por lo tanto, la consecuencia de controlar su población no es necesaria, ni ética ni no ética, desde luego no ética, pero es que ni siquiera ética, porque hay planteamientos que dicen, vale, sí, pero hay que controlar su población automáticamente. Cotorra, control de población. ¿Por qué? No hablemos solo de las cotorras. Todas las especies regulan sus poblaciones de manera natural. ¿Que dicen que no tiene depredadores? Señores, os invito. ¿Por qué no vais a los parques y observáis? No porque lo diga yo, ni lo diga Raúl, ni lo digan otros profesionales. Van a los parques y van a ver a las cotorras. Estos días las cotorras están criando y los machos salen a media mañana, a media hora de la tarde, a buscar alimento y agua, y salen en bandadas, se unen, 3, 4, dependiendo de las zonas, a buscar zonas de alimentación. Y van a ver que enseguida aparecen milanos, halcones y demás aves rapaces, porque saben dónde están las cotorras, saben a dónde van a comer y dónde las pueden pillar. Y eso es una realidad de todos los días. Lo que pasa es que normalmente no tenemos tiempo. Y a las empresas de plagas, que son las prácticamente interesadas en que estas aves sigan constituyendo o integradas dentro del catálogo de especies invasoras, les interesa que nosotros no nos enteremos, que no veamos esto y no digamos nada y ellas sigan incluidas en el catálogo de especies invasoras. Entonces, por esa razón, vuelvo a repetir que al ser aves naturalizadas no requieren de control de población. Más sin embargo, esto es un proceso que incluso nosotros como asociación y plataforma Posición Cotorra tenemos mucho interés. También está otro biólogo al que quiero mencionar, que es Enrique Figueroa. Él está haciendo los trabajos en Sevilla, en este caso con relación a la cotorra Kramer. Y tiene mucha investigación hecha, fidedigna, comprobada, informes hechos de que no hay razón ninguna para culpabilizar a estas cotorras de lo que se las culpabiliza. En este caso, hablando de la Kramer en Sevilla, también en el Parque María Luisa, que es donde hace, ¿no?, cruentas acciones contra el murciélago gigante, no es así. No es así. Entonces ya no es la opinión nuestra, ¿no? Que puede ser que mucha gente dice, es que vosotros amáis a los animales a todos. Sí, amamos a los animales, pero también somos realistas. Vemos la realidad, que son más de 50 años que lleva la cotorra argentina en España y tiempo ha tenido para integrarse de forma fehaciente en este sistema. Así que al estar integrada, pues no corresponde control de población. Pero por lo menos hay gente que plantea, nuestra gente, digamos, ¿no? De hecho, control de población ético. Bueno, hay controles éticos, pero lógicamente, incluso más baratos económicamente, ¿no? Para las empresas correspondientes. Pero no les interesa escuchar. ¿Por qué? Porque el objetivo es económico. Porque el objetivo es el contratar a empresas de plagas para que sigan haciendo este trabajo. En toda España, no hablo solamente de Madrid.
0: Con toda esta información y para poner un poco la mirada en la observación, vamos a dar paso a un tema musical.

0: continuamos en Lluvia con Truenos y rescatando un poco lo que estábamos hablando del catálogo de especies invasoras, si podéis decirnos en qué específicamente se basan para incluir a las cotorras, tanto la argentina como la Kramer, en este manual del mal.
1: Sí, pues para incluirla tienen que darse unos supuestos y tienen que ser además con estudios científicos, no vale que digan me parece y demás. Entonces, tiene que ser una especie introducida por el hombre. Es el único supuesto que sí que se da porque, claro, vinieron del tráfico de especies, legal e ilegal, entonces luego hubo una suelta y por ese lado sí que sería cierto. Pero, por ejemplo, tienen que constituir una amenaza grave para las especies autóctonas, los hábitats o los ecosistemas, la agronomía y los recursos económicos o patrimonio natural. Todo esto estamos viendo que es completamente falso, no hay ningún estudio, sino al revés, hay estudios de cooperación entre especies, de inquilinismo en nidos. Entonces, todo esto, desde nuestro punto de vista, se las metió arbitrariamente en el catálogo de especies exóticas e invasoras. Que además, bueno, en el año 2011 es cuando se hizo el catálogo, y esto, bueno, un poco a lo mejor como anécdota, quien quiera mirarlo más profundamente, estaba incluida la trucha arcoíris, que es muy apreciada por el sector cinegético de pesca y demás, y raramente una ley que salió en 2011, ya en el 2013 hubo un real decreto que la modificó, y entonces se volvió a meter a la trucha arcoíris para el sector cinegético, como en zonas...
2: Por intereses, claro.
1: Al final todo el mundo intereses, sí. El sector cinegético tiene mucho poder y entonces sí, fue incluido. Sea Overlife, por otro lado, también los informes que dio a las administraciones que figuran en el MITECO, donde aparecen las especies exóticas invasoras. En el caso de la cotorra argentina, en su ficha, una de las afirmaciones que hace es que se alimenta de huevos, de pollos y de paseriformes. Entonces, completamente falso. Es mentira. Además, nos pusimos en contacto con la SEO Overlife porque lo vimos en una publicación suya. Nos respondieron y nos dijeron que había sido un error, que ya lo habían retirado de todas sus publicaciones. Pero claro, es que la red en Internet, meter un bulo, dejar ahí... No sabes el recorrido que va a tener, los años que va a durar y en la cabeza de la gente el tiempo que va a estar. Porque es muy fácil meter un bulo y que la gente no se informe y que siga con él, pero en cambio desmentirlo, te puedes tirar años y años y esa imagen se va a haber quedado en la imagen de la gente. Y quería añadir que estuvieron con nosotros, claro, Enrique Figueroa, una eminencia, Raúl
2: Martínez,
1: en Villaverde, haciendo un trabajo fabuloso, vamos, estupendo. Y también estuvimos en las jornadas que hicimos con Gabriel Rocha, que es un biólogo, es una eminencia en Uruguay. Y en Uruguay está viendo ahora un caso, y a lo mejor las condiciones no son iguales que en España, pero está viendo un caso de que las están matando con veneno, quemando nidos. Bueno,
2: allí lo llaman
1: pega-pega, que es con pegamento, como hacen con los ratones y con las ratas, que agonizan y muriendo, mueren... Ponen de inanición, o sea, unas salvajadas que no tiene sentido.
2: Al aspecto este hago una aportación, es verdad. La cotorra argentina viene de Uruguay, Paraguay. Básicamente las que han venido a España han salido de Uruguay. Fueron a sacarla de los campos agrarios de Uruguay, aquí. Cerca de 200.000 cotorras han entrado hasta el año 2015, que no está muy lejos. ¿Qué pasa? En Uruguay básicamente el problema es con zonas de campo con árboles frutales. Básicamente. La diferencia aquí la cotorra es una ave eminentemente urbana. Aquí, ¿qué árboles frutales tenemos? Dentro de Madrid, por ejemplo. ¿Qué perales, qué manzanas y tal? O sea, allí básicamente esa es la diferencia. Pero ahí también, con los años, me preso de conocerlo porque ya muy pequeña yo tenía conocimiento del problema que había en Uruguay, era agrario. Pero ahora también ha surgido, y es lo que quiero resaltar, el movimiento de activistas jóvenes. Hay jóvenes que han formado grupos y están haciendo frente de forma legal, jurídica, con denuncias y gastándose ingentes cantidades de dinero afrontando estos hechos. Y esto está haciendo que las administraciones correspondientes se planteen alternativas éticas. Hay formas y ya están encontrando redes, sonares, láseres, en fin. Hay una serie de tecnología moderna que ayuda a esto. Pasa que hay intereses creados, ¿no? A veces, como en todas partes. Pero eso quiero resaltarlo. Esta gente joven, que también aquí tenemos que hacerlo. Que también que aquí van rodando bulos, como dice mi compañero, pero para eso estamos nosotros, para pararnos, darnos el tiempo y contrastar la situación y parar estos bulos.
3: Sí, pues justamente que estás hablando de esta labor activista, la rescato y a la vez, pues uniéndolo con estos bulos, nos preguntamos si percibís algún cambio en esta percepción de las cotorras gracias al trabajo que se está haciendo.
2: Sí, desde luego, desde luego. Ahora también digo que no es fácil.
3: Imagino.
2: Es un trabajo duro, pero satisfactorio en el hecho de que ves los cambios. Personalmente tengo la experiencia de haber contactado con gente total, cazadores, con tal estigma contra las cotorras que, bueno, nos querían escuchar al respecto. Pero ahora, con el hecho de escuchar la información y sobre todo verificar esta información in situ, ellos directamente en naturaleza, han comprobado que nada que ver, que lo que se está haciendo con la cotorra es una aberración, que es un ave que, al contrario de ser, como manifestaban las razones por las cuales se incluye en el catálogo de especies invasoras, todo lo contrario, ella aporta. Básicamente los nidos son un espacio de hábitat muy importante para muchas aves protegidas, una de ellas el gorrión. Así que os invito a ir al parque y ver los nidos, ahí veréis a los gorriones y palomas, de hecho, ¿no? Y otras aves pequeñas. Pero esa es una de las causas por las que, como activistas, tenemos que continuar. Vuelvo a decir, no es fácil, porque hay gente del otro lado que tampoco quiere escuchar, gente que ya ha rodado tanto el bulo y tiene tanto estigma la cotorra que no quieren ni leer un folleto, ni escuchar, ni participar. Pero también queda una esperanza muy grande, y son los niños. Son nuestros niños.
3: Es verdad que
2: no. Nuestros niños, sí, tal vez por su edad, por su ganas de aprender, de conocer este mundo, están abiertos. Y las muchas veces y oportunidades que hemos acudido a zonas donde hay niños, abiertos completamente a escucharnos, a vernos, ven y lo dicen. Los niños son inocencia pura y hablan la verdad de lo que ven. Dicen, pero si es la más bonita del parque, pero qué sonidos tan bonitos, pero los niños. Y entonces es donde tenemos que trabajar. Y tenemos ese proyecto de antes del verano hacer un taller destinado a niños.
0: Luego nos contáis ahí sobre ese proyecto y el compa quería comentar alguna cosa.
1: Sí, sobre lo que comentaba Eugenia. Bueno, lo de los niños, claro, la educación es fundamental, básico. Pero a veces también lo comenta Raúl Martínez, que aparte de a los niños también tenemos que educar a los padres. Porque si los padres...
0: Y a las madres, y a los adultos.
1: Madre, sí, sí. Efectivamente. Porque si ellos no están concienciados, no saben los bulos, no tienen ese amor hacia los animales, y pues luego no se lo van a transmitir a... Y por mucho que sean esponjas, claro, al final son los padres quienes están, padres, madres en educación, en su educación, en colegios también... Y entonces no va a cuajar, entonces va a ser complicado. Y por otro lado, estamos, por así decirlo, entre comillas, en competición con, por ejemplo, entidades que tienen mucha fuerza, mucho poder. Nosotros somos muy pequeñitos comparados con ellos. Entonces, por un lado, por ejemplo, voy a poner dos ejemplos rápidos. Sea Overlife, claro, es la Sociedad Española de Ornitología, entonces sí. Está avalada por todos lados. Si
2: sí.
1: Ellos dicen algo...
2: Tiene socios y un prestigio.
1: Ya, pero... es como si fuese eso, lo han dicho Sea Overlife, eso es cierto. Mandamos, por ejemplo, que mucha gente mira en Maldita, y que a mí me parece que hacen una labor muy buena. Uh-huh. Mandamos para que rectificasen...
0: ¿Qué es Maldita?
1: Maldita es una página, bueno, es una dirección de internet que va contra los bulos. Se llama maldita.es.
2: Refuta los bulos.
1: Sí, refuta los bulos. Entonces, cuando hay bulos, lo único, yo no sabía la forma que tienen de actuar. Claro, depende de cuántas personas o la importancia que tenga el bulo para que ellos le den difusión. Yo cuando escribí no dieron ninguna difusión, claro, porque estaba Sea Overlife detrás de las afirmaciones. Por ejemplo, otro caso es en la revista Animal Health, que es de ámbito veterinario, científico, vamos. Se supone que es seria. En una entrevista que hicieron a un... Creo que era presidente de una de las empresas de plagas, alarmaba a todo el mundo, a la gente, con que la cotorra argentina era transmisora de toxoplasmosis. Entonces, no tenía ni pies ni cabeza, y menos que una revista que sea de este ámbito. Que además,
2: con mucho prestigio.
1: Claro, con mucho prestigio. Porque, vamos, consultando con veterinarios, con biólogos y demás que nos respaldan, la probabilidad es prácticamente nula.
2: Ninguna.
1: Pues tendrías que cazar a ese animal, tendrías que comértelo sin haberlo antes cocinado. O sea, que no tiene sentido ninguno. Incluso pusimos una queja.
2: Una queja, una reclamación, sí.
1: Sí, pusimos una queja a la que nos respondieron que no había suficientes... Tampoco no teníamos como suficientes evidencias, decían, porque claro, como está refutado por esa revista, por Sea Over Life y por demás, por eso digo que participamos contra empresas que son muy, muy grandes, muy fuertes y necesitamos ayuda también para difundirlo.
0: Bueno, pues ahí la fuerza de las activistas, ¿no? Que aunque Exacto. estemos un poco desperdigadas, pero sí. poco a poco vamos haciendo red, nos vamos juntando. Y una idea para hacer red pues suele ser hacer unas jornadas, eventos y demás que en los que compartimos cosas que tenemos en común. Entonces nos gustaría que nos hablarais ahora un poco de unas jornadas que hicisteis como hace un mes y medio sí, más o menos. Pues si nos queréis hablar un poco, pues cómo fueron, qué tal se dio, a qué reflexiones llegasteis, salisteis con más esperanza, más bajoneadas, ¿cómo fue la historia?
1: No, salimos muy contentos y muy bien. Satisfechos. Sí.
2: Estupendo.
1: Además de que conseguimos que los ponentes, bueno, abarcamos el campo de la biología con tres, ya los hemos comentado, pero bueno, con sí. Raúl Martínez, que está haciendo la labor en Villaverde Ambiental,
2: Enrique
1: y con Figueroa. La Ciencia Ciudadana. Enrique Figueroa, que es una eminencia en Sevilla y con las cotorras de Kramer es un experto. Gabriel Rocha en el tema también de Uruguay, también de las cotorras. Y bueno, es que tratamos el tema de etología, todo con expertos. El tema de veterinaria, incluso el tema que le gustó mucho a la gente, por un lado, fue con un arbolista. Estuve explicando cosas del arbolado y demás. También ahora estamos viendo que mucha gente y en muchos medios están utilizando la caída de nidos, que son un peligro potencial, no sé qué. Pues él dejó cosas clarísimas de un experto de que esto no... Lo que ocurre es que están los árboles... El Ayuntamiento de Madrid los tiene destrozados los árboles por las podas continuas que están haciendo y demás. Pero bueno, iremos publicando los vídeos y se verán. También qué ámbito más estuvimos viendo...
2: Sí, el jurídico.
1: El jurídico, sí.
2: Concretamente...
1: Con un policía, sí.
2: Con David Dorado, Alcorcón.
1: Que él, además, al principio no quería... O sea, no es que no quisiera, pero era un poco reacio por el tema... Que
2: por el estigma.
1: Antes, del estigma que tiene uno metido en la cabeza de las cotorras son una especie exótica invasora, son malas y demás. Dice, me puse a investigar, me puse Exacto. a comprobar las cosas. Dice, y la cabeza me ha dado un vuelco completamente...
2: Tenía dudas, era una persona sí, sí. incluso en una postura preocupante, ¿no? Con las cotorras, sí, sí. pero a punto de ponerse, recibir nuestra invitación, lógicamente, y ponerse a investigar al respecto, pues le cambió el chip. Sí, sí. Vuelta a la tortilla, y ahora está con nosotros.
1: Hay que tener mente abierta, claro. Si estás en que no y no, sí. quieres, y no quieres verlo, pues no lo vas a ver. Pero si abres un poquito la mente y observas lo de los parques, la convivencia, al final te vas a dar cuenta que te están metiendo ahí un bulo y una mentira que no se sostiene por ningún lado.
0: Y también os acercasteis a la cotorra desde una perspectiva filosófica y demás, ¿no? Con charlas como la de Katia Faria, Laura Fernández. ¿Qué tal estuvieron esos acercamientos?
1: Bueno, también estuvieron muy bien, sí. Por un lado, por el mascotismo, claro, que no hay que tratarlas como mascotas, son especies. A ver, los casos en los que hay cotorras y demás, pues suelen ser por rescates, porque no pueden volver a su medio natural, porque se han improntado, pero es un animal que tiene que estar en libertad.
2: La cotorra es un ave eminentemente gregaria, eminentemente social. Por lo tanto, y quienes tenemos o hemos rescatado cotorras y la conocemos un poquito, sabéis que la cotorra es una ave eminentemente social y requiere vivir con sus congéneres, e incluso cuando gente que tiene una cotorrilla porque la pilla de pollito y le enseña a hablar y que qué divertida, en cuanto se hace adulta y empiezan los planes hormonales de celo y tal, el carácter cambia, busca compañía de su misma especie o se vincula con un humano, espera de un humano una de cotorra. Entonces, claro, las personas no entienden por qué mi cotorra está así, por qué chilla tanto, es que grita, es que ya no sé qué hacer para que calle, es que hace cosas que antes no hacía. Pues claro, es un animal que, como todo ser vivo, tiene etapas, ciclos hormonales. Y gregaria eminentemente, viven en comunidad, porque hay gente que dice, he visto muchas cotorras, hay muchas. No es que haya muchas, es que ellas se reúnen para convivir. Tienen un sistema hermoso social, tienen un sistema muy valioso de comunicación que está comprobado. Ellas tienen una huella vocal. Sí, y puede facilitar la información correspondiente, Iván.
1: Sí, no, es que se han hecho estudios. Bueno, este ha sido en Barcelona y entonces se ha estado durante años grabándolas y demás y se ha... pues se ha descubierto que tienen dialectos, que no sé, la transmisión de información y demás y del habla no es igual, por ejemplo, de las cotorras que hay en Barcelona, de las que hay en Madrid, de las que pueda haber en otros países. Y es uno de los, vamos, se piensan que hay otras especies que también pueden tenerla, pero es con la primera que se ha constatado, que tiene una huella vocal que es igual que la huella del ser humano. Entre tantos, a lo mejor si llegan a un nido, que hay tantos, a lo mejor un árbol, ellas se reconocen como nosotros nos reconocemos, como si hablas por teléfono con alguien, la voz y sabes la voz con quien estás hablando. Ellas por la voz también tienen esa huella vocal, que es única de cada una. Y eso muchos animales por ahora no está
0: al 100%
2: demostrado. Es un trabajo que está desarrollando Raúl Martínez, por ejemplo. Y es increíble, ¿eh?, cómo él ya reconoce los sonidos de las cotorras. Tienen un sonido concreto para alarma, por ejemplo, cuando avisa de aves peligrosas en la zona, es un sonido característico que es reconocible además, avisa y ya avisa a toda la zona, ¿no? A todas las aves, no solamente a las cotorras. Entonces todas las aves han aprendido, no solo las cotorras, otras aves como son palomas, gorriones, urracas, han aprendido que este sonido que emite la cotorra es un llamado de alarma y que tiene que ponerse en protección.
0: Pues sabiendo esto de las cotorras, nos vamos a otro descansito musical.
2: Muy bien.

0: Seguimos en Lluvia con Truenos, en este programa con la plataforma de Cotorras, bueno, que ya asociación, de hecho, con este programa tan interesante. Y nos estamos llegando ya a la parte final del programa y no queríamos antes irnos sin abordar este tema que ha salido ya un poco antes por aquí velado, pero que estas veces, muchas veces pasa que al defender el medio ambiente y defender a los demás animales, pues hay a veces conflictos y pasa en el caso de las cotorras, esta tensión con ecologistas, más conservacionistas, pues queríamos saber cómo vivís vosotras esta tensión y si habéis tenido relación con estos colectivos ecologistas, pues como ya hemos dicho, ¿no? Deseo Bird Life y demás, pues cómo han sido estos encuentros y más de apoyos y distancia, confrontación, cómo habéis vivido pues estas diferencias, ¿no? Que a veces pasan.
1: Bueno, pues hemos contactado con ellos, con Ecologistas en Acción, con más... ¿con quién contactamos? ¿Saben? Con SEO Overlife. Sí, hemos contactado...
2: Estuvo en la primera jornada, estuvo sí. Daniel
1: sí,
2: Izquierdo...
1: Sí, hemos contactado con ellos sí, en varias sí. ocasiones, pero son un poco reacios. Es un tema en el que están incómodos y lo que hemos visto más que nada es que no comparten nuestro punto de vista y más que nada es distancia. No están... Si nos salimos un poco de lo que es autóctono y demás, no encontramos cooperación ni puntos en los que podamos confluir. Entonces, no hemos tenido una buena...
2: Resumiendo, ¿no? Es un poquito complicado, es un poco, diría difícil, ¿no? El trabajo nuestro de comunicación a nivel general, ¿no? Con los ciudadanos, puesto que es un ave invasora. Entonces, esa palabra, tan solo esa terminología de forma general, ya para las personas pues implica cierto estigma, ¿no? Y es difícil. Eso hablando de la población. Ahora hablando de entidades, organizaciones como SEO Bird Life, es mucho más complicado porque, por ejemplo, cuando queremos hacer actuaciones de actividades sociales, culturales, las mismas jornadas que hemos tenido, sinceramente, es una lucha constante. Porque se trata de cotorra, bueno, en este caso el ayuntamiento de Villaverde nos acogió porque en ese ayuntamiento está Raúl Martínez, el biólogo Raúl Martínez. Entonces fue estupendo porque él, como hace sus trabajos en este ayuntamiento, es conocido, reconocido por la población correspondiente, sabe mucho más que otros ayuntamientos de la cotorra y se nos escuchó y participó y fue todo estupendo. Pero cuesta, en otros sectores la verdad es, cuesta mucho. Es una lucha, pero no vamos a desistir. Concretamente, vuelvo a repetir, tenemos programada una actividad para niños en el Parque del Retiro. Estamos en ello, hemos contactado con las asociaciones de allí y bueno, nos han escuchado, tenemos apertura. ¿Por qué? Porque la gente que realmente ya ahora conoce a la cotorra sabe que es una ave urbana, sabe que está integrada, aunque, mire, para mal, está incluida en el catálogo de especies invasoras, pero es una realidad que vivimos. La cotorra existe, está en nuestros parques y tenemos que aprender a convivir con ella.
1: Además, en la ponencia de Laura, que vamos a subir próximamente, vamos a empezar ya a subir los vídeos de las jornadas, que animo a todo el mundo a que los vean, lo vamos a subir a YouTube, van a aprender un montón porque hay expertos que, vamos, son la caña los vídeos, están muy bien. En la ponencia de Laura con Estela hicieron un estudio de, pues en el estudio aparece SEO Bird Life y entonces el seguimiento que han ido haciendo, las conclusiones a las que han llegado y se ve claramente ahí este espíritu conservacionista y que rige intereses, de los que también si veis el vídeo que subamos de Raúl Martínez, que él también estuvo hasta compartiendo casi espacio con la SEO Bird Life cuando se fundó, porque él lleva toda la vida en la biología y también es fantástico, pues también el cambio que ha dado de ser una sociedad eminentemente científica y muy valorada a convertirse prácticamente en una empresa privada con unos intereses muy determinados.
3: Son palabras muy, muy pesadas, eso de comentar que la SEO Bird Life se ha convertido, bueno, pues en una ONG simplemente para recaudar fondos, como a través de socios y demás. Y que creo que también a mí lo que me apesta de todo esto es que la conservación, si nos vamos al término, conservación es algo fijo y la vida no es fija. Y los animales y las plantas y todo va moviéndose, va cambiando, migran humanos, no humanos. Entonces, es tener la mente muy cerrada y creo que no hacen ningún favor a lo que es el concepto de la verdadera ciencia. Porque la ciencia es observar y en base a esas observaciones, si tú tienes una hipótesis, la puedes validar o no, y a lo mejor esa hipótesis, como la vida cambia, dentro de un tiempo hay que volverla a ver si es válida o no. A ver, SEO Bird Life, ya desde este programa lo hemos dicho muchas veces, Salid a los parques, mirar a las aves en los parques y hacer etología de cercanía. No os quedéis en los despachos, ahí, viendo y...
0: Contando billetitos.
3: Exacto.
1: Que dentro habrá... Bueno, hay gente preparadísima, hay gente que seguramente que esté hasta
3: por
1: a favor
3: supuesto
1: de las cotorras, pero al final no es lo que transmiten.
3: Bueno, y continuando, aquí ya, como comentaba la compañera, estamos llegando al final del programa y nos gustaría que nos dijerais, bueno, estamos hablando, ¿no?, de la importancia de que seamos cada vez más activistas, de que seamos más personas concienciadas en esta idea, ¿no?, que la cotorra no es un ave invasora y aunque fuera invasora, merece vivir. Entonces, ¿cómo podemos ayudar las personas, tanto que estamos aquí como las que están escuchándonos al otro lado de esos transistores o altavoces inteligentes, lo que sea? ¿Cómo podemos ayudar a la plataforma de protección de cotorra?
2: Pues de forma siguiente. Primero, tener convicción nosotros como personas que lo que decías, que todo fluye de forma natural, que somos seres vivos, no solo nosotros, y que las aves y animales urbanos son nuestros compañeros de vida. Estamos vivos y ellos están vivos y todos estamos conectados unos con otros, flora y fauna. Y primero tener convicción de eso, de que yo vivo, pero también vive ella, la cotorra. Por muy ave invasora que sea, es un ave inocente. Lo sabemos todos, incluso Sea Overline y todos. Sabemos que es un ave inocente, que fue extraída, secuestrada de su zona de origen y está aquí. Vale, ya es el hecho. Vamos a ver ahora la realidad. La realidad es que convivimos todos, todos, absolutamente todos, nos guste o no nos guste. Y entonces tenemos que seguir para adelante. Y es teniendo la convicción y conociendo lo que es la cotorra, es actuar de forma decidida, actuar de forma inclusive, no presencial, porque entiendo, todos tenemos tareas, responsabilidades y demás, pero de forma presencial sería... Cuando hay actuaciones concretas, por ejemplo, podas extremas en vuestros barrios, avisad, pasad la voz. Estamos en redes sociales, tanto en Facebook como en Instagram. Pasar el aviso de que están haciendo poda tal. Normalmente los ayuntamientos tienen la obligación de las zonas donde van a trabajar podas de poner carteles de aviso vecinales con el tipo de trabajo que deben realizar y presentar la zona. Y esto tienen que hacerlo días previos a la actuación. Muchas veces no lo hacen. Y luego acudir de forma presencial y pasar el aviso. Hemos diseñado un pequeño protocolo al cual voy a dar lectura, que es muy sencillo para las personas, invitarlas a participar. Y yo sé que hay mucha gente que va y a veces temerosas, porque lógicamente los operarios, no todos, eso estamos viendo, que no todos. Hay operarios que se centran a su trabajo y si vienen vecinos a observar o preguntar, no pasa nada, responden. Hay otros que no. Pero somos ciudadanos y tenemos derechos. Es nuestra ciudad, son nuestros animales y tenemos que protegerlos. Os menciono los pasos básicos a seguir cuando uno presencia uno de estos actos en nuestra ciudad. Primero, es presenciar si esta zona está precintada y tiene el correspondiente cartel de información. Si es así, debemos respetar la zona. Dentro de la zona precintada no podemos entrar, pero de fuera sí. Incluso podemos hacer uso de esto, los teléfonos y demás para grabar y hacer imágenes. En todo caso, sería llamar a la Policía Municipal, al 092 o el SEPRONA. 112 de emergencias nos conecta con ellos. Luego, solicitar la documentación a estas personas, a los operarios, si tienen el permiso correspondiente. Hay operarios que sin ningún problema y cuando son correctos, te dicen sí, tenemos permiso del ayuntamiento para poda o retirada de nidos correspondiente. Seguimos observando y esperamos que se apersone la policía. Luego llega la policía, suelen tardar, la verdad. Nos piden nuestra identificación, nos piden el DNI. Perfecto, somos ciudadanos, no pasa nada. Le mostramos nuestro DNI, ellos nos hacen las preguntas correspondientes, que quiénes somos, qué hacemos allí. Decimos que somos vecinos de la zona y queremos saber qué están haciendo, que es época de cría y corresponde no poda ni no retirada de nidos. Y por eso queremos saber qué están haciendo, si tienen los permisos correspondientes. Luego, como esto se realiza en vía pública, repito, no os cortéis de hacer imágenes. Lógicamente, evitando en lo posible de hacer imágenes de las caras, objetos personales de los operarios, respetando esa situación. Luego, si vemos que la policía nos informa que no hay permisos correspondientes o no verifica que hay permisos correspondientes, exigir la paralización de esos hechos, exigirlo. De manera reiterada con la policía, sobre todo de medio ambiente, exigir la paralización de esos hechos. Hay veces que se ha logrado paralizar porque no vemos o la policía de medio ambiente que está obligada a confirmar estos permisos no ve los permisos correspondientes, ellos paralizan los hechos hasta que venga la empresa correspondiente o lo respalde la empresa designada con los permisos correspondientes. Normalmente los deben de tener, pero hasta que no procedamos a confirmar que los permisos están allí, pedimos la paralización. Y luego pedimos, lógicamente, la difusión de estos hechos, contactamos, os paso ahora el correo de la plataforma con nosotros, o subir a redes sociales, a las organizaciones o páginas de redes sociales animalistas.
1: Quería ampliar, bueno, lo he explicado súper bien, Eugenia, solamente ampliar dos cosillas. Con lo del tema de las imágenes, es importante utilizar alguna aplicación en la que aparezca la ubicación y la hora, porque nos hacen falta si vamos a presentar denuncias o lo que sea. Cuanto más pruebas tengamos de imágenes, vídeos y demás, y más precisas sean, mejor. Bueno, hay aplicaciones en las que te va a poner la ubicación y la hora, y es importante hacer las fotos y vídeos con esas aplicaciones. Y luego, hay mucha gente que piensa que solamente por ser especies exóticas invasoras se puede hacer con ellas lo que se quiera, que nos pasó en un caso en un municipio, bueno, en Móstoles, nos pasó en Móstoles, que tiraron nidos y lo presenció una persona, y entonces pensaban, claro, estaba viendo cómo caían pollos desde el nido, a metros, y él pensaba, bueno, se mosqueó con los operarios y demás, pero pensaba que podían hacer lo que quisieran con ellas porque son especies exóticas invasoras. Hay que decir a todo el mundo que esto sería maltrato animal directamente, porque hay una ley de bienestar animal, y por mucho que estén dentro del catálogo de especies exóticas invasoras, tiene su propia legislación, que aunque suene muy mal, tienen tratamiento de residuos. Luego al final el fin va a ser el mismo, les van a acabar matando. Pero no puede llegar un operario y cogerlos y tirar los pollos contra el suelo, hacer lo que le apetezca. Tiene que haber protocolos y tienen que hacerse las cosas de determinada manera, también para que la gente sepa que no hay barra libre porque sea una especie exótica invasora, que es un ser sintiente y que esto sería un caso de maltrato animal.
0: Bueno, pues escuchando todo esto y sabiendo que hay tanto por hacer, como si yo ahora mismo quiero participar, además de yo por mi cuenta, si quiero ponerme en contacto con vosotros, que has dicho que tenéis un mail y más, que cómo se puede contactar con vosotros, y si alguien se quiere unir, ¿podría? ¿O cómo es vuestra manera de funcionar?
2: Pues encantados de recibiros, estamos prestos a ello. Paso el correo, es plataformaproteccioncotorras@gmail.com. Repito, plataformaproteccioncotorras@gmail.com. Y estamos en redes sociales, en Instagram y en Facebook. Y pues nada, bienvenidas sean, de forma que queráis. Si tenéis tiempo y podéis estar con nosotros en la plataforma, bienvenido sea. Si queréis colaborar de manera puntual, también. Pero hacemos un llamado a diferentes ayuntamientos, sobre todo Ayuntamiento de Torrejón de Ardoz, Ayuntamiento de Alcalá de Henares, Ayuntamiento de Las Rosas, Ayuntamiento de Alcorcón, a vecinos de esas zonas, por favor, os esperamos, os necesitamos. Ir a vuestros parques, ver cómo están las aves, no hablo solamente de las cotorras, ellas conviven con todas, hablo de todas las aves que están en los parques, y pasarnos avisos, cómo están, qué veis, qué no veis, preocupación que tengáis, consultarnos. Aquí estamos para vosotros, unidos hacemos camino. Gracias.
1: Necesitamos ojos y manos.
0: Claro que sí, pues nada, aquí tomamos papel y lápiz, tomamos nota, y esperemos que después de escuchar este programa mucha más gente se una. Y ya que sí que nos vamos despidiendo el programa, pero no nos queríamos ir sin saber qué libro recomendaríais y por qué, de la editorial 824 Ediciones, una editorial que es casi ya cabecera en nuestra mesilla de noche, porque saca títulos muy interesantes, y siempre nos gusta hacer esta pregunta para saber pues qué nos recomendaríais de lectura.
1: Vale, en este caso, bueno, yo claro que conozco la editorial, pero más que nada me he metido en el blog porque me interesa mucho entrevistas y demás, y hoy no está aquí, pero bueno, es nuestra presidenta de la asociación, que es Yolanda. Ella también es un caso, dice, jolín, ella vive en Navarra, no hay ni una cotorra, y es la presidenta y está como loca todo el día currando y...
0: Dice mucho lo que se puede hacer.
1: Sí, sí, y sin que tenga ninguna cerca ni conviva con ellas. Entonces, ella nos dijo que el libro que más le ha gustado a ella es Hacia mundos más animales, de Laura Fernández, sí. Que dice que es un libro que volvería a leer las veces que haga falta, que es súper recomendable, que, vamos, que le encantó. Es el que nos ha dicho. Digo, también queríamos incluir a Yolanda, que hace también un trabajo en la plataforma increíble.
2: Sí, sí. Desde aquí un saludo, Yoli.
1: Un saludo, sí.
2: Sí, estamos guerreando con muchas cosas. Ella se maneja muy bien con la documentación y nosotros la forma activa. Entonces vamos compaginando entre una cosa y otra cosa. Por eso repito, la gente que quiera participar con nosotros, encantados, os necesitamos. Bienvenidos sean.
0: Pues nada, hasta aquí este programa. Muchísimas gracias, gracias por venir y compartir toda esta sabiduría, aprendizaje y todo el camino que lleváis hecho, porque es muy importante. Así que muchísimas gracias por todo lo que hacéis y por estar hoy aquí.
1: Muchas gracias,
2: gracias
1: a vosotras.
3: Nos despedimos una edición más. 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
0: Nos podéis escuchar en las ondas de frecuencia modulada de Radio RSK en la 107.1 desde Nou Barris, en Radio Malva en la 104.9 desde Valencia, en Radio Cuca en la 107.30 desde Ubieu, Radio Bronca en la 104.5 desde Barcelona, en Radio Almaina en la 88.5 desde Granada, en Radio Enlace en la 107.5 desde el barrio de Hortaleza en Madrid y en Radio Espiritrompa desde el Alto de Aragón en la 107.2. También estamos en las radios virtuales de Internet, en Radio Argallo desde Cantabria, Radio Alegría, Libertaria desde Árabe y Sevilla, Agora Sol Radio desde Madrid, en Radio Feminista Radio y Radio Trama, la Radio Libre de Sabadell. Y desde el territorio de Chile, aquí estamos en Radio La Zarzamora. 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Así que nada, muchísimas gracias a todos estos proyectos de radiotransmisión y por impulsar este programa desde las ondas hercianas y por la red. Sin ellas no estaríamos llegando a tanta gente. Así que nada, un saludo, cuidaos mucho, salud y antiespecismo.
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10: Bienvenidos a la nueva sección de Tofus to Furious. Hoy estamos de invitadas en Metz,
9: en el Metz,
10: en Granada, y empezamos esta nueva sección, pues que se va a centrar un poco en apoyar iniciativas que tienen en el centro el veganismo, ya sean bares, comercios, tal, lo que sea. De momento, aquí en Granada, porque no tenemos dinero para ir a otro sitio, pero si alguien nos quiere pagar por ir a algún sitio en Barcelona o lo que sea, estamos abiertas también.
9: Todo llegará. Abrimos esta nueva sección porque nos parece importante también apoyar a la comunidad vegana en estas iniciativas en las que hacen del veganismo su forma de vida. Y no podíamos empezar mejor que con Rosa y Carmen en el Metz. Bueno, para empezar, ¿cómo se pronuncia
10: eso
9: esto?
10: Se dice así.
11: Bueno, nosotras le decimos Metz porque lo leemos en el idioma que hablamos, entonces lo pronunciamos Metz.
9: Metz.
11: Es una palabra con muchos orígenes, entonces entiendo que en cada país lo pronunciarán de una forma. Nosotras aquí en Granada lo pronunciamos Metz.
9: Vale, y ahora que hablas del origen, ¿qué significa o
11: bueno,
9: de dónde viene?
11: En principio nosotros lo cogemos de la gastronomía de países orientales, sobre todo países como Turquía, en los que usan muchos platitos chiquititos, sería el estilo mece para comer, o los mece, que son muchos platitos chiquititos dispuestos en un plato grande al centro de la mesa y esos platos se comparten. Entonces nosotros cogemos esa idea para poner nuestra mesa, por así decirlo. Entonces son muchos platitos chiquititos que procuramos sean de distintos orígenes del mundo, por así decirlo, para poder hacer como un viaje de sabores dentro del veganismo sin moverse de la mesa.
9: Ole, muy bien. Qué gusto, sí,
10: es increíble.
9: a ver, vamos a empezar por el principio. ¿Las dos sois veganas?
10: Yo no.
11: Yo soy infiltrada.
10: Yo sí.
9: Pero bueno, al menos eres vegetariana. ¡Uy! ¡Madre mía!
11: Pero Os la hemos metido con calzador, así tal cual.
9: Madre mía. Bueno, pues sigamos la entrevista con Carmen.
10: Bueno, pues tienes una participación de 3 minutos. O sea, el programa empieza
9: de reloj.
10: Pero me vais a palear un poco. Espero que sí.
9: Hombre, algo de caña te vamos a dar, porque sí, si encima no eres ni vegetariana.
10: No esperaba menos.
9: Por favor. Bueno, pues vamos a empezar por Carmen entonces. Carmen,
11: vale.
9: Eres vegana.
11: Sí.
9: Cuéntanos un poco por qué y cómo te hiciste vegana.
11: Bueno, de toda la vida, desde chiquitita, mi madre siempre dice que ella nunca había tenido miedo a que yo, que me pasara nada malo, que su mayor miedo era que yo apareciera con una caja de zapatos por casa. Porque bichito que veía por la calle, bichito que recogía en mi casa. En la casa de mis padres tiene un comercio de toda la vida también, que está rodeado de otros pequeños comercios. Entonces yo sabía perfectamente a qué zapatería tenía que ir para que me regalaran una caja de zapatos para meter un murciélago, un perro, un gato, un pájaro, cualquier tipo de bicho que me encontrara por ahí con más o menos patas era susceptible de ser rescatado. Entonces me lo llevaba siempre a casa. Y con el tiempo fui haciendo pruebas, digamos, pero yo sola y siendo pequeña. Y bueno, en casa tampoco me apoyaban tanto cuando era pequeña, pues mis padres no lo entendían igual.
9: Pero de pequeña sí que comías,
11: sí,
9: me imagino, sí, animales,
11: sí,
9: ¿no? Porque
11: sí,
9: te lo daban en casa,
11: animales,
9: ¿no?
11: He comido en casa desde siempre, uh-huh. Aunque, por, entre comillas, por suerte o como sea, nunca me ha gustado demasiado.
9: Vale.
11: Entonces, yo nunca he tenido mucho placer por consumir carne, ni estos sabores que supuestamente son tan elaborados con los platos que contienen animales o sobre todo productos cárnicos, nunca he sido muy fan. Y nada, bueno, con la edad, digamos, cuando ya me independicé y pude yo misma decidir qué quería comer a diario y comprarlo yo y elaborarlo yo, pues fui descartando la carne por completo. Después vino el pescado y lo último fueron los productos lácteos y demás. Eso ya fue cuando empecé con mi pareja actual, que él es vegano de hace muchísimos años, y yo ya no comía carne, comía un poquito de pescado y sí que comía queso y demás, pero bueno, como nos fuimos a vivir juntos y tal, pues para mí era más sencillo adaptarme yo a no tener esos productos en casa que no que él se adaptara así y tenerlos. Entonces por ahí empezó mi viaje dentro del veganismo, digamos.
9: Qué bueno, sí, lo de tener una pareja vegana, ¿no? Tener gente cercana que ya practica
11: claro,
9: el veganismo y que tiene ese estilo de vida.
11: El empujón final, ¿no?
9: Sí, pero vamos, que tú ya, como lo decías, lo tenías ya desde pequeña,
11: yo,
9: ¿no?
11: Sí, yo lo tenía más o menos claro que no sé, que me gustan mucho los animales. Me gustan tanto que me resultaba muy raro ponerlo en la mesa.
9: ¿Sabes? Hay gente que dice que es animalista y dice que le gustan tanto los animales que se los come. O sea,
11: claro,
9: que,
11: bueno.
9: Que esto es algo incomprensible,
11: que
9: pero
11: esto
9: bueno.
11: Es como, no lo sé, sí. Me gusta tanto el mundo gay que bueno,
9: que sí,
11: bueno
9: mejor
11: no voy a decir muchas barbaridades.
9: No,
11: puedes procurar no puedes, decir muchas barbaridades porque se me calienta.
9: Aquí no hay censura, aquí puedes decir lo que quieras, vamos.
11: Nada,
9: o sea,
11: bueno.
9: Que...
11: Hasta como me gustan tanto, los hombres, me los voy a comer.
9: Ea.
11: ¿No? Pues voy a ir por ahí.
10: Aquí, canibalismo bien.
9: Canibalismo,
10: ¿no?
9: Sí, a saco. Sí, sí. Voy a hacerle una pregunta a Rosa.
11: Vale.
9: Rosa, ¿por qué no eres vegana?
10: Pues muy buena pregunta. Bueno, más que nada por comodidad. En realidad.
9: Vale.
10: Porque ustedes como veganos tendréis que saber que te enfrentas a muchísimo cuestionamiento. Te enfrentas a muchos cambios de dieta, pero sí que es verdad que, sobre todo desde estar trabajando aquí, en realidad, bueno, para empezar mi consumo se ha reducido bastante, las cosas como son. Aparte, la economía no está como para ponerte tú ahora, es mucho más barato al final ser vegano.
11: Uh-huh. Eso para todo el que dice que es más caro.
10: No es real. Vamos, yo sí que es verdad que cuando voy al súper y tengo que hacer una compra por mi cuenta, cada vez más prescindo de, sobre todo, la carne. Porque sí que es verdad que luego productos lácteos y esas cosas, pues sí que yo entiendo que me podría costar un poco más. Pero a la hora de mi compra habitual, las típicas bandejas esas no se me hacen nada atractivas. Y luego, aparte, pues bueno, aquí me estoy dando cuenta de que realmente no es difícil. Es que no es difícil. Es que no... De hecho, es que es incluso más fácil, ¿sabes? Entonces... Estoy ahí como tanteando terreno. No es 100%, pero voy tanteándolo poquito a poco.
9: ¿Y a qué estás esperando? Si ya sabes que no es difícil, tienes un entorno vegano, trabajas en un restaurante vegano.
10: Claro, porque, por ejemplo, ahora mismo mi dieta es prácticamente vegana, más que nada por el hecho de que yo como aquí.
9: Uh-huh.
10: O sea, claro. Realmente el consumo que hago de carne se ha reducido tanto que
12: cuando la consumo, lo noto en mi digestión. Hostia, claro. Sí, me claro, pasa mucho. Sí. Rollo un fin de semana, qué tal, que no sé qué, con mi pareja, qué tal, pues sí que es verdad que digo, hostias, es que lo noto. Noto, me noto el cuerpo mucho más pesado. Claro, las digestiones son muchísimo más diferentes. Entonces, puede que el cuerpo me lo vaya pidiendo ya.
9: Vale. ¿Y tienes un entorno social, crees que lo aceptaría fácilmente o eso es igual la mayor dificultad que tienes?
12: Bueno, a ver, nosotras trabajamos aquí, somos amigas de antes, entonces mi entorno, aparte de que yo me muevo también en ámbitos bastante anticapitalistas y todo eso, considero que sí, que mi entorno me apoya. Quizá en la familia no, porque a nivel familiar sí que es verdad que yo vengo de un sitio un poco más tradicional en ese sentido, menos abierto, pero sí que es verdad que yo creo que mi entorno no lo llevaría para nada mal y que de hecho estoy segura de que no me pondrían más que facilidades.
9: Te voy a hacer una pregunta al final del programa, que es que nos des más o menos una fecha de cuándo vas a dar el paso al veganismo. Porque si te has sentado en este programa y en esta mesa es para hacerte vegana, ¿eh? No has venido aquí como carnívora a hablar en un programa vegano tranquilamente,
12: no, no, no.
9: ¿Eh?
12: Además, yo he de decir que pedí permiso, ¿eh?
9: Sí, sí, sí, lo que tú quieras. Pero de aquí salimos con un compromiso de que te tienes que hacer vegana.
12: ¿Esto era una intervención al final?
9: No, hombre, pues claro. ¿Tú sabes? El objetivo de las veganas es veganizar el mundo. Si te has sentado en este programa es para veganizarte, no bueno, para salir de rositas.
12: No lo voy a poder culpar porque yo con la gente hetero hago lo mismo. Los quiero purificar, así que...
9: Sí, lo que pasa es que una cosa es más fácil que la otra. Pero bueno.
10: Además queremos hacer carnet vegano. O sea, no. Podrías llevarte un carnet.
12: A ver, eso ya, si ponemos ahí un premio al final de la meta, eso lo hace mucho más atractivo, ¿eh?
10: ¿Por dónde íbamos? Joder, esto del micro me tiene loca.
9: Vale, sí. Bueno, entonces, tú tenías un entorno, tu familia, volvemos otra vez con Carmen, sí, que es la vegana. Lo siento, pero amamos a todos los seres sintientes, ¿eh? También a las carnívoras las amamos mucho, ¿eh? Bueno, pero priorizamos a las veganas. No, tu entorno entonces, ¿cómo se lo tomó? Porque si tu familia desde pequeña,
11: claro,
9: tú ya
11: bueno,
9: lo veías...
11: mis padres no se sorprendieron por esto mismo, porque ya es como el que dice, no, si se te veía desde chico, ¿no? Pues igual, no hubo mucha sorpresa, sí que pues lo típico en reuniones familiares más de fechas concretas, pues navidades, bodas y cosas así, siempre como, para ver la niña que come, o un poco el intento de, pero si las gambas no son animales, ¿no? Ese tipo de cosas, sí que, pero ellos jamás me han cuestionado ni mi salud, ni mi integridad física, ni ninguna de esas cosas que podrían ser a priori lo de, ay no, pero entonces ¿qué vas a comer? ¿No vas a comer bien? ¿Has adelgazado mucho? No, ninguna de esas cosas ha pasado. Yo como vegana siempre he intentado tener también conocimiento de lo que estoy haciendo, o como ser que hace cualquier cosa de las que hace, me gusta estar informada, y con esto lo hice también y he procurado hacerlo bien en un sentido higiénico-sanitario, por así decirlo, no ponerme mala en el proceso para mostrarme a mí misma y al mundo que me rodea, que es totalmente que también es natural, ¿no? Veganizar la dieta, también la dieta.
9: También la dieta,
11: claro,
9: eso es,
11: también
9: el veganismo va más allá de... Eso. Sí, que muchas veces nos eso. Centramos en la comida,
11: claro,
9: solamente...
11: Claro, es que por
9: y...
11: eso lo que te digo, porque ellos no se sorprendieron, porque si yo ya he ido con palos porque me han pegado en manifestaciones, he ido con mis amigas trans a casa, he ido a... En fin, que es algo más transversal, ¿no? Entonces, digamos que como dejar de comer animales ya formaba parte de eso también. Y ellos lo entendieron así, igual que para mí forma parte también de todos los demás.
9: Me gusta esta puntualización que haces, ¿no? La transversalidad de las diferentes
11: claro.
9: luchas.
11: Claro.
9: ¿Cómo conectas, por ejemplo, que haya movimientos, ¿no? Has hablado de las trans, pero bueno, hablamos del ecologismo,
11: sí.
9: que están mucho más relacionados, tal,
11: me llevo mucho
9: y que muchas veces esas luchas no incluyen el veganismo dentro, o que el veganismo no incluya en la defensa de otras luchas,
11: claro.
9: ¿no? De para, el respeto
11: mí,
9: a la diferencia, ¿no?
11: Ya, para mí es que como no es imposible, sé que es más difícil, pero es como imposible no verlo así, porque es como no lo sé, luchar contra el racismo sin ser feminista o luchar contra el feminismo siendo racista, o perdón, a favor del feminismo siendo racista. Para mí eso es incoherente de base. Entonces con el veganismo me pasa igual. Si yo quiero o considero que todas las vidas son legítimas y son válidas y merecen una vida digna, no me puedo saltar a los animales porque también sienten, ¿no? Entonces es lo mismo. Si yo huyo de las desigualdades, también otros seres que no tienen igual

0: Ese menos falsos.
1: Como el que te mete la punta sin avisar.
0: Claro,
1: ¿no?
0: Eso es.
1: No, o sea, esa puntilla también hay que sacarla.
0: Sí, totalmente.
1: Sí, es un poco loco, pero es verdad.
0: Pues sí.
2: Bueno, pues si os parece, vamos a hablar un poquito más del restaurante. Luego,
1: vale.
2: Y bueno, no sé, contarnos cómo surgió la idea.
1: Bueno, el restaurante no es nuestro. Nosotras trabajamos en el restaurante. Vale. Yo lo gerento y Rosa es camarera. Y bueno, entre las dos nos encargamos de todo lo que es la sala. La cocina le pertenece a otro. La cosa es que yo ya trabajaba anteriormente en un bar vegano aquí en Granada, el Serendipia, que cerraron hace unos años. Uh-huh. Y bueno, desde entonces no he parado de buscar poder trabajar dentro de la hostelería en un sitio que fuera vegano o en otro sitio que no fuera en hostelería, pero tratando un poco de, sobre todo por evitar este contacto con la carne muerta, ¿no? Entonces seguí buscando pues Ikuri y tal, y bueno, no me salió en el momento, tuve que entrar a trabajar en otro sitio porque necesitaba dinero y fue una tortura, la verdad, el cambio fue una tortura. Entonces yo, en cuanto vi que esto se estaba haciendo y me llegó a mi oído, me metí a piñón. Fue como, no es que tenéis que cogerme a mí. Yo necesito salir de donde estoy trabajando. Por favor, tengo muchísima experiencia. Ya he trabajado en bar vegano, soy vegana. Creo que sé de lo que hablo. Entonces, dejadme trabajar aquí. Quiero, por favor, trabajar aquí. Y bueno, nos conocimos con los jefes y tal, y fue bien. Rosa también estaba trabajando en un sitio que no era para nada guay, ni para ella, ni para nadie, porque para mi gusto la trataban como una puta mierda. Uh-huh. Y no se puede tratar a nadie así, ni en el trabajo, ni en ningún lado. De niña, salte de aquí de la barra que te veamos. Y uf, ese tipo de cosas. Entonces, ella me lo estaba contando a mí. Además, trabajaba 6 días a la semana, 10 horas al día. No la pagaba ni una hora extra. Y le dije, Rosa, vente conmigo, tía. Yo no te puedo asegurar que esto sea perfecto, porque al final es una empresa, existen los jefes, existe el dinero y todo lo que conlleva eso. Siempre es un revoltijo de cosas que huelen un poco mal, pero bueno, que te aseguro de que vas a estar mejor, y por lo menos ni yo ni ninguno de tus compañeros te vamos a cosificar, a cuestionar, a ninguna de esas cosas te va a pasar aquí. Y si te pasa, vamos a tener un machete escondido debajo de la caja. O sea, no te va a pasar eso aquí.
3: Es verídico, lo tenemos.
1: Sí. Entonces, bueno, me la traje y así empezó un poco nuestra aventura aquí en Mece, y aquí seguimos año y medio después. Porque, bueno, nos tratan bien y tratamos bien al lugar, entonces es algo recíproco, y mientras siga siendo así, aquí seguiremos.
0: Mira, me surgen dos dudas, perdón. Me surgen dos dudas justamente lo que has dicho. A ver, un restaurante, bueno, la hostelería es muy puñetera, eso
1: sí,
0: la gente que trabajáis ahí lo sabéis. Tú que has trabajado en otro bar, restaurante vegano, no sé si has trabajado en otros antes, ¿sientes que hay una diferencia cuando un restaurante o un negocio es vegano o los dueños son veganos? ¿Tienen una mentalidad de trato hacia sus empleados distintos que en comercios que igual no lo son?
1: Sí, considero que sí.
0: ¿Sí?
1: Sí. No sé si será por, no lo sé, una... ¿cómo te digo?
3: ¿Sensibilización?
1: Sí,
3: quizás.
1: Una sensibilización a lo mejor que sí que se sienta más por... no sé, por los derechos en general de los seres vivos en general, o por, como decía Rosa, rozar un poco los entornos anticapitalistas. Entonces no se nos quiere drenar la sangre como un trabajador, simplemente se nos quiere dar un puesto de trabajo que tenemos que llevar a cabo, que tenemos que hacer bien, que nos gusta hacer bien, y así esa es nuestra parte, y se nos da la contraparte, que es pagarnos, y se hace bien y se nos da de comer bien y se nos abre un espacio donde estar cómoda y sonriente y bueno, y pasárnoslo también en cierta manera bien. No tenemos que estar súper seria ni haciéndolo todo. Y en otro sitio, pues sí, a lo mejor eso sí se requiere, ¿no? Que haya una especie de seriedad para dar una sensación de un nivel más alto de servicio, que haya esa, ¿no?, esa seriedad o ese ambiente un poco menos menos abierto, no sé, creo que sí que tiene que ver. No sabría decirte un razonamiento 100% seguro porque no conozco a todas las personas
0: sí, lógicamente,
1: que
0: ¿no?
1: tienen bares veganos.

0: o no los tienen, pero por lo menos mi experiencia dice que sí.
1: Y luego mi otra pregunta justamente iba hacia la clientela o el ambiente que se respira, ¿no?
2: Sí.
1: La clientela que viene a comercios veganos, ¿los veis que vienen no como clientes en plan a pedir un servicio súper exigente tal? O sea, ¿se crea un ambiente diferente?
0: Sí, yo diría que sí. Hay de todo. Hay de todo porque estúpido hay en el mundo entero, ¿no? En cualquier ambiente.
1: En el mundo vegano también se nos ha metido algunos. Sí,
0: la estupidez no entiende de raza, ni de edades, ni de género, ni de nada. Ella va a todo. Entonces, bueno, hay de todo, pero efectivamente yo sí que veo un poco lo que tú dices, que no existe ese sentido tanto de la servidumbre o del ser servicio. Aquí la gente también es servicial o también nos hace a nosotras favores, como no lo hagas tú, espera que tienes mucho que hacer, ya lo hago yo, pónmelo aquí, yo me lo llevo, o no sé. Y creo que eso dice mucho de la gente también, ¿no? Cuando tú llegas a una mesa y te han puesto todos los platitos en una esquina para recogerlos, eso como porque te da esa sensación de qué bien, se está preocupando también por mi trabajo, está aquí disfrutando, yo voy a hacer todo lo posible porque disfrute y se lo pase bien y tal, pero además se está preocupando por mí y por hacérmelo un poquito más sencillo. Y eso es muy guay. Y sí, sí se nota. También diría que sí, se nota.
2: Nos ayuda a dar un poquito un servicio más cercano, yo creo, también. Porque es como al final, al sentir que te humanizan, también te permite a ti abrirte un poco más, ser amable con la gente y sin olvidar dónde estáis cada uno, pero decir, mira, es que está reconociendo que soy una persona. Que claro. Estoy aquí y que...
0: Sí.
2: Claro.
1: Qué bueno. Y has tocado un poco también lo de trabajar en sitios no veganos, que yo creo que este dilema, al final, todas las personas veganas que no vivimos en un trabajo 100% vegano, que esto es súper complicado, pero claro, si estamos hablando de hostelería y de alimentación, que es como lo que nos toca en el día a día, sobre todo, ¿cómo has llevado esto?
0: Bueno, ya te digo que es más difícil. En cuanto a mi trabajo, como el desempeño de mi trabajo, es mucho más complicado, porque si yo te tengo que, en la carta tienes, no lo sé, 7 cortes de carne distintos, con 7 fórmulas distintas de hecho, poco hecho, vivo, casi vivo, ¿y cuál está mejor? Pues no lo sé. Lo que está mejor es la ensalada. Lo que está mejor es la...
3: boicoteando. Claro. La gente, no, esto está mal.
0: No.
3: Una ensalada.
0: Bajísima calidad. Uf, venía oliendo fatal. Mejor la crema de calabaza. Entonces, claro, para mí el desempeño del trabajo en sí, pues era un rollo. Pues pídete una cerveza. Eso está de puta madre. Entonces, en ese sentido, no me salía bien mi trabajo, entre comillas, porque no podía ni recomendar, ni vender, ni porque al final... Una persona que trabaja también de camarera también en parte es como comercial, también tiene que vender un poco el plato, claro, que interesa más o que tal. Entonces, a mí eso fuera de aquí o de entorno vegano pues me ha costado mucho, porque me cuesta mucho mentir. Yo soy una persona muy sincera y me cuesta un mogollón decir una cosa que no pienso. Entonces, siempre me trababa, pero como, sí, no está mal, no lo sé. ¿Y la pata de pulpo es salvaje? No, viene
1: debería,
0: en una bolsa.
1: Debería
0: salvaje
1: ser salvaje, eso
0: claro,
1: es.
0: Claro, el salvaje eres tú, eso viene en una bolsa, no lo sé.
1: Me encanta.
0: Sí, supongo.
3: No, ahí se ha acabado.
0: Qué bueno, claro, es que es muy difícil. En ese sentido es, pues eso, una falsedad a tope. Y luego el hecho de yo, como persona vegana, pues... Normalmente en un restaurante o cuando trabajas partido o tal, te corresponde una dieta. Pero claro, te corresponde una comida. Pero yo tenía una compañera, por ejemplo, celíaca, que llevó su papelito, mira, soy celíaca, y le hacían comida aparte. Yo no tengo un papelito. A mí nadie me da un papelito. Entonces yo tenía que adaptarme a lo que hubiera o llevarme mi comida o comer de lo que hubiera. Y ahí lo he pasado mal. Porque claro... Es muy difícil, no, como 10 horas sin comer nada, o 10 horas habiendo comido una ensalada, o arroz con tomate, ahí era más complicado. Entonces ahí sí que ha habido veces en los que he tenido que hacer de tripas corazón, y si lo que había ese día era, no lo sé, un pastel de espinaca, de huevo y nata, pues, y al final era peor, porque mi estómago no sabe tratar eso ya, y a lo mejor el resto del tiempo del servicio me lo he tenido que pasar yendo al váter, que bueno, que... Por mí bien que me paguen por cagar, pero estamos fallando a mi puesto de trabajo y a mi compañero, que también necesitan de que yo trabaje y esté haciendo lo mío. Entonces, bueno, es una puta mierda, la verdad. En pocas palabras, un mojón.
1: Bueno, tengo 50.000 preguntas, pero no quiero acaparar...
3: Es que nos hemos metido en el tema de los clientes y sí. Me apetece muchísimo que nos contéis, bueno, si os apetece, todo el tema de... Porque, claro, no pone en ningún sitio como mece... O sea, aquí no aparece la palabra vegano ni nada de eso. ¿Qué os habéis encontrado aquí? O sea, ¿qué piezas os habéis encontrado aquí?
2: Es que de todo, vamos. Aquí ha pasado de todo. Desde personas que vienen prácticamente secuestradas, o sea, es que lo pasan fatal. Como... Mira, la vez que más recuerdo yo y que más gracia me hizo fue una vuelta que vinieron unos señores, una pareja de señores mayores, a tomarse una tapa. Es que no tuvo tampoco más misterio. Una tapilla, pasas por aquí, dices, ay, mira el bar, qué chulo, no sé qué. Venga, pasamos, una cerveza, una tapa, un hummus, ¿vale? Ya me dirás tú que eso no... Sí. No es una comida así escondida que yo te estoy diciendo, ah, champiñón al ajillo, pero en verdad era un hummus. Y ahora yo estaba, ni siquiera con ellos, estaba en una mesa de al lado y una de las chicas me preguntó, ¿todo vegano, verdad? Y yo, sí, no te preocupes, todo vegano y sin gluten. Y Carmen vio desde la barra al señor que estaba comiéndose su hummus hacer así de repente con el plato. Porque de saber que ese hummus estaba vegano en un sitio vegano.
4: Y sin gluten. Además,
2: y sin gluten. Sí, ¿cómo te atreves? No, no.
0: Le cambió la cara, sí, pero sí. Bestial. Fue como... Y miró al plato como... ¡Ah! No sé si sintió algo por dentro, se estaba transformando o algo. Pero hizo así, lo retiró y ya no se lo terminó. Y de primera estaban ahí como... Bien,
2: sí,
0: normal.
2: No había ningún problema, les estaba gustando.
0: Estaban mirando, ¿no? De el la menú, carta claro. Y tal, pero fue como escuchar la palabra y ya...
1: No se quedaron a comer, no a cenar, ¿no?
0: No, por lo que después sea. De eso se fueron. Igual también un día entraron una señora, también de alta edad, y se sentaron y empezaron a ver el menú y me dice, chiquilla, todo esto es muy raro, ¿qué tiene así normal que yo conozca? Y le digo, pues mira, albóndigas con pisto, no sé qué tal, pero las albóndigas ¿de qué son? De berenjena. ¿Y de algo más será? Digo, no, cariño, de berenjena con un pisto. Es que esto es vegetariano. Digo, es vegano, es un sitio vegano. ¡Ay, ay, ay! Y ya empieza como a recoger, ¿no? Y a montarse su bolso. No, no, no. Digo, pero mujer, si hay un montón de platos tradicionales que usted guisará que son veganos, no sé, las papas a lo pobre,
2: el pisto manchego,
0: hay un montón de cosas, las berenjenas fritas, no sé, cosas clásicas de la cocina tradicional española, andaluza, que son naturalmente vegana. No, yo para vegana ya tengo a mi nieta, me dijo. Entonces, claro, eso me encantó porque fue como, no voy a entrar en tu...
2: secta.
0: Sí, en tu, no lo sé, mini cuadro este chauvinista del veganismo y que saldré de aquí, no lo sé si pensaría la mujer porque... Después de comerse la albóndiga iba a ser vegana, sí, lesbiana, sí. Comunista o cualquier cosa así, diría la mujer, no, y agarró su cosa y
2: ofendido,
0: se fue, ¿no?
2: Claro.
0: O la otra que te dijo a ti lo de, ay, no, es que venía...
2: Ah, sí, eso es verdad. Sí. Una muchacha que pasó aquí, mira que tenéis menú del
0: claro,
2: día,
0: que
2: ¿no?
0: Son solo
2: claro.
0: Personas mayores, que no parezca una chica que joven,
2: sí,
0: solo...
2: Sí. Esto era una chica joven que pasó una vuelta porque vio lo de que teníamos menú del día, que además es una opción que nos parece muy chula porque... Oye, como en cualquier otro bar.
1: Claro.
0: Sí, y que es muy difícil encontrar un menú del día, vegano y sin gluten.
1: Sí.
0: Yo no lo había visto anteriormente, vamos, tienen en sitio, pero no lo había visto, no es algo muy popular.
2: Sí. Claro, entonces aquí queremos dar un poco esa opción. Y aparte del menú, que ya se lo comenté, tal, mira esto y esto, pero mira, si tienes alguna duda, te dejo la cartita, no sé qué. Vale, se pone a ver la carta, así, se sienta, se la estudia, ella, un rato. Y luego se me acerca así con un poquito de cara de confusión y como con preocupación. Y me dice, ¿pero y esto? Y yo, no, sí, todo vegano, sin
1: gluten.
2: Por
1: favor, no me digas que te dijo, ¿y de dónde saques las proteínas?
2: No, peor, me dijo, no, mira, perdona, me devuelve el menú. Dice, disculpa, es que yo voy buscando comida.
1: ¡Comida!
2: Comida. Porque que me siento fatal.
0: Claro, es que además...
2: Como que te estoy dando yo, tía.
0: Claro, basura, mierda, sí. Mierda o...
1: Me encanta.
0: Pasto, pasto.
1: Comida, comida.
0: No, yo quiero comida. Esto como está, que dices dos veces la misma palabra y parece que es más. Sí, claro. No, España, España. O, no, jamón, jamón.
2: Eso, tío, tío.
0: Tío, un tío, tío, claro. Me parece que si hace eso tiene más firme. Pues claro. Como esa, un montón.
1: Qué fuerte. Wow. Vale, nos estáis contando anécdotas divertidas, sí, malas, que no sé cómo se os queda el cuerpo, porque es como para... Tienes que mantener la compostura, como es para decirle, mira, te voy a sacar una albóndiga y te la voy a meter aquí para que veas lo que es comida, comida.
0: Claro, yo sé que nosotras, a mí me pasa, y a Rusa le pasa, hablamos en cara alta. No, porque tú puedes callarte, pero haces así.
2: Claro, es sí, que a mí lo que me salió fue eso, para hacerle así.
0: Pero ¿qué, claro, te digo? Se te queda una cara que es que se lee abiertamente, sí, que claro, es una cara de te estás quedando conmigo, ¿no? No lo estás queriendo hacer, yo creo, pero me estás vacilando. Sí. Y en un fuero interno me molesta mucho.
1: Hombre,
0: que
1: lógico,
0: digas que lo que yo te estoy ofreciendo no es comida. Entonces, ¿qué es? Ya. Dime qué es. No es basura o no sé, no llega al estándar de comida. ¿Por qué? Porque te han dicho que no tiene suficiente proteína, porque eso es
2: claro.
0: Ahora además con este boom de que las proteínas tienen proteínas y un suplemento de proteínas con proteínas y todo tiene, hasta las ruedas del coche tienen proteínas, es una, sí, barbaridad. Entonces claro,
1: nos hemos vuelto locas.
0: Sí, sí, parece claro, que comer alcachofas con semillas no tiene proteína. No, sí,
2: pero
0: tiene.
2: Luego una hamburguesa,
1: la industria
2: de una
1: cárnica,
2: cadena,
1: ¿cómo nos la
0: claro,
1: ha metido?
0: Claro, claro.
2: Luego una hamburguesa de cualquier sitio,
0: claro,
2: sí tiene proteínas,
0: no,
2: ¿sabes?
1: Inyectadas, además.
0: Sí, nos encanta hablar de la naturaleza, comparar la naturaleza humana con la naturaleza animal, solo para justificarnos en cosas de mierda. Sí. Porque si mirásemos de verdad, no lo sé, el gorila no come carne, los bueyes, los animales más grandes... De los que tienen más fuerza, digamos, una musculatura más gruesa, no comen carne.
1: Sí, hay unos prejuicios enormes.
0: Claro,
1: sí,
0: entonces,
1: sí,
0: pues si nos vamos a compararnos con los animales, sí, pero con los que nos ayudan a tener o tomar decisiones que sean pasos hacia... para lo que para mí son pasos hacia adelante. Uh-huh. Y esas comparativas serían positivas.
1: Claro.
0: No usar las comparativas de... No, es que somos como leones. Comemos carne, inseminamos...
2: Y tu mujer te la tiene que cocinar.
0: Claro.
2: Porque...
0: Pues que como
3: vete a cazar, en plan, claro, como un león, ¿no? No vayas claro, al supermercado a coger una bandeja.
0: O luego, no sé, se nos está mucho esto de la naturaleza femenina. Bueno, la naturaleza femenina en la naturaleza es bestial, es horripilante, es asesinar, es que es cazar, es matar, es... No, bueno, pues nada, pues naturaliza.
1: Seamos como las mantis religiosas.
0: Claro, claro.
1: Os follamos y os comemos.
0: Claro,
1: a ver qué os parece la naturaleza.
0: Eso, a ver qué parece. Qué bonita es la naturaleza y coger esas piececitas, claro, esas piezas tan atractivas de la naturaleza. Bueno,
1: lo que nos interesa.
0: Hay muchas, sí, claro.
1: Oye, me supongo que alguna anécdota positiva también tendréis, gente muchísimo, no vegana que ha entrado y que
2: negativa,
1: dice,
0: es más,
1: madre mía,
0: es que para
1: contarnos
0: mí,
1: algo, venga, va,
0: creemos que el grueso de nuestra clientela no es vegano, uh-huh, ni es celíaco, ni son personas con enfermedad de celiaquía. La mayoría son personas que a su día a día comen carne. Y está guay, por un lado, porque... Sí, perdón. Si sí, Ana sal, creo que no pasa nada porque salga.
5: No, no hay ningún problema.
2: Ana, ¿quieres salir a saludar?
0: Ana, ¿quieres ponerte aquí delante?
2: ¿Quieres Ana, ¿quieres contarnos tu aventura de
0: Ana,
2: empezar a hacer postres veganos?
0: Esa fue una. Bueno, que eso... Que
1: a ver, nos estabais contando, sí.
0: Perdón, que para la mayoría de clientela que tenemos es gente que no es vegana, ¿no?
1: Sí.
0: Entonces sí que nos pasa, pues eso, que viene, como dice Rosa, que traen a gente secuestrada, ¿no? O que se le ven las caritas que están secuestradillos. Y irse con toda la idea contraria de... Habéis cambiado mi idea sobre el veganismo, sobre lo que es comer vegano, qué viene comido, qué a gusto, qué bien me habéis tratado... Ha sido todo muy normal. Esa me encanta.
1: Ha sido muy normal.
0: Sí, porque es verdad que nosotros, y lo hacemos adrede, queremos dar una experiencia normal a gente que tiene decisiones o condiciones no normales, ¿no? Como el veganismo, la celiaquía o tal, que tú te puedas beber una cerveza de barril, tomar chupito, sentarte a tomar tapa, abrirte una botella de vino, picar un queso con una botella de vino... trasladar esa experiencia que son para todo el mundo, para todos, que sean efectivamente para todo el mundo. Y que sí, efectivamente, sea una cosa normal. Que tú vengas aquí con tu pareja vegana y puedas pedirte un vino, abrirte una lata, una botella de cerveza, comerte un queso, unos filetes, un no sé qué, sin sentirte ni extraño ni que estás molestando, que esa es otra y que es... que pasa mucho, y que puedas traer a tus familiares y que tengan esa experiencia que también sea normal y que se identifique con esa experiencia normativa de salir a comer y que no se sientan extraños en una mesa que a priori podría ser extraña, ¿no? O con elementos extraños o tal. Nosotros entiendo que ese es uno de los objetivos de la empresa, es servir normalidad también en la mesa dentro de, pues, tener... eso, que la base no sea la misma que en otros sitios.
1: Y además, claro, es que lo estáis diciendo varias veces, que era un tema que queríamos sacar también, que no solamente es un restaurante vegano, sino que también es para personas con celiaquía,
0: sí,
1: ¿no?
0: Sí, es 100%.
1: Entonces, esta combinación ya de por sí es complicadilla,
0: compleja,
1: ¿eh?
0: Es compleja, porque como vegano vosotros, no sé si alguno soy celíaco o no, el gluten de trigo es una de las bases de la alimentación vegana, porque el seitán está hecho de gluten de trigo. Eso nos pasa mucho. Ay, pero esto no será seitán. Y como, no. Aquí no hay seitán porque es el enemigo.
1: Sí.
2: Aquí no es el enemigo.
0: Claro, no podemos. Yo a veces compro para llevarme a casa y lo escondo. No lo traigo aquí. Lo dejo en el, o voy y le digo a Rosa, voy a llevarlo al coche para que no entre.
1: Claro,
0: brizna
1: no.
0: De gluten, porque efectivamente aquí no hay nada de.
1: Sí, eso es una enfermedad.
0: Claro,
1: quiero decir que es
0: claro,
1: que entonces, el veganismo, las trazas todavía las aceptamos, pero claro,
0: aquí no. Y además nosotros procuramos ser 0%, procuramos no, vamos, es que estudiamos todos los elementos que entran aquí, yo en la bebida y mis compañeros en la cocina, para asegurar que no hay trazabilidad, ni siquiera hay traza. Entonces, bueno, es complejo, pero como todo, como dice Rosa, conforme lo va haciendo, se ve que no es tan difícil, se ve que se puede conseguir.
1: Sí, y muchas veces me hace gracia lo de que... O sea, que muchas veces se considera un restaurante vegano o para celíacos, para veganos y para celíacos.
0: Claro.
1: Y lo acabáis de decir, que es un restaurante para todo el mundo, donde todo el mundo puede venir
0: eso
1: y comer.
0: Eso es.
1: El resto de restaurantes no es para todo el mundo.
0: Eso es. Claro. La gente puede ir a todos los restaurantes aquí también, pero aquí pueden venir los veganos, los celíacos, personas que no pueden tomar huevo, personas con SIBO, hay un montón de otras... afecciones o condiciones que afectan a la forma de comer. Y nosotras procuramos que todas esas personas puedan hacer ese uso normal del restaurante. Pues mira, que no tenemos una clienta que viene a menudo que no puede tomar tubérculos. Y es difícil, porque hacemos hummus con zanahoria asada, porque ponemos papas fritas, porque ponemos, pues no lo sé, una sopa de nabo, tubérculo, muchísimo. Bueno, pues nos procuramos hacerlo también para que estas personas, tenemos una lista de cosas que no tienen cebolla, no tienen ajo, no tienen picante, porque las personas que tienen
2: alergia, claro,
0: afectadas de SIBO, por ejemplo, no pueden tomar ninguna de estas cosas, y obviamente no lo vamos a poner en un cartel en la calle, por eso tampoco ponemos lo de que es plant-based o basado en planta o sin gluten o tal, porque ya aquí dentro nos preocupamos porque esas personas tengan la posibilidad de disfrutar también, y ya nos preocupamos nosotras, que es nuestro trabajo, en darle las opciones concretas que puede comer sin estar pendiente o pudiendo, como yo digo, meter el tenedor en todos los platos, que eso es súper cómodo, súper cómodo, porque a vosotros habrá pasado como vegano, igual que me pasa a mí, de ir a un bar y que tus amigos quieren que todos comáis bien y que todos coman... No, mira, pues ponnos las croquetas de espinacas, que así Carmen puede comer también. Y Carmen no se come una croqueta de espinaca porque sabe que lleva leche, que lleva tal, pero lo agradezco en el alma. Pero es verdad que no puedo meter tranquilamente el tenedor en todo.
1: A mí lo que me fastidia mucho es cuando vas a un sitio no vegano con amigos no veganos y dicen, ¡ay, déjame que lo pruebe!
0: ¡Ay, no, digo, te corto la mano, mamón!
1: Oye, pero tío...
0: Hay una cosa que es para mí.
1: Claro.
0: Pídete tú tu puta mierda con...
1: ¡Ay, joder, qué rabia da! Y al final acabas comiendo la mitad del plato porque todo el mundo quiere probar
0: el tuyo. No, yo soy como tú. Además, es que a mí, yo soy muy egoísta para muchas cosas y para comida soy muy celosa. Y el otro día fuimos a comer, pues pedimos... Dije yo, somos 4, pedimos 4 alcachofas. No, 2 y compartimos. Y dije, no, yo me voy a comer 2 y si tú quieres, te pido tu puta alcachofa. Pues yo me voy a comer las 2 alcachofas mías. Luego siempre comparto porque amo a mi amiga y me gusta compartir con ella. Pero a priori siempre me pongo... la negativa, como no, esto es lo mío y si no, hazte tú vegano y te pide...
1: Además, depende de dónde vayas, te suelen sacar platos veganos bastante más elaborados que los platos normales y la gente dice, joder, qué pintaza tiene, yo quiero probarlo. Digo, pues pídetelo tú.
0: ¡Holy, qué buena pint! Claro, no.
3: Y es como, no, déjame que me lo coma yo, que no sé cuándo voy a comer otra vez. Pueden pasar horas y necesito aprovechar este plato.
0: Claro, bueno, eso ya es como el vegano nivel 10, ¿no? Que siempre lleva un poco de tofu en el bolso. O barrita o algo, porque no sabes cuándo será la próxima vez que comas.
1: Bueno, estamos en Granada. Aparte del Metze, hay otro local que también hace sobre todo repostería vegana y celíaca.
0: Sí.
1: ¿Es un núcleo de la población o un colectivo celíaco, vegano? ¿Lo veis vosotros que estáis en un restaurante que engloba los dos colectivos? ¿Hay gente numerosa que está en esas dos situaciones o...?
0: Hay gente numerosa...
1: ¿O
0: bueno,
1: os encontráis gente que...?
0: Nos encontramos gente que sí se ve en esas dos situaciones, pero no son... Por lo menos para lo que yo me he encontrado, no son los más. No. O sea, hay gente que... sí que conozco casos, por ejemplo, al otro local que te refieres, que... las personas se ven afectadas de enfermedad de celiaquía y además son veganos. No sé decir que si fue antes el huevo o la gallina, sí. ¿Sabes? Pero creo que también cuando uno empieza a preocuparse por su alimentación y a diario tiene que mirar muy bien qué está comiendo y qué no, como que ya esos tabúes están fuera. Sí. Si tú eres celíaca o naciste celíaco o llevas siendo celíaca, no lo sé, muchos años, ya estás tan acostumbrada a tener esa visión láser de... Esto no. Perfecto, esto sí. Creo que ya te da como un poco más igual porque ya tienes ese superpoder de leer, traversar las etiquetas, saber que sí, que no... En el paladar notarlo. Entonces creo que es más sencillo que una cosa lleve a la otra. Uh-huh. Pero tiene que ser bastante complejo.
1: Sí.
0: Como individuo tiene que ser dificilillo.
1: De hecho,
0: el
1: otro día entrevistamos a una nutricionista vegana y celíaca y la verdad que la conversación fue bastante interesante.
0: Qué guay.
1: Y qué creéis que tenéis más, clientes veganas o clientes celíacas?
0: Yo creo que tenemos...
1: ¿Quién
0: más,
1: se acerca más?
0: Yo creo que tenemos más clientes celíacos de diario.
2: Yo creo que también.
0: Pero creo que tenemos más visitantes veganos. Esto quiere decir que, no sé si será por temor o qué, la gente que tiene enfermedad celiaquía le cuesta más ir a probar sitios porque no se fían.
1: Claro.
0: Entonces, a nosotras nos vienen muy repetidas veces...
1: ¿Tenés clientes
0: misma,
1: fieles?
0: Sí, que viene con otras personas a probar. Mm. Entonces, bueno, sí que se da la circunstancia de... Pues he venido con mi amiga, ella celíaca, yo soy vegana. Y yo siempre le digo, pues bienvenida a Disneylandia.
1: ¿No? Porque esto es el paraíso.
2: Es una pareja que se da muchísimo.
0: Sí, y ese tándem se da un montón.
1: ¿Ah, sí?
2: ¿Pareja
1: sí.
2: de una persona celíaca
0: una persona
2: y otra vegana?
0: Yo, por ejemplo, tengo una de mis mejores amigas es celíaca. Y nos pasa mucho que es como, venga, vamos a atormentar gente a los restaurantes. Porque somos la bomba del tormento.
1: Claro.
0: Mira, ella es celíaca y yo vegana. ¿Qué nos puedes poner, camarero?
2: Cuenta.
0: Claro, total, un vino. Y claro, venga. Y por eso llevamos barrita en el bolso.
1: Qué bueno.
3: Ay, yo quería preguntar porque habéis tú has comentado antes que trabajabas en el Serendipia que cerró.
0: Sí.
3: ¿Cómo veis ahora que estáis aquí encima como en el centro tal el auge o desauge de sitios veganos en cuanto a hostelería en Granada?
0: Es que es complicado, porque lo que yo sí que veo es que el pequeño comercio le cuesta mucho triunfar. O no tanto triunfar como, wow, qué éxito, sino mantenerse en el tiempo. Porque, no sé si será porque va por olas, ¿no? Que la gente pues sigue ese oleaje y, venga, vamos a darle más oportunidad al producto ecológico, vegano, que no, que cuando son comercios de venta se suelen dar las dos cosas. Por ejemplo, aquí detrás tenemos un comercio que es una agrotienda y también vende productos veganos. Entonces, bueno, ellos les va muy bien, supongo que tienen buen sitio y y tienen clientes fijos y demás, no creo que, y me duele en el alma decirlo, no creo que responda tanto a un auge del veganismo como a tener la disponibilidad y el conocimiento de que eso está ahí, y entonces se recurre a eso a veces. Creo que eso es lo que nos pasa a nosotros, que a veces tenemos gente que quieren ese día comer así, o están en una época en la que están comiendo menos carne, o están en una época en la que no están comiendo gluten. Entonces vienen y disfrutan también de lo que nosotros ofrecemos, pero lo hacen también, no solamente. Entonces creo que ahí es donde falla para el pequeño comercio la estabilidad en el tiempo de mantenerse bien solo contando con las personas veganas. Porque, por ejemplo, Granada, además, es una ciudad muy del barbecho, como yo digo. Tú estás aquí unos años, te vas y vuelves al tiempo. Cuando vuelves al tiempo, no te encuentras los mismos sitios abiertos. Entonces, yo lo veo difícil para los pequeños comercios en estabilidad. Luego, cada vez hay más anuncios de productos vegetales, como, no sé si habéis visto el nuevo anuncio de Alpro, que me parece una pasada, porque es como, nos llamaban locos por tomar yogur de coco, pero aquí estamos y nos mantenemos, y es como, Dios, qué pasada, cómo esa se le intenta dar la vuelta a ese, no, los veganos no son locos, es gente que se cuida, ¿no? Y ahora todos nos podemos cuidar también, y tenemos esta gama de 800 millones de productos, entonces ahí puede parecer que es un auge. Yo creo que, como siempre, el auge es para las grandes empresas. A ellos seguro que lo están viendo, porque si no, las cárnicas no lucharían tanto contra el etiquetado de productos, o contra la venta en supermercados de productos, o supongo que no habría tanta intención de borrar ese avance. Pero sí que lo veo más a gran escala. A pequeña escala me parece que sigue siendo difícil para las precaria mantenerse en un ecosistema financiero estable que sea vegano.
1: Sí, justamente, bueno, yo no sé si sois de Granada, pero Granada, la verdad, que es un pequeño paraíso para el veganismo. Sí. Sales fuera de Granada y es muy complicado. Yo vengo de La Rioja y tenemos un bar en toda La Rioja que es vegano, un bar-restaurante en Logroño.
0: Pues ojalá se mantenga.
1: Sí, sí, va manteniéndose. Había otro y cerró al final.
0: Claro.
1: Sí, entonces a mí Granada, en ese sentido, por locales veganos, pero también por sitios donde no son veganos, pero siempre la tapa vegana la tienen muy normalizada.
0: Sí.
1: Y eso también es muy de agradecer.
0: Puede ser más o menos currada o tal,
1: sí, pero
0: es verdad que
1: no le suena algo raro. Es como, sí, tapa vegana tenemos, sí.
0: Sí, que eso a mí me gusta, porque creo que va como generando un poco más de conocimiento, que al final siempre es la base de o por lo menos lo que yo considero la base del respeto es el conocimiento. Entonces, cuanto más gente va a bares no veganos a pedir tapa vegana, ya hay algunos que a mí me parece que son hasta divertidos, como ir, no sé, a Bodegas Castañeda a pedir, ¿no?, con todas las cabezas colgadas por ahí, a pedir tapas veganas.
1: Eso es activismo, ¿eh?
0: Claro, a mí eso me parece divertidísimo. Yo no lo hago porque no lo soporto, pero me encanta cuando amigos míos, amigas mías, gente que conozco, sí que lo hace, pues como dije, sí, ahí es donde hay que ir a dar por culo y a pedir tapas veganas y eso es, y ahí a ser un poco tiquismiqui, ¿no?, como se puede ser con nosotros en otro ámbito.
1: Totalmente. Acabar de nombrar a grandes empresas, justamente era una de las preguntas que teníamos. ¿Cómo veis que el capitalismo ha encontrado otro nicho de mercado, que somos los veganos, las veganas? ¿Cómo veis ese tema? Me gusta mucho, justamente, que vosotras no tenéis en ningún momento, como ha dicho antes Sandra, en el nombre ni en ningún sitio que sois veganas, simplemente sois un restaurante. Pero que cada vez más se utiliza, ¿no?, la V para captar clientes y para este nicho de mercado. Sí. ¿Cómo veis que el capitalismo nos está absorbiendo a nosotros también?
0: Bueno, porque es porque ¿qué no lo absorbe el capitalismo, sí, no? A mí creo que nos falta por ver a lo mejor la siguiente temporada en Zara una camisa que ponga veganism. Igual que hicieron con la del feminismo,
1: sí,
0: o con tal, que tú tengas camisetas que digan feminista en una mega superficie de fast fashion cosida por personas explotadas en países que no tienen las mismas posibilidades económicas que otros países, pues me parece que como meterme una pata en el coño y dejarme zapato dentro. Así te lo digo. Muy duro, muy duro. Y lo veo también en el entorno vegano, pues lo mismo. De la misma manera, porque ese capitalismo caníbal en el que vivimos ahora mismo, ¿qué no se come? ¿Y qué no tira por el culo productos como mierda que te tienes que comer? Pues muchísimo. Entonces veo que sí, que está sucediendo y que pasa, y espero que nos dejen en paz, igual que a otras luchas la han cogido, la han devorado, la han cagado y la han abandonado. Entonces espero que el veganismo sea una de ellas, porque el veganismo no es nada nuevo, tiene muchísimos años. ¿Y por qué está pasando ahora? Creo que esa pregunta yo me la hago mucho. ¿Por qué ahora? ¿Y por qué no en los 90, cuando fue uno de los primeros, ¿no?, o de los golpes o de las olas más fuertes de auge del veganismo? ¿Por qué no hay? Empezó a comerse el capitalismo al producto vegano, y es ahora. Creo que es que ahora es una cosa también que se vende o se compra y se vende para mujeres. El veganismo en sí...
1: Este es otro tema que quería preguntarte.
0: Es más para mujeres. Igual que el feminismo se vende en tiendas de ropa, no va a haber una camiseta para hombre que ponga feminista. Aunque sea... Sí, Barbie o Ken, esto sí, pero feminista no. Porque no es el producto que se quiere vender para ellos, se quiere vender para nosotras, para que tengamos un feminismo cookie. Pues igual, para que tengamos un veganismo cookie, de animalitos felices que sonríen. Ya, pero es que el veganismo también es violento. Y eso se nos olvida cuando el capitalismo se come los productos, o por lo menos yo lo veo así, se nos retira la posibilidad de llevarlo a la violencia y a la contestación y al activismo radical. Entonces, creo que por eso se hace ahora. Por eso ahora el capitalismo se come también al veganismo, para feminizarlo, adolecerlo, hacerlo cookie y que no nos enfademos con las 60 millones de cabezas de res que se sacrifican al día solo en territorio español, por ejemplo.
1: Sí, justamente es una de las cosas, ¿no?, que no sé si es, me supongo que sí que es más real, ¿no?, que es la masculinización de la carne. Sí. Y que justamente, por el contrario, la feminización del veganismo que tú le acabas de decir, ¿no?
0: Sí.
1: También, tú como vegana, ¿sientes que también hay más público feminizado vegano? ¿Porque culturalmente? ¿Porque
0: sí,
1: una sensibilidad? Porque
0: supongo,
1: no lo
0: a lo
1: sé.
0: Mejor por darse el tema de una sensibilidad o ser más sensible y tener más sensibilización con otros cuerpos.
1: O porque socialmente también se impone mucho al hombre, ¿no? Comer carne, ¿no?
0: Mi novio, por ejemplo, lleva siendo vegano más de 12 años y nos pasa muy a menudo cuando vamos a algún sitio con opciones, que es como, ¿qué? Pregunto yo, que hablo mucho, mi novio es más tímido, habla menos, yo no me callo, como veréis. ¿Qué opciones tienes para ofrecernos que sean veganas? Pues esto, esto, esto, esto y lo otro. Ah, qué guay, pues venga, ponme esto. Y dirigirse a mi novio y decirle, para ti tengo un chuletón, que no sé qué, no sé cómo. Y hacer el otro así y decir, no, yo soy vegano también. Ah, ¿tú también? Vale, bueno.
1: No. Y seguro que piensan que es vegano por ti.
0: Pues sí, sí, muchas veces.
1: Seguro.
0: Además, una persona que hace ejercicio físico y a voluminoso, sí. Y es como, no, claro, como te he visto así, pero no, claro, lo que tú, no, y es directamente lo que tú dices, músculo, hombre, hombretón, carnaca, no puede ser de otra manera.
1: Esto da, disculpa, esto da mucha rabia cuando vas a comer con una amiga que no es vegana, se pide algo que es vegano y algo que no es vegano, y el plato va para ella.
0: Sí,
1: el plato vegano siempre va para
0: totalmente.
1: Ella.
0: Totalmente. A mí esto me gusta hacerlo incluso adrede y hacerlo al revés. Si hay una pareja y uno me piden, pues queremos kombucha y una cerveza negra. Por codificación,
1: sí,
0: la cerveza es para él y la kombucha es para ella. Y a mí me gusta hacerlo adrede al revés. Como, pues toma, para ti la cerveza negra, que te vas a poner esto turcia, y para ti la
1: kombucha que
0: la
1: tienes con el capullo.
0: Que te duele la barriguita, cariño.
2: Microfeminismo, ¿no?, del día a día,
0: y luego,
2: total.
0: Claro, y luego ves la de...
1: Esa la cambia.
0: No, bueno, pero pues eso está divertido. Yo
1: sí, sí,
0: procuro hacerlo así.
1: Qué bueno. Yo es que estoy acaparando aquí porque tengo un montón de preguntillas y demás. Hablábamos del capitalismo, cómo se está haciendo esto. ¿Cómo veis que, bueno, yo no sé si los propietarios del Metze son veganos, son celíacos o vieron un nicho de mercado ahí?
0: Bueno,
1: y dijeron, uy, pues vamos a aprovecharnos de que esta combinación no existe y de aquí vamos a sacar
0: sí
1: algo.
0: Sí que en nuestro caso, bueno, ellos son tres socios. Uno de ellos sí que es vegano y tampoco consume gluten por coherencia con el restaurante y porque previamente en su día a día la pareja de él tampoco consume gluten. Entonces, uh-huh. bueno, por coherencia y por antecedentes, digamos, pues no toman estos productos tampoco. Y uno de ellos lleva siendo vegano más años y el otro procura no hacer consumo para su casa de estos productos. Tienen una nena pequeña y la nena pequeña no toma apenas carne, y si lo hacen más con rollo reuniones familiares.
1: Sí, cuando sociabiliza, pues, ¿no?
0: Claro, eso es, cosas más sociales, y en casa no tanto. Pero efectivamente también vieron que es un nicho de mercado que se puede explotar y que del cual se podía sacar dinero, pero siempre con esta intención de darle comida rica a todo el mundo. Yo siempre digo que el que venga aquí y le guste comer, va a comer bien. Uh-huh. Indiferentemente de su preferencia o no a la hora de hacer la compra.
1: Sí, pero bueno, que hay un sentido detrás, ¿no? Que la gente que ya, o uno era vegano, el otro tal,
0: claro.
1: Porque muchas veces no. Ahora que nos estábamos planteando esta nueva sección de entrevistar a comercios veganos, nos surgió una duda. Sí. Era como, vamos a entrevistar a gente que tiene comercios veganos, pero claro, ¿son veganos?
0: Claro.
1: Es que claro...
0: Yo conozco varios negocios que venden productos veganos que los dueños o los responsables no son veganos. Esto me encanta porque se habla mucho como del intrusismo, ¿no? Intrusismo no de gente no vegana en entornos veganos. A mí, a pequeña escala... En pequeñas empresas me parece de puta madre. Creo que hay que
1: por eso aceptas a Rosa, ¿no?
0: Por eso
1: aquí, ¿no?
0: A Rosa.
1: Muy bien, sí.
0: Porque la quiero.
1: Rosa, piensa la fecha, que estamos acabando casi la entrevista, ¿eh? No te digo nada.
0: Tu compromiso llega ahora.
1: Vamos, guapa.
2: Ay, qué bien.
0: Entonces, eso, ese intrusismo, entre comillas, yo lo veo muy mal a nivel a lo grande, ¿no? Que Campofrío me saque salchichas, me cago en
1: por
0: su puta
1: favor.
0: Madre. Que Burger King ponga una hamburguesa, pues me cago en su muerto. Que Coca-Cola compre un sello para una gama y para otras no. También dice mucho de lo que dice el sello y lo que el sello no dice. Ahí me parece muy mal. Eso me enfada y no me gusta nada. Pero en pequeñas empresas me parece una oportunidad para personas que sí somos veganas. Que haya dos personas que no son veganas, pero que dicen, oye, pues vamos a poner este negocio y todos nuestros productos van a ser veganos. Pues me parece muy guay, porque creo que están demostrando que se puede. Que tú puedes tener una empresa de las características que quieras y hacerlo sin sufrimiento animal de por medio. Aunque tú en tu casa luego te vayas y hagas lo que consideras hacer en tu casa, bueno, me puede pasar para hacer a título personal mejor o peor, pero que esté esa empresa abierta para mí es de puta madre, porque como vegana me puedo aprovechar de eso, puedo ir a comprar y hacer algo normal, ir a un comercio cualquiera, a pasearme, ir a mi frutería, a mi tal, a mi panadería, e irme llenando mi bolsita de cosas como a mí me gusta hacer y sin tener que ir, venga, pues ahora me toca ir al Lidl porque tengo que comprar esto concretamente a una gran superficie.
1: Venga, vamos a meternos con las veganas.
0: Venga.
1: Estas veganas que van al Burger King a comerse una hamburguesa, que van al McDonald's, que van al Lidl, que van al Mercadona, que compran a Alpro y que compran a Pascual,
0: claro,
1: digamos, me parece increíble.
0: Claro.
1: O sea, estas cosas, ¿dónde estamos?
0: Bueno, para mí eso es ahí está donde dice Rosa que el veganismo es fácil. Claro que es fácil. Si hay empresas, grandes empresas, que te lo ponen en la mesa. Y es,
1: sí, Rosa, si es fácil, ¿por qué no eres vegana
2: claro,
1: todavía? Es que no lo entiendo.
2: Fíjate que
0: Rosa,
2: yo no...
1: Rosa, si es tan fácil.
2: No me lo
1: fácil.
2: Parece, porque es que además yo no... O sea, yo, siendo persona que consume todavía carne...
1: Sí, porque me vas a dar una fecha.
2: Sí, totalmente. No vería como una persona de verdad... pueda considerarse a sí misma vegana consumiendo el Burger King.
0: Claro.
2: Yo no consumo el Burger King ni cosas de esas, precisamente no me parece que...
0: Claro,
2: es que
0: yo, cuando, si es una empresa o una multinacional que no respeta los derechos humanos, ¿En qué momento se te ocurre que eso puede ser vegano? No lo es. No. Es un producto que no es un producto plant-based, okay, plant-based o basado en plantas, como sea. Sí. Vale, eso sí es. Pero no es un producto vegano. Ahí hay que entender esa diferencia, que el veganismo no es comer tomate. El veganismo es saber que aunque los pesticidas que se le echan a esos tomates, que aunque tú no lo estés haciendo perfecto, lo estás haciendo.
1: Sí.
0: Entonces, para mí eso es más vegano que, bueno, sí, yo soy vegana, entonces vamos al burger, que ahí sí me puedo comer una hamburguesa, o vamos a tenéis una sección que es la mala vegana. Yo ahí es donde me veo, cuando hago cosas de mala vegana, me veo ahí. Sí. Es cuando pues digo, es que no, es que me tengo que tomar ahora 3 litros de Coca-Cola, porque no, y es Coca-Cola, y es marca Coca-Cola. O venga, mi sobrino quiere ir a comer una hamburguesa, pues claro, vamos ahí al burger los dos, y él se va a beber, a pedir su hamburguesa, y yo la mía del burger. Ahí es cuando yo hago así y digo, ¿qué estás haciendo, tía? ¿Qué manera de...?
1: No me digas que haces eso.
0: Yo a veces sí.
3: Claro, vale. Es que pero por eso justo pusimos la sección, porque
0: soy
3: era
0: la
3: como,
0: mala vegana ahí.
3: Tenemos tantas incoherencias, claro, porque también tenemos sí que vivir en este santísimo,
2: en este mundo,
3: mundo,
2: claro.
3: Sí. O sea, me refiero, pues que sí, que un día has salido y te estás volviendo a las 12 de la noche y te tienes que meter algo para el cuerpo, pues te comes una patata frita de Burger King, lo que sea. Entonces, por eso hicimos esa sección de decir, oye, sí, oye, yo no lo he hecho.
2: Oye,
3: y hace
2: qué
3: muchísimo que
1: mira,
3: no como Burger
1: mira
3: King.
1: Que yo soy el más malo vegano de este
3: es
1: programa.
3: Que, sí.
1: Pero ir a un Burger King me parece...
3: Llevo cuero, pero no como en el Burger King.
1: Oye, guapa. ¡Qué fuerte!
2: A que al final no somos ricas.
0: Uy,
2: tenemos
0: uy,
2: que... Hay ciertas
0: uy,
2: cositas
0: uy,
2: aquí.
0: Que hay cositas internas.
1: Hombre,
0: claro,
1: internas no. Esto es más público...
0: Esto, hay cosas internas.
1: Esto es súper público. Vamos a abrir esta sección de la mala vegana.
0: Melón.
1: Un segundillo.
0: Venga, abrimos el melón.
1: Mala vegana, venga, cuéntanos algo muy malo.
0: Bueno,
1: malo que hayas hecho.
0: Lo peor de la mala vegana es eso. Es participar de empresas que no son éticas a ningún nivel. O sea, no es que no tengan una ética vegana, sino que no lo tienen en general, que la moralidad brilla por su ausencia. No hay elegancia...
1: A lo concreto, Carmen. A mí no me digas, uy, yo es que tal...
0: Pues,
1: no, mira, un día me fui
0: ir con
1: y además me gustó.
0: Bueno, ahí puedo decir que no, pero la última vez que estuve en mi pueblo, que yo soy de Linares, me fui con mi sobrino a comer al Burger King. Entonces él se pidió su hamburguesa con todas las cosas más asquerosas que pudo, y yo me pedí mi Whopper vegetal, y allí nos sentamos los dos a comer, luego nos vimos una peli y hicimos todo eso, y yo pues sí, me comí mi Whopper, me sentó fatal.
2: O sea, que
0: no sé si
1: la diosa vegana castiga,
0: claro, supongo que sería mi cabeza y como no, ¿por qué te lo comes? ¿Cuándo te va a sentar fatal? Entonces ahí yo sí, el policía interno lo tengo jubilado, entonces en ese momento, y sobre todo que siempre lo digo, que yo por mi sobrino haría cualquier cosa, incluso comer en el puto Burger King.
1: Uf, sí, mucho lo amas.
0: Sí, lo amo con locura. Entonces, para mí eso ha sido una de las cosas más peores que...
1: ¿No te has llevado un día? No sé si tu sobrino ha venido ya a comer aquí alguna
0: sí,
1: vez.
0: Sí, sí,
1: ¿y
0: ha
1: qué
0: venido
1: tal
0: a comer
1: que
0: aquí. Bien, muy bien.
1: ¿Te entiende bien?
0: Bien, sí, sí. Además que él, en cualquier sitio donde esté Rosa, sería feliz. Entonces,
1: ¿sí?
0: le traje aquí y feliz también.
1: Qué bien.
0: Sí,
1: qué
0: comió bien. Porque también tenemos cositas que imitan la carne, ¿no? Y que están más pensadas para niños y no tan niños, porque, no lo sé, tenemos filetito empanado que lleva encima como una pizza. Eso claro, sea niño o no sea niño, te
2: es
0: gusta y te lo comes y te lo metes por el culo si hace falta.
2: Claro. Que también los veganos, ¿no? Como dijiste tú una vuelta, me acuerdo, que los veganos también tienen derecho a comer un poquito de guarrería,
0: claro,
2: un poquito de
0: claro,
2: patatillas con tu
0: nos
2: queso.
1: Muchísimas guarrerías.
0: Nos encantan las bochadas, sí.
1: Nos encantan, sí,
0: nos
1: las adoramos.
0: La bochada,
1: pasamos a otra de las secciones.
0: Vale.
1: Me tienes hasta el tofus. ¿Qué te tiene hasta el tofus?
0: Vale, a mí esta me ha costado mucho de pensar, porque... Como digo, mi policía interno está jubilado. Yo no. Entonces, una cosa de mala vegana y me tiene hasta el tofus, que creo que se me juntan, es que yo dejé hace muchos años de intentar, como vosotros habéis dicho antes, lo de la lista de personas que habéis veganizado. Yo hace muchos años que dejé de intentarlo, porque me llevé muchos dolores de cabeza, intentando convencer a alguien de quitarse ese límite, sobre todo con vegetarianos, ¿no? Que es donde creo
1: los vegetarianos
0: que debería ser más sencillo. Creo que es donde debería ser más sencillo, como si ya lo tienes, si es que ya lo tienes hecho.
1: ¿Estás ahí?
0: Ya está ahí. Deja en paz.
1: Falso.
0: Eso,
1: lo siento, pero es que los tengo cruzados.
0: Deja en paz esos pobres huevos y deja en paz esa leche. Y ya está, si es que lo tienes, no necesitas, y ese queso ya está, olvídate ya, cambia eso, déjalo, no necesitas más de eso. Entonces yo dejé hace mucho de intentar convencer a nadie o darle explicaciones, pero sobre todo por mí, porque yo me canso muy rápido de la gente. Me canso muy rápido de decirle, pero tú no has pensado que a lo mejor es... Uf, me aburro, me canso mucho, me fatiga un mogollón. Entonces creo que una cosa de muy mala vegana es no compartirlo con el mundo. Porque al final, sí, las decisiones pequeñas son importantes. Por eso me gusta mucho estar participando aquí, porque me quito un poco esa espinita del activismo que hace mucho dejé de hacer como vegana. No quiero, vamos, considero que activamente
1: viviendo como vegana ya haces activismo.
0: Eso es, viviendo como vegana hago activismo.
2: Y ahí te quiero hacer una pequeña puntualización. Tú eres mucho de dar comidas en tu casa y de invitar a la gente a comer en tu casa, y en tu casa no se come nada de carne, quiero decir. Eso
1: deberías.
0: Jamás.
2: Pero bueno, yo qué sé, anda que no puede haber el típico amigo de, ah, es que yo me he traído aquí.
0: Eso es verdad. A mí me encanta invitar a la gente a darles de comer.
1: Pero no invitarás amigos que vengan con carne a tu casa.
2: No, jamás.
1: O sea, se quedan en la puerta.
0: Sí, pero correcto, además se quedan en la puerta.
2: Hombre, yo sí considero que eso es parte de activismo.
0: Se quedan
2: es decir,
0: en la puerta. Si
2: ven
0: yo,
2: a mi casa a comer.
0: Si yo tengo que poner, si en mi barbacoa vas a echar un chorizo que haya que previamente estaba vivo, no, obviamente no va a ser.
1: Te
0: en
1: voy
0: mi
1: a poner
0: casa.
1: A ti, pero vivo. Claro, pero te voy a poner a ti vivo.
0: Obviamente no va a ser dentro de mi casa, ni yo voy a tener que ver nada con eso, ni lo voy a tocar, ni lo voy a limpiar, ni nada de eso. Entonces me tienes hasta el tofus, perdón, que me voy por las ramas. ¿Qué me tiene hasta el tofus? Pues ir a un bar, por ejemplo, como hemos dicho antes, que no es a priori vegano, ni tiene opciones ni tal, y pedir que me pongan una alternativa vegana y que me pongan un tomate con orégano. O la col que va acompañando al pescado frito. O la papa frita del final de la bolsa que nadie quiere, ni con ketchup. Eso me tiene muy hasta el mismísimo, porque no es difícil, y lo vemos y lo veo a diario. Yo vivo en un pueblo de Granada, en el Padul, y ahí no hay ningún sitio vegano, pero siempre vamos al mismo sitio porque el dueño del local, además que ya los tiene fichados, las tapas de ellos las pongo yo y se las curra mogollón y nos ponen la brasa aunque unos calabacines o nos hace o las papas a lo pobre que nos las pone más la sartencita que nos la ha tostado que no sé qué, nos saca varias tapas porque considera que solo poniéndolo un pepino aliñado pues no, eso no es una tapa, entonces nos pone dos o tres. Si él puede hacerlo en el un pueblo recóndito de Granada, ¿por qué no en el bar de la esquina de más para acá me pueden poner algo un poquito? Yo no digo, pero chacho, ¿no tienes para echarme un champiñón a la parrilla? ¿No tienes para, no lo sé, aliñarme unos pimientos asados? ¿No? ¿En serio no? No me lo creo. Creo que es vagueza y creo que es poca calidad humana. Y eso me tiene hasta el mismísimo. La falta de calidad humana, porque yo te estoy pagando lo mismo por la cerveza. La cerveza me la voy a beber igual, porque vengo a eso. Pero, chacho, ¿de verdad no tienes para ponerme solo papas de bolsa y cuatro aceitunas más duras que un diente? Hostia, tío.
1: A mí una cosa que me tiene a veces mucho hasta el tofus es cuando vas a un bar y te preguntan, ¿y qué te pongo? Y es como, ¿te lo tengo que decir yo?
2: Ya, joder, estoy haciendo cosas,
1: hola,
2: cosa no
1: mira,
2: venga.
1: Estoy de ocio, estoy tomándome una cerveza y te tengo que decir yo qué tapa me pones.
0: Por lo que se lo dan por de entendido sin saber. Como, sí, vegano, ya lo
1: y luego
0: sé,
1: te saca la mayonesa. Y
0: sí, o una gamba. O no se me olvidará una vez que estaba por aquí con mis padres y yo los quería llevar a ellos a que vieran, conocieran sitios de Granada y yo sabía que yo no iba a comer. Entonces, bueno, ya está, me sacrifico. Y claro, y mi padre va para la barra y le dice a la mujer, que era muy muy amable, mira, ponle algo a mi chiquilla, que es que se me va a caer de borrachera, que es que llevamos todo el día y no le ponen nada en ningún sitio, es que ella es vegana. Y la mujer, ¡ay, vegana! Claro, y yo, pero que no sea queso, porfa. Sí, no te preocupes, si yo vegana sé lo que es, vamos. No te... Y me vino con el plato de gamba que hizo mi padre. ¡Ponle otra tapa a la niña, que le ha encantado la tapa!
1: ¡Qué majo, claro, tu padre!
0: Sí, majísimo. ¡Le ha encantado la tapa a la niña! ¡Ponle otra, que le ha encantado!
1: Tú sigue así, que sabes mucho de veganismo. Eso da un poco... Vosotras que trabajáis en el mundo de la hostelería, yo nunca sé qué hacer. Cuando pido una tapa vegana y me dicen, sí, sí, digo, pero ¿vegano es esto, esto? No sé si insultar a su inteligencia o confiar en que es inteligente.
0: Es que ahí ya tienes que hacer tú saber si prefieres hacer de tripas corazón y no comer, o comerte lo que te pongan.
1: Nos pasó el otro día, Fran, ¿te acuerdas? Que después de grabar un programa nos fuimos a un bar en el que sí que tienen tapas veganas, y la señora le dijimos, una tapa vegana. ¿Qué nos sacó? Ya no me acuerdo.
6: Una papa con sus dos huevos ahí bien estrellados.
1: Y nos dice... Pero quitarle los huevos.
0: Claro, si eso,
1: de, eso no, tampoco. Señora, no, no, ya los huevos han estado ahí. Lo siento.
3: A mí, en un bar en el Realejo me pusieron tapa vegana. Sí, sí, sí, sí, no te preocupes, están buenísimas. Un pico de pan, una rodaja de naranja y mermelada de melocotón encima de la rodaja de naranja.
0: ¡Qué asco!
3: Me dio así en el hombrito y me dijo, la siguiente... te la puedes pedir con carne, que están más buenas. Y yo, me cago en tu muerto.
0: Es que eso, mira, en el hombro, eso es una...
1: Me bebo la cerveza y me voy sin pagar.
0: Eso es una vacilada como un castillo. Sí. Entonces, pues, en respecto a la pregunta que tú has hecho, yo siempre opto por la opción que más moleste al otro. Entonces, considero que hay que decir, mira, la tapa es vegana, sí, sí, vegana. Vegana es sin queso, vegana es sin huevo, vegana es sin gamba, vegana es sin atún, ¿vale? Y sin mayonesa, por favor, ¿vale? Sí, sí, lo sabía. Ah, perfecto. Perfecto. Yo creo que es mejor molestar un poquito, insultar a la inteligencia del otro, que si no es muy inteligente no se va a sentir insultado, va a ser como... ¿eh? Y ya, que irte con una mano delante y otra detrás, sin haber comido y sin... No, un poco de... Al final, el veganismo es molesto, como la mayoría de ismos a
1: tiene
0: los que,
1: serlo,
0: nos queramos,
1: tiene que serlo.
0: A los que nos queramos, sí, asociar. Entonces no pasa nada por molestar un poquito todo el día.
1: Bueno, te cojo esta recomendación, sí, muy buena. Y hablando de recomendaciones, ¿tienes alguna recomendación? ¿Pelis, libros?
0: Bueno,
1: algún,
0: yo siempre recomiendo...
1: ¿Algún podcast bueno?
0: Pues sí, Tofu to Furious va a ser un podcast buenísimo. Escucharlo toda. Bueno, para mí las recomendaciones siempre son las mismas, son de libros, porque a mí lo que es ver documentales y eso jamás he podido, nunca he podido ver Earth, ni ninguno de esos famosos, ni de las vaquitas. Sí. No, porque yo... Sé que las imágenes impactantes calan en el cerebro, pero yo ya tengo las mías propias. Entonces no me gusta mucho ver esas imágenes, me gusta más leer. Entonces he apuntado los nombres porque soy malísima para los nombres, Olé, se me olvidan.
1: Apúntate ahí al micro.
0: Vale. me gusta mucho el primer o uno de los primeros libros que leí de veganismo que me abrió muchísimo los ojos fue Los animales son parte de la clase trabajadora, de Jason Hribal, porque considero que explican perfectamente y muy bien dónde están posicionados los animales y cómo la explotación laboral también es una explotación y cómo deja de usarse el animal, digamos, en aras del trabajo para convertirlo en producto, ¿no? Deja de tirar carros de carretas y se cambian por tractores, pero se hace una explotación masiva de ellos en otras industrias, como los mataderos y las industrias cárnicas, y ese me parece básico para entender un poco la transversalidad del veganismo y que todas somos productos al final. Y en esta misma línea me encanta La política sexual de la carne, ¿vale? Sí. De Carol J. Adams, porque por lo mismo, porque creo que explica muy bien que hace un no sé cómo se dice una, bien, pero una
6: sí, un paralelismo, ¿no?
0: Sí, entre un paralelismo entre el feminismo, eso es, gracias Fran, entre el feminismo y el veganismo, que es interesantísimo y por el que a mí en muchos ambientes feministas se me ha tachado de mala feminista. Entonces creo que si muchas feministas leyesen, no veganas, leyesen este libro, iríamos más allá en muchos temas de explotación sexual que se verían de otra manera o se podrían analizar desde otro punto. Y esta lectura para eso, para mí, es básica y es muy buenísima lectura. Entonces, esos dos libros, que además son ensayos, no son ni siquiera libros, son son parte de otro ensayo más grueso, son basiquísimos y muy muy chulos, muy chulos.
1: Qué bueno, pues sí, nos los apuntamos sí. Y recomendamos a todas las oyentes y videoyentas que lo lean. Nos estamos acercando un poco a al final de la entrevista. No sé si mis compas tienen alguna pregunta más. Yo quería volver un poco sobre el restaurante.
0: Vale.
1: Lo habéis nombrado antes, sobre todo Rosa decía que no es tan caro ser vegano. Los restaurantes veganos a veces dan miedito porque dices, uy, voy a pagar mucho y voy a comer poco.
0: Claro.
1: ¿Qué tenéis que decir de esto?
0: Que tenemos que decir que aquí no
2: pasa.
0: Aquí no,
2: al contrario.
0: Porque la comida aquí es casera. Entonces yo entiendo que esa visión es así, porque si tú vas a comprar al súper y dices, a ver, una hamburguesa de dos hamburguesas de euro cuestan 5 euros mínimo. Si voy a un local, tengo que contar con esos 5 euros más un pan brioche vegano, una salsa de lotus, un no sé qué no sé cuánta y un tal, buah, me van a clavar mínimo 20 o 20 y tantos pavos por una hamburguesa con unas papas, y si acaso, si me pido algo más, mínimo me voy a gastar 30 pavos en una hamburguesa. Sí, porque usan productos que ya de por sí son caros. Entonces, ahí el veganismo, comer fuera de casa siendo vegano, es caro. Pero si tú usas garbanzos, tofu, alubias, verduras,

0: 10 años me ponía delante del frigorífico, era como, Dios mío, ahora tengo que estar 40 minutos cocinando. Esos tiempos se aligeran, esas cosas cada vez se hacen más sencillas, pero es verdad que todo eso lleva, o por lo menos para mí, en mi experiencia, lleva una práctica. Yo ahora, ya te digo, en una hora tengo hecho comida para una semana o más, y lo que he hecho ha sido reducir los procesos que antes eran más lentos porque no los conocía. Y entonces aquí pasa lo mismo, toda la comida está hecha en procesos que se hacen mejor si sabes o entiendes la comida vegana, cómo estás haciendo, cómo estás usando los productos en la comida vegana. Entonces, aquí en concreto no es caro venir a comer. El otro día nos pasó con unas nenas que pidieron 2-3 platillos, una botella de agua para compartir, y no llegaron a los 20 euros. No, y claro, y decía la muchacha, pues ahora te doy la mitad, no sé qué, y dice, ¿qué me va a dar? Dice, si han sido 20 euros, 20 y poco, yo te invito. Entonces, claro, sí, a priori, pues da miedito, pero aquí en meses no pasa, ¿vale? Aquí comemos todas bien y todas barato.
1: Vale.
0: Y todas sin gastar mucho.
1: Quería preguntar sobre los postres y las bebidas, vale. Porque a veces se nos olvida también que las bebidas... Claro. Hay muchas bebidas que no son veganas.
2: Y además, correcto, en las bebidas sí que es verdad que hemos metido bien de mano.
0: Sí, en las bebidas hemos metido mucha mano porque es lo típico, ¿no? Vale, pues ponme una Coca-Cola. No, aquí no damos ese producto, no damos esa marca, ni damos otras marcas convencionales, ¿no? Que puedan dar en cualquier sitio que a priori son veganas o no tienen sufrimiento animal, pero no es verdad. Entonces, como sí que lo tienen y sí que tienen detrás suya y acarrean muchísimo sufrimiento, nosotros no damos uso de esas marcas. Entonces lo sustituimos por otras cosas elaboradas también por nosotras, pues frutas naturales, purés de fruta, zumos de fruta, y combinándolos hacemos pequeños cócteles, digamos, sin alcohol, que son nuestros refrescos. O ahí nos pegamos exprimiendo limones por ahí horas para tener limonada casera, que la además es gracioso buena. Porque viene la gente y es como, ay, pues ayer, el otro día estaba más dulce la limonada, sí, porque los limones serían más dulces o menos cascarujos, claro. O entonces, pero esto, nosotros las proporciones son las mismas, pero el sabor no siempre, claro, es el mismo, porque
1: cada, pues son los productos naturales,
0: claro, los productos son justamente naturales y van cambiando, y sí, hoy seguramente esté más ácida, pues porque los limones eran muy blancos, entonces pues van a ser más. Y así con la bebida hacemos. Y los postres, pues igual, intentamos tener no mucha variedad de postres, porque son, elaborarlos es más costosillo. Ahora, por suerte, pues tenemos una compañera que también es pastelera. Ella es pastelera en general, ¿no? Usa todo.
1: Está metida en la cocina,
0: está,
1: ¿no?
0: Está oculta en la cocina. Usa productos de origen animal para su empresa y para lo que ella hace, pero bueno, está aprendiendo y le resulta muy curioso, muy divertido llevarse esas recetas tradicionales a pues productos,
1: veganizarlas,
0: sí,
1: ¿no?
0: A productos que no son de origen animal, y es muy divertido, y a ella también se lo parece, y entonces bueno, nos va haciendo pues los brownies, las cremas, los tal, pues vienen de su imaginario, entonces también lo tenemos como todo muy controladito también en ese sentido, para que lo que ofrecemos de bebida, que no se nos olvide que tienen que ser también sin gluten,
1: claro, que tienen que ser la doble combinación,
0: claro, es mucho más sencillo, porque yo sé de dónde han venido las naranjas, de dónde vienen, muchos de ellos son de proyectos de soberanía alimenticia también de aquí de Granada. Procuramos tener producto local lo más posible. A mí me gusta tener kombuchas que son de aquí, vinos que son de aquí, tratar de trabajar con el producto local o de proximidad lo más,
1: relocalizar la economía, que sí, es súper importante,
0: sí, correcto,
1: ¿no?
0: Y hacerlo también así para tener esos ámbitos un poquito cubiertos también.
1: Muy bien. ¿Y qué tal va el negocio?
0: Bueno, no va mal, va bien.
1: ¿Seguís abiertas un año y pico después?
0: Que no es poco. Los fines de semana muchas veces no cabe un alfiler. Viene gente que a lo mejor vino el año pasado, pues no lo sé, en Semana Santa. Sí. Ay, pues tenéis mucha gente, esto sigue. Entonces yo creo que eso se ve más desde fuera. si la cosa se mantiene o funciona o no, que desde dentro, porque cuando tú haces las cuentas casi siempre no funciona porque el dinero lo estropea todo, todo. Entonces claro, tú te pones a hacer cuentas y dices, vale, no hemos ganado nada, pero tampoco hemos perdido. Bueno, ya es un avance, no es ganar, pero no es perder, que está bien, y es poder mantenerlo. Va bien, pero ya te digo, creo que todo supone a ola

0: luego pues estamos donde estamos, que Granada es una ciudad de muchos sube y baja y de muchos momentos. Ahora llega el verano y siempre decimos, si van los estudiantes, ya, pero los estudiantes se llevan a los profesores, se llevan a las personas que vienen, pues no lo sé, a limpiar la universidad, los comedores, se llevan, se llevan camareros, se llevan cocineros, se llevan, no es solo los estudiantes, que en realidad los chiquillos son los que menos gastan, pero sí que se llevan pues todo eso, profesores, personas que trabajan en la universidad, investigadoras, tal, todo esto también se va de Granada. Entonces ahora en verano nosotros nos vamos a mantener abiertas mientras tenga sentido, porque claro, no sabemos si va a tener coherencia que estemos abiertas para estar así mirándonos las caras. Pues a priori abrimos todo el verano, pero eso puede cambiar si lo que estamos viviendo actualmente no es, o sea, en el momento no tiene sentido estar abierta y estamos gastando más en tener el aire acondicionado encendido, la luz puesta, el ventilador, los hornos, que en lo que ganamos, pues entonces haremos un cambio. ¿Pero va bien? Pues sí, va bien. Y ojalá que vaya, con que vaya bien, ojalá que vaya bien mucho tiempo.
1: Nos alegramos.
0: Sí, nosotros también, que tenéis que venir mucho.
1: No sé, compas, si tenéis alguna preguntilla más.
2: Yo de momento no. Me ha quedado todo
1: bueno,
2: muy completo, la verdad.
1: Mira, Carmen, sí, te damos entrega de la pegatina oficial de Tofus to Furious.
3: ¡Bien! ¡Hala! ¡Qué envidia!
0: Ah, pues ya sabes lo que tiene que hacer, cariño.
1: Tenemos que ir acabando el programa con un compromiso de Rosa, que si quieres tener esa camiseta... O sea, esa camiseta, perdón. Esa pegatina.
3: No, ya lo has dicho, ha quedado grabado.
0: Tiene que hacer una camiseta.
3: Como vais a estar.
1: Mira, me comprometo a darte una camiseta si te haces vegana de verdad.
0: Toma.
3: ¿Tenemos un trato?
1: Seis meses
3: volvéis a hacer.
1: Seis meses demostrable que te has hecho vegana. Y te damos una camiseta.
2: Esto se está grabando, se está llamando spam.
3: Tenemos un dato.
2: 7 de julio.
1: 7 de julio San
2: de 2026.
0: No se tiene que dejar de comer
1: carne. Un recuerdo a esos pobres toros.
2: Además te voy a decir una cosa. Agosto, septiembre, octubre, noviembre, diciembre, enero.
0: Perfecto. Ahora, después de Navidad. Perfecto para divorciarte de toda la familia.
3: No,
1: no.
3: Sí.
1: Tienes que...
0: de las cosas que te gusten es divorciarme de mi familia.
1: Por ejemplo.
3: Sí, porque yo podía pasar esas Navidades. Van a estar curiosas.
1: No, lo que quería decir era que tienes que llevar 6 meses demostrables de vegana. O sea, no puedes hacerte vegana de la noche a mañana y conseguir una camiseta.
3: No.
1: 6 meses demostrable de vegana y te ganas una camiseta.
3: Me parece, mira, yo este viernes hago los 30. Me parece muy buen propósito para entrar a los 30 años, el entrarlos con mucha más conciencia con respecto a todos los seres vivos.
1: La conciencia no, la acción. La conciencia no me vale para nada.
3: Volveremos y tendré mi camiseta.
1: Aquí, a ver, Rosa se ha comprometido que en su aniversario, en su cumpleaños de 30 años, se hace vegana. Acuérdate que el veganismo no es solamente alimentación, ¿eh?
3: No,
1: el veganismo toca todo, ¿eh?
3: Otras muchas cosas sí las cumplo. Porque yo, por ejemplo, en cuestiones de consumo de otro tipo de cosas, de ropa y de tal, tengo una conciencia muy fuerte con eso, entonces...
1: Carmen,
3: no va a ser algo...
1: Te vamos a responsabilizar a ti de tener ahí un ojo avizor.
2: Eres su guardiana.
1: Y de que nos vayas diciendo, cada vez que vengamos aquí al restaurante, que nos vayas comentando si de verdad se está haciendo vegana o no.
0: Vale. Lo tengo en cuenta.
1: Tenemos un compromiso, ¿eh?
3: Tenemos un compromiso.
2: Si no, ahora. En 2 meses estamos ahí en el cristal así con la cara pegada.
0: Chan, chan, chan, chan.
1: Bueno, pues va a ser un buen cumpleaños ese. Cumpleaños vegano a los 30. Me encanta.
0: La verdad...
3: Ana, ve cambiando la tarta, cariño, perdón.
1: Que Carmen, no sé si unas últimas palabras para ir cerrando el programa, algo que se te haya quedado en el tintero.
0: Oigan, gracias a todas las que nos estáis viendo y escuchando. Ojalá que Tofu to Furious pueda seguir muchísimo tiempo en adelante en onda, en diferido y en directo. Y bueno, gracias también por vuestra labor y por hacer del mundo de lo vegano una cosa más accesible. Pues muchas veces parece que sea algo como muy, no lo sé, o elevado, de una espiritualidad alta, o no.
1: Se puede Somos ser... gente súper llana.
0: Sí, se puede ser como gilipollas y vegano, normal, todo, ¿vale?
1: No. Lo está diciendo por mí, ¿eh? No sé si lo habéis pillado, pero bueno.
0: Que no es nada raro, así que sobre todo, pues muchas gracias por acercarlo al mundo radiofónico, que está lleno de brores, y vosotros no sois para nada brores, sois muy guays, y gracias.
1: Nada más. Gracias a vosotras por habernos abierto el Meche y que nada, que recomendamos a todo el mundo que venga aquí. Venir, hombre, claro.
0: Venir,
1: probarlo y juzgar por vosotras mismas.
0: Para que todo lo que yo he dicho de que las empresas pequeñas no se mantienen en el tiempo, pues,
1: tienen que mantenerse.
0: O necesitamos para mantenerla en el tiempo.
1: Ahí, a tope. Pues nada, muchas gracias.
0: Muchas gracias.
4: Chao. Pronto será medianoche. Hora de los últimos preparativos para estos activistas de la causa animal.
5: El objetivo de esta noche. Volvemos al mismo lugar de la semana pasada para sacar a los dos individuos de los que habíamos hablado.
4: Para ellos, los animales son individuos que hay que salvar.
5: Cuando lleguemos, nos estacionaremos justo aquí, frente a esta entrada. Así solo debemos bordear el campo frente a las edificaciones. Te ubicarás como guarda, tal como la última vez.
4: Dan, Lola y Percy aún no tienen 30 años, pero sí una veintena de operaciones de secuestro en su lista. Acciones ilegales preparadas minuciosamente.
5: Mucha excitación. Un poco de temor. Hay una cantidad de aspectos que hay que dominar. No se trata de un juego.
6: A nosotros, en el peor de los casos, nos conducen a detención preventiva, pero saldremos vivos pase lo que pase. Pero si la misión fracasa, estos dos pequeños serán enviados al matadero tal como está previsto.
4: ¿Su blanco esta noche? Un criadero de cerdos a 30 kilómetros.
7: Para mí es estupidez cuando los criadores dicen que aman a sus animales. Mis padres nunca me educaron para asesinarme al final.
8: Vamos a atravesar la ley y vamos a entrar en los bâtiments.
4: En la entrada.
8: C'est un cochon qui a été ce qu'on appelle claqué. C'est-à-dire qu'il était jugé trop faible par l'éleveur. Et du coup, il l'a simplement fracassé au sol.
4: Dan y Lola se equipan. Enarbolan los colores de su movimiento. Se dirigen a la sala de maternidad.
5: Vemos estas marranas con la mirada triste. Están desoladas, encerradas 7 días de 7 y 24 horas al día en estas celdas. Y es por ello que debemos hacer algo al respecto. Tenemos el deber de actuar contra algo que es injusto, inmoral, pero desafortunadamente legal.
4: Un poco más lejos, en la sala de engorde. Indignados. Para ellos grabar ya no es suficiente. En el derecho francés, un robo de esta naturaleza es castigado con una pena que puede ser de hasta 10 años de cárcel.
8: Ça peut être considéré comme du vol, parce que tout simplement, on voit ces animaux comme des produits de consommation.
9: Attention, ça va être un peu lourd.
4: Estos pequeños cerdos serán confiados a un refugio acostumbrado a las operaciones nocturnas. Golpear los criaderos y ocupar los mataderos. 269 Liberación Animal hizo de ellos su marca de fábrica. En 5 años, este otro colectivo ha llevado a cabo 30 acciones con cara descubierta, como este bloqueo en el sureste de Francia. De los 58 militantes, 6 están siendo procesados por la justicia. La cabeza del movimiento es Stéphane Lagarde. Esa noche no participó en la acción, pero es acusada de haber inspirado a los bloqueadores. Es su 15º proceso con pena en suspenso. Una nueva condena podría conducirla a prisión. Hay temor porque no es un momento agradable. Pero al mismo tiempo se asume. 4 horas de audiencia. El veredicto se conocerá en 2 meses. Además de la cárcel, los acusados corren el riesgo de pagar 38.000 euros por daños y perjuicios reclamados por el matadero.
10: Fuimos escuchados por el tribunal y estamos satisfechos. Ahora el tribunal decidirá, hará su trabajo. Es todo lo que tengo por decir.
4: ¿Cómo considera la causa animal?
10: Solo diré eso.
4: No me arrepiento, asumo mi responsabilidad. Es normal. Se trata de un sistema de explotación de seres vivientes. Entonces, hoy más que nunca, se entiende que se trata de una lucha esencialmente política y no solo de sensiblería frente a perros y gatos. Estamos lejos de eso. Espero en todo caso. En la región de París, donde los Vincent. Se es criador desde hace 6 generaciones.
11: Esto es un criadero. Pero no queremos abandonar. Así nos cueste. No se sabe si todo irá bien. Si hay animales enfermos, sí, hay que luchar. Te tiene que gustar estar en ello.
4: Hace 8 meses, Bruno Vincent descubrió sus inscripciones que establecen el vínculo entre la cría y la epidemia.
11: Es odio, no sé para ellos. Es gente que ya no quiere este tipo de crianza. Es gente diferente, no sé. Quieren transformar el mundo, no sé.
4: Bruno radicó una queja. Pero no se hace ilusiones.
11: Que no coman carne, pero que nos dejen tranquilos.
4: A 250 kilómetros de allí, con Ceylan, su compañero, Tiffan Lagarde dirige el santuario. Un refugio para una 40 de animales.
12: Allez, t'as de l'eau, du blé. Allez, mangez un peu, là. C'est pas tous les jours la fête.
13: Tenemos 2 vacas que vienen de laboratorios. Las ovejas iban a la carnicería, los cerdos lo mismo, uno que viene de un matadero también. Deberíamos ver a los animales así, y no como pedazos de carne.
4: Con un puñado de fieles continúan la lucha a pesar de los procesos. Así tengamos procesos judiciales en Bélgica y en Suiza, o también en Italia. Todavía seguimos haciendo acciones en esos países, por lo menos el colectivo. Cuando digo nosotros, es todo el mundo, evidentemente.
13: Un activista es activista toda su vida, finalmente. En Francia o en el extranjero puede haber cosas que se pueden saber y otras que no.
4: La pareja planea abandonar Francia para vivir plenamente su revolución en nombre de los animales.

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1: En este especial abordaremos la música y posicionamientos antiespecistas de solistas y bandas conformadas por chicas y chiques que han dado cara a la sociedad especista, no tan solo por medio de sus canciones, sino también por sus potentes declaraciones en tocatas, conciertos y sus prácticas cotidianas.
2: Hola a todas y todes quienes están sintonizando la radio La Zarzamora, bienvenides, muchas gracias por estar aquí presentes en este especial antiespecista, acompañándonos, resistiendo, Saji.
1: Sí, hola a todas y todes, acá Ñarqui.
0: Hola, acá Kazu. Estamos en este especial antiespecista con varias compas y compes. Vamos a presentar sus canciones y comentarlas. Y bueno, nos van a mostrar también un poco lo que aprecia cada ser, cuáles son sus sentires. Vamos a escuchar audios de estos seres hermosis.
2: Bueno, partiremos este especial antiespecista comentando qué es el especismo y qué significa antiespecismo. A grandes rasgos, el especismo es la creencia de que los humanos son una especie superior que puede usufructuar y explotar al resto de las especies en función de sus privilegios y su comodidad, lo que sería el antropocentrismo, humano en el centro. El antiespecismo, por tanto, rechaza la supremacía humana y reivindica las relaciones de apoyo mutuo entre las especies, tanto animales como en la naturaleza en su completitud.
0: En la práctica, el antiespecismo se refleja en rechazar cualquier producto que provenga de la explotación animal, o sea, parte de la cadena de devastación del capitalismo patriarcal y especista. Esto no solo con respecto a la alimentación, sino también a la vestimenta, productos químicos, fármacos y de limpieza que son probados en animales o creados en base a ellos.
1: En este, nuestro contexto Abya Yala, el antiespecismo confluye con la ancestralidad de los pueblos que luchan por la defensa de sus territorios y de las aguas, expandiendo nuestra visión antiespecista a seres sagrados como los ríos, lagos, bosques, montañas, cerros, entre otras existencias que están siendo atacadas por la devastación capitalista patriarcal, provocando una cadena de repercusiones en todas las expresiones de la vida.
0: Por eso, en este especial, comenzaremos revisando la música de bandas de estos territorios sureños, en donde partieron algunas que han sido fundamentales en la expansión del cuestionamiento antiespecista, tal como lo sigue siendo Indómita Morfosis, conformada por Valentín y acompañada de intérpretes de lengua de señas. Esta banda ha sido fundamental en posicionar el cuestionamiento antiespecista dentro de espacios feministas y disidentes inclusivos. Valentín comenzó a tocar en actividades que se generaban en distintas casas Ocupa y Espacio de Resistencia de Temuco en el año 2009. Desde ese momento ha ido creciendo junto a sus canciones que están en constante revisión y modificación, lo que las hace canciones dinámicas y vivas, abiertas a nuevos cuestionamientos y reflexiones respecto a las temáticas tratadas. Esto podría decirse es un reflejo de Valentín, quien va mutando junto a su música. A continuación, Valentín nos cuenta de su relación con el antiespecismo.
3: Creo que el mundo está construido sobre una base antropocentrista. ¿Qué significa antropocentrista? Que el humano es el eje de todo. Entonces, todo lo que no sea humano está hecho para que las personas se sirvan, nos sirvamos de eso. Todo justifica nuestro bienestar. Y las cosas más crueles que jamás nos gustaría que nos ocurrieran a nosotros ni a las personas que queremos o incluso no a otras personas, ocurren todos los días a los animales. Entonces los animales en este contexto y en esta visión del mundo pasan a ser objetos. Es difícil imaginarse la personalidad individual, por ejemplo, de una vaca o de un pollo, de una gallina, de un chancho, de una chancha. Es difícil, si nunca has convivido con une, imaginarte que tienen una personalidad única. Como si es más fácil imaginarlo con las perras con que habitamos. Y animales son usados no solo para comida, sino para vestimenta, para probar los remedios que después nos sanan. para probar los productos de limpieza, etcétera, para muchas cosas. Y creo que no comerlos es lo mínimo. No comerlos y no usarlos es lo mínimo, porque las otras cosas que están tan configuradas en nuestro cerebro, como ya es un trabajo cotidiano que yo y creo que todas las personas tenemos que seguir y continuar haciendo. Nunca es un check de algo listo, ya hecho. Siento que como toda la educación, así como el patriarcado, como el racismo, así el especismo también, son cosas que según nuestra corporalidad nos afectan de distinta manera, a veces como oprimidos y otros como opresores, y hay que estarle dando vueltas todo el rato. Y en este caso el especismo nunca nos va a afectar como oprimides. Eso es mi opinión. Dejar de comer animales y de consumir a costa de su vida creo que es lo mínimo, y también es importante cuestionar las formas de producción de las otras cosas también. Ojalá algún día podamos alimentarnos sin explotación. Pero mientras tanto, que estamos hablando del antiespecismo, esa es mi opinión. Y también que no es necesario tener plata para no consumir productos de origen animal. Están las legumbres, las verduras, las frutas y eso. Saludos al programa y muchas gracias por la invitación.
0: Bueno, ahí estábamos escuchando a Indómita Morfosis, a Valentín. Muestra que no es necesario tener plata para ser vegan. Esto parte, de un prejuicio que existe dentro del veganismo, que se dice que justamente eso, que es necesario tener plata para ser vegan, pero no es así. Porque igual se pueden hacer nuestros propios alimentos, con legumbres, hacer su hamburguesa, unos falafel. Yo desde que me hice vegan, siento que mi cuerpo está más bacán, me siento más fuerte, como de que comía chatarra cuando estaba en la U, así me sentía como la mierda, así como un cansancio eterno. Y no, después que me hice vegan y empecé, por ejemplo, a comer más legumbres, frutos secos y toda la bola, fue un cambio que se siente también en la mente, en el espíritu. más liviano.
1: Sí, bueno, ahí en este audio Valentín nos comenta también los diferentes tipos de explotación animal que están en nuestra vida cotidiana. O sea, no es solamente una cuestión de alimentación, también es una cuestión de vestimenta, de formas de vivir en definitiva, porque encierra todos los elementos que componen la sociedad de consumo. Ya sea, los fármacos, ya sea los productos de limpieza, ya sea, todo tipo de cosas, desinfectantes. Ahora, por ejemplo, con todo lo que es la locura de la higiene con el tema del COVID-19, también cuántas cosas se están echando, esos aerosoles que se van a la atmósfera y tantas cosas que dañan a todos los seres vivos.
0: Que aumentó el uso de esos químicos en todas las casas, si antes se usaba como una vez cada cierto tiempo, ahora es como el triple, así, el cloro, esas weas con alcohol gel y todas esas chayas. Yo igual lo ocupo, por ejemplo, en la casa, a veces weas con cloro, y porque vivo con mi mamá y toda la cuestión. Entonces, igual es súper charcha, pues, por ejemplo, está Acura y Acura como que tenemos que alejarle para que no se respire esa mierda, pues, porque igual está más como a su altura.
4: Ay, de paso, recordar y aclarar también el maltrato y la explotación animal ejercida constantemente por parte de los pacos, los milicos, durante todo este tiempo y siempre a lo largo de la historia. Que este último tiempo estuvieron haciendo sufrir un montón de animalites, sacándolos para reprimir. Hay un montón de pruebas y videos que evidencian cómo golpean a los caballos, mientras que igual se encargaron de censurarlo, pero todos lo vimos, así que nada.
1: Que pueden encontrar en la Zarzamora, en el WordPress, está la información, hay una nota que desarrollamos sobre el tema para evidenciarlo, porque estaba, como siempre, pues, invisibilizar la violencia hacia los animales. Entonces es necesario empezar a visibilizar. Y bueno, ese también es un objetivo de este especial, pues.
4: Nada, y esperemos que no pase nada con este 18 y celebramos que no se haga ningún rodeo asquerolio y ojalá que coman mucha menos carne.
1: Sí. Bueno, al menos ya no van a estar las fondas y las ramadas, que en eso ya aumentaba bastante el asesinato de la masacre animal que se produce en estas fechas del 18, porque estamos grabando este programa justamente en estas fechas de las fiestas de sus patrias, de las patrias de este estado asqueroso, genocida, especista, patriarcal. Y bueno, al menos va a disminuir en un porcentaje pequeño, pero va a disminuir en algo la masacre animal este año, 2020.
0: Bueno, ahora les dejamos con uno de los temas más fuertes y potentes de Indomitamorfosis, en el cual habla de la explotación animal de las hembras animalas. La canción se llama Animalas.

podría creer que es una lucha irrelevante contra la explotación humana y animal, contra la apatía intelectual del bla bla bla, procurando sustentar cada día menos la dominación y no justificar el poder, porque está todo podrido, todo perdido, así que da lo mismo, sería una falta de respeto.

0: Si mentimos es para protegernos de algo a lo que le tenemos miedo.
1: Bueno, aquí en esta canción Valentín habla de la producción de miel, de huevos, de leche, bueno, y todo esto relacionado a la explotación de la hembra. Las violaciones que sufre la hembra en la industria, porque para que las personas puedan tener leche, tomar leche, las vacas son violadas todos los días, los terneros son asesinados porque no sirven para la producción de este sistema asesino de mierda. Y bueno, igual para tener, lo mismo pasa con los huevos, las gallinas también son violadas, lo mismo pasa con la miel, porque la miel que se hace dentro de este sistema, matan a las abejas para sacar la miel de su... Y es alimento, sí, pues alimento para su bebé, sus crías. Y esto pasa constantemente, pues todos los días está pasando que violan a las hembras. En la industria de la carne, en la industria de la leche, en la industria del huevo, en la industria de la miel, en los pescados, en todo. Todo lo que son productos de origen animal está pasando una violación, un sufrimiento, un dolor y un montón de otras cosas horribles que no sé, yo no sé cómo una persona se puede alimentar de un ser que sufrió toda su vida, que ni siquiera pudo ver el sol, que no pudo sentir el pasto, que no pudo sentir el agua, que vivió apretado toda su vida, que le cortaron la cola, nació y empezó a sufrir desde que nació. Y yo eso lo encuentro horrible. No sé, la gente que come ese sufrimiento está comiendo sufrimiento al final, po. Como que la gente que come carne, que come todos los productos de origen animal, está comiendo sufrimiento, está comiendo dolor, está comiendo muerte, violación y un montón de otras cosas dentro de lo que pasa en este sistema.
2: Y también ver que, o sea, se entiende que nos hemos criado en varias generaciones, desde siempre, en un sistema súper especista, carnaca, de todas las formas, nos han criado en una cultura comiendo y maltratando y explotando a otros seres. No, por un haber crecido así, no es que va a decir, ah, ya, y bueno, entonces sigamos matando y comiendo y maltratando. Como que si uno es consciente de eso, tiene que abortar ese privilegio y esmerarse así, porque es el sufrimiento de otros seres. Y si no, no tiene sentido, porque es el también nos criaron de una manera, hemos crecido de una forma patriarcal y se supone que no estamos planteando de que queremos abolir esas conductas, prácticas, lo que sea. Entonces también tenemos que hacerlo con el especismo, también tenemos que hacerlo con el racismo, también tenemos que hacerlo con todo. Es una cuestión de abortar privilegios siempre y demás, que cuesta y lo que sea. Pero también esos argumentos, bueno, como decían antes, como de que es de clase ser vegano. Eso no es cierto, porque acá no hay nadie que pasando la bomba, sí. Vivimos del recicle, se puede sembrar y se puede aprender el conocimiento, por suerte entre nosotros lo hacemos circular y siempre se puede aprender a hacer las cosas o buscar, troquear, lo que sea. Hay miles de recetas. La verdad que ser carnaca no es nada barato, todo lo contrario, porque si vamos a hablar de qué es tener un privilegio para comer, yo sé, un kilo de legumbres sale quizás 2 lucas, ¿no? Pero un kilo de muerte, ¿cuánto sale? Como, no sé, es impensable, ¿entiendes? Entonces no hay forma de justificarlo. Media pila.
3: Sí, ya basta con ese prejuicio de que las personas que optamos por una alimentación sin sufrimiento somos burguesas. No es así, o sea, yo creo que de hecho la burguesía se ha adueñado de un discurso que nació desde abajo, que nació desde los cuestionamientos súper profundos de jóvenes y jóvenes, desde la subversión, abolir la sociedad de la esclavitud y de la explotación hacia toda la existencia, no tan solo la humana, Y ahora que, no sé, exista todo este comercio ecolice, ecoburgués del veganismo en los súper, en el Jumbo, en las mayonesas o en las, como las mismas marcas, por ejemplo, que la crianza, que tiene así como cosas veganas. Y por otro lado están explotando hacia millones de animales para el consumo de carne. Eso es de ahora, o sea, viene después. Entonces es una justificación súper, una que yo siento que dejar de consumir muerte, reciclando, recuperando, sembrando, trocando con otras compas y otras compas. Entonces es una falta de respeto para todas estas personas que sí nos ha costado caleta, porque no hemos tenido el privilegio de poder tener nuestra cuenta bancaria, ir al Jumbo y comprarnos todo el stand de veganismo y las leches de 15 lucas. No, lo hemos hecho con así comprando cereal en bruto, haciéndonos leches con ingredientes integrales. Y siempre se puede encontrar una opción barata, o sea, la avena integral al por mayor es súper barata y etcétera, hay millones de ejemplos, así que eso, basta de ese prejuicio, es mentira, es falso. Pasamos a la segunda banda de esta jornada, pasamos a una banda oriunda de Temuco, Warrior. Es una de las bandas más potentes del hardcore sureño. Estamos hablando de Derrumbando Defensas. Tremenda banda. Una banda de mujeres conformada a mediados del 2009 por Maritza Aguayo en la voz, Constanza Fernández en la batería, Carolina Vera en el bajo, Mónica Torres en guitarra, y que se iniciaron tocando en una conocida ocupa de aquellos años en Temuco, la Casa Roja. Ahí varias y varias se van a acordar de esa emblemática casita donde se hacían estas tocatas, terrible buenas por lo demás, de hardcore y punk allá en Temuco. Bueno, ese era, ahí confluían diferentes bandas y era un espacio bien concurrido por aquellos años. Ya no está la Casa Roja, pero en ese momento era, hacían las tremendas tocatas. Sus letras hablan sobre liberación animal, violencia estatal, temáticas que han sido expuestas con la fuerza del hardcore y de las integrantes que han sabido hacerse respetar en un mundo under, ganándose un sólido espacio que las ha llevado incluso a compartir escenario con bandas como DRI. Y un mundo bastante de machos por lo demás, hay que decirlo, el mundo del hardcore y del punk. Ya tenemos más o menos en la Zarzamora, hemos trabajado también el tema de la violencia dentro de estos espacios, y estas compañeras se supieron hacer un espacio ahí dentro de estas tocatas, y creo que en esos momentos era la única banda de cabras que tocaba en la Casa Roja. A continuación escucharemos el audio que nos enviaron sobre su sentir y pensar ante la explotación animal.
4: Hola amigues de la Zarzamora, mi nombre es Mónica, soy guitarrista de Derrumbando Defensas, una banda acá de Temuco, banda hardcore. Bueno, antes que todo quiero agradecer la invitación a participar de este programa, a hablar sobre toda una visión antiespecista, animalista, que tiene que ver igual con el enfoque que tenemos nosotras como grupo. Bueno, igual el contexto actual me parece que es súper adecuado como para poner este tema sobre la mesa, porque hay hitos que han marcado los últimos tiempos acá a nivel nacional y también como global. Entonces hay un contexto político, social, hoy en día de salud, ¿cierto?, que ha marcado toda una jornada de cuestionamientos, de incertidumbres, y básicamente me gustaría poner como una visión autocrítica y de replantearse muchas veces lo que se exige a nivel humano y tratar de traspasar eso a los animales. Me refiero a que en Chile hace un par de meses atrás...
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8: En el quinto aniversario de la partida física de nuestra gran compañera Luisa Toledo Sepúlveda.
9: A matar otra vez. Si no eran los mismos, no importa, porque es la misma institución asesina. Deberíamos haber dado ese paso de buscar la venganza, porque en realidad la venganza, la iglesia y todo el mundo nos ha metido en la cabeza que es malo vengarse. Pero ellos, ustedes fíjense que ellos, los ricos, los poderosos, solamente por haberle tocado sus bienes, por haberle tocado su fábrica, su tierra, ellos tomaron las armas inmediatamente. No se les tocó nunca a un hijo, nunca. Nunca se les tocó, no se mató a nadie. Sin embargo, ellos tomaron las armas y empezaron.

siempre Luisa compañera, madre de todos quienes creemos que es posible una vida sin ser oprimidos y opresores. Eterna luchadora, que en cada acción contra el capital estás presente en nuestros negros corazones. Aún adolecemos tu partida, sin embargo, continuamos en pie ante esta guerra social, teniendo claro la ofensiva ante el terrorismo de Estado, que día a día nos usurpa la existencia. En este 6 de julio del 2026, reivindicamos tu memoria subversiva. Eterna madre combatiente, abrazamos el fuego vivo de tu voz.

0: Compañeras, compañeres y compañeros, desde Medio Libre La Zarzamora enviamos con gran emoción un abrazo combativo para toda la Villa Francia, para la familia Vergara Toledo y para nuestras compañeras y compañeros combatientes de todos los territorios.
1: Este frío martes recibimos la triste noticia de la partida de la compañera Luisa Toledo, un ejemplo de lucha y valentía, quien temprana en nuestra memoria reincendió constantemente nuestra rabia ancestral ante tanta injusticia.
2: Compañera querida, madre de nuestras rebeldías, te deseamos el amoroso recibimiento de las fuerzas del universo, que tu ejemplo de combate y valentía se multiplique hoy y en el futuro.
3: Siempre estarás en nuestra memoria y corazón. En la lucha cotidiana te recordaremos.
4: Compañera Luisa Toledo presente, en cada fuego combatiente.
5: Luisa Toledo Sepúlveda, madre de tres jóvenes valientes combatientes que fueron asesinados por la dictadura. Pablo Duarte y Rafael.
6: ¿Qué está pasando en Villa Francia en estos minutos? Mucha, mucha gente, una multitud inmensa despidiendo a la compañera. Con gran emoción se siente la fuerza, se siente la fuerza que se genera cuando se despide
5: bueno,
6: alguien
5: también haciéndose presente, la comunidad mapuche con la cual ella también tuvo hermosos vínculos. De amistad, de ayuda, reciprocidad y solidaridad.
6: Hermosas estas muestras de apoyo, de solidaridad con los compañeros de la Villa Francia, la familia Vergara Toledo y el pueblo mapuche. Entonces, una muestra de compañerismo, de solidaridad entre pueblos oprimidos que se hace presente en esta despedida desde Villa Francia. Están haciendo cambio de nuevo.
5: Bueno, el relevo aquí que se ha hecho de distintos voluntarios que han querido estar presentes en este adiós a nuestra querida Luisa Toledo.
6: Bueno, van cambiando de personas, entonces van llevando, trasladando el féretro de la compañera y se van turnando las personas que van trasladándole en sus hombros. En esta multitudinaria marcha, rodeada por cordones de compañeras y compañeres que van resguardando esta gran, tremenda manifestación, marcha potente, emotiva, con toda la fuerza de la lucha, con toda la fuerza de la rebeldía combatiente, despidiendo a la compañera Luisa Toledo en la Villa Francia, en dirección hacia el cementerio general. A las 4 de la tarde, entonces, tienen que estar llegando al cementerio general. Esto comenzó a las 2 de la tarde. A esa hora en punto se comenzó a ya cerrar la transmisión de la radio La Revuelta desde Villa Francia, Y bueno, nosotras continuamos siguiendo todo lo que está haciendo este recorrido, escuchando lo que pasa en Viña Francia.
5: Acto de terrorismo de Estado. Al igual que su madre, con una entereza admirable en este momento.
6: Bueno, eso es entonces lo que se está viviendo allá en la Villa Francia. Es realmente impresionante la cantidad de personas, no se espera menos para esta tremenda combatiente, esta tremenda mujer guerrera que dejó tanto a todas las personas que iban a combatir a la Villa Francia. Y por eso siempre ha sido recordada también por su seriedad en la lucha, también por su disciplina como mujer combatiente. Ahí estábamos escuchando recién la transmisión de la página Luisa Toledo Presente, que es la página de la familia Vergara Toledo, ¿cierto?, que está transmitiendo. Y bueno, ellas saben lo que pueden sacar al aire. Realmente fue muy emotivo lo que se ha ido viviendo.
7: Que cada 6 de julio sea conocido como el Día de las Madres Combatientes. Pelea como Luisa Toledo. La Luisa cada 29 de marzo salía a la Villa Francia para hacer memoria de sus dos hijos, Eduardo y Rafael, asesinados en dictadura. Ese día se conoce por quienes reivindicamos la memoria subversiva como el Día del Joven Combatiente. El 5 de noviembre conmemoraba el asesinato de su otro hijo Pablo y de su nuera Araceli. Nunca dejó de salir a la calle la Luisa. Su nieta Sol fue encarcelada por disparar contra el guardia de un banco, ya que un guardia de ese mismo banco asesinó a uno de sus mejores amigos y también compañero de lucha. Luisa estuvo en la audiencia de Sol. «Fuerza, Sol, estamos orgullosos de ti», le gritó. Les decían extremistas, familia terrorista. Sin embargo, la Luisa y su compañero Manuel nunca dejaron de pelear justicia en lo legal. Luego de una vida de lucha, se condenaron a 7 años a 3 carabineros involucrados en el asesinato de dos de sus hijos. Cumplieron realmente 3 años de condena. Y la Luisa decía que si volviera a tener la oportunidad, lo habría hecho distinto, que habría hecho justicia en la calle. Reivindicaba todo lo que el poder estigmatiza, pero si estuviera joven, decía, me pondría la capucha y saldría a la calle y sería hermosamente violenta. La Luisa abandona hoy este viaje terrenal y vuelve a fundirse con el cosmos, la compa mamá de la lucha, la que con un par de palabras te enciende adentro tanto que arde, que te recuerda que la rebeldía no se caduca con los años, que es posible vivir sin tener precio de dólares, de puestitos o de migajas, que no comía cuentos progresistas o que es mejor que nos maten en democracia y con derechos humanos, que no aceptaba diálogos.

0: las barreras establecidas por estos estados, como la voz de la compañera Luisa Toledo, derribó las fronteras para llegar también a ser ejemplo de lucha en otros territorios y está siendo también despedida desde allá, desde territorios como Medellín, Colombia, donde también está el pueblo alzado, ¿cierto? Está la gente en la calle combatiendo la tiranía de los poderosos, de los pacos, los ataques armados del fascismo también y de los narcos. Y bueno, todo eso se acompaña también desde estos territorios y desde allá también acuerpan esta tristeza que tenemos el día de hoy, desde ayer. Nos siguen llegando audios y queremos compartirles todo lo que nos ha llegado. Ojalá que esto, bueno, lo estamos grabando también y para que pueda también llegar a la familia Vergara Toledo en este esfuerzo radial en memoria de la compañera Luisa.
1: A ella le arrebató la vida una enfermedad, pero desde 1985 la dictadura le arrebató a sus hijos. A partir de allí se convirtió en la representación de la incansable lucha de las madres que luchan por la verdad sobre sus hijos e hijas asesinadas por el autoritarismo. Así en Chile, Argentina, Colombia y muchos otros países de la región, hay cientos de Luisas reivindicando la memoria de sus muertos y exigiendo la verdad de los hechos. La perseverancia en la denuncia y la fortaleza del reclamo son la esperanza de un pueblo que ante la justicia tardía, cuando no inexistente, lucha por una realidad más justa con los oprimidos y oprimidas. Desde el proceso cultural El Hormiguero en Medellín, enviamos un saludo y un fuerte abrazo a sus familiares, a sus amigos y amigas y a quienes la acompañaron en su camino de lucha.

0: hay una parte de Zarzamora que está allá en Santiago, fue a acompañar a la familia Vergara Toledo, así que saludo también Nehuen a las compañeras que se encuentran allá cubriendo. Vamos a escuchar lo que ha sido el traslado en automóviles hacia el cementerio.
1: Siendo hablando desde la reja, esto está multitudinario, una fuerza increíble que se siente, que se ve, diferentes grupos sociales están participando.
0: Ahí estamos escuchando el reporte de nuestra compañera Dani Fus, que está allá contándonos todo lo que va sucediendo. Van despidiendo, bueno, gran cantidad de automóviles también, con familias enteras adentro, gritando por la compañera Luisa. Van en la Alameda ya, enviarles mucha fuerza ya, mucha fuerza a la familia, y también mantenernos conectadas a estas transmisiones para ir rescatando y también guardando en la memoria todo lo que ha sido la despedida de esta tremenda compañera. Estamos viendo la transmisión de la página Luisa Toledo Presente. También va gente caminando. Bueno, se sabía también que hay una ciclomarcha que se va a plegar a esta gran caravana. Está muy emocionante todo lo que está pasando allá. Estamos escuchando los relatos de las compañeras y compañeros que transmiten desde Luisa Toledo Presente, la página de Facebook. Siempre el grito contra el Estado.
2: ¡Compañera Luisa Toledo! ¡Presente! ¡Compañera Luisa Toledo! ¡Presente! ¡Ahora!
3: ¡Y siempre!
2: ¡Ahora!
3: ¡Y siempre!
2: ¡Hasta vencer!
3: ¡A morir!
2: ¡Hasta vencer!
3: ¡A morir!
0: Estamos revisando lo que está sucediendo en estos momentos en Santiago, en la gran caravana de despedida a la compañera Luisa Toledo Sepúlveda.
4: Muchas muestras de cariño a lo largo de la Alameda, de personas que se han salido a despedir y dar el último adiós a nuestra imprescindible Luisa Toledo.
5: ¿Ah? Y después se nos va a un metro.
4: Les recuerdo que a las 16:30 está programada el funeral en el cementerio general, la entrada por Recoleta.
0: Entonces 4:30 está ya determinada la hora del funeral en el cementerio general. Gritos de libertad para los presos, para las presas, para todas las compañeras, compañeros, compañeres que están secuestrados en las cárceles, que no pueden estar despidiendo a la compañera Luisa. Están presentes también en cada una de estas acciones de despedida. No hay que olvidarles, no hay que olvidarle a los compañeros, a las compañeras, a los compañeros que están secuestrados por el Estado fascista, secuestrado por las cárceles y avalada por la sociedad carcelaria, que tenemos que destruir también.

0: desde las montañas, lagos y ríos del Gualmapu, en los territorios de tantas estrellas rebeldes que iluminan los caminos de la continua lucha y que son el sostén de nuestra historia mestiza y mapuche. El Centro Cultural Museo y Memoria de Neltume le envía un abrazo lleno de amor resistente, hecho lluvia, raulí y viento azul para la familia Toledo Vergara, debido al paso a otro plano de Luisa Toledo Sepúlveda, quien en medio de la noche dictatorial levantó la voz de la dignidad y mantuvo encendida la llama de la esperanza en todos nuestros corazones. Desde hoy tenemos una nueva estrella que iluminará los caminos resistentes y rebeldes en esta azul noche, en espera de la aurora que trae la luz y la libertad para todos y todas. Sepan que acá, desde el sur del sur, seguiremos tejiendo con ustedes sueños de rebeldía y justicia. Le enviamos un abrazo rebelde y de digna ternura desde el Centro Cultural Museo y Memoria de Neltume, acá desde el sur del Gualmapu.
1: Acabamos de hace como 5 minutos de llegar hacia la Alameda. Esto es desbordante de gente que está acompañando a la mía Luisa Toledo, a la compañera Luisa Toledo. Muchos autos, no sabría calcular, yo me imagino que unas 5.000 personas. Yo creo que creemos que puede ser más la gente que está acompañando. Primero, Luisa dio su despedida por su sector, se le acompañó, recorrió las calles, muy emotivo todo. No sé muy bien cómo explicarlo, porque la verdad es que desborda tanta energía en una despedida así tan importante. Estamos todos muy preocupados de que se respeten las medidas de seguridad, de cuidarnos entre nosotros mismos.

0: se ha ido gritando durante todo el camino por la libertad de los presos, las presas y las presas políticas que se encuentran aún secuestrados en las cárceles de este Estado asesino, de este Estado fascista, de este Estado opresor. Vamos a estar en comunicación con FUS, que se encuentra en Santiago, en la Villa Francia. Vamos a comenzar un diálogo informativo con ella para que nos vaya contando lo que ha ido sucediendo.
1: No sé, yo creo que digo 5.000 personas y me quedo corta la cantidad de gente que hay caminando, en bicicleta. Muchas demostraciones de cariño, de afecto, de rebeldía se están dando por aquí. Autos, yo creo que unas 10 cuadras más o menos de autos, por lo bajo, por lo que alcanzo a ver. La Alameda tomada completamente por las dos vías, va gente caminando en bicicleta principalmente, porque vamos adelante casi, ya estamos en Estación Central, pero como que no sé mucho bien dónde vamos aquí en Santiago. Pero sí, todavía vamos por la Alameda. Ah, mira, vamos cerca del terminal de buses de ese que va para el norte, San Borja.
0: Ya.
1: Y vamos algunos caminando, otros en bicicleta, motos también, han habido un montón. El ambiente es súper familiar, van familias completas en bicicleta con niñas, amigas con niñas. Todo bien, todo muy lindo, muy lleno de energía, muchos gritos. Acompañándola la mía en Luisa, como te contaba en un audio delante, pasamos, bueno, ella salió del complejo del centro social donde estaba siendo velada, terminamos el cadenazo, que funcionó bien, harta gente fue, terminamos con unas palabras súper emotivas de su compañero, el cadenazo con mucha energía, sentimientos encontrados también. De todo.
0: Claro, estuvo muy lindo ese cadenazo durante la mañana. Estuvimos enlazadas y enlazadas junto con diferentes radios, más de una decena de radios, transmitiendo en vivo lo que estaba sucediendo en la Villa Francia, en el comedor Luisa Toledo. Oye, Fus, y cuéntanos, bueno, la familia, ¿cómo se ve? ¿Cómo se encuentra? ¿Se ve fortalecida? ¿Van con apoyo? Bueno, me imagino que sí, por lo que hemos visto, con tantas muestras de cariño.
1: Sí, las muestras de cariño han sido, bueno, desde ayer, que me comentaron que habían asistido alrededor de 2.000 personas, más de 2.000 personas que habían resistido ayer, que se hizo una actividad en la noche también en la villa, fuegos artificiales, guardia de honor, hartas demostraciones desde las 10 de la mañana hasta, bueno, esto estaba organizado para que se saliera de ahí a las 2.
0: Claro.
1: No se pudo lograr salir de ahí a las 2 porque toda la gente quería. Y la familia se ve igual, o sea, se ve igual con sentimientos encontrados, porque eso de verdad que es una despedida masiva. Amiga, tú no sé cómo poder contarte toda la cantidad de gente que hay, porque la Alameda está por las dos avenidas completamente tomada, cortada.
0: Cuéntanos, ¿se ha visto como alguna amenaza de los pacos, de los milicos? ¿Han molestado nada en algo?
1: No he visto yo, por lo menos, nada. Y aquí va mucha gente, yo voy más o menos adelante de la caravana. Y no se ha visto. Ahora creo que llegamos a la parte en donde hay que doblar hacia el cementerio general y no se ha visto nada, no ha molestado. Yo creo que saben además que la mía Luisa es una mujer muy querida, muy respetada y
0: que no se permitiría nadie, algo así tampoco.
1: No, porque como te decía, pues ella fue acompañada por toda la gente que estaba ahí, por las calles en las que ella donde vivió, su casa, por los memoriales de sus hijos, y todo en completa normalidad, mucha tranquilidad, También se agradeció la participación de todos los medios de comunicación, porque todos están haciendo, primero, de mantener la seguridad, bueno, en ese momento ahora ya por la Alameda se desbordó todo esto, pero sí tuvimos mucho, fue un aprendizaje también, porque estamos recalcando todas las veces nuestras propias medidas de seguridad y siento que sí, ahora sí, mucha gente lo cumplió. Aunque siempre hay quienes no, pero sí,
0: nos falta.
1: Yo creo que sí, nos pusimos de acuerdo y nos paramos la mano así, bueno, los que estaban desubicadamente grabando.
0: Qué bueno. Qué bueno, siempre es tan importante eso que dices, compañera. Oye, ¿te parece que hagamos un enlace cuando lleguen al cementerio y nos comunicamos de nuevo? Vamos contándole a las personas que nos están escuchando lo que va sucediendo, ¿ya?
1: Ojalá logremos transmitir todo lo que queremos transmitir.
0: Ojalá, ojalá, compa. Así no vamos a soltar la transmisión, entonces vamos a seguir hasta la noche, hasta que se acabe todo, viéndolos. Diferentes homenajes que también van a ir surgiendo y bueno, te dejamos hasta unos minutitos más para ver lo que va sucediendo, así que gracias compañera Fus, que estén bien ahí, la otra compa también, cuídense y estamos en contacto prontamente.
1: Estamos en contacto.
0: Bueno, ahí estábamos escuchando a nuestra compañera Fus, que está transmitiéndonos todo lo que está sucediendo allá ahora ya en Estación Central, en este recorrido de despedida para la compañera, la tremenda luchadora combatiente Luisa Toledo. Vamos a seguir revisando todo lo que va sucediendo allá. No queremos dejar de informar y de también hacer memoria. En algún minuto vamos a poder escuchar nuevamente todo este día, lo que ha pasado ayer, lo que pasó hoy.
2: Como coordinadora 18 de octubre por la libertad de los presos políticos, queremos mandar un saludo a las cientos, a las miles de personas que estamos hoy en las calles despidiendo a Luisa, acompañándola en su sembrarse en la tierra. Luisa fue una incansable luchadora, no solo contra la injusticia, no solo para la verdad, no solo para luchar contra el sistema que reprime, sino que también batalló incansablemente por transformar este sistema de miseria y acompañar y arengar a todos quienes también buscamos destruir este sistema de miseria. La abrazamos hoy, abrazamos a todos sus cercanos, a todos los que se sienten comprometidos con la lucha. Hemos escuchado hoy día en su procesión mucha solidaridad con las personas que se encuentran secuestradas en las cárceles de este territorio. Abrazamos aquello porque sabemos que Luisa siempre estuvo junto a todos quienes queremos acabar con la sociedad carcelaria.
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0: de la zarzamora, estamos siguiendo todo lo que está sucediendo con esta tremenda despedida. Parte de nuestro equipo está allá en estos minutos. Nos comentaban hace poco que había una tensión ya a la llegada del cementerio. Vamos a estar atentas a todo lo que va pasando. Estamos desde ayer, ya nos sumamos a la transmisión especial de Radio La Revuelta. Estuvimos compartiendo desde la distancia todo lo que iba pasando. Hoy día ya tuvimos la oportunidad de poder llegar parte del equipo de La Zarza y hacerse presente en la transmisión en vivo que se está sacando desde la Villa Francia. Y bueno, logramos estar ahí presente en este día histórico para despedir a nuestra madre de la rebeldía, nuestra abuela de la rebeldía, nuestra compañera de la rebeldía, Luisa Toledo Sepúlveda. Bueno, el día de hoy también habían varias convocatorias. En Valdivia se está citando para las 6 de la tarde en la glorieta de la plaza. Dice que se lleven instrumentos, cacerola o tu intervención de arte para acompañarle en el viaje a la compañera Luisa Toledo. Y en diferentes territorios se están levantando convocatorias. El día de ayer también acá en Concepción hubo una velatón en la población Lorenzo Arenas. Se recordó a la tremenda compañera Luisa Toledo, también en otros territorios, en Boca Sur, desde todas partes. Lo que ha sido esta tremenda despedida, esta gran mujer que nos duele perderla, por más que logremos o tratemos de entender los ciclos de la vida y de la muerte, ¿cierto? No podemos despedirnos sin dolor. La organización para llevar a cabo esta tremenda tarea de darle una despedida como se la merece esta compañera tan querida, ¿cierto? La compañera Luisa, que se nos fue el día de ayer a las 7 de la mañana. En su funeral han transitado muchas personas que han dejado sus honestos saludos, su cariño, sus respetos a la familia, que es lo que nos contaba nuestra compañera Fuss desde Santiago. Ya nos informan que van llegando nuestras compañeras al cementerio general donde va a ser sepultada la compañera. Dicen que está hermoso, nos mandaron un mensaje que está muy bello, con mucha acción. Enviamos mucha fuerza a quienes están en la calle haciendo memoria activa, haciendo memoria combativa, con la acción directa en memoria de nuestra compañera Luisa Toledo, que esté presente en cada fuego que se active en todos los territorios. Queremos compartir con ustedes el siguiente mensaje desde Buscando la Calle, el medio digital que comparte la información de las y los presos de larga condena. Dice Luisa, madre, abuela, compañera y siempre cómplice en la lucha. La amarga noticia de la muerte de Luisa viaja rápidamente a las cárceles y a los entornos solidarios, golpea la certeza de no volver a vernos. Conversar o escuchar su sabiduría, combatiente. Pero también aquella amargura se mezcla con un profundo amor en guerra y felicidad de encontrar personas hermosas en este caminar juntes. Avanzando y atravesando distintas generaciones, expandiéndose mucho, mucho más que una flecha en el calendario. Luisa, siempre cómplice, solidaria con les compañeres subversives y anarquistas en la calle y en la cárcel. Siempre, pero siempre inclaudicable y en guerra. Buscando la calle, informativo de prisioneros subversivos y anarquistas en lucha en las cárceles chilenas. Este hermoso escrito lo compartieron les compas de Buscando la Calle, de también lo que le ha significado a las compañeras y los compañeros que se encuentran en privación de libertad esta noticia. Les enviamos un abrazo gigante a aquellas compañeras y compañeros que están en prisión. Bueno, vamos a seguir en contacto entonces con nuestras compañeras allá en el cementerio general. Hola, Fus, ¿cómo está la cosa? ¿Cómo están?
1: Yo llegué al cementerio, tuvimos que adelantar el cortejo. Quedaba todavía la pasada por la pérgola, donde había también compañeras esperándola, con lienzos, flores y tocando la red. Aquí llegamos al cementerio, nos tuvimos que apresurar un poco porque, bueno, pasado la pérgola, también hacia el cementerio, hay una comisaría que estaba llena de pacos afuera y adentro, ahí primera vez que veo fuerza represora lista para estar.
0: Habían Paco entonces fuerzas especiales ahí en los alrededores.
1: Sí, hay paz. Antes de llegar, en un término, se la cargo la yo cementerio general, que son como 20 minutos más o menos. Y entonces se corrió el rumor de que podían cerrar las puertas del cementerio y antes de eso, bueno, se adelantó para alcanzar a llegar, entramos como por la puerta principal y ahora ya estamos aquí en la puerta de la paz, que es donde está más cerca de la tumba familiar la verdad es que es mucha gente. Mucha gente,
0: Sí, ahí nos imaginamos que ahora debe estar repleto donde están. ¿Por qué sector más o menos avanzaron bastante
1: la
0: hacia
1: entrada de
0: adentro?
1: La Paz,
0: Ah,
1: por la entrada de La Paz. Sí, por esa entramos que es lo que queda más cerca de la tumba familiar. Y acá sí hay gente, habrán unas 200 personas, fácil, yo creo que más, incluso me atrevería a decir que unas 500 personas.
0: Nos
1: Sí.
0: imaginamos, claro, que no va a alcanzar mucha gente a acercarse para ver, digamos, la situación, pero sin embargo yo creo que va a llegar la gente hasta la avenida. Se va a llenar ahí esa parte del cementerio.
1: Sí, yo creo que se va a llenar. Bueno, hay algunas barricadas que están prendidas afuera, pero está todo aquí muy tranquilo. Como te decía, adelante hay niñas, niños aquí también, así que hay currús, se está haciendo currús. No sé si el micrófono del celular alcanza a escuchar un poquito más allá. Entonces, sí, aquí también hay diferentes manifestaciones artísticas con la lámina.
0: Qué
1: Hola,
0: bueno.
1: compañera.
0: Qué bueno, nos imaginamos que eso se repite, que va a estar en las diferentes, por decirlo, como partes de la gran cantidad de personas que hay, van a estar diferentes personas haciendo manifestaciones artísticas y también combatiendo probablemente ahí en la avenida. Si hay fuerzas represivas, por supuesto que no se les va a permitir acercarse al lugar de descanso de la compañera Luisa. Bueno, y quedamos atentas entonces para un próximo despacho. ¿Te parece, compa?
1: Que salieron al lugar, que en realidad repletas y no traen ni al 1% de la gente que viene, yo creo. Así que vamos a estar atentas aquí, vamos a ver si se nos permite grabar ahora que estamos aquí, porque no se le ha permitido a la prensa independiente, a ningún medio de comunicación grabar, se supone que luego van a salir las imágenes de esto. Así que estamos esperando instrucciones a ver si podemos compartir por Facebook igual, pero no lo sabemos todavía.
0: Pero bueno, hemos seguido con la transmisión radial y la transmisión radial también nos entrega seguridad de resguardo de las personas, así que está bien si las compañeras, los compañeros y las compañeras no han permitido sacar esos registros, se comprende por seguridad y estamos de acuerdo, así que todo bien. Seguimos entonces esperando un nuevo reporte de FUS. Nos están avisando compañeras que al pasar por la PDI, por los RATIS, estos amenazan con disparar. Vamos a ver qué es lo que está pasando ahí en esta parte que tiene que ser la parte de la marcha que aún no llega.
2: Estamos pasando por esta calle, se llama...
3: Rosas,
2: parece. Vamos a verificar, pero ¿dónde están los Rati? Y bueno, llegando se dice, Morandé. Llegando a Morandé, los Rati con todo su armamento amedrentando, amenazando, dicen los compañeros y compañeras que han disparado. No sabemos qué ha pasado, pero evidentemente hay registro, hay fotografía, los ratis armados amenazando a toda la caravana que vamos hacia, dirigiéndonos al cementerio.
0: Bueno, eso era lo que están informando las compañeras que tenemos allá. Vamos a compartirles otro audio que nos llegó desde esta tremenda despedida que se está realizando en el cementerio general.
4: Estamos en la camioneta del Manuel, hermano del Chaca, asesinado en democracia por la ayuda maldita. La verdad es que no sé mucho qué decir. Estamos con sentimiento encontrado. Acabamos de pasar por la comisaría. Vamos ya cerca del cementerio a despedir a nuestra Luisa, a nuestra abuela. Hay gente que hizo el recorrido a patita completo. La caravana es muy larga. Nosotras ya vamos como al comienzo, entonces vamos llegando al cementerio, pero hay gente que viene muchísimas cuadras atrás. Y hay muchos ciclistas, compañeras y compañeros y compañeras en bicicleta.
0: Vamos a escuchar una compañera que conoció a la compañera Luisa y va a compartir su sentir en esta despedida.
4: Mi nombre es Lisette, me dice el Lichi, vecina, amiga y compañera de la familia Vergara Toledo. Nacida y criada en Villa Francia. Y ahora vivimos en la Clotario Blair Rifo de Melipilla y viajamos para despedirlo. Así que una parte de Melipilla está aquí presente, o de Lesbipilla, como dicen las cabras ahora.
0: Ahí estaba la compañera Lichi, había viajado de Melipilla a despedir a la compañera Luisa.
1: Fuera de la Cementería General, por Recoleta, y se encuentra llevando el féretro en este momento al cementerio. Mucha gente, nuevamente, más la gente que estaba esperando. Muchos aplausos. ¿Logran escuchar un poco? ¿Se escucha?
0: Sí, se logra escuchar algo de lo que está pasando.
1: Sí, harto lienzo, harto compañero revolucionario aquí combatido. Mi compañera, compañeros combatidos aquí, harta barraca.
0: Qué hermoso.
1: Hermoso, es adrenalínico, es triste. Lo está esperando la línea de ciclistas. Estado preocupado durante todo el camino de cortar la calle, ir avanzando más adelante del cerebro, cosa de que por donde pase la compañera ya se ha cortado el tránsito. Ahora están haciendo lo mismo aquí a la entrada del cementerio. Se ve muy amable.
0: Hoy se escucha, pero mucha adrenalina, mucha fuerza, mucho Nehuen. Nos imaginamos que están los ánimos muy combativos. Ya se paran los pelos de escuchar todo el ambiente que está acompañando, como tiene que ser a la compañera. Cuéntanos qué es lo que pasa, qué es lo que estás viendo a tu alrededor, compa.
1: Están echando la gente para atrás para que puedan hacer el camino. Ya vemos algunos que estamos entrando porque, yo creo que entra el féretro, entra la idea es poder quedarnos un poco adentro. Un ambiente igual más familiar, más aquí es importante el autocuidado igual.
0: De más.
1: Y eso, muchas flores, no sé, yo conté como 5 o 6 camionetas de flores, mamá.
0: ¿Camionetas de flores? ¿Camionetas llenas de flores?
1: Sí, weona, o sea, perdón. Por todos lados, así, para que... No sé si es una palabra, pero tranquila, sin justicia. Eso también es un dolor en el corazón y una preocupación para todas las que somos madres, que nos puede pasar en cualquier momento. Eso pasa. No sí. Es ajena a la realidad. Esto es la realidad, lo que nosotros vivimos. Así
0: exacto.
1: Que, sí, ese sentimiento es súper encontrado. Y entonces dado no sé cómo expresarlo, porque sí es maravillosa toda la alegría que, y todas las muestras de cariño que se le están dando a la compañera, toda la gente que hay, que yo creo que subo la cifra fácil a 80.000, 10.000 personas.
0: Mucho, 10.000 personas.
1: Sí. Yo no había visto otra convocatoria tan grande como
0: esta. Claro, o sea, no, imagínate, y en estas condiciones, con también así tan sorpresivamente, no sé, pues hay mucha gente que no pudimos viajar, o sea, si hubiésemos, hubiesen sido otras las condiciones y hubiese sido un tiempo más, un día más o unas horas más, hubiese llegado mucha más gente.
1: Sí. Además, bueno, se confirmó el entierro ayer en la tarde, entonces hubo
0: sí.
1: Que no hay bus, además están pidiendo salvoconducto y esa mierda de carne verde que... Ahí viene entrando la compañera.
0: Si puedes relatar, compa, un poquito más fuerte para escucharte mejor.
1: Ya. Viene entrando ahí la compañera. La gente se está acomodando en el paso que va a ser el perezo hacia adentro del cementerio por el camino de la Recoleta, de la ciudad de Recoleta, que es como una calle.
0: Ya.
1: Los aplausos que se escuchan han estado durante todo el camino para acá, cada vez que se para hay un camino, unas demostraciones de cariño inmenso. Hay muchas niñas, hay muchos globos rojo y negro, mucho rojo y negro. Mucho rojo y negro libre.
0: Qué emoción igual estar ahí despidiendo a la compañera, que sea una trascendencia hermosa para ella, un encuentro hermoso con las energías de sus hijos amados y nada, pues mantenerla siempre viva, ¿cierto? En las acciones cotidianas, en la vida cotidiana.
1: Lentamente se está avanzando, nos alejamos un poquito del féretro, nos vamos adelantando un poco porque la seguridad es máxima y nosotros la estamos respetando como siempre la hemos respetado, somos parte de esos protocolos de seguridad.
0: Exacto.
1: Así que viene entrando la gente, vamos entrando, no tengo idea para dónde voy, no me sé los caminos, así que mira, te voy a dejar ahora, me voy a juntar
0: ya
1: con las chiquillas con las que ando para no estar tan perdida.
0: Ya, sí, y compa.
1: Te llamo en un ratito más, ¿ya?
0: Sí, ahí, bien juntitas con la piña, no se vaya a perder porque es grande el cementerio. Un abracito, protecciones y estamos atentes. Ahora nos vamos a revisar un audio que nos envió la compañera que estaba denunciando la situación que sucedió en la PDI. Vamos a escuchar el relato de la compa.
2: Mira, Ñarqui, nosotras pasamos una parte de la caravana por fuera del edificio de Policía de Investigaciones. Era Rosas con...
4: General Maquena.
2: Y mientras pasaba la caravana, todavía no llegamos al edificio de los Ratti, pero nos avisaron ahí los compas que estaban disparando los ratis, y pasamos por ahí y efectivamente estaban un grupo digamos fuera de ratis, con armamento amenazante, y bueno, eso te puedo decir. Nosotros tratamos de protegernos, obviamente, pero igual tratamos de grabar. Yo creo que los ratis y los pacos están cagados de susto por esta inmensa manifestación de admiración, aprecio a la Luisa.
0: Muchas gracias, compa, por contarnos lo que sucedió ahí afuera de los ratis, estos que estaban ahí armados, amenazantes, además que deben estar cagados de miedo porque son 10.000 personas, en memoria de la compañera Luisa, así que nos imaginamos qué temor deben tener. Gracias, compañera, por contarnos lo que sucedió. Esperamos que, bueno, nadie haya resultado, nadie de nosotras, ni nosotros, ni nosotres haya resultado herido. Y nada, pues estar pendiente igual de esas situaciones donde estos sicarios salen afuera a disparar. Ya lo han hecho anteriormente, frecuentemente la Policía de Investigaciones realiza estas salidas donde... cagados de miedo empiezan a dispararle a medio mundo. Y así que, bueno, ya sabiendo que están llegando en buenas condiciones la mayoría de las compas que están entrando al cementerio, que están ya recibiendo a la compañera Luisa Toledo, y bueno, a las afueras nos imaginamos que, como siempre históricamente, se van a realizar grandes barricadas en Avenida La Paz y en todo el alrededor del cementerio. Y con este reporte telefónico con nuestra compañera Fus, que se encuentra ahí también, que nos transmitió toda esta emoción, esta adrenalina, que de describirnos lo que estaba sucediendo, los colores, los sonidos, los gritos, la rabia, la emoción, el amor, la frustración, toda esta mezcla de encuentros de emociones que ella hablaba, que también se comparte a través de estos gestos, pues, de sacar estas voces de y de ser partícipes de alguna manera desde la distancia en toda esta despedida. Bueno, la Zarzamoras está desde el día de ayer presente en las transmisiones. Estuvimos el día de ayer en una transmisión especial que hizo Radio La Revuelta. También el día de hoy, desde las 10 de la mañana, nos sumamos a la transmisión en conjunto que se sacó vía streaming, donde también se estuvo transmitiendo en vivo y en directo lo que estaba sucediendo tanto en el comedor de la Villa Francia, en el comedor Luisa Toledo, como con diferentes conversaciones, entrevistas, recuerdos, comentarios. La Zarzamora logró llegar, integrarse ahí a la Radio Libre, así que muy agradecidas de haber contado con ese espacio también, que somos parte de una lucha autónoma del pueblo que no tranza, de la gente, las juventudes, de los monstruos, de las disidencias, de las lesbianas, de las mujeres y de los pueblos. Desde abajo, siempre transmitiendo precariamente con nuestras pequeñas posibilidades, pero abarcamos mucho más de lo que pensarían que podíamos abarcar. Vamos a continuar escuchando lo que está pasando en estos momentos allá en el cementerio general.
5: ¡Vamos! ¡Vamos! ¡Vamos! ¡Vamos! ¡Vamos! ¡Vamos! ¡Vamos! quedar para siempre. Literal, compañeros, compañeras. Una lucha nunca nos deje. Con su calor y sus palabras nos acompañen en la ardua tarea que tenemos de aquí para adelante. Gracias a todas y todos por venir a despedir a nuestra querida Luisa. Dice que todos la queremos mucho. Ayúdennos a llorarla.
6: Aguante, compañera.
5: A quererla. Ayúdennos.
6: Vamos,
5: a no olvidarla, compañero.
6: ¡Vamos!

Ya ni pasé por ahí. Mira, María, la...

0: Ahí estamos ahora en contacto telefónico con la compañera. Justo
1: Amiga,
0: como. ¿Qué pasa?
1: Muy hermosa, llena de flores, encima de las chiquillas que estaban ayudando ahí a organizar, eran unas cantinas preciosas, bueno, todo muy lindo. Eso está lleno de gente por todos lados, arriba de los pérez, de los mausoleos, creo que
0: Sí.
1: sean. Eso, esos que son como de familia y hay otras que
0: Claro.
1: son como de los cuadraditos, así como departamentos. Todo eso
0: Sí.
1: ya está lleno de gente por todos lados. Se acaba de
0: Ya.
1: retirar su compañero Manuel, que no habló, estaba muy afectado. Bueno,
0: Claro.
1: espérame, déjame respirar un poquito.
0: Ya.
1: En la mañana lo escuchamos, lo que nos pudo compartir a través del cadenazo fue muy breve, muy emotivo, porque él se emociona, me imagino que no puede ser de otra forma la emoción
0: Claro.
1: que él debe sentir, la tristeza. Y así que él se retiró en silencio. Hablaron dos personas, dos mujeres, unos discursos muy hermosos también, hablando desde la semilla, recalcando lo que yo te contaba adelante, lo que les contaba a todas las radio escucha que nos están transmitiendo hoy día, en un día tan especial, tan imprevisto que nos salió todo, pero que gracias a todas las colaboraciones hemos podido estar transmitiendo, compartiendo este momento de emoción y de también de energizarse con la lucha.
0: Claro.
1: Se está retirando la gente, amiga.
0: Ya.
1: Miro a lo lejos, veo, yo les digo banderas en este momento, pero en realidad nosotros sabemos, sobre todo los que nos escuchan, que nosotros somos personas que no creemos en las fronteras, que no creemos en la patria, que la queremos fuera de nuestras vidas y de las vidas de todas las personas que amamos, nuestras más libres son mejores. Pero están aquí los trapos de colores que ven miro arriba. Y por ejemplo, al frente de donde había como un edificio
0: ¿Ya?
1: de fondos y en el edificio había un edificio.
0: ¿Qué? No, no te escuchamos eso. ¿No te escuchamos eso, compa? ¿Que había un edificio?
1: Como un edificio de tumbas, y arriba de ese edificio había gente y desplegaron un lienzo así como, no sé, unos 6 metros, una cosa así.
0: Lindo.
1: Sí, esto va a quedar, qué bueno como es esto, porque va a quedar en la memoria no solamente de nosotras, que como una revitalización de lo que estamos haciendo, sino que también en realidad es una semilla que los niños, las niñas vean esto, se nota que ella hacía un trabajo. No es que uno esté informada, pero en realidad si yo, por ejemplo, llegara aquí y no supiera qué es lo que pasa, eso se nota. Se nota toda la gente que la quiere, cuánto ella hizo por la gente, cuánto agradecimiento se le dio, se le mandó, la energía que está por el piso.
0: Bueno, estamos conversando entonces con nuestra compañera Fus, que también nos había enviado el audio anterior. Ya la compañera fue sepultada, está todo repleto, está lleno de lienzos, banderas y expresiones de todo tipo de compas que le han ido a dar su último adiós físico, ¿cierto? Y despidiendo como se debe a esta tremenda compañera, siempre defensora de la violencia, de la violencia que podemos ejercer como autodefensa, de no dejar que nos reviente la represión, sino que defendernos, ocupar todas las fuerzas posibles y todas las metodologías posibles para luchar por nuestra libertad. Morir luchando, decía ella, y así se fue la compañera siempre con un discurso consciente, coherente, nunca dando la espalda, nunca amarillenteando, ¿cierto? Nunca culpando ni criminalizando, siempre con la juventud combativa, siempre con la acción directa, siempre apoyando a les compas que
2: Defender y vivir en la...
0: están

0: fortalecido durante todos estos años.
1: ¡Guerra! ¡Guerra! ¡Guerra social! ¡Contra el Estado y el capital!
2: Tenemos que ser partícipes de una violencia legítima. No podemos seguir haciendo levantamientos como lo de como la matanza de Santa María, pensando que los otros van a creer en mí. Le tenían miedo a mi Quique, todo el mundo se escondió. Nadie los defendió, nadie se metió, los mataron a todos. Entonces, no, hay que ir con algo en la mano, aunque sea con palos.

Nosotros somos tremendamente poderosos. ¿Por qué? Porque si ustedes lo tienen lo único más importante en una guerra, el coraje. Eso es lo más importante. Ustedes tienen todo el coraje del mundo, pero hay que estudiar, hay que pensar, hay que organizarse, compañeros, por favor. Hay que organizarse bien, dar bien los pasos, engañarlo, dar alguna vez un pencazo fuerte a uno de ellos. No un moretoncito por aquí o por allá. No, compañero, estamos en una guerra, ellos dijeron. Asumamos eso, esto no es un juego, no es un salir a tirar piedras. Aquí se nos va la vida, como se le fue a Aníbal, como se le fue a mi Rafael, a mi Eduardo y a mi Pablo. Se les va la vida a todos los que salieron a la revuelta y fueron asesinados por estos cobardes, porque este gobierno ha hecho más cobarde a esta policía que nunca, porque nació cobarde, pero ahora son miserablemente cobardes y mentirosos. ¡Mentirosos, desgraciados! ¡Ustedes son los asesinos! ¡No los chiquillos jóvenes! ¡Los que están ahí a la vuelta! ¡Escondidos! ¡Esos son los asesinos! ¡No los jóvenes! ¡No ustedes! ¡No nosotros!

en ese centro de tortura y exterminio que se llama cárcel, que es una invención de los ricos, de los poderosos, para nosotros, para castigarnos a nosotros, a los pobres. No hay ningún rico preso en ninguna cárcel. Las cárceles son para nosotros, para los pobres y para los subversivos. Sabemos que no hay gente más ladrona, mentirosa, avara que los ricos. Sabemos que no hay gente más traicionera que los ricos.

Claran. Palabras de Mónica Caballero ante un nuevo 29 de marzo. 30 de marzo del 2024. Si las calles de esta ciudad hablaran, nos contarían historias de barricadas y de fuego, mezcladas con sudor, sangre y lágrimas. En esas historias estaría la menuda y resiliente figura de Luisa Toledo, quien con un par de palabras emocionó a generaciones. Además, fue quien por más años que pasaron desde el asesinato de sus hijos, Eduardo y Rafael, por manos de la policía, nunca dejó de salir a la calle para que no se dejara de

conmemorar su muerte y sobre todo su vida de jóvenes combatientes. Hoy, 29 de marzo, surgirán nuevas historias de barricadas y de fuego, las que se levantarán por Eduardo y Rafael, y a su vez, por las decenas de jóvenes combatientes que decidieron dar el paso hacia el ataque ofensivo contra el dominio. Las historias de antaño, de los jóvenes que combatieron la dictadura, nos entregan un rico y nutritivo camino, en el cual varios jóvenes que hoy crecieron cimientan nuevos senderos para los que vendrán. Si las calles hablaran, contarían las historias de los jóvenes combatientes de ayer y de hoy, y tenemos que hacer lo imposible para que cuenten las historias de los que vendrán, tal cual lo hizo con sangre, sudor y lágrimas Luisa Toledo. Solo muere quien se olvida. Que las barricadas no dejen de arder. Mónica Caballero Sepúlveda,

Yo quería darle las gracias a los compañeros que están presos porque tienen una dignidad, pero inmensa. El Juanito, el negro que ha estado tantas veces preso desde los 14 años, dice su mamá, y el Freddy. Bueno, y todos los compañeros que han estado presos, ¿no? Yo encuentro que para mí es una lección de dignidad, es una lección de dignidad. Me tienen preso, pero aquí estoy, y soy yo, y sigo siendo yo, y no me van a quebrar, no me van a romper. Yo le doy las gracias por eso, por tener la oportunidad de conocerlo, de conocer a su familia. Y escuchando esta tarde a la gente que habló, uy, ya me voy tremendamente para abajo, así como terrible, porque estamos, pero con todo en contra, todo en contra, todo malo. Los periodistas, el historiador, la profesora, todo el mundo me ha dejado como para abajo, así, ¿no? Como terrible, porque es una situación muy terrible. El que tiró para arriba un poco el Camilo, pero no, yo no digo que no sea necesario saber exactamente cómo son las cosas, es necesario saber. Pero yo pienso, y el llamado mío es, ya, pues, nos tienen cagados, pues, ¿qué vamos a hacer? Démosle motivo para que nos callen. O sea, que no nos callen, porque sí, pues, compañeros. Si nos van a llevar presos porque la cara mía se parece al hueón que robo entonces. ¿Qué voy a hacer? ¿Voy a hacer la expropiación? Claro que sí, pues. Y los chiquillos, los compañeritos de los estudiantes nos han dado una tremenda lección el año pasado. No estoy ni ahí con ustedes, me sacan la queta, no estoy ni ahí. ¿Ah? A los cabros, calmaron unas peleas, pero fenomenales con los pacos. Salió la idea de la ley Gimpete, más bravos se ponen los cabros. Los cabros que pelean, pues, no los que andan con globitos rosados y negros, no. Los que pelean. Entonces, yo digo, démosle motivo para que nos agarren presos, pues, compañeros. Llenemos las cárceles de mierda que tienen con nosotros. Acompañemos a los chicos que están presos. No los dejemos solos, pero para eso tenemos que tomar una decisión. ¿Somos o no somos? Ese es el problema. No estamos aquí con que sí, que mi trabajo, que la cuestión, que mi estudio, que la tesis, que la... No, pues, compañeros, nosotros el año 80, teníamos todo en contra. Éramos un grupito así chico de gente que salía a la calle, pero dejamos todo botado y dimos la vida por el cambio. Y con eso conquistamos a la gente, y a la gente mafiosa, horrible de las poblaciones, que también en ese tiempo nos acusaba, que también en ese tiempo nos odiaba, también en ese tiempo nos trataba de terroristas. Fuimos cautivándolos con este empuje, con este empeño, con la lucha, con el capuchao, con la piedra, con la barricada, y los fuimos cautivando. Hagámoslo de nuevo, pues. Si esta es igual que el 80, estamos en la misma. Las policías están absolutamente militarizadas. ¿Quién falta? Que salgan los milicos a la casa. Están en la calle. Hace rato. Están en la calle.

0: metieron acá? ¿Qué hicieron incendio? ¿Qué se robaron? ¿Qué quemaron? Hagámoslo. Entonces hagámoslo y que le damos respeto. Hagámoslo, pero hagamos las cosas bien, pues, compañero. Hagámoslo. Muy bien, ella. Juntémonos y vamos cautivando a la gente. Vamos cautivando a la gente. De otra manera, como dice una mamá al negro, en la cárcel nunca los pusieron de rodillas, porque afuera nos tienen que poner. Mi llamado es ese. Hagamos lo que tenemos que hacer.
1: Ese día 11 mataron a miles de personas en las calles. Miles de personas botadas en las calles, en los sectores aledaños a Santiago. Cientos de personas que corrían por el río Mapocho muertos, asesinados. Entonces yo justifico, de todas maneras justifico la violencia en nosotros. Es necesaria, es necesaria. Ya, yo creo que basta de que pongamos la otra mejilla, basta. Eso no es cierto, eso no es bueno para nadie, no es bueno para nosotros y no es bueno para nadie poner la otra mejilla. No puede ser. Tenemos que defendernos, tenemos que ser capaces de defendernos, tenemos que ser capaces de ser violentos, de ser hermosamente violentos, de

Entonces yo justifico, de todas maneras justifico la violencia en nosotros. Es necesaria. Es necesaria. Basta de que pongamos la otra mejilla. Basta, basta.

0: el extractivismo.
1: Nosotros recibimos una carta del Pablo, la última carta del Pablo, donde habla de la montaña, habla de los árboles, habla del agua.
2: Sí, sí.
1: Habla de del universo como entero, ¿no? Es una carta hermosísima.
2: La tenemos.
1: La última carta que escribió antes que lo mataran. Entonces, yo creo que él se daba cuenta, y a la Celidomo y mucha gente, están los compañeros Rodrigo y Atamara, que también estaban en lo mismo, ¿no? Que ellos no querían que esto terminara con un plebiscito pactado, negociado, no sé, fabricado, como quieran llamarle. Pero había mucha gente que estaba en esa onda, que no se debería seguir por ese camino, que era falso, ¿no? Nosotros, el pueblo, habíamos dado todo. Los hijos, los padres, se había corrido la sangre de mucha gente. Toda la gente en Chile, todos los desaparecidos en el norte, que las mujeres todavía siguen cavando en el desierto de Atacama con palitas buscando huesos de sus detenidos desaparecidos. Toda esa gente que murió, toda esa gente no quería que se entregara a los políticos, estos políticos asquerosos, que lo único que quieren es ganar plata. Y entonces, lo que quiero decir es que el Pablo tenía muy claro que el medio ambiente, que el agua sobre todo, era vital. Y él decía en esa carta que la guerra que venía era la guerra del agua. ¿Cómo no va a ser importante que los compañeros estén peleando para que no hagan? Pero que, claro, hay que pelear antes y no cuando ya cuando la cuestión está ya andando. O sea, nosotros siempre llegamos cuando ya las cuestiones están hechas. Entonces, no, tenemos que pelear antes y hacer parar esto. Esto es muy importante, esta pelea. Claro, uno entiende que ellos, como son extranjeros, cuando quede todo seco aquí se van a echar el pollo. Y los que vamos a quedar sin agua vamos a ser nosotros, ¿cierto? Y ya hay pueblos cerca de Santiago que están sin agua. Melipilla está sin agua. Hay varios pueblos para el norte, pueblos chiquitos, que están sin agua. El desierto está avanzando en forma alarmante. Y yo digo, ¿cómo estos poderosos son tan ignorantes para hacer pedazo todo? Los glaciares lo están haciendo pedazo. Y no les importa, para sacar un poquito de oro que hay abajo. Entonces, el Pablo tenía esa visión. O tú te paras frente a la situación y dices, a mí no me interesa nada, no me interesa ni la tierra, ni el aire, ni el agua, que se vea la cresta todo, no me interesa nada, total, aquí yo me voy a morir igual. Ya, ese es un camino, el camino que está siguiendo mucha gente, que se queda al medio, porque yo no soy violento, no, yo jamás voy a ser violento, yo no tomo un arma porque yo no soy violento, pero tampoco hacen nada pacífico, porque yo no soy huevón. Yo no voy a hacer una cuestión pacífica porque no soy bueno tampoco, no es que me saquen la cresta en la calle porque no. No, entonces se quedan al medio. Hay cientos de personas que están al medio, que están sin hacer nada. Yo creo que aquí hay una decisión que tomar. No importa cuál sea tu decisión, si es tomar un arma y luchar, o si es hacer un movimiento pacífico, pero pacífico activo. No con globitos en la calle, sino que un movimiento pacífico cortando calle, pacíficamente con los cuerpos humanos cortando calle, haciendo barricadas con cuerpos humanos si no queremos, que si le tenemos miedo al fuego. O si no, tomar un arma y agarrarme aunque me maten, ¿no? Son dos posibilidades, pero son dos posibilidades válidas. Yo saco el sombrero y tomo un arma y se pone frente al sistema. El pueblo mapuche que resiste, que está peleando, que está ahí, que da la pelea, oye, yo le saco el sombrero realmente. Un gente muy valiente. Toda mi admiración Y yo creo que ellos son los que van a están peleando por todos nosotros, por el agua, por el ambiente, por la tierra, por el aire, ¿no?
0: Extracto de entrevista en extenso a Luisa Toledo y Manuel Vergara. Publicado el 5 de mayo del 2019 por Eco TV.

0: Presentación del libro Autobiografía de Luisa Toledo. Mis hijos están en ustedes, los rebeldes.
1: Ana Vergara, Valdivia 2023.
2: Bueno, nosotros agradecemos la presencia de todas y todos ustedes. Para la familia es muy importante, no solamente para la familia, ¿no? Pero para nosotros es muy importante poder traer la voz y los escritos de Luisa para acá, para esta tierra, que ya es parte del Gualmapu. Un territorio que tiene mucha historia de lucha. Hay unas compañeras y unos compañeros antiguos aquí, que nos vemos antiguas, pero eso no significa que no hayamos hecho cosas, ¿cierto? Porque tú le decías a alguien, un cabro, oye, mira, ese fue el terrible combatiente, y yo, apenas camina, pero claro. Pero fue, pues lo fue, y hay muchos de nosotros de mi generación, y más antiguos que yo, que se fueron definitivamente para la casa. Hay otros como nosotros que no, pues, que seguimos peleando, quizá no haciendo exactamente las mismas cosas por un tema de destreza, pero seguimos peleando y seguimos de alguna manera también en primera línea, ¿no? Y eso sobre todo en los espacios de memoria, en los espacios de memoria no solamente acá en Valdivia, que es muy importante, la Casa de la Memoria y también la Casa de la Memoria en el Tume. También hay otros espacios de memoria, por ejemplo, en Temuco, que quizás vamos a tener que pelear un poco más allá, porque es donde cayó Pablo y Araceli. Ellos están en un cerro, en un cerrito que es privado. Entonces, apenas vendan ese cerro, ese pedazo de cerro, vamos a tener muchas dificultades para poder llegar a ese lugar que las compañeras y compañeros de allá han mantenido vigente. Afortunadamente que no son puros viejos y viejas, que no es malo, que muchos jóvenes y jóvenes están allá levantando la memoria, haciéndola activa y presente. Porque una de las cosas que nosotros quisimos hacer hoy día, aquí con ustedes, es que recordemos a Luisa, pero al calor de Luisa también podamos reconocer el compromiso de muchas mujeres, de muchas compañeras. Por eso elegimos dentro de todos los discursos el de Londres 38, donde Luisa habla, no de ella, sino que habla de varias compañeras que cruzan varias generaciones, varios momentos históricos nuestros, y que todas fueron asesinadas, pero en combate, luchando, o resistiendo la prisión y la tortura, como Lumi Videla. O la Martita Ugarte, como dice la Luisa, que es un faro para ella, porque a pesar de que la torturaron, la maniataron, la amarraron, la tiraron al fondo del mar, la Marta Ugarte logró flotar. Y así de terrible es, pero así de terrible también, a través de Marta Ugarte, que era una militante comunista, ¿no? Ella, a través de ella, se supo de alguna manera qué es lo que estaban haciendo con las presas y los presos, con los detenidos desaparecidos. Entonces, al calor de Luisa, nosotros queremos hacer también vigente la lucha hoy día de muchas mujeres, de muchos hombres. Pero hoy día me quisiera permitir hablar mucho más de las mujeres, porque quisiera recalcar que esta posibilidad que nos damos hoy día de encontrarnos en torno a Luisa acá, en Ainil, en Valdivia, es porque muchas compañeras también aquí lo lograron hacer. O sea, organizando, esperándonos, las compañeras que vinieron con nosotros del teatro. En Temuco también hay colectivas de mujeres y en, ¿para qué decirle?, en Conce, feminista, total. Y todas ellas también están organizando esto. Entonces creemos que Luisa no está para nada lejos, todo lo contrario, muy cerca de la pelea de la mujer hoy día. No la feminista que vive en el barrio alto, sino que de la mujer pobladora, la mujer de clase, la mujer que trabaja, la que se saca en la cresta todos los días, de eso lo sabemos. Y también la mujer violentada, porque aquí la violencia sexual dentro de las torturas hasta hace muy poco no se reconocía. Pero muchas de nuestras compañeras de ese tiempo, ¿cierto? Las mujeres más, compañeras más de la época del golpe y de los años 70, 80, saben perfectamente que la que caía presa era violada. torturada, había tortura sexual. Yo me acuerdo que también caí bien chica, como a los 13 años, en un tema de una micro, y también nos abusaron a nosotras. O sea, nos toquetearon a mí y a mi compañera. Entonces son denuncias que quizás en ese tiempo era como normal, que los pacos te violaran, te tocaran, te mataran. Pero hoy día, afortunadamente, eso por lo menos se está denunciando y se está reconociendo entre nosotros. El libro de Luisa, para nosotros, es más bien una recopilación de lo que ella hizo. Porque lo que tiene de valor este libro es que es una autobiografía. Ella tuvo mucho tiempo escribiendo sobre su vida, rompía, imagínense, rompía todos los papeles, ¿cierto? Pues esto no sirve para nada, y después volvía a escribir. Es súper difícil escribir la vida de uno. Además, por el tema de la memoria, ejercer la memoria es muy difícil. De que yo me acuerdo lo que hice hace 10 años atrás, olvídate. Si no me ayudan otros, yo no me acordaría. Jamás, menos con fechas. La Luisa tenía una capacidad impresionante de ejercer la memoria en ese sentido y en todos los sentidos, porque ella dijo, mis hijos los asesinaron y empezó a ejercer una memoria viva, activa en la calle. Siempre ella nos llamó a la calle. ¿Por qué? No es porque era una tosuda, sino porque en la calle molestamos. Encerrado en un local no molestamos a nadie, decía ella. Las marchas con globito y pitito y cosita, las odiaba. Decía, si vamos a salir a la calle, vamos a molestar. A los poderosos, a la policía, a los privados, a donde sea había que molestar. Entonces, mi madre convocó a todas esas mujeres y a esos jóvenes principalmente que están marginados de este sistema. Obligados o no, están marginados. Y el encuentro hermoso que hubo en este territorio fue de Luisa y de la Bau, que yo le agradezco un millón a la LEN de que haya traído a la Bau aquí presente, porque ellas dos se pudieron conocer, Luisa y Bau. Se conocieron en la casa donde estábamos viviendo con la LEN mientras Sol estaba presa y pudieron conversar, y ahí realmente la Luisa pudo conocer a una disidente, una trans, muy bien clara, una cabezona, porque era terrible cabezona, era una mujer muy informada, muy preparada, muy preocupada de su formación. Esa cuestión no es para las puras trans o para las puras mujeres, es una tarea que tenemos que tener nosotros con las nuevas generaciones. Y ahí está la pega de nosotros los más viejos, no en el sentido de decir lo que tienen que hacer, sino que como la Casa de la Memoria o la Casa de la Memoria en el Tume, contar la historia. Contar nuestra historia y de esa que nuestras jóvenes o jóvenes y nuestros niños saquen lo que les sirva. Y lo que no les sirva, que lo desechen. Porque nosotros no somos viejos y todos dimos una pelea, pero no somos portadores de la verdad. Solo portadores de una experiencia que tiene fracasos, hartos fracasos, dolorosos, pero también tiene ciertas ganancias para nosotros. Yo quiero agradecerles a ustedes que hayan venido. Quiero agradecer que las compañeras de BAU estén presentes, porque para nosotros BAU es la juventud de hoy día. Ella representa para nosotros la juventud de hoy día, porque la BAU era bien completa. Aparte de ser cabezona, ella también se encapuchaba y también peleaba y murió asesinada defendiendo un territorio, en una comunidad. Murió también enseñando el Mapuzungún. O sea, ella era una mujer extraordinaria. Era una como la Luisa, como que vinieron a hacer algo importante en esta tierra. Y como le decía la Luisa, yo aquí vine a hacer, pucha, viniste a hacer tantas cosas, Luisa. Y esa claridad para hablar, esa claridad que nos alumbra el camino a veces cuando está oscuro, esa cuestión que tú decís, ¿qué vamos a hacer ahora? Y ella decía claritamente, organicémonos a la calle a pelear, siempre clara, sin dudar nunca de nuestro camino. Y creo que Bau iba derechito para allá, o sea, todo lo que hizo la BAU fue extraordinariamente radical, todo, desde su identidad, desde su forma de amar, de defender la tierra y los animales. Yo con ella también aprendí mucho y sé que mi mamá se maravilló con ella, porque además era una persona muy amorosa y muy clarita y una compañera realmente. Y cuando veníamos llegando a Valdivia, con Sol, Alén, yo sé que las tres también veníamos pensando en Bau, porque acá la conocimos. La fuimos a despedir a Riñigüe, pero acá la conocimos en vida viva. Y yo la quiero hacer presente hoy día junto a mi madre, porque son dos generaciones distintas, pero son esas estrellas fugaces que pasan rápido por nuestra vida, pero que nos marcan para siempre. Muchas gracias por estar aquí y lean el libro porque está hermoso.

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1: Finaliza homenaje radial a la compañera Luisa Toledo Sepúlveda.

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0: No se puede trabajar, pero estas son oficinas.
1: Está de hecho aislado allá cuando hemos ensayado y
0: a una de las tardes cuando ensayan sí se escucha, ¿eh? No se encargan mucho, ¿sí? 1, 2, 3, 4, ya.

Era un mundo sumiso a los caprichos de una guerra fría, el desgarro de una tiranía que pareciera inacabable. El hastío existencial es el resultado de un sistema diseñado para el despojo y el olvido. Ellos ganaban otra vez. Vivimos en un país miserable, un fondo con olor a muerte, de gente sin sangre por sus venas, donde la memoria es lo único que nos queda, como fuga de un hastío sin tiempo y sin espacio. Ser pobre en Chile no es solo pasar hambre, no es solo pasar frío, tan frío como el pecho de quien ampara la tiranía, por convicción o por plusvalía. En Chile aprendemos a vivir, medio muerto, medio muerta. Nos matan, nos roban, nos violan, nos mienten, nos mutilan, nos encierran en jaulas que construyen y administran. Acá el fascismo pareciera estar en las venas. Nunca entramos a la repartija de la torta. Se conformaron con hacerla, decorarla. Algunas disfrutan las migajas como si fueran deliciosos bocados, panes podridos,

Que la rebeldía es lo que nos da el sentido de existir acá. Porque allí existió la lucha y se logró esa vez hacer temblar esa realidad estática. Una ciencia ficción donde el guión siempre lo escriben ellos. Hay veces que la rebeldía germina y sale ese hermoso brote, violento y hermoso de lucha y de ganas de terminar con la miseria.

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Hippie que haya, que se le rapa el pelo a su puta madre. ¿O no? ¿Eh?

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historias, las de la lucha por la libertad, de la creación de mundos sin explotación. Todo lo demás ha sido ruina. Hoy el Estado, la policía, la gerencia económica e

0: Aupa, arratsaldeon desde Irola Irratia. Hoy tenemos una entrevista con militantes del movimiento antifascista de Euskal Herria, con la idea de poder hacer una radiografía de cómo está el asunto por aquí en nuestra tierra. Y para ello tenemos a Xavi y a Edu con nosotros, que son nuestros dos invitados. Xavi, Edu, ¿cómo estáis?
1: Aupa,
2: ¿qué tal?
0: Bueno, daros las gracias por estar, pero bueno, la verdad es que estáis en vuestra casa, así que poco os voy a poder decir. Vamos allá, vamos a comenzar con ello. Lo primero, una breve presentación. ¿Quiénes sois y, sobre todo, desde qué lugar dentro de la trinchera antifascista de Euskal Herria desarrolláis vuestra militancia?
2: Bueno, yo personalmente llevo en el antifascismo, pues calcularé que unos 30 años. No en el antifascismo a tope, militando a tope, pero sí con temas antifascistas desde los años 90, por ahí desde los años 95, 96, que hacíamos un fanzine. Y bueno, pues teníamos buena relación con la Liga Antifascista de Burgos, nos mandaban material, eran los años en los que empezaba Internet, y bueno, pues empezábamos a mover un material antifascista que aquí, pues bueno, pues por el tema del conflicto político armado y tal, pues que no se vivía como en otras partes del Estado, ¿no? Un antifascismo militante callejero, tal, con enfrentamientos con bandas nazis, era otro tipo de historia. Pero sí, desde los 90, desde el 95, 96, calculo yo que ya andaría con los primeros fanzines antifas y así. Y luego nada, pues luego montamos un colectivo que era Fascismo Arena Rocaco Colectivo, el colectivo contra el fascismo, FAC. Y nada, pues hacíamos un fanzine, Elisar tu boletiña, boletín despierta, se diría en castellano. Y luego de ahí pasamos a organizarnos en Sala Antifascista y bueno, pues ahí seguimos. Yo tengo un canal de Telegram y un perfil de X, contra Info Antifa Euskal Herria, pero bueno, colaboro con Sala Antifascista o estoy en Sala Antifascista, bueno, un poco de todo. Y bueno, pues cosas que Sala Antifascista, por tema de volumen de me refiero a volumen de noticias que llegan, que no les puede dar cobertura, pues por falta de tiempo, por espacio, pues le doy yo cobertura con mis canales y eso. Y pues ahí ando, en el movimiento antifascista, en Sala Antifascista desde los años 90, y bueno, somos Sala Antifascista desde el año 2007 que empezamos.
0: Muy bien, Edu, ¿qué nos cuentas?
1: Bueno, pues una acumulación de muchos años, porque ya peinamos canas. Y bueno, pues todo lo que ha contado Xavi, más una década más de esos años de juventud, donde, pues bueno, estaba el conflicto, como ha dicho Xavi, y luego aparte de eso, pues teníamos relación con gente de Madrid, con gente de Barcelona, con gente de otros puntos de Europa, y el tema antifascista siempre estaba ahí. Pero bueno, como estábamos en medio de todo el cogollo del conflicto, de los años de plomo y todo esto, pues al final, pues la banda era la que movía el cotarro, y a diferencia de otros sitios, pues bueno, andábamos por ahí pues haciendo otras cosas. Y el antifascismo, pues bueno, como dice Xavi, surgió aquí después de ese bajón que pegó cuando empezaron las negociaciones, la paz, el no sé qué, el no sé cuánto. Y viendo que todo el tema político estaba cambiando y que las formas que tenían ellos de organizarse estaban cambiando con la aparición de Internet y todo esto, y luego pues cómo nos estábamos adaptando tanto ellos como nosotros al conflicto, pues bueno, salieron una serie de informaciones, la gente se acordará en 2002, Kale Gorria, la Falange Vascongada, toda esa historia que se montó con Pepe Rey, un lío de puta madre. Y ahí nos dimos cuenta que esto estaba cambiando, que esto lo habíamos visto en otros sitios y que iba a haber que dar el paso de empezar a organizar colectivos y asambleas y plataformas y lo que hiciera falta para cogerle el pulso al fascismo, porque los tiempos políticos estaban cambiando y ya no iba a haber una organización armada, y que iba a tener que ser el pueblo organizado y la gente militante la que cogería el pulso a todo esto. Y desde entonces, pues ya más de 20 años en la pelea.
0: Pues ya lleváis tiempo, ¿eh? No sé si han cambiado mucho las cosas. Ahora vamos a ir viendo si han cambiado mucho las cosas desde entonces hasta ahora. Venga, vamos con el primer bloque de preguntas. Desde el punto de vista del pueblo oprimido, hablábamos ahora mismo, ¿no?, de la situación, bueno, de Euskal Herria histórica. Desde ese pueblo oprimido nacionalmente, con una partición territorial, minorización y no oficialidad del euskera, negación del hecho de autodeterminación, situación de las presas y presos a día de hoy, ¿cómo nos afecta la posibilidad de que en el Estado español y en el Estado francés puedan, bueno, instalarse gobiernos reaccionarios?
2: Pues hombre, yo no sé hasta qué punto la autonomía de la comunidad vasca se puede considerar como una conquista del pueblo vasco, pero bueno, todos los mecanismos de autogobierno, etcétera, etcétera, ya están avisando desde el PP y Vox que va a haber un retroceso, que si ya están estancados desde hace no sé cuántos años, pues todos los... Tomo el tema de la autonomía, del Estatuto de Guernica, etcétera, etcétera, pues no me quiero ni imaginar eso pasando con el PSOE, qué pasaría con el PP y con Vox, ¿no? Y luego, pues eso, todas las campañas contra el euskera, desde la judicatura, todos los ataques que está sufriendo el euskera últimamente, pues todo eso se recrudecería. Y ya, pues claro, en un proceso de liberación nacional, pues las cosas se verían muy negras, ¿no? Ya están bastante atascadas. Pero eso, con el PP, con Vox, pues yo creo que es una incertidumbre todavía lo que pueden llegar a hacer, ¿no? Suspender una autonomía, suspender las transferencias, no lo sé. No sé hasta qué punto, pero desde luego PP y Vox son herederos del franquismo, así que nada bueno esperaríamos de ellos.
1: Bueno, al final estamos hablando de un arco cronológico de 90 años en el que ha pasado muchas cosas. Luego podemos hablar de memoria histórica. Pero las cosas son como son, las hemos visto, las hemos sufrido, las hemos padecido. Y tanto nosotros como las generaciones anteriores, ¿no? Los aitites, los aitas, los tíos, o sea... Llevamos aquí pringados en el conflicto y en la lucha contra el fascismo, pues ya 4 o 5 generaciones. Entonces, pues bueno, la situación actual, si comparas con otras situaciones como la República, pues en aquellos momentos era el estatuto por lo que se peleaba. Ahora hemos llegado a una autonomía y nos hemos quedado como en el ajedrez, en tablas, ¿no? Ni para adelante, ni para atrás, ni para arriba, ni para abajo. Otegi, prométenos algo, nuevo estatuto, prométenos algo, por favor. No sé, esto ya empieza a ser un anuncio de lavadora, ¿no? Por los partidos políticos y demás. La gente, pues bueno, la gente ya ha peleado bastante, nos hemos tirado todas esas generaciones peleando en la lucha y es normal que la gente está cansada, está agotada. Y en estos momentos, pues bueno, lo vemos en los resultados electorales de esta mal llamada democracia, ¿no? La abstención activa es de un 50%. O sea, lo que nos están vendiendo no nos convence para nada. Lo que hace esta clase política no nos convence para nada. Y hay una parte de este pueblo que no participa de todo este lío electoral y no lo respalda. Y nos encontramos pues esa gran movida institucional que está montada desde hace ya 50 años y por el otro lado pues nos vemos a la gente, a nuestra gente en la calle luchando por lo de siempre, por la sanidad, por el trabajo, por el transporte público, por unas infraestructuras necesarias, por lo de siempre. Y entonces, pues bueno, entre ese mare magnum nos encontramos a los fascistas de toda la vida, a los fascistas de hoy, a los neofascistas, a los populistas, a la madre que me parió, o sea, están todos por ahí sueltos. Y nosotros más divididos que nunca. Entonces, pues bueno, esto es lo que tiene el fascismo y la derecha, que ellos su unidad la sacan de lo económico, del capitalismo, de apoyar todo el tema neoliberal. Y nosotros, pues bueno, las múltiples familias que tiene la izquierda, el anticapitalismo, cada uno está en su historia, pero bueno, ahí seguimos en la pelea, porque pelear y resistir es sobrevivir, no nos queda otra.
2: Sí, y luego me quería añadir, tenemos también una perspectiva mucho aquí desde Bilbao, desde el sur de Euskal Herria, un poco limitada, ¿no? Porque hay que recordar que la zona vasca bajo administración francesa ni siquiera tiene una autonomía, ¿no? Y ahí también pues están bajo la amenaza de un posible gobierno del Frente Nacional de Le Pen en Francia, ¿no? Y bueno, sin más, puntualizar eso, ¿no? Que tenemos muchas veces la perspectiva aquí de Euskal Herria, pero del sur de Euskal Herria, ¿no? Pero Euskal Herria es mucho más, ¿no?
1: Sí, en esos 20 años que llevamos haciendo historias, yo me acuerdo de las primeras charlas, de las primeras reuniones que se hacían, lo que salía siempre era por qué triunfa el Frente Nacional, ¿no? Ya Marine Le Pen ya se murió, se lo comieron los gusanos, y ahora está la hija, ahora se llama Reconstrucción Nacional, pero siguen manteniendo ese tirón, siguen buceando en el desencanto de la gente, en el populismo, y de eso se están alimentando y de eso están creciendo. Entonces, pues bueno, el análisis está ahí. O sea, hubo un crecimiento en el Estado francés, en el Estado español también ha habido, pero un poco más tarde. Y luego, pues hace unos 10 años nos encontramos con la movida europea, con un Parlamento Europeo donde entraron, nos encontramos toda la movida de Grecia con Syriza, con el rollo de Amanecer Dorado. O sea, han pasado muchas cosas que tienen vasos comunicantes, no solamente lo que pasa en Euskal Herria, en la parte norte y en la parte sur, sino es en el resto de Europa que el fascismo, pues bueno, es el perro de presa de las élites económicas y lo están sacando a pasear.
0: Según el sindicato ELA, en 2023 el 64% de los delitos de odio registrados en la comunidad autónoma vasca tuvieron un carácter racista o xenófobo, triplicando los valores previos a la pandemia. ¿Cómo veis este aumento pospandemia de los discursos de odio y a qué creéis que se debe?
1: Bueno, el sindicato ELA nos cuenta eso ahora. Bueno, sí, también podemos decir que hace 10 años ya, con organizaciones como Sorracismo y con EGAM, hacíamos valoraciones anuales de lo que eran los delitos del odio en Euskal Herria, que hasta entonces nunca se habían contabilizado. Y empezamos a dar ruedas de prensa anuales y a sacar nuestra valoración anual y la cosa se estaba disparando. De hecho, en más de una ocasión acudimos al Parlamento de Gasteiz a ver lo que se cocía por allí, a ver lo que se hablaba del tema, y nos encontrábamos que, por ejemplo, del Departamento de Interior se les pedía información y apenas te mandaban un folio. ¡Un folio! ¡Balsa! ¡Un folio! Toda la banda aquella que está en Gasteiz. Y bueno, vamos a decir que lo que son los delitos de odio han ido evolucionando, se han ido aportando más datos, pero no se ha ido al fondo de la cuestión de todo el tema. De hecho, tanto en Euskal Herria como en el Estado español, el tema de delitos de odio nace con un pecado original, que es que no es lo que inventaron, por decirlo de esta manera, los alemanes en los años 90. Aquí el término delito de odio, los estados español y francés lo han prostituido, a nivel judicial lo han prostituido, y ahora resulta que puede sufrir delito de odio un guardia civil. Por mucho que también haya resoluciones judiciales que diga que hay fuerzas de orden público y fuerzas armadas no pueden ser víctimas de un delito de odio por su condición, está tipificado
2: como minorías étnicas, sexuales, etcétera, no fuerzas y cuerpos de seguridad del Estado, ¿no?
1: Por eso es el tema de que en el Estado español lo han cogido siempre por donde no se debe coger, le han querido dar la vuelta y ahora pues toda esa gente también pueden sufrir delitos de odio según ellos, los nazis pueden ser también sufridores de delitos de odio. Bueno, la locura española y la locura francesa. Nosotras aquí siempre lo hemos tenido muy claro, por eso hacíamos esos informes y esas valoraciones anuales con otros colectivos de aquí de Euskal Herria, y lo que siempre hemos dicho, que fuera parte de lo que pueden salir datos sobre agresiones racistas, homófobas y demás, un tercio de las agresiones nunca se denuncian. ¿Por qué? Por varios motivos. Al final llegamos a la conclusión, es que la gente que ha sufrido la agresión no se fía de la policía, no se fía del tema judicial, no se les da garantías y seguridad, y la gente no quiere entrar en un proceso que puede durar 1, 2, 3 o 4 años o lo que sea. Y luego encima, si lo ocurrido está en algún tipo de contexto, pues encima tienes la pena del telediario, que te pueden estar arreando hostias por todos los lados, por como ha sido el caso del chico de Basauri, que sufrió una agresión homófoba, que su cara y sus datos aparecieron en internet, en redes sociales, y entonces, pues ala, más. Entonces, pues en esas condiciones estamos.
2: Sí, luego hace poco leí una encuesta y en temas de delitos de odio, después de, no sé si me equivoco, de Ceuta y de Melilla, las comunidades autónomas, las provincias más con más delitos de odio, creo que son Nafarroa, Navarra y Guipúzcoa, de todo el Estado español. O sea que eso también da... Pues aquí quizás se pueda decir, bueno, más que quizás, se puede asegurar que los grupos fascistas no están tan organizados, me refiero a grupos escuadristas de calle como están en el Estado español, no están tan organizados y están detrás de los delitos de odio, pero aquí se cometen, o sea, se sufren muchos delitos de odio. Y ya os digo que esa encuesta, no me acuerdo ahora mismo dónde, en qué medio salió, pero creo que fue SOS Racismo de Nafarroa la que puso encima de la mesa esos datos, y eso, he hablado eso de que Nafarroa y Guipúzcoa estaban en las primeras provincias del Estado español con temas de delitos de odio.
0: Por ejemplo, a nivel discurso antimigración, parece que a pesar de la poca representación de la ultraderecha española aquí en las instituciones vascas, ese discurso sí que parece que está calando, ¿no? Que está calando en una parte por lo menos de nuestra sociedad. Y os pregunto, ¿cómo llegan esos tentáculos hasta aquí? O no es que lleguen, ya están instalados aquí, quizás también aquí existe ese pensamiento clásico racista, está el PNV también con toda su historia. ¿Cómo contrarrestar ese discurso falso e intencionado?
1: Bueno, aquí hubo una gran oportunidad hace 20 años, una oportunidad de oro, porque había inmigración un 0,5, un 0,6, era irrisorio, era nada. Pero en la cual teníamos a Ibarretxe y a Madrazo, y esa oportunidad de legislar en condiciones y ahorrarte muchos de los problemas que estábamos ya viendo que estaba pasando por Europa, esta gente se los podía haber ahorrado, pero decidieron tocarse los cojones y no hacer nada. Uh-huh. Y nos podíamos haber ahorrado muchos de los problemas que estamos sufriendo ahora. De hecho, en vez de tener una ley extremadamente progresista, que es lo que podía haber hecho esta gente, pues nos encontramos ahora con una ley que es supremacista. O sea, el gobierno vasco, LACUA, nos ha enseñado cómo se recogen a refugiados e inmigrantes dependiendo, pues, que sean rubios con ojos azules y cristianos ortodoxos, como son los ucranianos, a los que se les da todo. Y cómo se trata a los que son morenos, negros o de otro color, porque vienen de África o vienen de Asia, ¿no? Y dicen que somos la frontera del no sé qué y la frontera del no sé cuánto. Para unos, alfombra roja, y para los otros, pues mira, si pasas el Bidasoa y te ahogas, pues sales en Teleberri y hasta el siguiente.
2: Sí, para la gente que nos está escuchando, aquí las asociaciones de refugiados ucranianos tienen bastante relación con el PNV. Incluso, bueno, esto no voy a entrar en muchos detalles, pero hay relaciones personales entre gente, dirigentes de la diáspora ucraniana y dirigentes del PNV, del PNV. Y luego también incluso hay alguna política ucraniana dentro de las filas del Partido Nacionalista Vasco. Y bueno, de todos he sabido las relaciones privilegiadas que tienen, ¿no? Con esto no estoy criminalizando a los refugiados ucranianos, ¿no? Pero lo que digo es que detrás de lo que está pasando en Ucrania, pues habría mucho que contar. Y bueno, ahí cuenta mucho la geopolítica y los intereses imperialistas. Y bueno, demuestra un poco, ¿no?, la relación está entre ucranianos y el PNV, pues de qué estamos hablando.
0: También ocurre eso con Venezuela, yo creo, ¿no? Por lo menos es la sensación que tengo yo con gente refugiada, venezolanos, venezolanas. Está Iñaki Anasagasti, ¿no? Ese eterno amante de Venezuela, ¿no? Y, bueno, de Venezuela, de estos venezolanos. Sí que yo creo que tienen como más facilidad a la hora de tener asilo y de tener, bueno, facilidades para estar aquí, en diferencia, como decía Edu, a personas que vienen, pues, de otros contextos y de otros lugares del mundo. Y ahí está claro que la raza está y hay cosas que están sobre la mesa, evidentemente, es así.
1: Bueno, en Venezuela siempre ha pasado el tema de político, sobre todas las cosas, el tema económico, sobre todas las cosas. A los venezolanos, pues bueno, vienen de Sudamérica y no se les ha tenido tanto el color de la piel y demás, porque algunos pueden ser mestizos, mulatos o indígenas o lo que sea, ¿no? Pero bueno, el castellano les une la religión, y eso dentro de la ultraderecha pues no ha sido nunca un problema. Para nosotros son uno más, hasta que se monta el lío como se ha montado en Madrid con Ayuso y toda la gente esta que ha llegado en los últimos años, que han sido los que han vaciado las arcas de Venezuela, han vendido, han llevado hasta el último dólar que han podido del país, lo han traído hacia Madrid, y ahora pues barrio de Salamanca, La Moraleja y demás, pues verás un montón de gente de Venezuela y demás, pero ese no es el pueblo venezolano. El pueblo venezolano es el que está allí, el que no se puede pagar el billete de avión, el que tenía una esperanza casi religiosa por toda la revolución chavista y demás. Y luego, pues bueno, los acontecimientos están ahí, o sea, pues sí, pues el TRAN y lo que hace gente que todo el legado de Chávez pues lo ha tirado por los suelos con sus historias y sus líos, ¿no?
0: Ahí hay tema, ¿eh? Ahí hay tema.
1: Ahí
0: habría tema para hacer otra entrevista más. Venga, vamos a seguir. La fuerza neofascista más visible, más evidente en Euskal Herria sería Vox. Cuenta con una representación parlamentaria mínima en Nafarroa, 2 parlamentarios, y en la Comunidad Autónoma Vasca, 1 parlamentaria. Pero su marco discursivo va más allá del mensaje y de la actividad de grupúsculos nazifascistas, de los que luego hablaremos. Vale, ¿ha sido comprado por otras organizaciones políticas este mensaje? ¿Cuáles son? ¿Son todas de ámbito estatal o también hay intoxicación en partidos políticos de marco exclusivamente vasco? ¿Existe antifascismo dentro del Parlamento Vasco? Son muchas preguntas. Vamos por la primera, que sería si ese mensaje que Vox está intentando instalar aquí, que evidentemente le está costando y le va a costar porque no se lo vamos a poner fácil, como no se lo hemos hecho históricamente al franquismo ni al no franquismo, pero está empezando a tener cierta intoxicación en otras organizaciones políticas, en otros movimientos sociales, ¿y cuáles son?
1: Bueno, Vox son los últimos que se han apuntado a esta fiesta. Y en el Parlamento de Gasteiz tienen 45.000 votos, tienen una parlamentaria, y en Nafarroa pues tienen un grupo, que están dos, pero que se han peleado entre ellos. Aquí el problema es el que tiene los votos y el que tiene el poder, que es el PNV. Uh-huh. El PNV, precisamente con José Johnny Maz, ahora conocido por sus negocietes en el Repsol, el petróleo, la Casa Blanca, Donald Trump y demás. La gente tiene que saber que fue presidente del PNV, y este personaje fue el que dio la ciaboga al PNV para enfocarlo en un tema neoliberal salvaje y de ultraderecha. El PNV que habíamos conocido hasta hace una década era el PNV humanista, democracia cristiana, de domingo a misa y rabas y bermuda en el Batxoki, y ahora nos encontramos con un PNV que no se ha tirado al monte, sino se ha tirado en el marco de la ultraderecha, comprándoselo y demás. Quiere mantener una imagen que es el PNV de toda la vida, pero la ciaboga ya la dieron con José Johnny Maz, y cada presidente y cada lehendakari que ha tenido el PNV cada vez ha ido ahondando más. Entonces tenemos esos votos del PNV, tenemos el voto clásico del PP tanto en la CAF como en Nafarroa, tenemos ese voto de UPN en Nafarroa, los fascistas de Vox que se han apuntado a la fiesta, y como al final siempre tiene que haber alguien más a la derecha que ellos, pues no descartaríamos que como pasó en el PP, en el PNV, dentro de un tiempo pueda tener una escisión. Y como ahora Junts en Cataluña pues tiene la Alianza Catalana, pues aquí el día de mañana, con todos esos líos que se ha montado el PNV, de que si Fuerza Nueva y todas esas historias y todos esos jueguecitos que se traen con los últimos lemas que han seguido sacando en las campañas electorales, alguien vaya y se lo compre en serio y mañana te monten un partido como está pasando en Cataluña con Junts, con lo de Alianza Catalana, y tengas una Alianza Vasca por aquí dando vueltas.
2: Has hablado, Iker, de lo de comprar el marco. Sí. El consejero de seguridad de lo que es el Ministerio de Interior, pero en la Comunidad Autónoma Vasca, el consejero de seguridad de la Comunidad Autónoma Vasca reconoció que iba a empezar a dar los datos de las personas detenidas, los datos de origen, la nacionalidad de las personas detenidas, porque le estaban presionando Vox y PP por la derecha. O sea, que ha asumido el marco ultraderechista. Y en Nafarroa pasa lo mismo, en Navarra pasa lo mismo con UPN, ¿no? UPN, si ya era de por sí una de las derechas más duras de Europa, según algunos estudiosos sociólogos de los años 2000 por ahí, ahora se ha derechizado aún más. Y bueno, y está comprando el marco de la ultraderecha, pero abiertamente. Si es que se puede decir que no son de ultraderecha, si damos el voto ese de duda, el beneficio de la duda de que ellos no se consideran ultraderecha, pero bueno, o sea, toda la historia de UPN, de Unión del Pueblo Navarro, pues está ahí.
0: Vale, venga, vamos a dejar a un lado las instituciones y la presencia dentro de ellas de discursos ultraderechistas y o franquistas, demasiada mierda la verdad que hay. Vamos a hablar de grupúsculos y organizaciones parlamentarias que estén presentes en mayor o menor medida en Euskal Herria. Abro este bloque y voy con la primera pregunta. ¿Qué organizaciones tenéis, bueno, localizadas ahora mismo en Euskal Herria que se muevan dentro de todo este, bueno, discurso reaccionario?
1: Bueno, en casi tres décadas hemos visto un poco de todo, ¿no? Siempre hay grupúsculos que te han puesto la pegatina, que te han hecho la pentada cobarde una noche. Todo este tipo de mierda siempre ha habido aquí. Antes eran los que bajaban un poco a Madrid los fines de semana de fiesta, que no se quedaban por esta zona porque no tenían su sitio, su espacio, y de Madrid, de Burgos, de Santander, pues se traían las pegatinas, se traían no sé qué, las ponían, y bueno, pues incordiaban y poco más. Pero hemos visto cosas jodidas, como gente que ha querido imitar a bases autónomas. Y en el caso de Getxo, por ejemplo, se cargaron a Alejo Aznar. Uh-huh. Hemos visto cosas jodidas, pues por ejemplo, cuando irrumpió Falange Vascongada, que al principio era todo pues lo mismo de siempre, ¿no? Pegatinas, pintadas, no sé qué, no sé cuánto. Pero de repente aparecían destruidos monumentos de la memoria en Nafarroa, ataque con cócteles molotov a un baserri en Algorta, y entonces ahí ya empezamos a ver que había alguien por detrás que de alguna manera tenía que tener un apoyo y de alguna manera también tenía que tener ese paraguas policial de impunidad para poder hacer esas cosas que se empezaban a hacer. Grupúsculos mierda, como digo yo, pues ahora también tienes en Nafarroa pues gente que se baja a Iruña de fiesta y te pone pegatinas y te hacen pintadas, ¿no? O joden un banco porque tiene los colores arcoíris y demás. Pero al final no es lo que hagan este tipo de grupos, ¿no? Sino lo que hace la clase política, que no hace nada. Lo que hacen los medios de comunicación, que no hacen nada. Y lo que hace mucha gente, que con su silencio se convierten en cómplices. Uh-huh. Y ese es el gran problema de todo esto. No es el nazi bobo que anda por ahí dando vueltas, que está solo y da vueltas como una peonza, sino es esos partidos políticos, esas instituciones que callan, esos medios de comunicación que callan, y ese silencio que es cómplice.
2: Uh-huh. Sí, yo, pues por mencionar, no sé si... Sí, hago bien en mencionarles. Pero bueno, aquí por ejemplo en la margen izquierda, en la zona de Meatzaldea, en la zona minera, para los que no conozcan Vizcaya, pues es una zona, la zona minera aquí muy cercana a Bilbao, lo que es la comarca del Gran Bilbao. Pues aquí se ha estado moviendo un grupo que se hacía llamar Indar Berria, pues Fuerza Nueva en castellano, y se ha dedicado a poner pegatinas en Ikastolas. Trataron de hacer una concentración con motivo del 12 de octubre, Día de la Hispanidad. Hubo respuesta antifascista y bueno, salieron unos vídeos en que la gente les increpó porque se les detectó y tal, y bueno, la gente les estuvo increpando tal, y desde entonces andan un poco desaparecidos. Por poner un ejemplo, luego pues la Falange de las Jons también tiene sus sucursales aquí en Navarra, en Bilbao, en la zona de Bilbao también.

0: no recordará bien, pero gozan de total impunidad estas bandas, estos grupúsculos fascistas, y se dedican a difundir discursos de odio, básicamente.
1: Vale, entiendo que el volumen de miembros que percibís es un volumen bajo, pero hablabas ahora de Meatzaldea, de la zona minera, que es justo la zona en la que yo vivo actualmente, y es cierto que desde hace tiempo detectamos en los barrios que yo vivo, en el Valle de Trapagarán, y aparecen pintadas. Son pintadas residuales, mal hechas, con mala letra. Bueno, se ve que no hay detrás una organización de la hostia, ¿no? Que al final pues es un fachita de turno, pero sí que creemos y tenemos detectado que es gente propia del barrio. O sea, que no es gente que ha venido de fuera a hacer esas pintadas de viva Vox, viva España, arriba España, viva Franco, cara al sol, gilipolleces de estas. Sí que van apareciendo, pero como digo, no se ve una gran organización detrás de ello. Pero ahí están. Aparte de, como decías, zona minera, ¿hay otras zonas o provincias de Euskal Herria donde creéis que son más activos estos grupos o más presentes?
2: Bueno, en Donosti está apareciendo bastante basura fascista. Tenemos las organizaciones de ciudadanos, de esos que nos quieren montar patrullas por la noche, que en Donosti están haciendo bastante, bastante ruido, sobre todo en tema de redes sociales y demás. Luego, cuando aparecen por la calle, al final siempre tienen que aparecer con protección policial, porque ellos por sí solos son incapaces de nada. Lo que sí que estamos viendo, que detrás de todos estos grupúsculos está apareciendo el paraguas de la impunidad y el respaldo político de partidos como el Partido Popular y Vox, ¿no? Que tampoco no es una novedad. Si vemos sus resultados electorales, a nada que te salgan una docena de cabras locas, siempre te pueden montar el lío en cualquier sitio, ¿no? Pero es bastante curioso que ese triángulo que había en la zona guipuzcoana en los años de plomo de principios de los 80, de alguna manera se está volviendo a recuperar. Ese triángulo de Donosti, que tirabas una línea hasta Irún, Virún, Hernani, Astigarraga y tal, son los sitios donde todo ese tipo de mierda, de basura nazifascista, está apareciendo en forma de propaganda, de pegatinas, de pintadas y demás. Y en núcleos urbanos potentes como en Donosti es donde se dejan más ver, pues eso, en plan de asociación ciudadana contra el crimen, tal, patrulla, no sé qué, no sé cuánto, y al final lo único que hacen es racismo, xenofobia, supremacismo, porque ya ves tú, de lo sucedido en Donosti el último año, pues al final acabaron cargando contra gente que daba almuerzos o daba cenas, y gente que vivía en la calle, que lo único que iba es a cenar caliente, y se encontraba con la protesta de esos ciudadanos buenos, católicos, apostólicos y romanos y todas esas cosas, pero que al diferente, al que tiene otro color de piel, no le deja ni cenar.
0: Sí, esas patrullas ciudadanas también ha habido en Pasaya, Pasajes, cerca de Donosti, en Gasteiz, en la zona minera, en Meatzaldea también ha habido alguna, y en la zona de la Ribera Navarra también empiezan a haber algunas de ellas, en el pueblo de Marcilla, por ejemplo, ahí hubo algún movimiento así raro de ese tipo, pero sí, sí. O sea, aquí tenemos muchas veces la visión de que, claro, como Euskal Herria ha sido un pueblo donde ha habido mucha resistencia antifascista, tal y cual, no sé qué, que no hay fascistas, ¿no? Pero sí, o sea, sí los hay, y se organizan.
1: Yo creo que los hay, y además estoy de acuerdo en que hemos creído que de alguna manera teníamos como un blindaje en comparación al Estado español. De hecho, hemos sido referentes dentro de la lucha antifascista y lo seguimos siendo, pero claro, eso equivale también a toda la violencia que hemos sufrido. Eso es lo que ha hecho a lo largo de los años que tengamos este despertar, esta conciencia generacional antifascista. Pero a día de hoy a mí me asusta, y lo digo de verdad, me asusta el nivel de clasismo y de racismo que se percibe aquí en Euskal Herria. Se percibe en la calle, se percibe en los bares, se percibe en las redes sociales, donde evidentemente se vienen arriba. Hablabas de Donosti, Edu, ha habido estos días, no sé, creo que ha sido hace nada, una manifestación, creo que es con Lo Que No Te Cuentan de Donosti, creo que es el nombre que lleva la organización.
0: Sí, se llama así, sí.
1: Y bueno, pues yo creo que está el Partido Popular y todos estos detrás de toda esta historia, que va un poco en esta línea, ¿no?, de criminalización del inmigrante y de demás, y la búsqueda de un Donosti muy para ellos, ¿no? Para su raza, su religión, su estilo de vida y demás. Pero sí que es verdad que están avanzando aquí.

0: cada vez está más instalado y sí que asusta y hay que estar atentos. Y yo creo que hay que combatirlo además en cada uno de nosotras en nuestros ámbitos diarios, porque ahí es donde está también eso. De repente ese comentario en un bar, ¿no? Ese comentario en el curro, lo hacen no sé quién. O sea, creo que ahí es donde. Creo que es mi.
1: Sí, sí.
0: Cada vez que me giro así de la derecha me hace como un pitidillo. Vale, ¿queréis aportar algo más a este tema?
2: ¿O? Bueno, estos bonos ciudadanos también se especializan en otras cosas, ¿no? En el caso de Donosti, antes de cargar contra inmigrantes y refugiados, antes de cargar contra gente sin hogar que duerme al raso en la noche donostierra, pues esta gente también se dedicaba a rezar y a presentarse frente a clínicas que practicaban el aborto uh-huh. en Donosti.
0: Cierto es.
2: Y cada vez que hay un sarau conservador de ultraderecha y demás, esta gente se organiza y se apuntan, ¿no? O sea, son reincidentes en todo ese tipo de actividades. No son muchos, pero sí se movilizan cada vez que hay algún tema de estos que les puede interesar. Y hacen ruido, hacen bastante ruido. Por ese problema que tenemos que habíamos dicho antes, tenemos una clase política que no responde, tenemos unas instituciones que no responden y tenemos unos medios de comunicación que tampoco responden, que no hacen nada, ante lo cual pues su silencio es complicidad.
1: Sí, has hablado de las manifestaciones antiabortistas y todo eso. En Gasteiz también está habiendo últimamente un movimiento de ese tipo en Vitoria-Gasteiz, sí, sí.
0: Vale, voy a abrir otro bloque, venga. Abrimos el bloque de redes sociales, que yo creo que es importante que lo toquemos con una mirada desde aquí, desde Euskal Herria. Con total impunidad, gran cantidad de elementos ultraderechistas, muchos vinculados a organizaciones reaccionarias, se aprovechan del anonimato que da Internet para extender un discurso reaccionario y hacer apología del autoritarismo del Estado capitalista. Vale, aquí va la primera pregunta. ¿Son las redes el principal campo de cultivo desde el que lanza sus discursos neofascistas?
2: A ver, las redes son una herramienta, están ahí. El tema es cómo las uses. Sí que es cierto que ya a principios y a mediados de los años 90, con todo el boom de Internet, los que le pillan rápidamente el pulso a Internet y demás son la gente de ultraderecha, ¿no? En Europa sobre todo y en América hacen un rendimiento muy potente de lo que es Internet en su arranque. Luego, con la aparición de las redes sociales, pues el tema es que se han aprovechado y aquellos que son dueños de esas redes sociales pues marcan unas políticas muy claras, ¿no? Ahí está lo demás y todo el lío que tiene montado con Twitter y luego X y demás, y son a los suyos, a los del CGI, a los que van a dar amparo, van a dar medios, van a dar paraguas a la hora de proteger y de amplificar su discurso. Al resto, ¿qué nos ha quedado? Pues nos ha quedado el tema de la resistencia, de no abandonar redes sociales como Twitter, simplemente para que no se las queden. Y siempre haya un núcleo de resistencia ahí, de que se oigan otras cosas y no las que ellos quieren lanzar. ¿Qué ha pasado también? Que todo lo que hay alrededor de Internet alternativo no ha llegado nunca a funcionar, ¿no? Cuando empezaba Internet, la pelea que teníamos con el Windows de los cojones y demás, siempre salía la alternativa que era Linux y tal, y para aquí y para allá, pero no acababa de cuajar, de tirar para adelante, se hacían muchas cosas, hat meetings y demás. Se quería hacer un rollo alternativo, autogestionado, pero no acababa de cuajar o no era lo suficientemente potente como para competir con un Mac o con un Windows, ¿no? Y con las redes sociales ha pasado algo parecido. Al final, las que petan, las que son el top 5, están en manos de gente de ultraderecha, que ya las hemos visto en la Casa Blanca y en el Capitolio con Trump, y a quien son fieles. Y todo aquello alternativo que ha salido pues no ha cuajado porque la gente no ha creído en ello. Entonces nos debemos mucho a lo que hay y solo quedan dos cosas: o mantener la pica en Flandes y seguir lanzando desde ahí nuestro mensaje, o ya definitivamente abandonarlo. Lo que pasa es que abandonas un campo de batalla. Y en realidad lo que hay que hacer es ocupar todos los campos de batalla posibles, en la calle, en las redes sociales, en internet, en los campos de fútbol, en la música, en los centros de trabajo, allá donde sea, porque ellos no se van a ir. Y si no vamos nosotros, pues se lo ponemos muy fácil.
1: Sí, hubo un político de izquierdas que dijo: aquellos espacios que no ocupa la izquierda los ocupa nuestro enemigo. Y luego ocurre con las redes sociales, así como apunte que me gustaría hacer, el mensaje fácil, ¿no? Las redes sociales ayuda mucho al mensaje fácil, al no analizar las cosas profundamente, etcétera, etcétera, y de eso se ha valido mucho la extrema derecha. Yo creo que ahí nos han adelantado en el tema de redes sociales, y así han hecho un uso bastante efectivo de lo que son todas redes sociales, yo que sé, Facebook, X, Twitter, bueno, todas las redes sociales.
0: A la hora de lanzar desde esas redes sociales, las que hablamos, vinculadas, bueno, a este tipo de gente, discursos de odio, ¿hacia quiénes detectáis aquí en Euskal Herria que va dirigido? Y también si la causa vasca, histórica, la reivindicación de nuestro pueblo, si es un añadido también para ampliar ese odio, ¿no? Es como que, ¿no? Es aquello de maricón rojo y encima vasco, ¿no? Como todavía, ¿no? Más todavía, ¿no? No sé cómo lo veis.
2: Bueno, ellos al final lo que tienen es la máquina de esparcir mierda, ¿no? Ante lo cual en esa máquina entra todo. Uh-huh. O sea, de punta a punta entra todo. Nosotros al final, pues bueno, lo que dice Xavi, hacemos otro uso de lo que son las redes sociales y otro uso de lo que es internet. Al final, la apuesta de informar, de dar a conocer ciertas cosas a la gente, la utilizamos de herramienta, y pensamos siempre que hay otros espacios para el debate, para discutir, para informarse más en profundidad, pues la charla, las asambleas y demás, ¿no? Uh-huh. Y una red social no va a ser nunca un espacio organizativo ni un espacio del tú a tú con los militantes del antifascismo, el anticapitalismo o de otros movimientos populares, ¿no? Cada cosa tiene que estar en su sitio y utilizada en su momento y justo para lo que se ha creado. El intentar ir más para allá, pues no tiene mucho sentido. Y acabar haciendo también lo que hacen ellos, pues entrar en un sinsentido de enchufar una máquina de mierda y esparcer, pues tampoco no vas a entrar en ese juego. Ellos son más propicios porque al final, si se meten con alguien por su condición sexual o por su condición de raza o por lo que sea, eso entra dentro de su discurso de atacar a la persona, ¿no? Entrar en ese juego contra ellos pues sería ponernos a su mismo nivel. Así que las comparaciones en ese sentido, ellos su camino lo tienen muy bien elegido y nosotras tenemos que elegir el nuestro y ser conscientes de él y aplicarlo y ya está.
0: Xavi, ¿algo más?
1: No, tengo experiencia, determinada experiencia en redes sociales, llevo llevando cuentas de varios colectivos y así, y es curioso cómo funcionan, ¿no?, los fascistas, ¿no? De repente pones una noticia, un tema, uh-huh, y te saltan todos a la vez, un montón de ellos, y te hinchas a bloquear gente fascistas, y sí, o sea, se ríen del euskera, se ríen de tu condición sexual, de tu nacionalidad, de tu, o sea, es una pasada, o sea, es discurso de odio puro y duro.
0: Y hay que es un poco la siguiente pregunta, pero me ayuda lo que estaba Xavi diciendo. ¿Cuál sería la respuesta? Porque aquí hay mucho debate y en las propias redes sociales yo también lo detecto, de cómo hay que responder al fascismo en las redes. Hay que entrar al debate, ¿no? Con el fascismo no debatimos. Bueno, no. Vale. Hay que bloquearles directamente y ya está. Esa sería la solución. ¿Qué proponéis?
2: O sea, pasar de ellos olímpicamente, no perder el tiempo en eso, sino en otras cosas, y mandar un mensaje claro. Como encontremos al algoritmo este, nos lo vamos a cargar.
0: Que quede claro, ¿no?
2: Que quede claro. Al algoritmo ese nos lo vamos a cargar como lo pillemos un día.
0: Xavi.
1: No, nada más que
0: ya está dicho ya todo, ¿no? Venga, vale, seguimos. Vale, para cerrar el bloque de redes sociales aquí con la mirada de Euskal Herria, ¿cómo percibís el antifascismo vasco en las redes? Bueno, ya decía Xavi, ¿no?, que lleva tiempo ya con redes sociales. Desde la SARE antifascista, Edu, ¿qué, dónde estáis colocados dentro de las redes?
2: Bueno, nosotros tenemos varias cuentas que llevan ya bastante tiempo. Vamos a decir que al principio tampoco no creíamos mucho en ellas, no teníamos muy claro ese campo de juego. Luego con el tiempo pues hemos ido entrando y hemos ido cogiendo un rumbo que más o menos es el que se mantiene hasta ahora. Cierto es que lo hemos tomado como una herramienta, como he dicho al principio, de difusión, de propaganda, de agitación y poco más, y hasta ahí. O sea, no vamos a entrar en el juego de alimentar a la bestia. La vamos a utilizar dentro de lo que podamos, hasta donde podamos o veamos necesario. A partir de ahí, no jugamos en el juego que quiere tanto la propiedad como el mundo fascista. O sea, no entramos en ese tema.
1: Sí, la pelea está en las calles, está claro, ¿no? Las redes sociales son un instrumento que están ahí, pues es lo que hablábamos antes, ¿no? El espacio que no ocupa el anticapitalismo, la izquierda, ya cualquier movimiento popular de izquierdas anticapitalista, pues lo ocupa el enemigo, ¿no? Y bueno, pues hay que estar ahí, ¿no? Como hay que estar en otros, como decía Edu, ¿no? Pues en los campos de fútbol, hay que estar en, pues no sé, en los sindicatos de viviendas, en las asambleas de sitios ocupados, en los sindicatos. Hay que estar dando la pelea a lo que es en la calle, ¿no? Y las redes sociales, al fin y al cabo, a veces están... Sí que es verdad que mucha gente ha tirado hacia una militancia de internet, se puede decir, y que pues es un poco criticable, ¿no? Porque la pelea, como decimos, está en la calle, ¿no? En hacer comunidad, en combatir los discursos racistas, en solidaridad con los migrantes, en solidaridad entre trabajadores. Esa es la pelea, ¿no? Y redes sociales, bueno, sí, están ahí, es un instrumento. Yo no digo que no hay que estar ahí, pero muchas veces, eso como crítica lo digo, hay como una especie de militancia de redes que, es
2: hoy,
1: bueno.
2: Hoy estamos aquí, en la radio, una radio libre, que ya dentro de poco va a hacer 40 años. Mañana a lo mejor estamos en una charla o en una soca, o durante el mes pues tenemos actividades, organizamos historias y la presencia en las calles, manifestaciones, movilizaciones, huelgas generales, lo que toque. Y las redes sociales, como decía antes, pues es una herramienta, y hasta ahí,
0: para hacer difusión, ¿no?
2: Para hacer difusión, contrainformación, lo que sea necesario en cada momento. Lo que sí podemos decir, que muy, muy, muy mayoritariamente lo que son las cuentas vascas, en un 90 y mucho por ciento, vamos a decir que tienen un trato con las redes sociales correcto. Siempre hay alguno que puede crear sus redes sociales e intentar hacer ese juego que hacen los fascistas y demás, pero es muy, muy, muy, muy minoritario esas cuentas que andan funcionando por ahí. La gente, yo creo que tiene bastante conciencia y las usa en condiciones.
0: Vale, venga, vamos, cerramos el tema de redes sociales, vamos con otros asuntos. Va, cada cierto tiempo sufrimos la visita de diversos neofascistas que realizan actos de exaltación en nuestros pueblos y ciudades, todo ello con el permiso y autorización necesarios y, por supuesto, con la protección de la Policía Autonómica Vasca, la Falange de Gasteiz, el bufón ultraderechista Vito Quiles en Iruña, Vox y sus carpas informativas en distintos lugares de Euskal Herria. ¿Qué valoración hacéis de estas algaradas fascistas en nuestros pueblos?
2: Bueno, pues fíjate tú bien, aquí hemos visto pasar a Falange, hemos visto pasar a España 2000, hemos visto
1: Alianza Nacional,
2: hemos visto pasar a la Trupe de Inestrillas, hemos visto pasar muchas cosas y pasarán, porque siguen manteniendo ese paraguas que hablábamos antes de la protección policial, de la protección de los medios de comunicación, de la protección de los partidos políticos, de los políticos de turno y la impunidad, o sea, protección e impunidad. Y luego nos encontramos que en esas fuerzas armadas que les han protegido y que les protegen y que posiblemente les seguirán protegiendo, nos encontramos que ya hay también un submundo de ultraderecha, ¿no? En el Estado español estalló lo de Jusapol y todas estas combinaciones que han hecho, saliéndose de los sindicatos tradicionales que había en las Fuerzas Armadas y en la policía. Y aquí eso también ha llegado desde hace bastantes años, aunque siempre ha estado bastante en un submundo, ¿no? En ese submundo de comisarías de la Ertzaintza y casas cuartel de la Guardia Civil y comisarías de la Policía Nacional. Y eso ha ido engordando, ha ido creciendo, y ahora, por ejemplo, pues en Ertzaintza pues tienen un gravísimo problema porque están cogiendo el control del Departamento de Interior. Tenemos un consejero de Interior, este último, que vamos a decir lo que dicen ellos, es un cagón. Vingen Zubiría, entérate, tus chicos se llaman cagón, ¿eh? Y luego encima le sacas un convenio colectivo de la hostia. Y ganan un pastizal, ganan más que un médico, ganan más que una enfermera, ganan más que un maestro. O sea, ese es el Departamento de Interior que te has currado, colega, a base de pagarles bien a la ultraderecha policial. Y ellos te llaman cagón, te llaman cagón cuando están en el vestuario. Y esto nos lo cuenta, pues, familiares, porque siempre a nuestro alrededor siempre hemos tenido pues a gente que hemos conocido que tiene familiares dentro. Pero no familiares de esos que siempre estaban en la oficina, no, no, es encima de los que sacuden. ¿Y cómo le llaman a nuestro querido consejero de Interior? El consejero cagón. Es una pasada. Y encima le va y les paga bien. Pues mira, Vingen Zubiría, entérate, que tienes un lío montado dentro del Departamento de Interior. Y encima el problema no es él, porque él de lo suyo se lo come, ¿no? El problema es que ellos siguen actuando como están actuando, están usando toda la violencia que pueden. Muchos de ellos no les bastó con matar a Íñigo Cavacas, sino es que ahora quieren cargarse a alguien también con las bolas de FOA. Lo hemos visto en movilizaciones antifascistas cuando ha venido Vox en el Palacio de Euskalduna, como han tirado casi cientos de proyectiles de FOAN, hiriendo a la gente, rompiendo mandíbulas, gente defendiendo gasteches que han perdido testículos y demás. Y parece que esta gente, pues bueno, aparte de querer recuperar otra vez las pelotas de goma, pues quieren cargarse a alguien, ¿no? Entonces, pues quieren también tener Taser, quieren tener, bueno, si ellos pudieran tener un tanque. Pero el tema es lo que es, un Departamento de Interior que después de 40 años de haber prostituido todo el tema policial, donde no tenían otro modelo más que repartir palos a todo el mundo a diestro y siniestro, pues ahora se han encontrado con una realidad sociopolítica en el país que no es lo que tiene que ser. Y aquello que nos vendieron hace mogollón de años, que hay a veces que lo recordamos en el Parlamento de Gasteiz, que nos decía, no, esta policía va a ser como los bobbies, que no van a tener pistola, ni arma, ni nada. Sí, claro. Va a ser de cercanía, de barrio y eso. Ni nuestros ojos, ni los ojos de los que vengan por detrás lo van a ver nunca, porque ese modelo policial que quieren ellos es el modelo policial de la impunidad, es el que está generando esta ultraderecha policial, que al final lo que busca, pues eso, tener unos sueldos del copón, trabajar menos posible, ser una élite dentro del país, ahora de 8.000 miembros, pero si fueran 16.000, pues tampoco pasa nada, pues un poco como lo que está pasando en Cataluña, que van a aumentar el número de Mossos. Y si están armados hasta los dientes, tanto dentro como fuera de las comisarías, pues para ellos genial, el modelo americano siempre les ha encantado, sobre todo a esta ultraderecha policial. Y si fuesen modelos como la policía de Filadelfia de los años 70-80, o de Chicago, o de tantos otros sitios de Estados Unidos, pues sería genial para ellos. Uh-huh. En plan, muy macarras, que te matan y no pasa nada. Y encima con la protección de la clase política y de las instituciones del país, ¿no? Pues esto es lo que se está sembrando y lo que se está recogiendo.
1: Sí, ser antifascista ha sido un poco, fue, me acuerdo yo, pues cuando gestionábamos las redes sociales así, ya veníamos advirtiendo de lo que se está cociendo en la policía autonómica, ¿no? Toda la ultraderecha policial y así, y ahora muchos se llevan las manos a la cabeza, pero eso ser antifascista ya lo llevaba denunciando desde hace tiempo, y ya éramos conscientes de, pues por foros de internet que había, etcétera, etcétera, pues, o sea, que era flipante lo que se estaba cociendo, ¿no? Y de ahí, pues eso, pues que le, pues lo que opinan del consejero de Interior, ¿no? Sus agentes, ¿no? Pues no sé si el equivalente a Jusapol en la policía autonómica vasca, no sé si tiene un 26% de votos.
0: Han ganado,
1: sí, ha ganado.
0: Usted,
1: sí.
0: Que además ellos son los que dan talleres, bueno, los imparten ultraderechistas a los miembros de la policía que son miembros del sindicato Euspel, que es quien ha ganado en la policía autonómica en las últimas elecciones, ¿no?
2: Bueno, hay una mezcla de gimnasios macarras.
0: Ah, bueno, sí, claro. Eso,
2: y
0: sí.
2: Luego más los que vienen con el tema de Desocupa y demás, o sea, es una auténtica pasada. O sea, las relaciones que tienen esta gente son increíbles. Lo mejorcito de cada casa.
0: Vale, se nos va el tiempo a tope, ¿eh? Se nos va el tiempo a tope. Estaríamos aquí hablando mucho más, pero tenemos que ir cerrando. Voy a seleccionar un poco, porque creo que no tenemos ni 5 minutos. Vale, para ir acabando entonces, venga, como militantes del movimiento antifascista vasco al que pertenecéis, ¿cuáles serían los siguientes pasos? ¿Dónde creéis que habría que poner foco para impedir el avance neofascista en Euskal Herria?
2: Bueno, al final esto es una maratón de largo recorrido. El movimiento antifascista tiene 104 años, históricamente, desde que empezó hace, pues eso, 104 años, en 1922 en Italia. Ha ido evolucionando dependiendo de cada sitio, de cada nación, de cada pueblo. Y aquí nos encontramos con un arco cronológico de nuestra historia moderna de 90 años, que resistir ha sido ya un gran triunfo. Que nos queda mucho por delante porque la pelea va a ser complicada. Y luego, pues paralelamente, hay que cuidar muchas cosas, ¿no? Hay que cuidar la memoria histórica, hay que cuidar al movimiento popular, hay que interactuar con otros movimientos. Uh-huh. Como ha dicho Xavi, ocupación, feminismo, colectivos LGTBIQ+, o sea, toda la gente que se mueve en la calle, hay que mantener esas relaciones, hay que funcionar, y al final, quieras o no, lo que todos somos antifascistas.
0: Xavi.
1: Sí, un poco eso. Yo en su día, bueno, hace un par de años, un año y medio, escribí un artículo y una de las... De las fórmulas que ponía encima de la mesa era el de crear comunidad, ¿no? De crear comunidad, solidaridad entre los trabajadores, entre los trabajadores migrantes, entre diferentes colectivos, entre diferentes organizaciones políticas, ¿no? E ir tejiendo redes de solidaridad, de complicidad y, bueno, ir tirando por ahí y es lo que... Es una fórmula ya inventada, no me la estoy inventando yo, está ya todo inventado, ¿no? Pero la fuerza nuestra de la clase trabajadora, de las clases populares, ha sido la solidaridad, ¿no? Y bueno, pues todo lo que conlleva la solidaridad, todo el arco que conlleva la solidaridad, todo tipo de formas de solidaridad, ¿no? Pues eso es lo que yo creo que hay que fomentar.
0: Vale, creo que vamos de tiempo ya acabando, así que nada, os voy a dar las gracias a ti, Edu, a Xavi, por estar aquí, por, bueno, poner un poco de foco en cómo está ahora mismo el movimiento antifascista en Euskal Herria. Y nada, pues desde Irola y Ratia, estamos ya con tiempo ya finalizado, ¿sí? Vale, nos queda un minuto. Vale, nada, una última frase así ya para cerrar esto, Edu, ¿qué quieras decir? Venga, una frase última.
2: Seguiremos en la lucha, aquí no nos van a mover, y amenazamos con eso, con seguir peleando y ninguna agresión fascista sin respuesta.
0: Xavi.
1: Solo el pueblo organizado consigue sus objetivos.
0: Pues dos frases maravillosas que el programa hace suyas, y desde Irola Irratia damos ahora sí que sí paso ya a Radio Almaina de Granada y les mandamos.

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Pues eso, ahora ya en castellano. Esto va a ser la emisión de Radio Topo, que será una hora en la que vamos a alternar, por un lado, pues unas cositas de aquí, de actualidad de la ciudad de Zaragoza, y por otro lado, hemos querido tomar pues cositas, un par de recortes de una charla de 2001 y una emisión de Pubertad Ultraviolenta del año 2000. ¿Qué era el antifascismo? ¿Cómo veíamos el antifascismo? Con un toque de humor. Hace 25 años, ¿y cómo lo vemos ahora?

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0: Y en el programa de hoy tendremos un trabajo de investigación que hizo la gente de Arainfo. También tendremos un poco lo que nos cuentan desde la Asamblea Popular de Delicias, el barrio de las Delicias, el barrio más grande de Aragón, iba a decir de Zaragoza, pero también de todo Aragón, y que si fuera una ciudad sería la segunda ciudad aragonesa por tamaño. Y, por supuesto, no podemos por menos que dar cabida a nuestro querido David Zarrán, también conocido como el señor de los tocinos. Escuchad un poco.
1: Y mucho cerdo. Me gustaría ver mucho cerdo en los comedores escolares. Suprimiremos la aplicación del programa para la enseñanza de la lengua árabe y cultura marroquí. Sí, es que el cerdo es un alimento muy nuestro, muy de aquí. Entonces es mejor no seguir con esa lengua árabe y cultura marroquí, porque si lo que queremos es integrar a la gente que viene aquí, tendrán que aprender nuestras costumbres, no las de Marruecos.

Pues esto tenemos aquí en Aragón. Tras las últimas elecciones regionales, un poco como sucedió en muchos otros puntos del estado, pues salieron la gente de Vox aquí a gobernar. Y bueno, este menda es David Arranz, que es ni más ni menos, aunque dé tanta vergüenza ajena a escucharlo, es un diputado de Vox que ha defendido en la Comisión de Educación nada menos la, bueno, pues la supresión del aprendizaje de lengua árabe o lo que él llama cultura marroquí. Igual a este señor habría que explicarle que el árabe se habla en muchos sitios, pero bueno, tampoco donde no hay mata no hay patata, solemos decir por aquí, tampoco es que se pueda pedir mucho a semejante cantamañanas. Y le gustaría ver mucho cerdo en los comedores escolares, por eso pues le podemos llamar a partir de ahora el señor de los tocinos. Y es que no podemos por menos que tomárnoslo con humor, pero lo cierto es que precisamente en estas semanas que se han vivido movilizaciones por la educación pública, con los problemas tremendos que tenemos en la educación en Aragón, pues este mamarracho tiene a bien deleitarnos con estas paridas.

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3: Gente, al día de hoy, primero de abril de 1939, tercer año triunfal. En el día de hoy, cautivo y desarmado el ejército rojo, han alcanzado las tropas nacionales sus últimos objetivos militares.

Y el barrio de Licias es un barrio de Zaragoza que, como hemos dicho al principio del programa, si fuera una ciudad sería la segunda ciudad de Aragón por tamaño, hasta ese punto es grande. Y desde la gente trabajadora de este barrio, sobre el que se están virtiendo un montón de descalificaciones, insultos, haciendo aporofobia y racismo, pues bueno, quieren aclarar una serie de cosas, porque, bueno, pues se está estigmatizando en función de la procedencia étnica de mucha de la gente que vive en este barrio. Un barrio de clase trabajadora, siempre ha sido de clase trabajadora, solo que ahora la clase obrera a lo mejor es marrón o negra o viene de América Latina, no es como, bueno, pues como a los fascistas de turno les gustaría. Así que vamos a dar voz a la gente del barrio.

0: Delicias es un barrio inseguro, o eso dicen de nosotros.
1: El zaragozano de bien no puede darse un paseo por su barrio, por el barrio de las Delicias, por la noche.
0: De momento es de la única inseguridad que se habla en los medios y que se está exagerando de manera interesada. ¿Para qué? Para generar odio y promover discursos racistas para ganar votos. Nosotros no negamos que exista cierta criminalidad en el barrio, pero esta no la traen los migrantes como vocean algunos. La traen la pobreza y la exclusión social. Delicias es un barrio inseguro, sí, especialmente si no puedes llegar a final de mes, si no puedes pagar el alquiler, si trabajas sin papeles o si la policía te persigue por tu color de piel o tu pobreza. Delicias es un barrio de migrantes, siempre lo ha sido. ¿Qué problema hay? Problemas en el barrio hay muchos, los propios de los barrios obreros en el capitalismo. Entre ellos, el racismo y la criminalización que sufren los jóvenes trabajadores de las Delicias. Desde la JT queremos plantarle cara al racismo y luchar para que la clase trabajadora, venga de donde venga, pueda vivir sin pedir permiso. Si quieres formar parte, ven a conocernos este viernes al pasacalles impulsado por la Red de Apoyo de Delicias.

Pues eso, que ahí está las delicias, que hay una red de apoyo que trabaja en el barrio para quien, bueno, pues para quien pase por Zaragoza y esté interesada en este barrio maravilloso y multicultural.

0: estoy aquí porque estamos hartas de la situación. De tener curros de mierda, de que nuestros jefes nos exploten y nuestros caseros nos roben más de la mitad del sueldo.
1: Y escuchabais sonidos de la manifestación por el derecho a la vivienda de Zaragoza. Pero también al hilo de lo que supone las bandas ultraderechistas, las empresas que montan, mucho se está hablando últimamente de las empresas de desocupación, la más célebre, la de Madrid, pero también en que aquí en Zaragoza tenemos la propia, se llama Ocupación, y bueno, pues también muy vinculada a la extrema derecha, y por eso nos hemos querido hacer eco en este cadenazo de un reportaje de investigación de la gente de Arainfo. Damos paso a la compañera.
2: Colectivo Libertario, para traeros ahora una noticia de investigación que recoge Arainfo, y es sobre Ocupación, la organización parapolicial que hace negocio del miedo en Aragón. En los últimos tiempos, una organización parapolicial denominada Ocupación está extendiendo sus prácticas violentas en Aragón. Este medio ha tenido conocimiento de distintos episodios en los que miembros de este grupo han acudido a viviendas para ejercer acoso, intimidación y presión contra personas en situación de vulnerabilidad, actuando de manera extrajudicial y al margen de cualquier garantía legal. El gerente de esta organización es José Antonio Ramos, quien además ha contado con apoyo mediático para difundir sus actuaciones y amplificar su discurso del miedo. Entre los medios que le han dado voz se encuentra Aragón Televisión, la plataforma desde la que se ha podido promocionar sus actividades y su narrativa securitaria. Aunque esta organización trata de presentarse con un barniz legal basado en la mediación, la realidad contrastada en repetidas ocasiones por Arainfo lo desmiente por completo. Un activista del Movimiento por la Vivienda describió un encuentro con Ramos al otro lado de la puerta como de lo más desagradable y tenso que ha sentido en su vida. Nuestro interlocutor señala que su manera de proceder tiene rasgos tanto de un matón mafioso como de un maltratador. El activista explica que lo que Ocupación llama una solución por las buenas es, en realidad, un auténtico calvario basado en el acoso para las familias y personas que lo sufren. En su experiencia, este tipo de acuerdos por las buenas supone que las personas inquilinas abandonen su domicilio debido a esa coacción y a esta política del miedo aplicada durante semanas o incluso meses, consiguiendo mediante la fuerza bruta, la extorsión y el atemorizamiento que las personas vulnerables renuncien a sus derechos y a las garantías jurídicas que tiene, ya que en ese momento nada les obligaba a abandonar su domicilio. Si esto es lo que definen como un acuerdo por las buenas, podemos imaginar qué es lo que esta organización escuadrista entiende como una actuación por las malas. En una de las experiencias relativas al modus operandi de José Antonio Ramos en la capital aragonesa, recabada entre activistas que han actuado para evitar alguno de sus desalojos al margen de la legalidad, explican que tuvieron que sostener a las personas inquilinas porque estaban temblando de miedo y reprimiendo los sollozos, para que no fueran oídas desde el otro lado de la puerta. Mantuvieron silencio y tenían claro que no querían entablar una conversación con quien lanzaba amenazas más que veladas desde el otro lado. Un matón no es ningún interlocutor válido. Aguantamos el tirón como pudimos, la rabia, la indignación, los nervios y, por qué no decirlo, la sensación de peligro y miedo por tener apenas 2 metros una persona dispuesta a usar la violencia. La situación estuvo a punto de hacerme ya por momentos, pero por suerte eran un equipo de activistas convencidos y mantuvieron en todo momento su plan de actuación. A pesar de la propaganda en la que presumen que más de un 90% de eficacia, en todos los casos conocidos en los que han actuado plataformas de vivienda aragonesas, ya sea de forma directa o indirecta, la organización parapolicial no logró sus objetivos. Ante nuestra firmeza para que nuestros compañeros no cayeran en sus trampas, tras unos minutos llenos de amenazas e intentos de manipulación que se nos hicieron eternos, el mafioso desistió. Como ocurre con muchas organizaciones de este tipo, quienes las dirigen mantienen vínculos evidentes con la ultraderecha. En el caso de Ramos, fue número 2 en las listas de Vox para las elecciones municipales en Pinseque. Su relación con el partido de Santiago Abascal no termina ahí. En una publicación de su propia página web del 11 de mayo, reconocía haber recorrido varias zonas de la ciudad afectadas por el fenómeno de la inquiocupación y presumía de la compañía del equipo municipal de Vox en Zaragoza, durante su paseo por el barrio de Delicias. En este mismo texto señalaba también que medios como Aragón Televisión, Heraldo, El Español y Aragón Digital les acompañaron durante todo el camino, adjuntando además las noticias publicadas por dichos medios como forma de promoción y legitimación de su actividad. La portavoz de Vox en el Ayuntamiento de Zaragoza participó de forma proactiva en el publirreportaje, mostrando una simbiosis total entre la banda parapolicial y la ultraderecha institucional. Otro de los escuadristas de esta organización es Sergio Mateo, exboxeador, que también aparece junto a Ramos en diversas publicaciones en distintos medios de comunicación y en el perfil en redes sociales de la empresa. Mateo también acompañó a Ramos y Torres en su paseo propagandístico por Delicias.

Este fenómeno no es nuevo. Otras organizaciones parapoliciales, como Desokupa, dirigidas por Daniel Esteve, han sido promocionadas durante años en grandes platós televisivos del oligopolio mediático, contando con figuras como Ana Rosa Quintana o Susana Griso como altavoces habituales. Algo similar ocurre con APD Security Iberia, de Antonio Plana, e impulsada mediáticamente desde programas como En Boca de Todos, presentados por Nacho Abad. La estrategia de estas empresas suele repetir los mismos patrones: aprovecharse del miedo, sembrar racismo y manipular el debate sobre la vivienda. Bajo el término ocupación, incluyen situaciones que nada tienen que ver con ello, como retrasos en pagos de alquiler o conflictos derivados de la precariedad económica. De este modo, se construye un clima de alarma social que permite a estos grupos hacer negocio a costa de la vulnerabilidad de la clase trabajadora, sirviendo siempre al rentismo y a empresas inmobiliarias sin escrúpulos. En una de sus intervenciones en Aragón TV, Ramos recurrió abiertamente a discursos racistas para reforzar un imaginario criminalizador. Insistió en remarcar la nacionalidad marroquí de las personas contra las que actuaban y difundió sus supuestos antecedentes penales siguiendo una estrategia de deshumanización similar a la utilizada en otros casos recientes como el de Abderrahim, asesinado por un policía municipal fuera de servicio en Torrejón de Ardoz. Sería imposible entender estas bandas escuadristas y el clima que las ampara sin la campaña que durante años, de forma consciente y persistente, los grandes medios de comunicación han sostenido para tratar de criminalizar a las familias vulnerables y sacar del foco la terrible especulación económica que está detrás de fenómenos derivados de la emergencia habitacional, como los impagos de renta, las ocupaciones de inmuebles vacíos en manos del sector financiero e inmobiliario o los impagos de hipoteca. Sin embargo, los datos desmontan el relato alarmista que alimenta este tipo de organizaciones. Según cifras oficiales del Ministerio del Interior, las denominadas ocupaciones llevan 2 años descendiendo y afectan únicamente al 0,057% de las viviendas. Además, la inmensa mayoría de las usurpaciones de viviendas tienen dos rasgos en común. Se realizan sobre inmuebles vacíos, propiedad de entidades financieras o inmobiliarias y las protagonizan familias que sufren exclusión residencial. Aún así, este problema, sobredimensionado por la ultraderecha y las grandes empresas de comunicación, ha servido a empresas como la de Ramos para difundir miedo y captar clientes. En su propia web, el gerente de ocupación afirma que la inacción y permisividad de una ley ha convertido la ocupación en un tema de máxima actualidad y necesidad para muchas personas. La realidad es que la mayoría de sus actuaciones conocidas se dirigen contra inquilinos e inquilinas que han entrado en situación de impago, algo que choca con su propaganda. Otra característica frecuente entre los responsables de estas organizaciones es su vinculación con negocios inmobiliarios y empresas relacionadas con la vivienda. Daniel Esteve ya fue señalado por ello en el pasado. En el caso de Ramos, el BOR me refleja que figura como socio administrador único de varias sociedades, entre ellas Inversiones Ramos Cabrerizo, Inversiones Hofster, Inversiones Turiebro o Asesoría Inmobiliaria Aragonesa SL.

Ya hemos visto que esta banda escuadrista revestida de empresa extiende sus actuaciones en Aragón entre denuncias de acoso, intimidación y coacciones contra personas vulnerables. Por eso, activistas de la vivienda alertan de sus métodos mafiosos y cada vez son más vínculos con la ultraderecha y el negocio inmobiliario. Hay que pararle los pies a estas bandas parapoliciales.

Pues esto era parte de una investigación de Arainfo que se hizo pública hace un par de semanas y bueno, pues habla de algo que se relaciona un poco entre la, bueno, pues entre el antifascismo, porque todas estas organizaciones están muy vinculadas a la extrema derecha, y por supuesto también el asunto de la vivienda que tan en boga está, como no. Y esto ha sido la mitad más o menos del programa. Así que hemos querido, como la segunda parte va de, bueno, pues de cosas vintage, lo hemos llamado antifascismo vintage, pues vamos con un grupo también muy conocido de aquí de Zaragoza y de hace un montón de años, como fueron El Corazón del Sapo. No es este es El Cabrero, que nos dejó hace poco. Y con su canción La noche de los cristales rotos.

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1: No

0: Y como hemos dicho al principio del programa, el hilo conductor empezaba por la actualidad de Zaragoza y seguimos por lo que se hablaba hace 25 años.
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0: Hace 25 años, la gente de la plataforma antifascista de Zaragoza presentaban un libro y nos hablaban, bueno, pues un poco de las raíces del fascismo de hace un montón de años. Todo viene de un pasado, de un presente y de un futuro. Decir que esto es en concreto de 2001, lo comentaban, eran Mariano, comentan un poco cómo el fascismo se hace fuerte en la Europa de los años 30 y bueno, pues presentan un libro a propósito de este asunto. Os dejamos con un pequeño corte de sus voces.
2: De la teoría del fascismo de Mandel y que enmarca, bueno, yo para mí sí que es, vulgarizándola mucho, viene a decir que el fascismo es un desarrollo que desarrolla, el desarrollo de un instrumento a través de las clases dominantes en un momento en el que la clase obrera en Alemania y en el conjunto de Europa Occidental está en retroceso en la cuestión de cómo va a ser el Estado, si va a ser un Estado socialista o va a ser un Estado.

ciclo muy largo que tiene su... y eso es más o menos, luego dice, la tercera pata de la teoría dice, ¿de dónde surge esta, este movimiento? Este movimiento solo puede surgir de la tercera clase, porque tiene que ser un movimiento de masas, no puede ser un movimiento, o sea, se ha demostrado que con el ejército, incluso con los Freikorps, no es suficiente para desarmar y destrozar las organizaciones del proletariado, y entonces necesita un movimiento de masas, y ese movimiento de masas es el fascismo, que ya estaba existiendo previamente, pero en el que no, digamos, no se habían fijado las posibilidades y no había una estructura de oportunidad política, como se dice ahora, tan favorable al crecimiento del fascismo como es la República de hoy. Yo creo que eso, más o menos, que es a grandes rasgos, y si alguno pues tenéis alguna duda, yo creo que sería interesante que echéis una ojeada a esto, incluso al propio libro del fascismo de Mandel, enmarca y plantea ya la primera cuestión que a mí me gustaría... Durante, bueno, al final de la Segunda Guerra Mundial y al principio de los años 50-60 surgió una corriente histórica, historiográfica, vamos. Se abre un debate interesante que es la gente que proviene más del mayo del 68 y que proviene de unas culturas políticas ya que no conocen la Segunda Guerra Mundial o que no han conocido el antifascismo histórico directamente, pero comienzan a hablar de una historia de la vida cotidiana y de hablar... porque la historia social, como la historia marxista, tiene un defecto desde el punto de vista, y es que al adoptar a la clase obrera como sujeto de la historia, muchas veces se olvida de que la clase obrera no era un sujeto único, homogéneo, ¿no? Y que no estaba identificada plenamente con el sindicato ni con el partido, ¿no? Hay una tendencia muy clara dentro de la historiografía de identificar clase obrera, partido, organizaciones de la clase obrera como si fuera una cosa orgánica y única, y no es así. En la clase obrera le recorrían diferentes tendencias, pensamientos y culturas a veces contradictorias, y es eso lo que nos interesa destacar, porque fue en eso en lo que se apoyó la resistencia antifascista, aunque también la hicieron las organizaciones políticas, pero no fueron solo las organizaciones políticas las que se resistieron al fascismo, y es esa, a través de esa cultura como podemos comprender que el proletariado alemán se resistió hasta el último momento hasta el fascismo, incluso cuando sus organizaciones políticas... Pero sí me interesa que comprendáis que la cultura popular, el capitalismo avanza desestructurando la cultura popular, ¿no? Y para ello hay un libro bastante interesante que se llama Costumbres en Común, y sobre todo la economía moral de la multitud y costumbre y cultura, que son varios artículos que aparecen en este libro, en el que explica cómo en el siglo XVIII en Inglaterra, es un momento muy temprano, cuando todavía no existe un programa político del proletariado, se utilizan esos elementos de la cultura popular y algunos rasgos del antiguo régimen para entretejer algún tipo de programa de resistencia ante lo que se les venía encima, que era la desaparición de parte de la economía tal como la conocían, que era muy, muy mala, pero también tenía un componente paternalista que era bueno para los pobres. Y eso explica fenómenos como el carlismo, desde un punto de vista. Es decir, hay el nuevo régimen lleva el programa de la burguesía, que es la introducción de la propiedad privada. En el antiguo régimen la propiedad privada no existía ya tan extendidamente. Entonces el mercado tenía un precio único, el precio justo, que normalmente lo ponía el señor, y cada uno tenía derecho a montar su casa, su tal. Entonces, cuando en el siglo XVIII todo ese sistema entraba prácticamente en crisis, y los señores ya se habían montado los estados absolutistas, pero entraba en crisis lo que era la recaudación y la presencia física del poder en grandes espacios geográficos de la periferia, ¿no? Y esa gente vivía muy bien, y esa gente fueron los que luego se apuntaron al carlismo, se apuntaron a movilizaciones realistas, de contrarrevolucionarias contra las primeras revoluciones burguesas, porque obviamente la burguesía no les traía más que problemas, aparte de la libertad individual, pero económicamente no les traía más que problemas. Pero estos libros se fijan mucho en este tipo de cosas, se fijan mucho también en cómo se crea la cultura de la resistencia y cómo luego las primeras organizaciones obreras, los Levelers, el Capitán Suárez y tal, también tienen este tipo de síntesis y de mestizaje entre lo que es la cultura. Por otro lado, es importante porque introduce además otros conceptos que también son importantes para análisis, como son el de etnia, aparte del de clase, y el propio de cultura, ¿no? Porque la burguesía avanza creando una cultura nacional, desestructurando las miles de culturas populares que existen, las desestructura, no las destruza ni las homogeniza, lo que hace es reordenarlas para colocarlas en función del beneficio de un sistema mercantil.
¿no? Y entonces todas las cosmovisiones

0: primitivas que están aplicadas a un tipo de producción, consumo y vida cotidiana, se reducen a lo típico y a lo folclórico, que pide que es una fotografía congelada en el tiempo, o se reordenan para que cumplan una función dentro del sistema mercantil de producción. Entonces, retomando toda esta cuestión de la cultura, que encontráis pues eso en este libro de Costumbres en Común, y luego hay un par de revistas. Aquí habla del poder, el poder de la identidad, que habla también de estas culturas de resistencia o culturas refugio en mitad del proceso de la globalización, sobre todo exclusivamente la identidad. Y este hombre, que es Peter J. Taylor, que es un geógrafo político marxista también inglés, que habla del efecto vecindario como efecto, como es un estudio empírico que han hecho los ingleses, en el que comprueban que votantes del Partido Laborista, que los distritos del Partido Laborista y del Partido Conservador, al margen de las situaciones o de los escenarios y las relaciones sociales concretas, muchas veces mantienen la fidelidad a uno de los dos partidos, porque son capaces de tejer una cultura que es impermeable a, como si dijéramos, a la moda o a lo que imponen los periódicos y tal, lo que se demuestra que los instrumentos de comunicación de masas son poderosos, pero hay cosas en las que no son capaces de convencernos, como por ejemplo tenemos aquí un ejemplo muy claro, como es el movimiento contra el trasvase, cuando hay una unanimidad social y en la que todos nos reforzamos en que estamos en contra del trasvase, a pesar de la lluvia que nos mandan desde Madrid con todos los periódicos y tal, la gente aquí sigue convencida, porque existe ahí una barrera, un filtro, y la gente dice, bueno, todo esto será cierto, pero esto no, porque yo sé que no. Quiero decir, toda esta introducción sobre la cultura, yo creo que es importante, se enmarca precisamente en el estudio de dos cuestiones concretas de cómo resistió la clase obrera alemana al nazismo. En primer lugar, habla sobre cómo es la República de Weimar, la política asistencial. Hay que recordar que la República de Weimar es el consenso. La República de Weimar, para que os hagáis una idea, lo que no sabéis lo de la República de Weimar es, después de la Primera Guerra Mundial, los ejércitos alemanes vuelven prácticamente derrotados de todos los frentes. Y en esa vuelta se está gestando ya, aparte de la agitación de los comunistas en las trinchas y tal, hay un regreso revolucionario a la patria, y se empiezan a montar consejos obreros y hay un intento revolucionario que se salda con un fracaso. El proletariado no consigue el partido, la corriente política que está destinada a gestionar ese consenso, ese acuerdo entre clases, que es la República de Weimar, que es una república muy avanzada, que incorpora asistencia social, incorpora arbitrajes en los conflictos, incorpora muchas cosas, ¿no? Aparte de la legalización de los partidos, que hasta entonces en Alemania no habían sido legales los partidos, ni los sindicatos, o eran legales o tolerados, pero es decir, que había sido un país bastante autoritario, ¿no? Entonces, en este libro explica, y yo creo que de una manera bastante clarificadora, cómo incluso los instrumentos más avanzados, como la asistencia social en ese momento, se vuelven, en un marco de relaciones capitalistas de producción, en instrumentos de dominación de la clase y en instrumentos de su debilitación, su fragmentación y su destrucción. Porque comprender que en la República de Weimar fue un laboratorio de fragmentación, ¿no?, de la precarización del trabajo, algo muy parecido a lo que ahora. Hay mucha gente que pensaba, que dice que la República de Weimar era un retroceso en ese sentido económico, pero porque había un peso muy importante de lo que era el trabajo autónomo y de lo que era la pequeña empresa, ¿no? En lugares donde los sindicatos no tenían importancia, ¿no? Frente a la ecuación esa con la que los socialdemócratas se sentían muy felices, que era a mayor fábrica, mayor sindicato, mayor fuerza del partido, mayor presencia en la burocracia y más capacidad de conciliación, repentinamente en Alemania se toma, en vez de ir hacia el fordismo, se va hacia una estructura de trabajo que es más moderna, y que es más moderna como es la hora, que es la fragmentación, la construcción de pequeñas fábricas, y la fragmentación entre los tipos de contratos y entre los tipos de asistencia, o sea, lo que es la estratificación de la clase obrera, frente a lo que era hasta ese momento, que era acumulación, creación de grandes fábricas y grandes centros urbanos, ¿no?, industriales. En ese sentido, mucha gente piensa que esto es un resto de la de, precapitalista. Hay muchos historiadores que piensan en este sentido, pero si hoy contemplamos la realidad, más bien parece la vanguardia y el laboratorio de cuál era la estrategia que iba a seguir la burguesía a partir de ese momento para el control del proletariado, que es precisamente la precarización y la división de la clase.
1: Interesante. Espero que no se os haya hecho muy aburrido.
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1: Así que vamos a tomárnoslo con humor, vamos a reírnos un poco. Y aquí tenemos una grabación de Allende los tiempos. En el año 2000 se emitía en Radio Topo Pubertad Ultraviolenta. Pubertad Ultraviolenta era un programa un poco de cachondeo. Pues en aquel entonces hubo un especial Antifa y bueno, pues con bastante humor y recordando a nuestro compañero David el Alemán, que nos dejó pues por un cáncer fulminante de estos chungos que vienen por ahí, pues recordando el humor con el que se tomaban la existencia de esta gente y con el que, bueno, pues hicieron radioseries como Memorias de un nazi gay y coñas de otro estilo, pues bueno, hablando un poco de las sectas fascistas de aquellos finales de los 90 y principios de los 2000. Pues aquí os dejamos con un fragmento de Pubertad Ultraviolenta.
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3: Y que ahora vamos a hablar un poco pues del ultracatolicismo. Vamos a contar unas poquitas cosas de algunas sectas ultracatólicas muy muy muy emparentadas con la ultraderecha local. ¿Quién no ha oído hablar del Opus Dei, por ejemplo? Cuando hablamos del Opus Dei estamos nombrando a la más poderosa e influyente de todas las sectas católicas, que cuenta con miles de fieles y con unas instalaciones y recursos impresionantes, tales como la Universidad de Pamplona, colegios, residencias, editoriales o el desgraciadamente y muy cercano archiconocido santuario de Torre Ciudad en la provincia de Huesca. El Opus Dei fue fundado por Monseñor Escrivá de Balaguer en 1928 y mantiene muy buenas relaciones con la jerarquía católica desde siempre. Se han escrito varios libros críticos como Opus Dei, Obra de Dios o Chapuza del Diablo, por el cual sus autores sufrieron una auténtica persecución. Los miembros se llaman numerarios, con voto de celibato, que no es lo mismo que de castidad, supernumerarios, miembros casados, o agregados, colaboradores, y entre sus normas destaca la de consultar con un superior para casi todo y también antes de realizar inversiones económicas. También aportan a la secta una generosa parte del salario mensual, aparte de los numerosos ingresos procedentes de donativos y de sus instalaciones docentes. El Opus Dei siempre ha estado en el filo de las listas oficiales de sectas peligrosas. En todos los libros sobre el tema se les incluye, pero gracias a sus influyentes miembros consiguen salir bastante bien parados. Entre las acusaciones legales que han tenido está la de captar menores de edad. Un profesor del Opus les proponía la entrada en la obra a los menores de 14 años y firmaban un documento sin necesidad de consentimiento paterno.
4: Me estaba refiriendo a los abusos a menores.
3: Bueno, el Opus es partidario de la penitencia física, sadomasoquismo. Psicológicamente hablando, y es frecuente el uso de cilicios, hierros con púas que laceran la carne cerca de los órganos sexuales, flagelos y cintos de esparto. La obediencia al superior es total y en sus exclusivas residencias estos hechos se exacerban. También realizan ejercicios espirituales que son el culmen de su fanatismo religioso.

Muy vinculados a la extrema derecha, es frecuente oír de miembros del Opus, que también lo son del Partido Popular, entre ellos el ministro de Defensa, Federico Trillo, donde han alcanzado importantes cotas de poder, llegando a tener, como hemos dicho, pues varios personajes importantes. Dentro de la misma línea de ultracatolicismo, mezclada con extrema derecha, están también los Legionarios de Cristo, una especie de secta sobre la que salía un completo informe en el último número, bueno, en el número de hace bastantes números, de la revista Maldita, Ardibelcha, a la que pertenecen no a la revista, sino a la secta, también destacados cargos del Partido Popular y de la gran empresa. Esta secta pugna por desbancar al Opus de su puesto hegemónico en el ultracatolicismo y, bueno, pues la verdad es que no se sabe mucho de ella.

0: La Asociación Española para la Defensa de la Tradición, Familia y Propiedad, vulgarmente conocida como TFP, es una secta prohibida en varios países sudamericanos, pero no en el Estado español, donde ha añadido a Tradición, Familia y Propiedad Covadonga. Son un grupo ultraderechista que propugna la involución social, organiza actividades culturales y deportivas y entrena grupos paramilitares en Brasil, los llamados monjes guerreros, que usan una cadena para ceñirse el hábito.
1: Y cuando hablamos de que estos señores defienden la involución social, no estamos hablando de 10 o 20 años, sino un par de siglos mínimo.
0: Como nota curiosa de esta secta, decir que en el Estado español actúan bajo la cobertura a veces de una asociación de telespectadores que se llama SOS Familia y que cuenta entre sus denuncias pues la de la serie de Los Simpson, a la que denuncia por su lenguaje soez y por fomentar la desobediencia a los padres, porque resulta que según ellos Homer Simpson es un borracho que no impone su autoridad a los hijos. De South Park no sabemos qué han hablado, pero sí que han catalogado como otra serie antifamiliar a los vigilantes de la playa.
2: Hombre, eso estoy de acuerdo.
1: Anda en el clavo. Hombre, hay un asunto, si estos se llaman de Covadonga, les irá el rollo épico también y eso, ¿no?
3: Hombre, ¿salen con estandartes a la calle?
4: Sí, sí. Estos son los de, si alguien los vio alguna vez, los que salían pidiendo firmas por Lituania con una banda roja con un león, que si bien parecían del CAI Zaragoza, lo que reivindicaban era la libertad de Lituania, iban con pendones rojos inmensos y salen con tambores.
3: ¿Apoyaban el separatismo?
4: No sé muy bien.
5: Pero son
4: Lituania.
0: Bueno, pues gracias a ellos Lituania consiguió su independencia. También destacar que de Tradición, Familia y Propiedad Covadonga, como se llaman aquí, pues que también se dedican a pedir dinero por carta para seguir con su cruzada moralista y advierten a los kioscos, muchas veces igual incluso en plan violento, de que escondan las revistas eróticas.
1: También en su momento denunciaron la serie de películas de las películas ninja, porque según ellos les habían quitado el eslogan aquel de ¡Covadonga!
0: Hey, hey, hey, baby. Bueno,
1: no sabemos qué es más ridículo, si una de esas tortugas comedoras de pizza teenagers americanas o los payasos de la secta esa.
0: Decir que si quieres más información sobre estas tres sectas de las que hemos hablado, Tradición, Familia y Propiedad, Opus Dei y Legionarios de Cristo, pues que lo que sí te podemos dar es una serie de direcciones de páginas web si nos llamas por teléfono al 2913-98, pues para que tú mismo te ilustres con la documentación oficial de estas sectas. Y que ahora vamos a hablar todavía de una más divertida, muchísimo más divertida.
3: ¡Mosquis, Covadonga!
4: Divertida tiene poco, pues otra de las secuelas del franquismo, y es un fenómeno pues que debería ser incluso más conocido, es el Palmar de Troya. La Iglesia Católica Apostólica y Palmariana. Bueno, pues el Palmar de Troya es considerado por los especialistas un monumento a la demencia humana, pero aunque a veces resulta divertido de leer, resulta peligroso que tales grupos puedan aparecer y disfrutar de un mínimo éxito. El 30 de marzo de 1968, el pueblo del Palmar de Troya, a 40 kilómetros de Sevilla, en España, cuatro niñas dicen que han visto a la Santísima Virgen sobre una mata que de pronto desaparecida, convertida en reliquia. O sea, perdón, sobre una mata que pronto desaparece, convertida en reliquia. El lugar se llena de visionarios iluminados que entran en éxtasis y reciben mensajes de la Virgen rodeados de una masa sedienta de ver milagros. En los primeros meses del show llega una pareja de homosexuales sevillanos recién despedidos de su trabajo administrativo en la obra de San Juan de Dios. Clemente Domínguez Gómez, alias La Voltio, contable, y Manuel Alonso del Corral, abogado. Abogado. El primero empieza a trabajar de vidente con estigmas sangrantes incluidos. Sus pieles dicen que ha llegado a sangrar 15 litros de una tacada. Curioso, ya que el cuerpo humano contiene 6 litros. Podía hacerse donante.
3: ¿Un milagro, tío?
4: El segundo se esmeraba en arreglar el tinglado en dura competencia de psicópatas que se discutía la exclusiva divina. El 15 de mayo de 1970 acuden 40.000 personas a ver el show. En 1972, el dúo recibe un donativo de 16 millones de pesetas de aquella época por parte de una anciana baronesa y compran la finca de Alcaparra, lugar de apariciones. Por indicación de la Virgen, se abre un pozo en la finca y comienzan las curaciones milagrosas. un agua que las autoridades hallaron contaminada bacteriológicamente y patoquímicamente, por lo que se clasificó el pozo milagrero. Predicen el fin del mundo, para ese mismo año 1972.
1: Son los años en los cuales el señor Gil y Gil construía casas para obreros que se hundían con los obreros dentro si no iba a la cárcel.
4: Otro milagro. En 1974, tras viajar por Europa y América, encuentran un arzobispo vietnamita profundamente resentido con el Vaticano y mediante un mensaje de la Virgen lo convencen para que ordene 5 curas en el Palmar. 10 días después se ordenan obispos. Se funda la Orden de los Carmelitas de la Santa Faz. La iglesia oficial se asusta y se producen las primeras denuncias y excomuniones. En el 76 son encarcelados por llevar hábitos sin autorización. Una vez en libertad, el 29 de mayo del mismo año, el coche en el que viajan 5 obispos sufre un accidente cerca de San Sebastián. No dice nada ninguna investigación acerca de este accidente. Solo Clemente resulta herido, perdiendo los 2 ojos, que le son enucleados. O sea, que se le salen del núcleo.
5: Esto es un filme de Alex la Iglesia o algo así.
4: En septiembre, estructura su iglesia en una archidiócesis y 7 diócesis, 3 españolas, 3 europeas y 1 en Estados Unidos. En junio del 78, Clemente, nos referimos al Papa Clemente y no al antiguo seleccionador de la...
5: Igual es también del Palmar este.
4: Clemente está de gira por Sudamérica cuando fallece Pablo VI, el mismo Dios Padre, en persona, según él, le nombra...
6: Que Clemente estaba girado, ¿no?
4: Clemente de gira por Sudamérica, pues cuando fallece Pablo VI, el mismo Dios Padre, según él, en persona, le nombra a su sucesor con el nombre de Gregorio XVII. Restablece el rito tridenio de la misa perpetua y ordena 24 cardenales. Se elevan a los altares miles de personas como San Francisco Franco, cuya fotografía está presente en todos los altares palmarios, San Don Pelayo, San José Antonio Primo de Rivera, mártir, San Carrero Blanco, San Calvo Sotelo, mártir, y dicen que San Adolfo Hitler. Además, excomulgan a los dirigentes de la Iglesia Católica, llaman antipapa y precursor del anticristo a Juan Pablo II. Se produce un cisma que instala su chiringuito al lado del de Clemente, comandado por Félix Arana y el millonario yanqui Frank Wall.
5: No, iba a decir Juan Pablo II, notorio judío.
4: En 1980 se celebra el Santo Concilio Palmariano, que anula el Vaticano II y devuelve a la doctrina del Trento, pero corregido y aumentado. Los escándalos se suceden en todo el país. Peleas, intentos de automutilación genital por parte de un fiel, etc. Su santidad, el Papa Gregorio XVII, hijo de una beata fanática que le confeccionó a su niño todos los elementos litúrgicos para que en lugar de jugar al fútbol se dedicara a oficiar misas infantiles, cosa que, bueno, que hasta en mi familia ha pasado. Por otra parte, quizá para compensar el niño y luego no tan niño, Clemente gozaba mostrando sus genitales a las damitas del barrio. Fue rechazado en todos sus intentos de ingresar en el sacerdocio o alguna orden hasta que llegaron las apariciones palmarias. Ayudado por su colega y cerebro, Manuel Alonso Corral, pasó, como cualquier detergente televisivo, a visionar mejor y más blanco. Y además superando en cantidad a todos los récords nacionales y mundiales. Clemente ha platicado de tú a tú con más de 60 miembros de la Corte Celestial. Y en algunas ocasiones, cual médico de la Seguridad Social, ha atendido a una docena en pocas horas. Una tras otra, consecutivamente, guardando educada y celestial cola para parecerse al vidente. El segundo papa elegido directamente por Dios, el primero fue San Pedro, y otros 261 solo fueron elegidos por la Iglesia. Bueno, la doctrina de esta secta es un retroceso a la doctrina medieval, adobada con los mensajitos celestiales que recibe Clemente cuando cae en éxtasis. Y siempre sucede cuando tiene al lado a uno de sus hombres de confianza con un magnetofón para grabarlo. Sus estampitas favoritas son las de la Virgen de las Carmelitas de la Santa Faz, Virgen del Carmen vestida de palmariana, la de Santa Faz de Jesucristo y la de San Francisco Franco.
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8: y esto es sí, la participación de Radio Topo en el 8º cadenazo antifascista en el Estado español y en Abdeyala.
9: Chao, chao, chao, chao.
8: cuando ya se va echando la noche, pues vamos a dar el relevo a la gente de Irola Irala, de Irola Irratia, y que, bueno, pues que ahora que son ya las 8 de la tarde, esperamos que tengáis una feliz emisión y una más feliz noche. Agurra antifascista eta Gabón. Un saludo antifascista y muy buenas noches a todos y todas. 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

0: A lo largo de la historia, los anarquistas hemos tenido que enfrentarnos a un sinfín de adversidades. La represión, tortura, la cárcel. Pero pocas cosas son comparables a tener que decir el último adiós a un compañero que ya no volverá. El dolor de los golpes desaparece, pero la cicatriz en el corazón que deja el vacío de una pérdida, esa permanece para siempre.
1: Buscando las palabras dentro de mi piel, dignas de romper el blanco de este folio, pero solo tonos grises en este pincel, amargos como besos en puertas de tanatorio. Caen las lágrimas y van mojando este papel del cuaderno que sostengo en mi escritorio, pensando en todo aquello que no pude o supe ver. Cuando miras y solo ves el...
2: Hola a todos y bienvenidos a este siguiente programa del octavo cadenazo de las radios libres. Estamos un colectivo de radio en lo que conocemos como el Estado Español, y bueno, como ya habrán oído en los programas previos, el día de hoy estamos grabando nuestro octavo cadenazo, en este caso con la temática de antifascismo. Les traemos ahora la aportación que hemos hecho desde Contrabanda FM, 91.4 FM, y junto a un par de programas como Miau, que es un programa que sale de Contrabanda FM. Entonces, lo que les traemos aquí es un poco unas viñetas del barrio del Raval y de Barcelona en general, donde hemos platicado con diferentes vecinas, diferentes conocidos que tenemos, que son presencia importante en el barrio, que se mueven en círculos militantes, que están viviendo y que están observando, ¿no?, el auge del fascismo que estamos viendo. Y queríamos dejarles diferentes viñetas para que puedan ver y ver si entre todas estas viñetas podemos crear una imagen un poco más completa de lo que es el auge del fascismo, cómo se está viviendo eso en Barcelona y en particularmente en el Raval. Y no lo dejamos solo ahí, sino que también pues tratamos de preguntar y un poco de hablar de qué estamos haciendo al respecto, ¿no? Qué estamos haciendo bien en cuanto a organización, qué estamos haciendo bien en cuanto a luchar contra el fascismo. Antes de entrar a estas viñetas, queríamos hacer unas definiciones rápidas y un poco simplificadas para entender que hay un hilo común, ¿no?, en todas. Cada persona responde con su propio entendimiento de lo que es el fascismo y cómo lo está viviendo según su experiencia, pero al final hay un hilo que las ata todas, y ese hilo pues es un hilo de violencia, es un hilo de supremacía blanca, es un hilo de capitalismo también. Entonces creemos que el fascismo abarca todas estas cosas. También muchas veces tiene un tinte muy autoritario. Definitivamente no comparte una visión por la otredad, más bien trata de utilizar esta otredad y de exterminarla. Y de aquí pues otra vez volvemos a lo de la supremacía blanca. Entonces queríamos tener esto claro porque, a pesar de que cada quien y de que fascismo puede tener una definición tan amplia, estas son como las características a las que se responden siempre y que creo que entendemos como algo común en la definición, ¿no? Esto es, repito, pues violencia, un tinte autoritario, que una parte de supremacía blanca definitivamente, y sobre todo, tal vez no sobre todo, pero muy importante también, es que el fascismo es capitalismo puro y duro. Al final es poner en el poder al capital, y eso que significa a empresa más que a personas, o a las personas que representan más capital que a personas. Y bueno, esta desconexión de ir por el capital en vez del humano creo que es uno de los ejes principales del fascismo que vemos hoy. Sin más, les dejamos esta colección de viñetas, como he comentado. Esperamos que les guste el programa, que dé cabida para platicar de las experiencias vividas y cómo estamos viviendo el auge del fascismo y cómo nos podemos seguir protegiendo más allá de este cadenazo y más allá de lo que ya estamos haciendo. Y bueno, que disfruten.
3: El Raval es un espacio de resistencia y de convivencia de personas declaradas no gratas para el poder y para el fascismo. Somos esas personas que consideran que no merecemos vivir en el centro de Barcelona. Somos personas que consideran peligrosas, que consideran incultas, que consideran que amenazan a la sociedad catalana bienestante. la violencia capitalista, económica, burocrática, administrativa e inmobiliaria sobre habitantes de Raval cada vez está más fuerte y cada vez tiene mayor peso el discurso del fascismo sobre cómo está funcionando el Raval para dar pie a estas operaciones de limpieza. Frente a la invasión que están haciendo las inmobiliarias y los poderes fácticos para degradar el Raval, para expulsar a las vecinas y para crear una idea, una sensación de caos y peligrosidad, solo queda organizarnos. Entre nosotras nos entendemos, entre nosotras nos cuidamos, entre nosotras defendemos nuestro espacio.
4: A ver, yo creo que en el barrio del Raval se nota el aumento del fascismo en que, primero, en que el racismo se ve como más natural, ¿no? La gente se atreve a decir por la calle pues que no queremos moritos o que no queremos musulmanes o no queremos negros abiertamente y no pasa nada. Pero también se nota en que desde el poder municipal en este caso, pues se aplica una política racista y no pasa nada. De hecho, estamos acostumbrados todos los días a ver cómo detienen a varios jóvenes simplemente porque son de origen marroquí o son de origen argelino. Y eso es racismo y eso es auge del fascismo en las que se manifiestan las políticas autoritarias, en este caso del Ayuntamiento de Barcelona.
5: Yo soy de Raval Rebel. Estamos muy bien. Como ahora ha subido este racista que no la queremos. ¿Por qué? Está cogiendo todo el mundo igual. Hay gente buena, hay gente mala. De todos. No hay nada más que marroquíes, argelinos, es de todos. Eiler, hay gente mala, hay gente que hace daño, no la dejas. Porque que juntas todo mismo saco, que ya estamos alto de ese hombre. Yo no lo quiero ni ver, no la quiero. Ese hombre ha hecho mucho daño para la gente. Ese hombre no vale nada. No la queremos ni ver. ¿Sabe? Eso que lo quiero yo. Yo estoy hablando de la verdad. Yo no quiero nada de esas cosas, ¿sabe? El Vox yo no la quiero. Ese gobierno que ahora gobierna no la queremos. No. Con vosotros estamos muy bien, muy bien. Estamos felices. Si entra eso, hace la crisis en Barcelona o Andalucía o todos hace terrible porque es una persona mala. Vale,
6: hombre. Bueno, ahora tiene, sabe, antes salido la calle está bien, ahora tiene como miedo la calle también, está no como antes confianza, también por la gente también salido por la mañana, casi a las 5, cada persona de trabajo, diferentes, ahora tiene salido la Pux, bueno, yo no, bueno, tiene miedo, ahora tiene miedo. Antes, bueno, poquito crisis, está todo trabajando poco a poco, gente mucho, gente poco, cada persona diferentes. Ahora, para pasarmos, para subiendo el PUX mucho, ahora tengo miedo. Vale, ya está. Gracias para todos.
7: Yo tengo como dos puntos, creo, que van un poco de la mano. Y uno voy a quote a Sergio, con el que acabo de estar hablando, y estábamos hablando de que va más allá de Vox, ¿no? Y que el PSOE también, o el PSC en Cataluña, también hace mucho políticas que tal vez no son fascistas explícitamente, aunque el Pla Endesa para mí es totalmente fascista desde el nombre, pero que le abren el camino muy fácil al fascismo. O sea, toda, en verdad, la política de vivienda que ha adoptado el PSOE, que al final sigue dándole prioridad a los grandes propietarios y a los fondos buitre y abriéndole el paso, todo eso permite que el fascismo siga creciendo, especialmente en el Raval, que estamos viendo que muchos de los desahucios pues son de fondos, y además los fondos ahora, a pesar de que tienen que, en teoría, ofrecer ciertas cosas, es que no las hacen. Entonces, al apostar por unas políticas de multa y así, pues los ricos siguen pudiendo pagar las multas y la criminalización sigue siendo para los pobres. Y eso me lleva a mi otro punto, que yo creo que, claro, lleva, o sea, el fascismo creo que lleva subiendo desde varios años ya, globalmente, y para mí lo más claro fue en verdad el, como lo bien recibido que fue el Plan Dresa a nivel de Barcelona, y un poco a nivel Raval también, porque inclusive aquí habían vecinas que eran como que, bueno, no, sí, es que hay que limpiar el barrio literalmente de las basuras y de no sé cuánto, o es que hay que hacer esto, y en verdad que hay poca seguridad, y casi todo es un poco amplificado por bulos, o sea, esta inseguridad de la que se habla es que a un guiri le roben el teléfono, que a mí no me termina de convencer de que sea como poco seguro, y ya que el marco de este del Plan Dresa sea limpieza literalmente o orden, es que es totalmente alusivo a lo que hablaban los nazis, pues. Entonces, yo quería dejar como muy claro que a mí el Plan Dresa me parece un clarísimo ejemplo de cómo va subiendo el fascismo, porque además viene de un partido supuestamente socialista.
8: Yo noto que el fascismo está en auge y se nota en lo cotidiano, pues, sobre todo en relación a la islamofobia y cómo esto como profundiza todo un estigma del barrio del Raval que ya existía antes y que se agarraba a otras cuestiones, y ahora la islamofobia diría que es como el gran tema. Esto se traduce, diría, en una diferencia que hace alguna gente muy clara entre los vecinos de toda la vida y los que no son vecinos de toda la vida, en el cual el trasfondo es súper racista. Y que marca ahí pues la línea de corte entre la gente que es leída como musulmana y la que no. Sin ir más lejos, pues si yo personalmente, que me dedico a cosas de estas, pues en talleres pues con gente mayor del barrio, ayer se decían unas cosas increíbles y que no sé hasta, o sea, y que reproducen mucho lo que se comparte desde los medios de comunicación como y toda la desinformación que hay, pero sí que muy aplicado siempre al Raval, ¿no? Con esta cosa de en el Raval antes nos conocíamos, éramos tal, y ahora se han perdido, ahora ya no hay vecinos, ¿no? La idea de que ya no hay vecinos, etcétera, etcétera. Yo creo que al final el problema de eso es la fragmentación social, no sé si se dice así, pero la fragmentación social que existe, que no hay lugares de encuentro, que creo que una prioridad debería ser crearlos, crear esos espacios de encuentro, sí, urgentemente, porque todo está basado en una desconfianza tremenda. Y una desconfianza construida. Entonces hay que construir la confianza. Ya está. Y ya para acabar, bueno, me da la sensación que otra urgencia, si hablamos de urgencias, es volver, o sea, repensar lo que es el estigma del Raval y trabajar también desde ahí. Yo creo que ahí como colectivo de barrio, ¿no? Raval Rebel, creo que es algo que merecería la pena abordar. ¿Cómo creamos un relato, una cultura del Raval que desmonte todo ese relato macro de el Raval como el espacio de la inseguridad, de la bruticia y todo por una cuestión de porque hay gente pobre y por islamofobia, básicamente?
4: Y yo añadiría a eso que ha planteado Ricardo al final, que bueno, todo eso tiene un objetivo económico y es expulsar a los vecinos del barrio, ¿no? Junto también con lo que ha dicho Marí, en ese voluntad de limpiar, de ordenar el barrio, es vete, que tú aquí sobras porque eres pobre, porque eres musulmán, porque eres latinoamericano, porque aquí este barrio lo que queremos es que sea una fuente de negocio para determinados grupos poderosos de la ciudad o de fuera de la ciudad. Y en ese sentido, el fascismo va muy bien para conseguir esto, ¿no? Trabaja en esta idea.
9: Bueno, el fascismo en el Raval, yo diría que lo vivimos principalmente por parte de la policía y parte por las políticas que la policía sigue, o sea, por parte de los partidos del gobierno al final, a pesar de que quieren aparecer como socialistas o progresistas o no sé qué. Lo que hacen, bueno, lo de perseguir la gente a la calle, lo de hacer redadas racistas, lo de querer controlarlo todo, bueno, al final esos son los fascistas. Bueno, ser antifascista diría que, bueno, luchar contra el sistema que nos oprima y contra el sistema que hace nacer el fascismo, que al final es el capitalismo. Porque no puedes decir que, ah, soy antifascista, bueno, pero al final sí que soporto el sistema que no que hace parir al fascismo. Entonces, bueno, diría ser también anticapitalista. Bueno, como experiencia de vida, como lo vivimos en el barrio, diría que por las, bueno, por redadas racistas, por echar a la gente del espacio público, por ser cada vez más militarizado el barrio. Y también como, bueno, como segunda parte, en las opiniones de la gente con la que hablas el día a día, que se ve que cada vez ves mucha gente teniendo como diciendo cosas más reaccionarias que no lo esperabas. Bueno, es importante organizarnos porque, bueno, solos o sola, bueno, ningún solo puede hacer nada. Entonces, solo colectivamente podemos ganar contra, bueno, una fuerza muy grande y organizarla, que nos oprime. Y, bueno, organizarnos juntos porque si no la vida será cada vez peor. Para combatirlo, bueno, igual hay como muchas líneas, no se puede con una sola línea, hay que tener como muchas estrategias diferentes. La estrategia de dentro de la educación, hacer una educación más antifascista, dentro de la conversación del día a día con nuestra gente, la acción política más organizada de las manifestaciones. A veces incluso la acción directa e incluso la acción de defenderse si hace falta violentamente contra el fascismo.